0: Días en este sábado 16 de mayo. Morena marchó esta tarde en Chihuahua llevando al frente tres estandartes. Andrea Chávez, Cruz Pérez Cuellar, que se pelean la candidatura al gobierno del estado, y Pancho Villa, el revolucionario que Morena hoy usa como símbolo de soberanía por haberse atrevido a enfrentar a Estados Unidos en la batalla de Columbus. Molesto por la intervención y el apoyo del gobierno estadounidense, el apoyo que daban pues a sus rivales durante la revolución. Con esos tres estandartes, la cúpula morenista salió a defender la soberanía, la paz y la dignidad de México. Pero a ver, ¿ya vio usted tropas estadounidenses plantadas en Veracruz? ¿Ya vio aviones militares sobrevolando México para venir por los narcopolíticos? Lo que sí pasó es que cuatro agentes de la CIA entraron a Chihuahua con autorización de la Fiscalía Estatal y participaron, aunque lo nieguen, en un operativo para desmantelar dos narcolaboratorios en la Sierra Tarahumara. María Eugenia Campos violó la Constitución al ser presuntamente cómplice de la participación de agentes estadounidenses en territorio mexicano. Probablemente sí. No notificó al gobierno federal, no avisó con anticipación y junto a su hoy renunciado fiscal pasó días pateando el balón, buscando cómo salir del problema. Ahora Morena quiere llevarla a juicio político por traición a la patria. Y si tienen pruebas, que lo hagan. Pero formalmente, ante el Congreso, ante la Fiscalía. Porque la marcha de hoy no fue por los chihuahuenses, no fue por la soberanía. Fue por 2027, por el intento de Morena de arrebatarle al partido Acción Nacional una gubernatura que no han podido ganar en las urnas. Morena dice que marchó por la paz. ¿Cuál paz? ¿La de la montaña baja de Guerrero, donde los ardillos atacan pobladores con drones mientras el gobierno prefiere entablar diálogo en vez de entrar con el ejército y la marina? Morena dice que marchó por la soberanía. ¿Cuál soberanía? ¿La de los territorios tomados por el crimen organizado donde ni los soldados pueden entrar? Morena dice que marchó por la dignidad. ¿La dignidad de quién? ¿La del general Mérida? ¿La de Enrique Díaz, exoperador financiero del gobernador Rubén Rocha, que ayer se entregaron a Estados Unidos? Dos funcionarios de gobiernos morenistas, acusados de coludirse hasta el cuello con los chapitos y los que faltan. Si María Eugenia Campos delinquió, que la metan a la cárcel. Pero no me vengan con el cuento de que Morena es el gran defensor de la paz, de la soberanía y de la dignidad mexicana. Perdónenme, pero después de lo de ayer en Nueva York, Morena es quien menos derecho tiene hoy a repartir certificados de moralidad.
1: Nosotros tenemos paz, tenemos alegría en nuestra alma, porque ayudamos a los demás. ¡Viva Chihuahua, viva México, viva Morena y viva los pueblos originarios!
0: Vamos con Andrea Meraz, quien le ha dado puntual seguimiento a esta protesta, incluso desde el jueves, es decir, en la antesala. Andrea, ¿cómo va todo por Chihuahua? Cuéntanos.
2: Qué gusto saludarte, Juan Pablo. Pues en estos momentos ya la dirigencia nacional de Morena está frente al Palacio de acá de Chihuahua, justamente para empezar este meeting, esta, digamos, de nueva cuenta, protesta verbal, para pedir un juicio político en contra de Maru Campos. En los hechos, Juan Pablo, la realidad es que no hay ninguna solicitud en el Congreso local, en el Congreso Federal, para pedir este juicio político. Los mismos morenistas aquí en Chihuahua reconocen que no les dan los números para poder aprobar este fundamento jurídico. Y bueno, ¿qué es lo que vimos el día de hoy? Bastantes personas que sí vinieron en camiones, que desconocían a qué venían para protestar, que se juntaron en la glorieta de Pancho Villa, llegaron hasta acá el Palacio de Gobierno de Chihuahua. Es un trayecto de 10 kilómetros que inició no a las 4, a las 5 de la tarde, Y esto porque justamente estaban esperando a que llegara muchísimo más gente a esta movilización. Sabemos también que en las carreteras, en los accesos hacia esta ciudad de Chihuahua, bueno, pues se hizo algunos retenes, no se permitieron la entrada de algunos camiones que traían personas de otros estados de la República. Estamos hablando de Guerrero, del Estado de México, de Coahuila, de Durango, que serían venidos a esta movilización, pero que se encontraron, bueno, con traileros, con campesinos, con gente que no los dejaron pasar. Bueno, empieza a las 5 de la tarde esta noche, llega la dirigente nacional de Morena, Ariadna Montiel, y también llega hasta este punto Andrés Manuel López Abaltrán. También hay que decirlo, bastante resguardados, eran una fila como de tres equipos de seguridad que te impedían el paso, que les impedían el paso pues a la gente que quería saludarlos. Venían bastante resguardados. Ya después llegan hasta este punto y empiezan ya, digamos, el tema político, Juan Pablo, para, digamos, seguramente primero recriminar que el gobierno de María Eugenia Campos no los dejó ingresar hasta este punto a todos los perenices que se querían dar cita. Y dos, el tema de la marcha, el juicio político. La realidad, Juan Pablo, es que la mayoría de las personas que viven acá en esta ciudad desconocían de la protesta, desconocían que se estaban incluso pidiendo juicio político en contra de la gobernadora. Empiezan en este momento los discursos, seguramente en pantalla verás todas estas imágenes que acompañaron a la dirigencia nacional de Morena, estas entrevistas que pudimos sacar. Y bueno, pues también en las imágenes de mi compañero Aldo Reyes, que es este mitin que ya prácticamente
0: ¿Te parece, Andrea, si escuchamos uno de los testimonios que lograste recabar entre varios? Gente a favor, gente en contra, pero me llama la atención, ojo, y es algo de hoy, de antes y de siempre, los acarreados, los que ni siquiera sabían a qué iban, escuchemos.
3: Un camión que nos mandó. Nos invitaron y nosotros estamos aquí con ellos porque ellos nos apoyan a nosotros.
4: Ok, ¿saben el motivo de esta marcha?
3: Lo ignoro.
4: ¿No sabe por qué viene a protestar?
3: No, yo vengo.
5: Pues le voy a decir la verdad, que a mí me invitaron y vine. Estamos marchando porque queremos una explicación amplia, todos los mexicanos, del porqué del actuar de la gobernadora.
6: Esa señora, aparte de que merece un castigo, tiene que pedir perdón al pueblo de Chihuahua porque no nos está representando.
4: ¿Qué le ofrecieron para venir hasta acá?
7: ¿Que iban a dar comida, no sé?
8: Pues, comida y así, ¿no?
0: Bueno, le digo ahí de todo. Andrea, ¿te parece si regresamos contigo en un ratito?
2: Claro que sí, estamos pendientes, Juan Pablo.
0: Gracias, Andrea Meraz. Tenemos pactada esta tarde un par de conversaciones, una con Mirna Granados, ella es dirigente de Morena en Chihuahua, no nos ha tomado la comunicación, entendemos que está justo ahí en el templete, donde en este momento dan un discurso, y le agradezco esta tarde la comunicación a Daniela Álvarez, ella es dirigente del Partido Acción Nacional en Chihuahua. Daniela, gracias por tu tiempo, buena tarde.
9: Hola, Juan Pablo, muy buenas tardes, con el gusto de saludarte y a tus órdenes.
0: Dice Morena que hoy el gobierno de Maru Campos intentó sabotear la protesta, ¿qué opinas?
9: No, eso es absolutamente falso, como ustedes bien han podido dar cuenta y generar varios testimonios, porque he estado dando seguimiento puntual de lo que está aconteciendo el día de hoy, pues hemos visto cómo la intención era llenar esta supuesta marcha, que en realidad es una narcomarcha, con personas o ciudadanos de otros estados de la República, y pues se toparon con la gente de Chihuahua. Yo lo dije ahorita en un video, no se trata de partidos políticos, no se trata de gobierno, se trata de la gente que está defendiendo. Además, hay un agravio muy reciente por la aprobación de la reforma a la ley del agua, en donde hay incumplimiento con agricultores y campesinos, quienes principalmente son los que se han manifestado el día de hoy, lo hacen de manera abierta, pública, sin cubrirse el rostro, han estado concediendo entrevistas a diversos medios de comunicación y han estado manifestando pues cuál es la inconformidad y por qué no permitieron que ingresaran muchos de estos camiones. Y ese es el espíritu chihuahuense. ¿Sí? A mí me parece que quisieron venir a hacer una marcha al estado de Chihuahua sin conocer la vocación de los chihuahuenses, y pues este es el resultado que vemos el día de hoy.
0: Se toparon con los chihuahuenses, dices y comentas, Daniela, un estado, para el auditorio, para quien no lo recuerde, gobernado por el Partido Acción Nacional. Hubo una escena en el aeropuerto, justo cuando llegaba Ariadna Montiel y Andrés Manuel López Beltrán, seguramente ya la viste, ciudadanos que los interceptan, los persiguen hasta la camioneta, y además de esa escena, dice, insisto, Morena, que los bloqueos carreteros fueron enviados por el gobierno de Chihuahua. ¿Descartas entonces que en esas dos acciones hayan participado enviados del gobierno?
9: Sí, he visto declaraciones en donde dicen que tanto el Partido Acción Nacional y el gobierno del estado de Chihuahua somos responsables. Yo lo rechazo categóricamente, pero además quiero decirte que eso es un insulto para las y para los chihuahuenses, que con valentía decidieron ponerle un alto pues a esta intención de Morena, en donde, insisto, lo que buscaban era acarrear ciudadanos de otros estados. Incluso nos llegó información de que venían con la intención de generar disturbios, estos grupos de choque que lo único que querían es confrontar, dividir, generar miedo, violencia. Y pues, insisto, los chihuahuenses salieron a dar la cara, y es un insulto que digan que es el gobierno o es el
0: Daniela,
9: partido.
0: ¿Me permites poner una pausa y seguimos platicando?
9: Claro.
0: Es breve, regresamos.
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17: Tailandia es un país del sudeste asiático que cuenta con una superficie de 513.120 kilómetros cuadrados, donde habitan más de 71 millones de personas. Su moneda oficial es el baht tailandés. Este país es conocido por sus playas tropicales, ruinas y templos.
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0: Son las 6 de la tarde con 15 minutos, tiempo del centro. Ahí en Palacio de Gobierno, en Chihuahua, capital, por la seguridad, la paz y la defensa de la soberanía. Es el mitin de Morena, que pretende enjuiciar políticamente a María Eugenia Campos, a quien la señalan de estar coludida, pues, con la presencia de la CIA en operativos en territorio, un asunto conocido ya, platicado y debatido. Y quiero dejar constancia, porque luego dicen que solo le damos voz a la derecha. Teníamos pactada una conversación con Mirna Granados, dirigente de Morena en Chihuahua. Hemos buscado también a Cruz Pérez Cuellar, a Andrea Chávez, y no hemos podido contactarles. Estamos abiertos, claro, a escuchar. Y sobre todo nos interesa conocer las conclusiones de esta movilización y, por supuesto, hacerles una serie de preguntas. Estamos platicando con Daniela Álvarez, dirigente del Partido Acción Nacional en Chihuahua. ¿Cuál crees, Daniela, que fue el propósito principal, el verdadero propósito de esta protesta?
9: Pues, como ya lo he mencionado en anteriores ocasiones, lo único que buscan generar es una cortina de humo, una distracción, tratar de empatar el caso Sinaloa, que nada tiene que ver un narcogobernador hoy prófugo, que nadie sabe en dónde está, que ha sido el escándalo internacional justamente por los vínculos con el crimen organizado, y una gobernadora que busca dar paz y tranquilidad a las familias chihuahuenses y que evita que la droga llegue a los hogares del estado de Chihuahua. Esa es la gran diferencia. Además, ellos saben perfectamente que es un show montado, porque ese juicio al que ellos aluden tiene que concluir en el Congreso del Estado de Chihuahua, en donde es evidente que no hay manera de que proceda.
0: Ahora,
9: y ellos lo saben.
0: Sí, ahora, ¿consideras, Daniela, que la Fiscalía, estoy hablando de la Fiscalía, violó la Constitución al permitir la presencia de los agentes sin la anuencia del gobierno federal, como lo han reclamado?
9: Mira, yo considero que esa línea es muy delgada, que ahorita tenemos carpetas de investigación, procesos de investigación abiertos, y que finalmente tiene que ser la autoridad competente quien determine si se hizo o no se hizo, si se violó o no se violó la Constitución. Mientras tanto, pues es un asunto que tenemos que ser respetuosos y que a Morena no le corresponde en lo absoluto, así como tampoco al Partido Acción Nacional, sino a las autoridades, que son las que tendrán que fincar cargos y decir realmente qué es lo que aconteció. Pero insisto, ellos lo único que están buscando con esta marcha es tratar de generar distractores. Se envalentonaron porque no conocen Chihuahua. Vino la dirigente nacional de Morena a estrenarse al estado de Chihuahua. Se envalentonó y creyó que el estado de Chihuahua es un estado fácil, es un estado sin memoria, y se equivocó. Hoy los chihuahuenses están demostrando, pues, que merecemos respeto y que en Chihuahua decidimos los chihuahuenses.
0: ¿Crees que les arrebaten la gubernatura en el 27?
9: No, absolutamente no. La verdad es que no entiendo, trato de entender, pero no logro asimilar por qué se están ellos mismos encargando de que cada día la gente tenga más repudio hacia ese narcogobierno y de que la gente vea las diferencias entre los gobiernos de Acción Nacional y los gobiernos de Morena. Yo te aseguro que no solamente vamos a ganar la gubernatura en el 2027, sino que vamos a recuperar el principal municipio en el estado de Chihuahua, que es Ciudad Juárez, en donde la gente está cansada de tener un alcalde corrupto que además se la pasa abandonando el municipio para atender temas de política y de campaña anticipada.
0: Morena habla de traición a la patria, de una violación a la soberanía. ¿Qué les respondes?
9: Pues que traición a la patria es entregar los gobiernos, arrodillarse ante el crimen organizado, permitir que el crimen organizado secuestre candidatas y candidatos durante el proceso electoral, quedarse callados y tener una simulación total en un estado en donde todos los sinaloenses saben que están entregados al crimen organizado porque el gobernador, el narcogobernador hoy prófugo, así lo determinó. Esa es una verdadera traición a la patria, porque aquí en Chihuahua tenemos una gobernadora que da la cara, que tú la puedes encontrar en el Palacio de Gobierno trabajando, que tú la puedes entrevistar, que sabemos que anda por todo el estado visitando, trabajando, dando resultados, a diferencia de los que huyen de la justicia y tienen toda la protección del gobierno federal. Esa es la verdadera traición a la patria.
0: Daniela Álvarez, dirigente de Morena, perdón, del Partido Acción Nacional. Dios guarde, me vas a decir, del sí. Partido Acción Nacional en Chihuahua. Gracias, gracias por la comunicación. Buena tarde.
9: Muy buenas tardes y aquí seguimos al pendiente.
0: Gracias.
9: Hasta luego.
0: Es Daniela Álvarez, dirigente del Partido Acción Nacional en Chihuahua. Y le reitero, porque lo considero importante, teníamos pactado una entrevista también con su homóloga morenista, con Mirna Granados, dirigente de Morena en Chihuahua, senadora de la República suplente. No la hemos podido contactar, no nos ha tomado la comunicación, tampoco hemos podido contactar a Cruz Pérez Cuellar, ni tampoco a Andrea Chávez, ni tampoco al senador Juan Carlos Loera de la Rosa, los cuatro morenistas. Quien ya está de regreso con nosotros es Andrea Meraz. ¿Cómo va todo, Andrea?
3: Muy buenas tardes, Juan Pablo. Bueno, pues no te contestan estos líderes de Morena, porque justo están en pleno meeting, balanzando, digamos, estas acusaciones en contra de la gobernadora de Chihuahua, María Eugenia Campos. Hace unos momentos, durante la marcha, tuvimos la oportunidad de hablar prácticamente unos segundos con la dirigente nacional de Morena, Ariadna Montiel, y esto fue lo que nos dijo.
21: Ariadna, ¿cómo ves esta movilización? Una primera impresión.
22: Pues a pesar del sabotaje de Acción Nacional encabezado por la gobernadora del estado, se ve el ánimo y el entusiasmo porque la transformación llega a Chihuahua. Así que felices de estar aquí con la gente. Gracias.
3: Así las primeras palabras de Ariadna Montiel acusando este sabotaje. Porque recordemos, Juan Pablo, que pues en varios carreteras, puntos carreteros de aquí de Chihuahua, se les impidió los pasos a los camiones que trasladaban personas justamente a esta movilización que empezó a las 5 de la tarde. Llevamos aproximadamente 10 minutos, Juan Pablo, de que inicia este meeting. Son como líderes locales los que nos han tomado la palabra en este momento. Pues, obviamente, quedarme en este punto. Andrés Manuel López Beltrán, también Ariadna Montiel, seguramente Andrea Chávez. Y algo que sí podemos retratar también es algo que mencionabas en un principio, Juan Pablo, el tema de que es una marcha rumbo a 2027. Aquí también podemos ver quién trae la mejor porra, quién trae, digamos, más este tema político. Y sin duda las porras el día de hoy se las lleva Andrea Chávez, que es la mayor parte. Así hasta la cita de Pancho Villa, y también se preguntaron que la también algunos otros simpatizantes con otros líderes de Morena, un poco menos animados, un poco menos de porra, pero también esta marcha pues evidencia quién va para 2027, quién podría llegar.
0: Ahí está justo la imagen, la imagen de pues estas conocidas figuras. Andrés Manuel López Beltrán, no tan animado. Quien sí está animada es Andrea, la senadora Andrea, quien quiere ser pues candidata a la gubernatura de Chihuahua. Una disputa abierta con Cruz Pérez Cuellar, que por cierto, pues le decía yo al principio, Ariadna Montiel, cuando anunció esta protesta, esta marcha a principios de la semana, decía, no queremos politizar. Y cuando daba el anuncio, estaba flanqueada por las dos cartas fuertes de Morena a la candidatura en 2027, a la gubernatura. Es decir, esta protesta está politizada desde el principio, desde el origen. Y no es por la seguridad, por la defensa de la soberanía, por la paz. No, es la intención de Morena de dar un golpe en Chihuahua en busca de ganar esa gubernatura que se les ha impedido en las urnas en los últimos procesos electorales. Y también a lo largo de la jornada y desde muy temprano, pues resulta que allá en Chihuahua Morena está espantado porque el gobierno de Maru Campos mandó empleados al aeropuerto y a las carreteras. Decía la dirigente del PAN, Daniela Álvarez, que no fueron ellos, que fueron los ciudadanos. Fueron ellos. En el aeropuerto muchos portaban gorras del sistema DIF. En la carretera estuvieron plantados unos agricultores que dejaban pasar el transporte de carga, pero no los transportes de Morena. Es decir, sí, fueron enviados. ¿Pero qué les sorprende? ¿Cuál es la sorpresa? Mientras Morena está espantado porque el gobierno de Maru Campos mandó empleados al aeropuerto y a las carreteras, el Partido Acción Nacional está espantado por el acarreo de Morena. Es decir, llegaron personas de Guerrero, del Estado de México, de otras entidades aledañas y se espantan. Son políticos haciendo política. El PRI inventó las mañas. El Partido Acción Nacional las perfeccionó y Morena las heredó. Es la práctica ancestral del acarreo, del viejo corporativismo priista a los tiempos modernos. No sé qué les asusta a los partidos políticos. El fondo es político. No hay otra explicación. Ariadna Montiel está a punto de brindar su discurso. Tenemos que poner una pausa. Es breve, no se vaya.

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5: La Bahía de San Carlos se ubica en Sonora. En su impresionante paisaje conviven el desierto, el mar y la montaña, que junto a sus atardeceres ofrecen un gran espectáculo turístico. Una de sus playas más hermosas es la de Los Algodones.
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7: Dos temas durante el fin de semana en la Fórmula 1. En Cadillac se encuentran lejos de los puntos hasta el momento. 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En medio de este optimismo, el equipo ya se aventura a establecer plazo para ganar sus primeros puntos en la temporada y proyectan que será nada más y nada menos que después de la pausa de verano. 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Mediante una misiva dirigida a la FIA, expone la posible alianza entre Mercedes y Alpine. 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
13: Que con honestidad y lleva el rumbo de la nación. Y desde el estado grande de Chihuahua le decimos que no está sola, que está con...

0: primer mujer presidenta de la historia.
1: Es el discurso en vivo de Ariadna Montiel, dirigente nacional de Morena. Justo en este momento, ella y quienes le acompañan refrendan el apoyo a la presidenta Sheinbaum, quien esta mañana, desde Yucatán, en su discurso dijo textual: ningún gobierno extranjero le va a arrebatar la transformación al pueblo de México. Nadie honesto, dijo, puede esconderse bajo el halo de la transformación. No está sola, le gritan en calidad de apoyo a la presidenta Sheinbaum. No está sola. Y yo me pregunto, ¿está sola? Pues no, se supone que tiene un 70% de aprobación. Entonces, ¿a qué viene el refrendo? Vaya usted a saber. Así la protesta de Morena en Chihuahua. Veremos al paso de las horas las cifras, si es que proporcionan una cifra de la cantidad de personas que pudieron asistir. Y le reitero, siguen en mitin. Teníamos pactada entrevista con la dirigente de Morena en Chihuahua, Mirna Granados. Creo que por el mitin no nos pudo tomar, pero seguimos pendientes de encontrar una respuesta para poder escuchar también, así como escuchamos la postura del Partido Acción Nacional, la postura de Morena. Son las 6:32. El discurso de la presidenta en Yucatán y el no está sola de Morena hacia la presidenta desde Chihuahua, pues tiene mucho que ver, o tiene todo que ver, con lo que ocurrió el día de ayer y lo que ha ocurrido en las últimas horas, y en los últimos días, y en las últimas semanas. Las acusaciones del gobierno de Estados Unidos contra 10 personajes, especialmente contra el gobernador de Sinaloa, Rubén Rocha Moya, de haberse coludido en la elección de 2021 con la facción de los Chapitos en Sinaloa. Acusaciones que el día de ayer dejaron la confirmación de dos personajes que ya cayeron, que decidieron entregarse. El general Gerardo Mérida Sánchez, quien fue secretario de Seguridad en Sinaloa, y Enrique Díaz Vega, quien fue secretario de Finanzas, se entregaron al gobierno americano, seguramente bajo el propósito de aportar información a cambio de algún beneficio. Hemos invitado esta tarde a platicar al respecto a Guillermo Valdés. Usted lo conoce, es especialista en seguridad, exdirector del Centro de Investigación y Seguridad Nacional, el CISEN. Guillermo, gracias por su tiempo. Buena tarde.
2: Muy buenas tardes, Juan Pablo, y buenas tardes a toda tu audiencia. Tus órdenes.
1: Dijo hoy la presidenta, ningún gobierno extranjero le va a arrebatar la transformación al pueblo de México. ¿Considera usted que ha habido intenciones por parte de Estados Unidos de hacerlo hasta ahora?
2: Pues a esa magnitud no. Realmente lo que hemos, este posicionamiento de la presidenta se explica a partir del callejón de salida, del callejón sin salida en el que ella se metió, desde la petición de extradición de los 10 eméritos sinaloenses, con el argumento de que no hay pruebas y que esto se trata de una injerencia del gobierno de Estados Unidos en los asuntos de México y en un ataque a Morena. Y entonces, como ese sí es el argumento sólido de defensa de su negativa a entregar a los acusados, pues han politizado y ahora utilizado electoralmente el tema, porque como prueba de ese injerencismo están utilizando el incidente ocurrido en Chihuahua. Y entonces en la lógica de decir Estados Unidos está interviniendo ilegalmente en México, tenemos el caso de Chihuahua, entonces hay que acusar de traición a la patria al gobierno de Chihuahua, y todo para sostener que se trata de un asunto de injerencia y no de un problema grave que existe, que es una terrible, profunda, gravísima vinculación de Morena con el crimen organizado, que desde la presidencia y desde Palenque y desde ahora el atrio de la dirección de Morena quiere negar, pues absurdamente, porque el 70-80% de los mexicanos ve esa vinculación, ¿sí?, de los políticos con el crimen organizado, y pues el el tema es que se van encajonando y están además provocando y haciendo muy enojar al gobierno de Estados Unidos frente a su solicitud por la vía legal de que le entreguen a personajes que han contribuido al envío de fentanilo a Estados Unidos.
1: Ahora, Guillermo,
2: pues absurdamente, porque el 70-80% de los mexicanos ve esa vinculación, ¿sí?, de los políticos con el crimen organizado, y pues el tema es que se van encajonando y están además provocando y haciendo muy...

0: fentanilo de Estados Unidos.
1: Ahora, Guillermo, la presidenta ha insistido en pedir pruebas. La entrega de estos dos personajes, digamos, cambia la narrativa, es decir, ya no puede sostener el gobierno federal que faltan pruebas si estos dos personajes decidieron entregarse.
0: Bueno, hay una confesión de culpa de ellos, evidentemente, por eso se entregaron, y además seguramente van a aportar pruebas mucho más contundentes de las que ya tenían sobre la vinculación de Rocha Moya, el senador Insunza y el resto de acusados. Entonces, pues bueno, digo, aquí es absurdo el que el gobierno se metió a este callejón sin salida y en vez de tratar de encontrar una salida digna, honorable sobre este tema, se está arrinconándose más y retando más, y probablemente tengamos una reacción mucho más violenta, más agresiva de parte del gobierno de Estados Unidos.
1: Sí, el gobierno federal se empeña en dar cifras que son reales, porque así son los registros. Por ejemplo, ayer 29 homicidios en el país, la cifra más baja en lo que va del sexenio. ¿Cómo entender que hay una colusión de algunas autoridades en algunos estados con el narcotráfico y paralelamente el gobierno federal logra una reducción en los homicidios? ¿Son cosas que se cuecen aparte?
0: Mira, porque no todo la violencia y los homicidios están vinculados con el problema del narcotráfico, porque las organizaciones criminales ya han diversificado muchísimo sus actividades y hay mucha violencia vinculada a las extorsiones, a los conflictos por control de plazas, de tráfico de personas, por piratería, etcétera. Pero déjame hacerte algunos apuntes sobre la estadística esta de reducción de homicidios. Yo creo que es probable que se esté dando una reducción en el número de homicidios, pero los que nos dedicamos a analizar a fondo el fenómeno de la seguridad y la violencia tenemos serias dudas sobre el manejo estadístico que le han dado al tema de los homicidios. Se ha demostrado en muchas ocasiones que las fiscalías estatales no incorporan a sus registros, y de estos registros es que el gobierno federal hace los anuncios. Por ejemplo, cuando encuentran cadáveres en fosas comunes, todos esos muertos nunca van a dar al registro. Hay muchos casos de balaceras, de masacres, que tampoco se reportan en los reportes diarios. Y luego hay una nueva categoría, bueno, no es nueva, una categoría que se llama otros atentados contra la vida, que normalmente han sido, si tú comparas los homicidios y los otros atentados contra la vida, eran del total de cadáveres, 80% eran asesinados y 20% no los podían clasificar como homicidio, y entonces les llamaban otros atentados contra la vida, un 20%. Ahora resulta que los otros atentados contra la vida son 80% y los homicidios 20%. O sea, ahí hay un problema de clasificación de las muertes que no nos han explicado las fiscalías estatales. Entonces, yo creo que las cifras que da el Gabinete de Seguridad sobre la reducción de homicidios requiere una discusión y un análisis mucho más a fondo a partir de la revisión profunda de cómo las fiscalías estatales reportan a los homicidios.
1: Bien. Por último, Guillermo, nos quedan cerca de 40 segunditos. ¿Cuál cree usted que sea el desenlace de Rocha Moya?
0: Pues todo parece indicar que lo van a seguir protegiendo y entonces vamos a ver medidas de represalia del gobierno de Estados Unidos, ya sea en

0: materia de seguridad o en otras materias comerciales, arancelarias, migratorias, etcétera, como represalia. Yo veo más bien, hasta el momento, con todos los datos que tenemos, un escalamiento de la tensión y de medidas unilaterales de parte de Estados Unidos en contra de México.
1: Guillermo Valdés, gracias por su tiempo, un gusto.
0: Al contrario, muchas gracias, Juan Pablo, y que tengan muy buena tarde.
1: Gracias. La conversación del caso Sinaloa la retomaremos más adelante también con César Gutiérrez Priego, abogado. Pausa.
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9: Momento para cazar, que a veces mide más que su cuerpo. Cuando en fracciones de segundo dispara su lengua, su presa no tiene posibilidad de huir. El camaleón puede mover sus ojos de forma independiente el uno del otro, por lo que puede tener un campo visual de casi 360 grados.
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9: Los espárragos contienen una gran cantidad de vitamina C y E que ayudan a reforzar el sistema inmunológico. Tienen un gran poder diurético. Además, poseen muchos antioxidantes y son un alimento con muy pocas calorías pero rico en fibra, la cual ayuda a combatir el estreñimiento.
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10: El Comité Ejecutivo Nacional del PAN respaldó a la gobernadora de Chihuahua, Maru Campos, al afirmar que la soberanía se defiende con resultados y no con discursos. Asimismo, el partido aseguró que la gestión de la mandataria estatal ha dado resultados concretos en el combate al crimen y en la pacificación de la entidad. El secretario de Seguridad de la Ciudad de México, Pablo Vázquez, informó que durante 3 cateos en las alcaldías Álvaro Obregón y Gustavo Amadero, fue detenida Juana N., identificada como líder de una célula delictiva dedicada al narcomenudeo en la zona poniente de la capital. La Secretaría de Relaciones Exteriores informó que el canciller Roberto Velasco sostuvo una llamada telefónica con el ministro de Estado y Asuntos Exteriores de Portugal, Paulo Rangel, con el objetivo de darle seguimiento a la agenda bilateral e impulsar la cooperación económica.
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1: Las voces de mujeres, de familias que, literal hincados, pidieron y exigieron ayuda desde hace una semana y a lo largo de la misma, por una situación, un repunte, y digo un repunte porque la violencia nunca se ha ido, pero hace una semana, en la montaña baja de Guerrero, El grupo criminal de los Ardillos atacó con drones varias comunidades y a partir de ahí las familias comenzaron a huir. Evidentemente, ¿quién se iba a querer quedar? Comenzaron a huir y gradualmente han regresado, según la Secretaría de Gobernación. Pero la Secretaría de Gobernación habló a principios de semana de poco más de 100 desplazados. 160, decían algo así, 126, 160. Y a finales de la semana, cuando hablaban del regreso de los desplazados, decían que 118 personas ya habían sido reubicadas en su comunidad, en sus comunidades. Sin embargo, el Consejo Indígena y Popular de Guerrero, Emiliano Zapata, ha dicho que no son 100, ni 200, ni 300 los desplazados. Jesús Plácido Galindo, dirigente de este consejo, me decía en la semana que eran 1,545. Y está esta tarde en el estudio de Grupo Fórmula Jesús Plácido Galindo. Jesús, gracias por venir. Buenas tardes.
15: Buenas tardes, Juan Pablo.
1: Si son 1,545 desplazados y regresaron 118, ¿dónde está el resto, Jesús?
15: De hecho, la mayoría ya no están ahí. Ya algunos se fueron a otro lugar, a otro estado, a otras regiones, porque ya no encontraron seguridad. De la comunidad de Tula, de Xicutlán, no todos regresaron. De Cahuetlán se les están convenciendo a regresar, pero por el temor, por el ataque que tuvieron con drones y ametralladoras, pues psicológicamente afectó a los niños, a los ancianos, a las mujeres, porque esta violencia no es desde ahorita, desde hace 10 años hemos estado denunciando las desapariciones de muchos compañeros de nosotros, de la comunidad, sí, de la región, todo por resistirnos ante este crimen organizado que opera ya más de 30 años en la montaña y que pues controla más de 8 municipios de Chilapa, que es cuñada de Celso Ortega, la presidenta, sí, municipal, Mercedes Calvario
1: China.
15: Pues hay un vehículo pues con varios funcionarios adentro, claro, narcopolíticos, y nosotros denunciamos varias veces todo ese ataque, todo ese asesinato, toda esa desaparición. Hoy fue fuerte, quisieron tomar control de nuestro territorio, pero también sabemos que pues aparte de desplazarnos, también hay que quieren el todo el control, pero también hay mineral. Hay,
1: sí, me habla usted de plata,
15: de oro, bronce.
1: Oro, evidentemente, controlar el territorio para la distribución de droga.
15: Y rutas. Controles de municipios.
1: ¿Por qué se van? ¿Por qué atacan a la población, Jesús?
15: Atacan a la población ustedes, porque solamente así pueden reclutar a nuestros jóvenes, nuestras niñas, nuestro territorio, y un control de que pueden mantener hacia los presidentes municipales que ya nos... Se llega los apoyos a las comunidades. Ahorita también disputan ahí el control de recursos de ramo 33 de cada municipio. Y eso lo usan para comprar armamento, ametralladoras, drones. Ahí es militares, ahí es policía estatal, ahí es narco. Que durante años, pues ellos operan, pues. En José Joaquín de Herrera, ellos tienen control.
1: ¿Quiénes?
15: Los Ardillos.
1: Los Ardillos.
15: Líder de los... allí es Celso Ortega Jiménez y sus hermanos.
1: Y sí. Y Celso Ortega, lo reitero, el dato que daba usted, Celso Ortega es cuñado de Mercedes Carballo Chino, quien es alcaldesa de Chilapa de Álvarez.
15: Así es.
1: Es decir, es imposible entender a los Ardillos sin la política.
15: Así es, todo eso se nos ha querido ocultar durante todo este tiempo. Igual en el municipio de Atlistat, y es un control que tiene el crimen organizado, Celso Ortega, controla Colotlipa, Chilpancingo, asesinaron varios presidentes, varios funcionarios, Atistrat, igual Citlala, Quecholtenango, que es la base operador de ellos durante años. Y toda esa formación lo sabe el secretario de Seguridad Garfus. La pregunta es, sí, ya regresaron a nuestra región, restablecer el diálogo con gente civil que fueron interceptados por Francisco Rodríguez el día que tenía que llevar el apoyo a los desplazados. No son gente civiles. Eran gente de sicarios de Celso Ortega Jiménez, y ellos lo saben. Y la pregunta es...
1: Es decir, la conversación que sostuvo el gobierno no fue con civiles, con pobladores, sino con criminales.
15: No, con criminales. O sea, no hablaron con las autoridades, con las asambleas, ellos hablaron con criminales para que se quite, porque le dieron 8 días para que desplazaran más gente y tomaran el control en nuestro, sí, territorio.
1: Es decir, 8 días, esto ocurrió hace una semana.
15: Una semana.
1: ¿Y el gobierno llegó qué, el miércoles?
15: Miércoles, martes.
1: Martes, miércoles.
15: Ajá.
1: Y en ese trayecto muchos huyeron.
15: Muchos huyeron, muchos se fueron. Y había mucha entrada como para llegar a la comunidad de Alcozacán para apoyar a los desplazados, a las autoridades, a la gente civil, a los ancianos, a las mujeres, que tuvieron que dormir en noche oscuro y con el temor de que no cesaban los ataques de los Ardillos y que la policía comunitaria tuvo que replegar a los Sardillos y a gente civil para resistir ese ataque con drones. No atacaban a ellos, no les importaba si eran gente civil. Ellos atacaron niños, mujeres y ancianos. O sea, y estos tiempos que atacaron, pues le dijimos a su secretario Francisco, entren porque tienen la autoridad, tienen la policía estatal, tienen el ejército, tienen la guardia, tienen el helicóptero.
1: Sí.
15: Rescaten, digo, los niños, o sea, entren. Y no, hicieron omiso, no, o sea, no, no podemos porque es un, le temen. Sí. Eso sí, lo reconozco que dijeron, es un miedo que hay. Bueno, si son autoridades que no van a proteger a la ciudadanía, claro. Entonces, ¿qué hacen en función pública? Pues porque la violencia viene desde ellos, desde el Estado. Hay una... Entonces estamos entendiendo de que hay un Estado fallido dentro de nuestro territorio y que estos tiempos de 30 años que operan los crímenes, no hay una carpeta de investigación hacia ellos, no hay una detención. Nosotros ya con esta semana que tuvimos los ataques ya completaron 80 compañeros asesinados y 25 compañeros desaparecidos por mano de la Policía Municipal de Chilapa, de José Joaquín de Herrera, de Atlistar. Sí. Y todo eso ya ha ido a la Comisión de Derechos Humanos de México. Ya había medida cautelar para la comunidad de Tula, de Chicutlán, de Alcozacán, en nuestro territorio. Aún así, como que era, seguían atacando, seguían asesinando, y a un funcionario fueron capaces para ponerle ojo a los cárteles que operan Guerrero.
1: Sí. En 2024, en Chilpancingo ocurrió un hecho que demuestra y que demostró lo sanguinario que son los Ardillos. Decapitaron a Alejandro Arcos Catalán. Recién había tomado el poder, supongo que no se alineó, y lo mataron, lo decapitaron. Es decir, al que no se alinea lo matan.
15: Exacto, así es. El que no se alinea al mando de ellos, al cártel, pues somos descuartizados, somos asesinados. Muchos de mis compañeros lo mataron vivo, como motosierra, mujeres, niños. O sea, no ha habido justicia, pues. Y ese ha sido el temor de mucha gente de denunciar el crimen organizado, porque... Sí. Muchos nos dejan la deriva. Uno de ellos, pues también asesinaron a mi tío Bruno en la Secretaría de Salud, gestionando doctor, enfermera, medicamentos para las comunidades. Sí. Llega el crimen, le quita la vida. Sí. Pero él, antes de que lo asesinara, primero le quitaron la medida cautelar y el último lo dejaron solo hasta que aprovechó los Ardillos para asesinarlo.
1: ¿Usted
15: y no solo, sí. solo él, ha habido muchos activistas también en Acapulco por la empresa La Parota, Marco Antonio, que era defensor de derechos humanos del territorio, contra la empresa La Parota. Igual, lo asesinaron, lo abandonaron y permitió el gobierno de Guerrero que lo asesinara. Entonces, lo que está permitiendo es que nos callen y silenciemos lo que sucede en Guerrero. Pues el gobierno es cómplice de Guerrero y los presidentes municipales y el gobierno federal y el Estado permitir que asesinen gente inocente.
1: Estoy platicando con Jesús Plácido Galindo, él es dirigente del Consejo Indígena y Popular de Guerrero, Emiliano Zapata. Hubo críticas, duras críticas hacia el gobierno federal justo por el tema del diálogo. Le preguntaban a Sheinbaum y a Harfuch, ¿va a ir el ejército, va a ir la Guardia Nacional, entrará la Marina? Y decían, no, va a ir la Secretaría de Gobernación. Cuéntenos especialmente ese capítulo. ¿Llegó la Secretaría de Gobernación miércoles, jueves?
15: Llegó el martes.
1: Martes.
15: Ajá. Llegaron, se tomaron las fotos, y sí, llegó el ejército, llegó la marina, llegó la gobernadora. Un antes que fuera Rusesela y la gobernadora fue el licenciado Francisco a dialogar con las autoridades, con la gente, que ellos van a hablar con la asamblea, que vienen, que firmemos un paz permanente. Bueno, si firmemos un paz permanente, mientras que no se articulen los Ardillos, no va a haber paz, va a haber desapariciones, va a haber asesinato, va a haber feminicidio. Y los controles de los recursos del ayuntamiento va a seguir controlando los Ardillos. Entonces no es un paz para nosotros, pues. Es un engaño que decirnos va a haber paz. Es cierto, y mientras que no operen, no hagan por darnos seguridad en todos los municipios, pues esto es una falsa promesa para nosotros, porque ya son varias veces. Estuvo el ejército en el lugar donde nos atacaron los Ardillos, ahí estaba un base del ejército, y lo quitaron y comienzan a atacarnos. Ya son varias veces que nos quitan el ejército y nos abandonan, y delante del ejército estuvieron asesinando y vieron mujeres y niños cómo se estaban desplazando. Ni siquiera fueron capaces de ayudar a los desplazados, a los señores, a las mujeres. O sea, los dejaron a la deriva de la muerte.
1: ¿Cree usted que es miedo o colusión, o las dos?
15: Es las dos. Es miedo y colusión. Porque como autoridad, ellos pueden, pues.
1: Claro.
15: Tiene todo el ejército, la marina en su mando. Y vemos de que pues ahorita ya se aproximan las elecciones, pues están reacomodando quiénes van sí. a poner, quiénes nos van a dejar. Nosotros como promotores somos perseguidos, somos asesinados, alzamos la voz, no dormimos, no descansamos, sí. nos pusieron una medida que a mí me quitaron el 27 de enero, duré 4 años, pero una semana, un mes a la semana me daban la guardia estatal,
1: sí.
15: A veces la guardia se quejaba porque no tenían gasolina, me tenían que dejar la mitad de carretera.
1: Permítame, Jesús, un corte breve y seguimos platicando, ¿le parece?
15: Sí.
1: Voy a la pausa, es breve, no se vaya.
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18: Parque Nacional Redwood, Estados Unidos. Situado en la costa de California, este bosque es el hogar de los seres vivos más altos del planeta, las secuoyas rojas. Estos gigantes pueden superar los 100 metros de altura y vivir durante siglos. El ecosistema costero, envuelto frecuentemente en niebla, proporciona la humedad necesaria para su crecimiento monumental. Caminar entre estos árboles centenarios ofrece una perspectiva única sobre la majestuosidad y la resistencia de la naturaleza frente al tiempo.
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21: Los elefantes son los únicos mamíferos terrestres que no pueden saltar. Esto debido a su enorme peso y su estructura ósea.
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1: Estoy platicando con Jesús Plácido Galindo. Él es dirigente del Consejo Indígena y Popular de Guerrero Emiliano Zapata. Me imagino, Jesús, que ha escuchado usted hablar del Mencho.
15: Sí.
1: Fue abatido por el gobierno mexicano, el máximo líder del narcotráfico en ese momento cuando lo abatieron. ¿Y por qué le pregunto esto? Yo no creo que Celso, que Bernardo, sean personajes mucho más poderosos que el Mencho. ¿Por qué no los capturan? Y me refiero a Celso y Bernardo Ortega Jiménez. ¿Por qué no los capturarán?
15: Pues allí lo que vemos es de que hay complicidad del mismo gobierno de Guerrero, la Fiscalía y de Seguridad Pública. del estado de Guerrero, y todos los municipios que operan ahí, pues lo obligan a, cuando opera, tiene control del ayuntamiento, tiene control de los comisarios, de las autoridades, de las comunidades. Hay comunidades que no quieren estar ahí, dentro del territorio donde operan los ardillos. Hay comunidades que no obedecen, son ejecutados, son asesinados, señora venerada, con líquido para que callen y acepten sus órdenes. O sea, el Estado lo sabe. No que no pueda el Estado, le está permitiendo el plazo y el tiempo crecer. Y también han obligado más de 10.000 gente a tomar palacio, a un control de, que liberen a
1: los que arrestan.
15: A sus cárteles, a los sicarios. Ellos han negociado y han logrado liberar sicarios por control de que ellos movilizan también al presidente, que les paga gasolina a los comisarios para que negocien y liberen. Tienen corredores de transporte, de comercio, de todos los policías municipales, los presidentes. O sea, hay complicidad por eso. No es que no puedan serlo. El problema es que ¿por qué están permitiendo? Nosotros lo hemos preguntado al gobierno del Estado. Pues mucho, 30 años para que opere un crimen organizado, y que va agarrando fuerza y va tomando control de asuntos políticos, narcopolíticos, los presidentes. Nosotros hemos llamado que se lo investigue, que se reestructure. Si no se reestructura ese grupo, va a seguir las desapariciones, como se lo hemos anunciado muchas veces, pues. Sí. Todavía que los españoles llegaron 500 tantos años, los pueblos los desplazaron por ser indígenas, tomar nuestro territorio. Ahora el narco quiere tomar nuestro territorio desplazando de indígenas con drones y con ametralladoras por el mismo ejército. Y aquí tiene que ver también el ejército, tiene que ver el Estado, es responsabilidad del Estado. Si ellos lo han permitido, tiene que investigar el Estado y tiene que poner un papel de seguridad, sí, para estructurar su grupo.
1: ¿Cree que la gobernadora Evelyn Salgado también esté embarrada en todo este asunto?
15: Pues el silencio de que ya han pasado muchos gobernadores, estando en la presencia de Celso Ortega y controlando municipios, pues hay complicidad. O sea, han permitido ellos mismos que esto, sí. Ahí está el presidente de Autilia, de Chilpancingo,
1: ¿no? Que se reunió con Bernardo.
15: Bernardo, y diciendo de que ellos han quitado la policía comunitaria y que han puesto el ejército, que le otorgan el territorio al narco, pues.
1: Norma Autilia fue alcaldesa en Chilpancingo y hay videos verificados que muestran cómo se reunió con Bernardo Ortega, que fue diputado del PRD, que siempre ha dicho que él no está embarrado, que no está involucrado, pero... Pues si eres hermano de Celso y de Antonio, pues estás quizás por omisión incluso así involucrado. Es. ¿Qué papel juegan aquí los tlacos, liderados por Onésimo Marquina Chapa, el Necho?
15: Pues aquí yo creo que más que todo, si, como lo dijo Garfus en su mañanera, que dice que cártel con tlaco y ardillo es la disputa del territorio, como autoridad ellos tienen que actuar, tienen que desmantelarlo, no tienen que dialogar, tienen que actuar. Pero mientras que no actúen, no hagan nada por llevarle la paz a la montaña, a las mujeres, a los hombres, a los niños, que la violencia no llegó desde ahorita, la violencia ya tocó en toda la puerta de cada persona.
1: Sí.
15: Está Acapulco, está Chilpancingo, está en la sierra, está en la montaña alta, ha habido feminicidios, asesinatos, desapariciones, presidente coludido, puesto por un mismo cártel. Las drogas han llegado hasta las comunidades, donde no se esperaba, en la montaña, ahorita ya las drogas ya están. Ya ahorita ya un promotor, un líder... ya no puede alzar la voz porque tememos por nuestra vida. Hay un riesgo de control. Hasta lo que bajamos al plantón por exigir maestro, por exigir escuela, pavimentación por nuestras regiones, que la obra tiene que llegar en todos los rincones del pueblo, hemos sido amenazados por el mismo narco.
1: ¿A usted lo han amenazado?
15: Sí, muchas veces nos han amenazado. Que
1: ¿de muerte?
15: De muerte, que no saben dónde, que esperan una primera oportunidad. Por eso se me otorgó la vida, que se me quitó, porque nosotros entramos al Rancho Viejo igual. Vimos desplazamiento, formamos una misión de civil, lo anunciamos en los medios, todo, solicitamos mecanismos, solicité el ejército, solicité la guardia, solicité la estatal para que nos acompañaran.
1: Sí.
15: Y se negaron a acompañarnos. Así que tuvimos que entrar como policía comunitaria y al regresarnos, pues nos emboscaron, nos lanzaron drones y no permitieron que documentáramos. Encontramos mucha casa abandonada, sin maestros, sin doctores, donde los sicarios de los ardillos usan la escuela para entrenamiento. A jóvenes y
1: a los reclutados.
15: A los reclutados.
1: Es decir, usted vive con temor de que lo maten.
15: Sí, vivo con el temor, no digo que no, pues a veces, pues, por eso no me han pedido de que no alce la voz. He visto muchas cosas, que cómo desaparecen gente, descuartizan gente, autoridades comunitarias. Pues sí, sentimos, se lo hemos dicho a las comunidades, ¿sabe qué? Hay miedo, pero eso no va a impedir de que nosotros alcemos la voz. Tenemos ya 80 compañeros que exigimos justicia. 25 compañeros asesinados porque no mataron ni más, mataron seres humanos, pues.
1: Decía la presidenta y decía Harfuch en estos días que a Rubén Rocha, un personaje que también lo he escuchado mentar seguramente, gobernador con licencia de Sinaloa, le dieron protección como se la darían a cualquier persona que se reportara en riesgo. Usted está en riesgo y la protección se la retiraron.
15: ¿Sí?
1: Y cuando tenía protección, se la daban una semana al mes.
15: Una semana al mes.
1: Es decir, si los ardillos querían matarlo en las otras tres semanas restantes, podían hacerlo.
15: Sí, lo podían hacer, porque yo al momento no daban carretera, salí con las autoridades, pues yo sabía que era un tentado cualquier rato, se lo habíamos dicho que era muy poquito ese acompañamiento. Solicitamos dos agentes federales, igual se nos quitó, porque nosotros anunciamos que íbamos a venir al JIFAT a tomar al fútbol mundial,
1: sí.
15: Y nos estábamos organizando con las comunidades para hacerlo, porque nosotros lo que queríamos que voltearan, ¿qué estaba pasando, Guerrero? ¿Qué estaba pasando con la montaña baja, con la costa chica? Pues, ¿por qué el gobierno estaba permitiendo que el silencio no digamos nada, lo que sucede del narco que se están expandiendo en Guerrero y que ha materializado nuestra región? Tenemos muchos cuarteles de Guardia Nacional, de Ejército.
1: ¿Y están abandonados?
15: Ahí están. Pero es presencia nomás.
1: O sea, están encuartelados.
15: Encuartelados.
1: ¿No tienen indicaciones?
15: No. Para ello lo hemos dicho, solicitamos. Al ejército nunca llegan. Siempre hay, no, que no tenemos orden de detenerlo, podemos acompañar, pero ¿acompañar para qué, pues? O sea, nomás veían cómo nos están desapareciendo. Y eso, pues aquí tiene que ver un papel fundamental que está jugando el tema de seguridad. El señor Garfus, de seguridad.
1: Sí, Omar García Garfus.
15: Omar García Garfus. ¿Qué está pasando a nivel nacional? Porque no solo es Guerrero. Está en Chiapas, está en Oaxaca, está en Sinaloa y está en Michoacán. O sea, sí. Mataron a Carlos Manso por lo mismo, por alzar la voz, por denunciar.
1: Usaba un sombrero parecido al de usted, por cierto.
15: De hecho, pues.
1: Bueno, él usaba zaguayano, ¿este qué es?
15: Pues es palmera.
1: Palmera.
15: Palmera.
1: Oiga, Jesús, los jóvenes guerrerenses que habitan esta zona de la montaña baja y las comunidades que ha mencionado, ¿están en latente riesgo de ser reclutados?
15: De hecho, han reclutado. Han reclutado jóvenes de diferentes comunidades. Y porque falta, allá en nuestra región donde estamos, no hay escuela, no hay maestro, sí hay primaria, pero no hay secundaria, pero no hay bachiller, no hay una universidad, no hay un banco bienestar para que cobre los jóvenes su apoyo, que ellos lo llaman pues, el programa de beca.
1: Sí.
15: No hay un hospital ampliado para que entiendan los partos de las niñas o mujeres o una urgencia de enfermedad. Justamente ahorita que fueron, anunciaron que se va a poner el banco bienestar, se va a poner el centro de salud.
1: ¿Y en 15 días se les olvida?
15: Durante 4 años se lo solicitamos y 15 días, pues esperemos que llegue esa oportunidad porque son muchas denuncias que hemos exigido por el abandono y la discriminación por este gobierno en Guerrero,
1: sí.
15: En gobierno federal y el gobierno municipal. Lo que queremos que también la presidenta le entregue el ramo 33 que le toca a cada pueblo. Es un presupuesto, cada pueblo le toca 3 millones para escuela, para construcción de calle, para drenaje, para construcción de salud.
1: ¿Y quién se está quedando con ese dinero?
15: Se le está quedando a la presidenta. Y no lo ha reportado.
1: La alcaldesa.
15: La alcaldesa. O sea, es un robo de delincuencia.
1: Insisto, la alcaldesa, cuñada de Celso.
15: Cuñada de Celso
1: Ortega, líder de los ardillos. Ajá.
15: ¿Dónde se van esos recursos que no llegan los pueblos?
1: A las armas.
15: A las armas, a los drones, a la compra de sicario, a los reclutamientos.
1: Es decir, el presupuesto del gobierno se invierte en armas.
15: Así es.
1: Paradójicamente.
15: Lógicamente, así es.
1: Ahora, Jesús, usted viene a hacer gestiones a la Ciudad de México y me dice que viene con la esperanza de regresarse con alguna solución. Supongamos que esta conversación llega a Harfuch, a la presidenta, a alguna autoridad. ¿Qué le piden estricta y exactamente en este momento? ¿Qué les urge? Ya me dijo hospitales, ya me dijo escuelas. ¿Cuál es la urgencia en este momento?
15: La urgencia ahorita es que actúen, que esperen, que no solamente vayan y nos prometan y ratito nos abandonen, nos sigan desapareciendo. Y sí, le llamamos que repare los daños de los afectados, de los desplazados, a los niños, a la niña, que se construya lo que ellos les pidieron, que se comprometieron a cumplir, y que se van a estar permanentes, pero no queremos que solamente se materialicen con guardia y con ejército, que agarren lo que desplazaron a los agresores.
1: Que los capturen.
15: Que
1: pues.
15: Los capturen, que vea justicia, sí. Que demuestre que este cambio que ellos lo llaman transformación, que sea seguro, que no solamente sean palabras y allá, no hay calle, no hay pavimentación, y por ser indígena, se nos está violentando nuestro derecho como pueblo indígena. Y lo que ocurrió durante 8 días de eso, de ataque con drones y metralladas, es un crimen de lesa humanidad. Igual, la hago responsable a la presidenta de la República, a Garfus y todos los funcionarios en Guerrero, de lo que me ocurra aquí adelante, porque hemos estado denunciando 1000 veces, se nos han negado el apoyo del acompañamiento de la estatal, de la guardia que le solicitamos. Igual cuando nosotros estuvimos denunciando todos los que fueran los municipios, los Celso Ortega y sus sicarios, su control de los ardillos, desde esa fecha nosotros nos quitaron del GIFAT, que íbamos a anunciar que íbamos a venir al Mundial, se nos quitó la medida cautelar. Y aquí queda bajo presión para que miraran la montaña. Y aquí bajo responsabilidad del Estado por lo que ocurra.
1: Jesús Plácido, le agradezco que haya estado aquí con nosotros. Le daremos seguimiento al tema y pues que Dios lo bendiga, porque pareciera que hay que encomendarse a los santos.
15: Sí.
1: No hay de otra.
15: Muchas gracias por el espacio y creo que pues, ahora sí que...
1: Gracias. Saludos a la montaña, de Guerrero. Pausa.
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1: Son las 7 de la tarde con 15 minutos. ¿Le parece si vamos con un resumen de lo más importante ocurrido en las últimas horas? Este sábado, la sección 22 del Sindicato Nacional de Trabajadores de la Educación acordó iniciar un paro indefinido de labores a partir del 25 de mayo. Exigen la abrogación de la ley del ISSSTE 2007 y de las reformas educativas impulsadas en los sexenios de Peña Nieto y López Obrador. La propuesta será llevada hoy a la Asamblea Nacional de la CENTE, de la Coordinadora, para buscar sumar a más secciones sindicales al estallamiento de huelga. En Guanajuato, una jornada de violencia nueva dejó al menos 10 personas asesinadas, ¿sí? en menos de 24 horas, justo apenas un día después de que el Estado reportó cero homicidios. Los ataques, los 10 crímenes se registraron en León, Irapuato y San Miguel de Allende. Pemex reportó un nuevo flamazo en la refinería de Dos Bocas, Tabasco, mientras realizaban trabajos de mantenimiento. Aseguran que todo fue controlado, que no hubo heridos y que la refinería sigue operando normal. Además, negaron que exista una fuga en una plataforma frente a Tabasco, afirmando que los videos en redes no tienen relación con Pemex. El diputado morenista y exgobernador de Michoacán, Leonel Godoy, fue citado a declarar por la Fiscalía por el caso del asesinato del alcalde Carlos Manso. Era alcalde de Uruapan, usted lo sabe. Antes de morir, Manso había dicho que si algo le pasaba, responsabilizaba a sus rivales políticos, entre ellos Leonel Godoy.
5: Pues comparecimos cumpliendo con la ley, porque somos inocentes, no tenemos nada que ocultar, a pesar de que teníamos algunos privilegios procesales por ser diputado federal, no nos acogimos a ellos, preferimos actuar como cualquier ciudadano y aquí estuvimos.
1: La cúpula morenista marchó este sábado en Chihuahua capital para exigir juicio político contra la gobernadora Maru Campos por la presunta participación de agentes de la CIA en operativos en la Sierra Tarahumara. Sí estuvieron ahí, y cuando me refiero a la presunta, es al presunto conocimiento o no que tenía Maru de estos hechos. Los agentes estuvieron, eso no hay duda, ya está comprobado. Aunque Ariadna Montiel pidió no politizar el tema, la movilización terminó marcada por el arranque de la disputa política por 2027, con Andrea Chávez y Cruz Pérez Cuellar como principales figuras. El PAN acusó acarreos y grupos de choque. Morena denunció bloqueos para frenar la marcha. Desde su gira en Yucatán, la presidenta Sheinbaum envió una directa, pero indirecta, también al gobierno de Estados Unidos. Esto en medio de las acusaciones y capturas de exfuncionarios ligados a Rubén Rocha.
6: Nadie le va a arrebatar la transformación al pueblo de México. Le pertenece al pueblo. Ningún gobierno extranjero le va a arrebatar la transformación al pueblo de México. Y nadie, ninguna persona que no sea honesta, que no sea honrada, puede esconderse bajo el halo de la transformación del pueblo de México. Este es un movimiento honesto, honrado, que le cumple al pueblo.
1: Y es que ayer se confirmó la entrega a Estados Unidos de Gerardo Mérida Sánchez, exsecretario de Seguridad de Sinaloa, y Enrique Díaz Vega, exsecretario de Finanzas de Rubén Rocha Moya. Ambos ya están bajo custodia en Estados Unidos por el caso de los 10 funcionarios acusados de presuntos vínculos con el narcotráfico. César Gutiérrez Priego, abogado especialista en Derecho Penal, Militar y Seguridad Nacional. César, qué gusto saludarte. Buena tarde.
7: ¿Cómo estás, Juan Pablo? Buenas tardes. Un placer saludarte, como siempre.
1: ¿Cómo observas el caso Sinaloa, César, tras la entrega y posterior captura de estos dos primeros implicados, acusados, pues, por Estados Unidos?
7: Mira, me parece que incluso las reglas del juego cambian, ¿no? Ahora, si tú a estos funcionarios que fueron requeridos para ser detenidos con fines de extradición van y se entregan, no sé si fue como consecuencia de lo que sus abogados en su momento les habrán señalado que podía ser una ventaja. Me parece que las reglas del juego cambian. ¿Por qué? Porque seguimos sin saber exactamente cuáles son las imputaciones que se están realizando, relacionado obviamente con los datos de prueba que se pudieran ofrecer. Y ahorita, por supuesto, ya empezamos a escuchar una serie de narrativas, ¿no? Donde, bueno, querían pruebas, las pruebas ya se fueron a entregar. Y me parece que esto tiene que ver también con el sistema, ¿no? Un sistema que termina premiando a aquellas personas que puedan servir como testigos colaboradores, pues por supuesto que lo que hace es que estas personas vayan a entregarse con las autoridades de los Estados Unidos y pues puedan ver cuáles son los beneficios a los cuales se les podría ofrecer. Esto no significa que nosotros sepamos el fondo. El fondo, para mí, me parece que es lo más importante, y es donde tendríamos que ver a la Fiscalía General de la República, que con una investigación seria, profesional, inmediatamente verificara si esas imputaciones tienen que ver o no con lo que está haciendo el gobierno de los Estados Unidos. Eso es lo que me preocupa más a mí, o me ocupa más, ¿no? Que la Fiscalía General de la República no veo, parece que va tres pasos atrás respecto a todo lo que hemos estado conociendo con este caso.
1: Ahora, ¿crees que es sostenible seguir afirmando que faltan pruebas cuando ya hay operadores cercanos, el que operaba la seguridad y el que operaba el dinero de Rubén Rocha, entregados a Estados Unidos. Es decir, el que se hayan entregado no nos hace pensar, y digo porque es una suposición, no hemos visto las pruebas tangibles, que ellos aceptan de facto que sí están involucrados.
7: Mira, lo que pasa es que, como tú lo acabas de decir ahorita, pues es una presunción, ¿no? Nosotros lo que tenemos que ser muy claros es, y quiero ser enfático, cualquier político, no solo Rubén Rocha Moya, el senador Insunza, cualquier político que haya pactado con criminales para llegar al poder y servir a esos intereses de grupos criminales, tiene que ser procesado, juzgado y sentenciado. Eso no hay vuelta de hoja. Y me parece que tendría que ser en México, porque los delitos se cometen en México. Entiendo la parte de las imputaciones que están realizando por parte del gobierno de los Estados Unidos, y que estas imputaciones, por supuesto, son inéditas. Nunca me había tocado a mí, por lo menos en lo que tengo de vida, que se solicitara la detención con fines de extradición de un gobernador y un senador en funciones. Claro que tenemos antecedentes, ¿no? De que el estado de Sinaloa y en varios estados de la República, también como Tamaulipas o Michoacán, pues ha habido acusaciones e imputaciones directas en contra de los gobernadores, pero nunca como lo que había sucedido. Pero en esa misma presunción, podríamos decir pues que ambos, o por lo menos el general Mérida, que se entregó, se ha declarado no culpable. Pero yo también entiendo que sí, es parte del juego, claro, porque puede llegar y decir sí soy culpable, entonces ya no habría negociación, ¿no? Y lo que está buscando, por supuesto, el Departamento de Justicia, la Fiscalía de los Estados Unidos, es que exista una negociación. Ahora lo importante será saber, porque hubo en su momento muchas críticas respecto al caso de Genaro García Luna, ¿no? Que es el único jefe policíaco que nosotros tenemos conocimiento, que era el encargado de la seguridad a nivel nacional, ¿no? De la seguridad pública, que fue declarado culpable. Y se quejaban los que hoy aplauden que no había pruebas y que solamente era testimonios de testigos colaboradores o testigos protegidos. En ese mismo orden de ideas, si es lo que van a buscar, pues entonces sí le funciona la estrategia al gobierno de los Estados Unidos, sabiendo que incluso las imputaciones que está pensando el Departamento de Justicia es de apoyo material al terrorismo, lo cual estamos hablando de 40 años a prisión perpetua, ¿no? Entonces cambia las reglas del juego, por supuesto, y tendríamos que ver cuál es la presión de cómo se va a llevar a cabo y también la reacción que va a tener la Fiscalía General de la República en este sentido, ¿no?
1: Decías, César Gutiérrez Priego, que en caso de que se les compruebe que cometieron los delitos de los que se le acusa, deberían ser juzgados en México, porque aquí cometieron el delito. Pero ahora, si hablamos de conspiración para con los chapitos, pues entiendo que Estados Unidos alega más de 500,000 muertes por el consumo de fentanilo que va de México hacia Estados Unidos en su formato de pastillas, y por lo que acusan a Rocha y a los suyos es de permitirles una operación sin persecución, pues, en Sinaloa.
7: Pero fíjate, Juan Carlos, aquí tendríamos que ser muy realistas y el análisis tiene que ser serio y profesional. ¿Por qué tiene el gobierno de los Estados Unidos más de 60 millones de adictos y de adictos a drogas fuertes, ¿no? En este caso como el fentanilo, porque fueron los mismos laboratorios que de forma legal los convirtieron en adictos y que hasta después de que ya tuvieron esta grave crisis de salud, que ahora también es una crisis en seguridad nacional, fue cuando ellos cierran el mercado lícito que tenían por parte de los laboratorios con un número tan grande, millones de adictos. Obviamente se abrieron las puertas a los mercados emergentes, que es el mercado negro, el de los grupos criminales. Y también se ha corroborado que no todas las drogas entraban por parte de México, sino que más del 60% entraban por Canadá, y que muchos de los que se encargan de la distribución son norteamericanos.
1: Entonces,
7: querer tratar de justificar que el gobierno de México, y que en específico un grupo criminal, es el encargado de la muerte de la mayoría de los ciudadanos norteamericanos por sobredosis, pues me parece también un poco la consecuencia de tratar de justificar todas las maniobras que se han estado realizando de, pues obviamente, tratar de intervenir en decisiones que tienen que ver con el gobierno mexicano. Siendo completamente claros, creo que no hay un solo mexicano de bien que no estemos contentos y agradecidos por el hecho de que se esté yendo en contra de los grupos criminales. Porque nadie puede negar que el sexenio de la doctora Claudia Sheinbaum es el que mejores resultados ha dado en los últimos 40 años en la lucha contra el crimen organizado. Ya para que salga el mismo secretario de Guerra, que antes era el secretario de Defensa, a reconocer el trabajo coordinado que han realizado la Secretaría de la Defensa Nacional y la Secretaría de Marina con ellos, pero que les pide que vayan todavía un poco más allá, es un reconocimiento que ningún pro-Trump había hecho ni que había reconocido. Entonces es una realidad. Me parece que sí existe una conexión entre los criminales y los políticos. Eso queda claro.
1: Y es una conexión de hoy y de siempre.
7: Bueno, por supuesto,
1: nada más que a estos, desde mi punto de vista, les explotó la papa en la mano.
7: Y además también entender que tienen una forma de trabajo completamente distinto, ¿no? A ver, no es lo mismo los narcotraficantes como Ismael El Mayo Zambada.
1: Sin duda.
7: Guzmán, que ellos eran marihuaneros, ellos lo que manejaban era heroína, cocaína, que aunque eran drogas fuertes, ¿no? Para la marihuana no tanto, porque para ellos la marihuana es más recreativa, pero la cocaína, ¿no? Lo que es este también estas drogas duras, pues por, recordemos el boom de los 80s y 90s, ¿no?
1: ¿Sí?
7: Y también la grave crisis que se llevó a cabo.
1: Nos cae guillotina, César. Nos cae la guillotina, tú la conoces. Gracias por tu tiempo, César Gutiérrez.
7: No te preocupes, Juan Carlos, estamos pendientes. Cuídate, hasta luego.
1: Abrazo, pausa.
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11: Google se llamó originalmente Backroof antes de cambiar su nombre al término matemático que representa un 1 seguido de ceros.
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14: Golpetear algún objeto con los dedos puede significar impaciencia o arrepentimiento.
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14: Los diamantes son trozos de carbón que soportaron una presión extrema y calor intenso bajo la superficie de la Tierra.
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14: El número de lunas que orbita a Saturno supera las 140 descubiertas.
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1: Son las 7:30, vamos a Chihuahua. Andrea Meraz, terminó la marcha de Morena. ¿Con qué te quedas, Andrea?
0: Muy buenas tardes, Juan Pablo. Nos quedamos con un discurso de más de media hora en los que obviamente Morena dice va en contra de la gobernadora de Chihuahua, María Eugenia Campos, un juicio político y un llamado a los simpatizantes, a los pocos de 3,000 que han llegado hasta esta entidad, que han marchado por una hora, para que ellos mismos pues salgan a las calles, recolecten firmas y le exijan a la, justamente a los legisladores que inicie este procedimiento jurídico en contra de la gobernadora. Varios puntos que habría que analizar por parte de este discurso que únicamente pues toma la palabra la dirigente nacional de Morena, Ariadna Montiel. Primero dice, María Eugenia Campos, gobernadora de Chihuahua, únicamente ha asistido a 11 reuniones del gabinete de seguridad comparado con su homólogo de Oaxaca que ha asistido a 411 y le pone prácticamente ya la etiqueta. María Eugenia Campos es una traidora a la patria y por eso debe de ser juzgada. También en este mensaje de media hora, Juan Pablo, pues decirte que pues se hace este llamado también para los simpatizantes de Morena, sobre todo en las elecciones que vienen, en las de 2027, y es que te decía en los enlaces previos, aquí también se dio una manifestación sobre quién trae más porra, quién va a ser el candidato para el gobierno de esta entidad, la senadora con licencia Andrea Chávez o Cruz Pérez Cuellar. Ahí en ese momento Ariadna toma la palabra y pide a los morenistas que prácticamente se lleve este tema con unidad. El grito a favor hacia la presidenta Claudia Sheinbaum, indicándole que ella que no está sola, también refiriéndose al expresidente Andrés Manuel López Obrador, no podía faltar ser mencionado en esta movilización. Y bueno, Juan Pablo, pues también decirte, la gente que ha llegado hasta este punto, algunos sí estaban enterados porque de qué se trataba la marcha, por qué venían justamente a llenar esta parte del centro de Chihuahua, otras más que no tenían ni idea, y es prácticamente el color que hemos visto. Hay un México, hay un Chihuahua agua de tres visiones, el que desconoce esta movilización, los que prácticamente no le interesa, y aquellos morenistas que, bueno, buscan de que tener bien el control del estado a partir de que inicie pues el periodo electoral, pero básicamente, Juan Pablo, con esta movilización podemos darla por iniciada, Juan Pablo.
1: Sin duda, hoy se dio el banderazo por parte de Morena ahí en Chihuahua. Andrea Veraz, gracias por esta y por todas las crónicas a lo largo del día.
0: Estamos pendientes, muy buena tarde.
1: Gracias, es Andrea Meraz con las imágenes de Aldo Reyes desde Chihuahua, la protesta de Morena, una protesta que dijeron era por la paz, la soberanía y la defensa del pueblo, pero una protesta evidentemente política.

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1: Son las 7:34, vamos por favor a temas amables a esta hora de la tarde-noche. Están con nosotros en el estudio Tania Dávila, ella es actriz, y Lorenzo López, productor de Ride the Cyclone, una obra musical que cumple un mes en cartelera en la Ciudad de México. Tania, Lorenzo, bienvenidos, ¿cómo están?
2: Muchísimas gracias por tenernos, gracias.
3: Muchas gracias, estamos muy felices de estar aquí.
1: Qué bueno que vinieron en esta tarde de sábado. A ver, Lorenzo, comencemos por la idea. Ride the Cyclone, me decías, es un musical quizás un poco complejo de entender.
2: Sí, es un musical off Broadway, es un musical que nace en Canadá en el 2009, que tiene unos años difíciles de pruebas y errores en Estados Unidos y termina teniendo una temporada medio exitosa en el 2015 en el off Broadway. Luego la pandemia lo potencia y hace que sea el fenómeno que es actual. Se volvió un musical de culto, muy querido por muchos fans y pues empezó a, gracias a la pandemia y a TikTok y a redes sociales, empezó a pues juntar fans en todo el mundo y entonces termina siendo una obra que actualmente es considerado un musical de culto.
1: Sí,
2: que ahorita lo tenemos.
1: De culto. Sí. ¿Pero qué es un musical de culto?
2: Pues un musical de culto es una obra de teatro musical como cualquier otra, pero que de alguna manera se vuelve acreedora de un fandom fiel.
1: Ya, de un grupo
2: de personas, sí, que suelen consumirla con regularidad, que van más de una vez, que están, sí, muy interesados con la historia, más allá de lo que es el show, solamente como espectáculo, sino como la historia alrededor de quién la creó, por qué existe, okay, y se vuelven, pues sí, se vuelve una locura de fans al final del día, que están esperando ver el contenido en vivo y en directo, y entonces por eso van y vuelven y son una, okay, locura los fans.
1: Ahora, Tania, ¿cómo describirías la trama de este musical?
3: La sinopsis suena un poco oscura y, okay, e incluso podría sonar como un musical muy raro. La sinopsis, súper resumida, son 5 estudiantes que son parte de un coro escolar y se suben a una montaña rusa que es el Ciclón. Tienen un accidente y quedan atrapados en un limbo. Okay. Y entonces en ese limbo una máquina adivinadora les da la oportunidad a cada uno de exponer sus puntos de por qué deberían de regresar a la vida, porque solo uno va a tener esa oportunidad de volver.
1: Ok, y todo... tienen que argumentar por qué.
3: Exacto.
1: ¿Y para qué?
3: Y todo cambia con la llegada de un concursante misterioso. Y entonces eso le da como una vuelta a todo lo que está pasando y a todo lo que todos están contando.
1: ¿Cómo llevar toda esa idea, Lorenzo, esa idea pues abstracta?
3: La sinopsis súper resumida, son 5 estudiantes que son parte de un coro escolar y se suben a una montaña rusa que es el Ciclón, tienen un accidente y quedan atrapados en un limbo. Okay. Y entonces en ese limbo una máquina adivinadora les da la oportunidad a cada uno de exponer sus puntos de por qué deberían de regresar a la vida, porque solo uno va a tener esa oportunidad de volver.
1: Ok, y todo... tienen que argumentar por qué.
3: Exacto.
1: ¿Y para qué?

0: Lorenzo, esa idea pues abstracta.
1: Exacto.
0: Que quizás cada quien en el auditorio la imagina y la concibe de forma distinta, pero ¿cómo llevarla al escenario de un teatro?
1: Pues justo al ser una obra de culto existe una versión muy, muy específica de cómo lo hicieron los creadores originales. La versión que está aquí en México es una versión de lo que se suele llamar non-réplica, por lo que no es una copia directa de lo que veían en Estados Unidos.
0: O sea, tú puedes moverle poquito.
1: Exacto.
0: Tienes la oportunidad de hacerlo.
1: Exacto. Y está potenciada justo porque de entrada es la primera vez en el mundo que la obra se hace con un elenco muy cercano a la edad de los personajes. Los personajes tienen 17 años. Estamos unos añitos alejados de esa edad.
0: ¿Tienes 17 años?
1: No,
2: yo
1: no,
2: tengo
1: no.
2: 21.
1: Ah, bueno. Todos tenemos 20 para arriba.
0: Okay.
1: Pero usualmente los personajes, los actores suelen ser de 25 a 30. Okay. Y aquí estamos de 25 para abajo.
0: Qué padre, es decir, es una obra muy joven.
2: Sí.
0: ¿Cuántos personajes hay en escena?
1: Siete.
0: ¿Y tú cuál personaje es el que interpretas?
2: Yo interpreto a Jane Doe, que es el concursante misterioso.
0: Ok, exacto. Ok. Oye, ¿y cómo le hiciste, Tania, para, pues digamos, adaptarte al misterio del personaje?
2: Ha sido un personaje bien complicado de abordar. La historia de Jane es que no se sabe mucho sobre ella. Ella no recuerda qué pasó en su vida o quién era. Jane Doe es como se llama a la gente que no se identifica. Entonces, nadie sabe nada de ella, ni siquiera ella misma. Entonces, ha sido como todo un reto hacer un personaje que está un poco vacío, pero también ha sido muy divertido.
0: Oye, Lorenzo, y qué padre trabajar con jóvenes.
1: Está padre. Somos una compañía. De hecho, Tania, ambos actuamos y producimos la obra.
0: ¿Tú también actúas?
1: Sí.
0: Ah, ok. ¿Cuál es tu personaje?
1: Mi personaje se llama Noel Gruber.
0: Ok. ¿Y qué es mucho más? A ver, es productor y actor. Es decir, eres el responsable que todo salga bien mientras estás tú en el escenario.
1: Sí, somos cuatro cabezas en la producción y hemos tenido apoyo de mucha más gente alrededor en asociación con nosotros. Pero sí es una tarea, creo, complicada. O sea, los dos lo vivimos todas las semanas, pero estar encima del escenario afrontando el musical como actores, pero luego bajándonos y de alguna manera teniendo que solucionar
0: tomar
1: más problemas como productores es una situación padre, pero es una situación que demanda mucho más tiempo de lo usual, que a lo mejor sería solo como ser actor. Pero es muy divertido. O sea, la verdad es que este musical nos ha permitido jugar mucho. O sea, en la versión que tenemos ahorita en el país, está muy... Es mucho más moderna que la original, tiene muchos giros más interesantes a nivel coreográfico y a nivel vocal, al ser un musical, es mucho más exigente del material original. Y está interpretada por jóvenes, muchos de ellos caras nuevas, muchos de ellos caras ya conocidas, pero que al final del día se juntan y se convierten en un ensamble maravilloso de personas muy talentosas. Y termina siendo un deleite para la gente, que es un deleite en general para la gente que... No importa la edad, o sea, hemos tenido papás de los niños que van, que son los fans, o abuelitos de los niños que van y son fans. Y justo lo mencionaba, es una trama que a lo mejor no suena tan infantil,
0: no es la princesa que se enamoró del guapo del cuento.
1: Pero al final del día tiene un mensaje muy, muy coherente, habla de la muerte en un ambiente cotidiano y que al final del día, pues, todos estos personajes son, por más que son ficticios, tienen una vida muy cotidiana. Y en su pequeñito pueblo, todos viven en un pueblo pequeñito en Canadá, no tuvieron la suerte de poder vivir lo que querían hacer. Entonces, que lo hagan en el plano de la muerte, creo que hace que la gente salga con una reflexión muy clara, que es, de entrada no sabemos cuándo se nos va la vida. Y en segundo, pues estamos en la vida y no siempre estamos haciendo a lo mejor lo que queremos hacer.
0: Entonces, sin duda.
1: Creo que es una obra que además de plantearte es una obra llena de humor negro y te plantea un momento muy, muy divertido.
0: Ya me gustó, por eso ya me gustó.
1: Tiene un humor muy ácido, muy divertido para la gente, pero también tiene un mensaje muy bonito que al final del día habla de la muerte, pero no desde un lado feo, habla de la muerte desde un lado, pues hasta diría que optimista, ¿no? Sí. O sea, sales queriendo vivir.
0: Algo muy mexicano. Los mexicanos solemos hablar de la muerte desde un punto de vista optimista. Tania, por favor, invita a quienes nos ven, a quienes nos escuchan, que se echen la vuelta el martes.
2: Todos los martes estamos en el Teatro Xola. Estamos en el Teatro Xola a las 8 de la noche, todos los martes, hasta el 23 de junio y no se la pueden perder.
0: ¿Los boletos dónde los encontramos?
1: Los boletos los encontramos en Ticketmaster y también nos encuentran en redes sociales como Ride the Cyclone MX. Ahí hay que tu promoción por si eres fan, que si quieres regresar, siempre hay promociones todas las semanas, hay 2x1 de Ticketmaster todos los jueves.
0: Muy bien.
1: Y nada, hemos tenido la suerte de cumplir el mes con puras funciones con Sold Out, así que pues
0: muchas felicidades.
1: Más que felices de tenerlos.
0: Felicidades
1: ahí.
0: Lorenzo, felicidades Tania y a todo el equipo Hobby.

0: deben de Ride the Cyclone, el musical, todos los martes en la Ciudad de México. Pausa.
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3: El sonido de un estornudo puede viajar a más de 160 kilómetros por hora. Una fuerza sorprendente.
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3: En Suiza es ilegal tener un solo conejillo de indias, porque son animales sociales que necesitan compañía de su especie.
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3: El oro es comestible siempre que sea puro, aunque no tiene sabor ni aporta ningún valor nutricional al cuerpo humano.
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3: El inventor del bolígrafo Laszlo Biró se inspiró en la tinta de los periódicos para su diseño.
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3: Singapur está formado por una isla principal, 63 islotes y una periferia ubicados en el sudeste asiático. Es llamada la Ciudad Jardín por lo bien cuidado de sus parques y jardines públicos. Sus lenguas oficiales son el inglés, malayo, mandarín y tamil. Casi la mitad de su población son inmigrantes. El puerto de Singapur es el más importante del sudeste asiático. Su gobierno es la República Parlamentaria. Las calles más limpias del mundo están en Singapur, donde mascar chicle está prohibido. Al estar situado casi en el meridiano del Ecuador, las temperaturas oscilan entre los 28 y 34 grados centígrados casi todo el año.
6: 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Yannick Sinner buscará hacer historia este domingo en la final del Masters 1000 de Roma. Enfrentará al noruego Casper Ruud con la posibilidad de completar el llamado Career Golden Masters, es decir, ganar los 9 torneos Masters 1000 del circuito ATP. Llega como número 1 del mundo y domina ampliamente el historial ante Casper Ruud con 4 victorias en 4 partidos, sin haber perdido siquiera un set. El italiano atraviesa un momento espectacular, suma ya 33 triunfos consecutivos en torneos Masters 1000 y viene de conquistar París, Indian Wells, Miami, Monte Carlo y Madrid. Además, si gana en Roma, será el primer campeón italiano del torneo desde Panatta en 1976. Del otro lado, Casper Ruud jugará su primera final en Roma y buscará romper la mala racha ante Yannick Sinner. La final promete un ambiente increíble en el Foro Itálico, con toda Italia pendiente de su gran figura. Esto es 1540, yo soy Mauricio Ávila en Fórmula Deportes.
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0: 15 y darán las 8. Vamos a Acapulco, Guerrero. Allá está Laura Cardoso porque se celebra el Acamoto, que el año pasado dejó, decía yo, 7, pero hoy las autoridades dijeron 8 muertos. No es oficial el evento, sin embargo, llegar a los bikers. Laura.
8: Sí. ¿Qué tal, Juan Pablo? Buenas noches. Y ya estamos aquí en la costera, Miguel Alemán. Y sí, como tú lo mencionas, a diferencia del año pasado, hasta el momento se tiene saldo blanco. Solo un detenido esta tarde porque intentó robar una de las motocicletas. Fue detenido, lanzó unos disparos al aire y pues se lo llevaron de plano a la Secretaría de Protección y Vialidad, de Seguridad y Vialidad de aquí del puerto de Acapulco. Como puedes ver, ya están llegando algunos motociclistas. Este Acamoto empieza a partir de las 9, 10 de la noche y justamente fue en este tramo donde están todos estos antros, donde anoche se convirtió en una batalla campal, donde incluso nos tocó hasta gases lacrimógenos, porque llegó un momento, Juan Pablo, en que tuvieron que replegarlos porque ya estaban obstruyendo la vialidad. El llamado de la autoridad es a no violentar toda la transición, a hacer pues algunas suertes con sus motocicletas, a intentar hacer arrancones, porque eso pone en riesgo a la población. Y es que, como que te comentaba esta tarde que estábamos allá en la playa Princes, hay muchas personas que vienen con su familia justamente a ver este desfile de motocicletas que en este año son aproximadamente 1500 las que entraron, principalmente del Estado de México, de la Ciudad de México y del Estado de Morelos, que se dieron cita aquí como cada año, aunque recordemos, Juan Pablo, que este año está prohibido este Akamoto 2026, incluso hay algunos espectaculares que dicen no participes en el Akamoto, es ilegal, y lo firma el Consejo Coordinador Empresarial de aquí, de Acapulco. Así es que estamos esperando ya la llegada de todos estos motociclistas que van a venir justo de la playa Princes, pues ya un poquito pasado de copas, porque pues estuvieron bebiendo desde antes del mediodía y continuaba la fiesta hace un rato. Pero vamos a escuchar algunos testimonios que recabamos hoy justamente en esta playa donde se puso la fiesta, pues a todo lo que da, Juan Pablo.
9: Ni modo de que no aguanten dos días el desmadre, pues venimos a dejar dinero, ni modo de que ¿qué? Son dos días.
10: Porque mucho contingente de los de las motos y eso vino a apoyar, a dejar víveres y todo eso, y ahorita pues nos restringen mucho, y pues digo, son dos días, ni modo de que qué. Mucho hostigamiento por parte de las autoridades. Digo, una cosa es pues el casco y eso, pero pues son cosas que pues bien, venimos a dejar dinero al fin y al cabo, ¿no?
11: En cosas tan mal y en cosas bien, ¿no? Porque a veces unos, por decir nosotros, venimos en un plan responsables y luego los policías como ayer que te agreden y eso, ese es el detalle. No, por unos pagamos todos, ¿no?
12: La verdad está muy chaca, o sea, la verdad, pero muy buena experiencia, o sea, puedes venir, traer tu moto y darte una vuelta y si se la lleva el mar, pues ya. Pero súper bien, la verdad.
13: Yo siento que están bien porque mucha gente no acata las reglas que pone el gobierno y yo siento que estaba perfectamente muy bien.
14: Fue un beneficio para nosotros, aunque un poco encajosos la policía, pero todo bien.
15: Nos la estamos pasando genial, la verdad, que Akamoto 2026 muy bueno, ¿eh? Estamos en una buen ambiente, buen todo, la verdad. Estamos a poca madre, la verdad.
16: Yo quiero perico, yo quiero borracha.
17: Es una experiencia muy bonita, somos aficionados, somos de Iguala Guerrero, tenemos el club Iguanos Biker.
8: Juan Pablo, pues ya viste, ese es el sentir. Es que ellos en cierto momento han sentido que los están rechazando, que no se les va a dar el servicio, y es todo lo contrario. La apertura es total, no se ha discriminado a nadie, no se les ha dicho no entren, lo único que se les dice es hay que conducir con precaución, hay que evitar pues tapar la vía pública, dejar el libre tránsito y sobre todo cuidar a la gente. Juan Pablo, pues continuamos aquí desde el puerto de Acapulco. Las autoridades han dicho que ha sido una de las mejores entradas respecto a derrama económica porque hay una ocupación hotelera de 76%, 800 habitaciones ocupadas y pues mañana prácticamente termina este Akamoto 2026, Juan Pablo.
0: ¿Te vas a ir al Baby O?
8: Pues el Baby O sigue destrozado. Sigue cerrado. Recuerda que primero fue, no aguantó Otis, ni tampoco el cobro de piso, Juan Pablo. Entonces todavía no está recuperado, pero quienes alguna vez lo conocimos, aunque estábamos muy chavitos, pues recordemos que era Baby O, era como el corazón de este gran puerto, ¿no?
0: Bien, Laura Cardoso, gracias. Platicamos mañana y por favor cuídame a Luisito Ramos, que no se te escape del hotel en la noche.
8: Aquí está conmigo, lo voy a atar a su cama para que no se salga por la noche.
0: Perfecto, gracias Laura, un abrazo.
8: Igualmente, buenas noches.
0: Son las 7:51.
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0: ¿Qué pasó, mi Beto Campos?
18: ¿Cómo estás, Juan Pablo?
0: Dijeron lo delatado en la cama y te vi sonreír. No, ¿qué pasó?
18: Es bravo ese Luisito Ramos, sí, aguas, nada más. Creo que tiene más facha de motociclero que de camarógrafo, pero bueno.
0: ¿Qué novedades? ¿Cuánto va el Chivas Cruz Azul?
18: Un saludo a Luis Ramos, pero vámonos con la información deportiva. Como bien destacas, en estos momentos se está disputando la semifinal de vuelta del fútbol mexicano entre Cruz Azul y Chivas. En este caso, el Guadalajara es local en el Estadio Jalisco, recordando que ya el Estadio Akron lo está manejando la FIFA de cara a la Copa del Mundo. Ya estamos a 26 días y en estos momentos el equipo del Guadalajara está igualando 1-1 con Cruz Azul. Goles de Jeremy Márquez al minuto 4 y posteriormente 3 minutos después vendría el equipo de Chivas por conducto de Omar Gobea para marcar el 1-1. Recordar que en la ida quedaron 2-2, así es que en estos momentos van 3-3 en el marcador global, un resultado que de momento le favorece al equipo de Gabriel Milito, tomando en cuenta la posición en la tabla. Así es que Cruz Azul tiene que ir a ganar el día de hoy en el Estadio Jalisco para poder ser finalista de Clausura 2026 de la Liga MX. Y el día de mañana en el Estadio Olímpico Universitario, Pumas estará recibiendo al Pachuca dentro de la otra semifinal de vuelta del fútbol mexicano. El resultado de momento es 1-0 después del resultado en el Estadio Hidalgo, con gol de Usama Idrissi por parte de los Tuzos. Vamos a escuchar las palabras de Efraín Juárez. Bueno,
0: dice Efraín Juárez que es película.
18: Se quedó sin palabras y que prefiere ver la película. Efraín Juárez, así es que insisto, de momento es un buen resultado para el equipo del Pachuca, tomando en cuenta que Pumas es líder general del presente torneo, le beneficia el empate tomando en cuenta la posición en la tabla, así es que los aficionados del Pachuca esperan poder mantener esta ventaja. También habrá que mencionar que Eduardo Bauerman es baja para el equipo que dirige justamente Esteban Solari, entrenador de los Tuzos, después de que saliera expulsado en el juego del día jueves. Y cambiando de tema, en el Abierto de Tenis de Roma en la categoría femenil, la ucraniana Elina Svitolina derrotó a la estadounidense Coco Gauff por 6-4, 6-7 y 6-2, por lo que sumó su tercer título del torneo de la capital italiana, el primero en 2017, el segundo en 2018 y el tercero en 2026. Así también significó el número 20 en su trayectoria por parte de Elina Svitolina. Por otra parte, el título de la categoría masculina se jugará el día de mañana entre el italiano Jannik Sinner, que se mide con el noruego Casper Ruud a las 9 de la mañana, tiempo del centro de nuestro país. En la IndyCar se canceló la calificación de la carrera en Indianápolis por lluvia, algo que no sucedía desde 2008. Los 33 inscritos tendrán una sola oportunidad para completar a 4 vueltas lanzadas, las cuales se promedian y darán la velocidad para ordenar el grupo, insisto, de los pilotos. Mientras tanto, en el golf se llevó a cabo la tercera ronda del campeonato de la PGA, en donde el estadounidense Alex Miley tomó la cima con una tarjeta de menos 6, seguido del sueco Ludvig Åberg, además del español John Rahm y el canadiense Nick Taylor con una tarjeta de menos 4. En las semifinales de conferencia de la NBA, los Timberwolves de Minnesota terminaron cayendo 109-139 a manos de los Spurs de San Antonio. San Antonio ya es finalista de conferencia después de ganar la serie 4-2, mientras que los Cavaliers de Cleveland cayeron en casa 94-115 a manos de los Pistones de Detroit. La serie está empatada a 3 juegos. El día de mañana se disputa el séptimo y último juego. Y en el boxeo se ha confirmado que Saúl Canelo Álvarez estará peleando el 12 de septiembre ante el francés Christian Mbili en Arabia, Juanpa.
0: Bien, gracias Beto Campos. Campos y los deportes. ¿Te gustan los Jonas Brothers?
18: No los he escuchado, para ser sincero.
0: ¿No?
18: Una disculpa para la productora Ceci, pero sí. no los he escuchado.
0: Bueno, casi. Pues los escucharás a continuación. Burning Up. Estarán hoy en el Tecate Emblema, en el Autódromo Hermanos Rodríguez. Gracias. Se queda con los Jonas Brothers. Soy Juan Pablo Pérez Díaz. Mañana a 6 de la tarde por radio, televisión y plataformas. Buena noche. Pásela bien.

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6: Los delfines se llaman entre sí por nombres específicos mediante silbidos únicos que desarrollan desde que son crías muy pequeñas.
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6: A poco más de media hora de Cabo San Lucas, en Baja California Sur, se ubica el pueblo mágico Todos Santos, con un toque bohemio, cultural y artístico. Esta localidad llena de encanto destaca por su estilo colonial, por su hotelería, su exquisita gastronomía local, una importante escena artística y playas cercanas como La Poza, Batequitos, San Pedrito, Cerritos, Punta Lobos y Los Esteros, donde se puede practicar deportes acuáticos o simplemente relajarse y tomar el sol. Con sus calles empedradas, Todos Santos ofrece galerías de arte y su atractivo centro turístico en donde está la Plaza de Armas, una gran explanada adornada por palmeras y cocoteros, y la Misión de Todos los Santos, una majestuosa iglesia fundada por los jesuitas en 1720.
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8: El alfabeto de Hawái solo tiene 12 letras en total, 5 vocales.
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9: Muy buenas noches y bienvenidos a Precopeo a través de Radio Fórmula, segunda cadena nacional. Oigan, estamos abriendo la conversación esta noche. Me presento, soy tu anfitriona Tere Soto y te voy a estar acompañando desde este momento hasta las 11 de la noche con muy buena información, pero sobre todo con los mejores clásicos en inglés. Los invito a que nos sigan en nuestras redes sociales, estamos como @precopeoradio. Díganos qué canción en inglés quieren escuchar y aquí con mucho gusto los complacemos. Quiero también presentar a mi equipo. En los controles se encuentra Axel Flores, en la producción Gabriela Phillips y en las redes sociales mi querida Jane Ibarra. Oigan, ¿qué les parece? Que bueno, pues empecemos con muy buena música y fíjense que hay canciones que nacen de una historia y otras de una despedida. Y esta es una de ellas, pues cuando el padre de James Blunt enfrentaba una enfermedad muy grave, él decidió escribirle algo que nunca había dicho en voz alta. Y fue así como nació Monsters, que fue a través de una conversación entre padre e hijo, y nunca pensaron que esta plática se convertiría en canción. Así que súbele a tu radio.
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15: Y detrás de I'll Never Love Again, fíjense que hay una escena muy real. Y es que mientras filmaban Cuando Nace una Estrella, Lady Gaga recibió la noticia de la muerte de una gran amiga suya. Algo que por supuesto fue muy doloroso e irreparable para ella. Y dentro del dolor, ella regresó a grabar al estudio. Así que lo que escuchas en esta canción tiene ese sentimiento intacto.

Si alguna vez quisiste volver en el tiempo y darte un consejo, pues déjame te digo que esta canción nació como una carta al pasado. Y es que las chicas de Little Mix escribieron Little Me imaginando qué le dirían hoy a su versión adolescente. Y esta rola es un recordatorio muy poderoso de creer en ti misma.

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16: El águila real es una de las aves rapaces más poderosas del planeta. Habita en montañas, desiertos y zonas abiertas de varios continentes. Posee una vista extraordinaria que le permite detectar presas desde grandes alturas. Caza pequeños mamíferos, aves y reptiles. Construye grandes nidos en acantilados o árboles altos. Es un símbolo de libertad, fuerza y valentía en muchas culturas. A pesar de su capacidad de adaptación, enfrenta problemas como la pérdida de hábitat y la contaminación. Proteger sus territorios garantiza su permanencia en la naturaleza.
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Y la siguiente rola es de cuando el pop adolescente dominaba la televisión. Los dejo con Any Kind of Guy de Big Time Rush, así que súbele a tu radio.

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1: 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Oigan, fíjense que la idea detrás de Just the Way You Are era muy simple. Y es que solo consistía en escribir el halago perfecto. Y Bruno Mars quería una canción que dijera exactamente lo que muchas personas sienten, pero pues no saben cómo expresar. Y Mars encontró la manera perfecta de hacerlo. Y fue así como esta rola se convirtió en su primer gran éxito global y un clásico moderno del pop. 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
12: En el sur de Argentina podremos encontrar el glaciar Perito Moreno, que forma parte del Parque Nacional de Glaciares creado en 1937, que a su vez pertenecen al hielo continental patagónico, el cual es una fuente importante de agua potable en el mundo. Cuenta con una dimensión aproximada de 250 kilómetros cuadrados de superficie, una profundidad estimada en 170 metros, 5 kilómetros de ancho y 60 metros de alto. La UNESCO nombró al glaciar Perito Moreno junto con el Parque Nacional de Glaciares como Patrimonio Natural de la Humanidad en 1981.
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12: La tortilla de maíz está elaborada a base de una masa de maíz nixtamalizado cocida en un comal. Es parte de la dieta diaria en México. Son muy importantes para la gastronomía mesoamericana. Una tortilla aporta 13.6 gramos de carbohidratos, que son la principal fuente de energía del cuerpo, 1.4 gramos de proteína y 35 miligramos de calcio. Además, contiene ácido fólico y selenio.
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13: La presidenta Claudia Sheinbaum aseguró que la transformación de México continuará avanzando bajo los principios de soberanía, justicia social y erradicación de la corrupción. Además, descartó que grupos opositores, intereses personales o gobiernos extranjeros influyan en la toma de decisiones del Estado mexicano. Al encabezar la marcha convocada por Morena en Chihuahua en contra de la gobernadora del Estado, Maru Campos, la presidenta del partido, Ariadna Montiel, aseguró que a pesar...
12: principal fuente de energía del cuerpo... 1.4 gramos de proteína y 35 miligramos de calcio. Además, contiene ácido fólico y selenio.
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13: La presidenta Claudia Sheinbaum aseguró que la transformación de México continuará avanzando bajo los principios de soberanía, justicia social y erradicación de la corrupción. Además, descartó que grupos opositores...

0: La presidenta del partido, Ariadna Montiel, aseguró que a pesar del sabotaje, están listos para defender la soberanía del país. El Servicio Administrativo de Identificación, Migración y Extranjería de Venezuela informó que el exministro y empresario colombiano Alex Saab fue deportado a Estados Unidos, ya que es requerido por la justicia de ese país. Informó Itzel Vanegas. 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

Mis almas nocturnas, ahí les va un precodato muy interesante de esta canción. Y es que antes de que alcanzaran la fama mundial, también hubo cuatro pequeños niños, sueños enormes y fotos familiares. Por eso en el video de Story of My Life, One Direction recreó recuerdos reales de su infancia. Esta es una canción sobre mirar atrás sin olvidar de dónde vienes. 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

Imagina crecer en Texas rodeada de country, rodeos y música que cuenta historias. Y es que años después, Beyoncé decidió volver a esas raíces y experimentar con ese sonido que escuchó desde niña. Así nació Texas Hold'em, y que esta canción tiene un gran espíritu muy tejano y sobre todo una jugada musical que ha terminado conquistando las listas alrededor del mundo.

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Y ahora sube el volumen porque esta es la historia detrás de un clásico del rock. Imagínate que estamos en una cabina de radio, luces bajas, el vinil girando y comienza esa guitarra inconfundible. Y es que hablamos de Sweet Home Alabama, que definitivamente es un himno muy sureño.

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4: Una vuelta al mundo.
5: Cartagena de Indias es una ciudad en Colombia ubicada a orillas del Mar Caribe, también llamada La Heroica. Contempla a su alrededor varios archipiélagos e islas que son paraísos para un verdadero descanso. Cartagena se caracteriza además también por su vida nocturna, festivales culturales y paisajes exuberantes. La temperatura durante todo el año es de 27 grados centígrados en promedio. Un clima ideal para conocer la ciudad. Su oferta gastronómica y su importante infraestructura hotelera y turística la hacen única. Cartagena de Indias es una de las ciudades más bellas y mejor conservadas de América, un tesoro que hoy en día es uno de los destinos turísticos más visitados de Colombia.
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9: Mis almas nocturnas, suban el volumen porque ahora vamos a viajar a la historia de una de las canciones más poderosas y polémicas del pop. Y es que hoy aquí en el precopeo suena They Don't Care About Us, una canción del rey del pop Michael Jackson. Y es que les cuento que en los 90s Michael estaba trabajando en su álbum History, Past, Present and Future Book I, un disco muy personal donde habló de la fama, las injusticias y de cómo se sentía tratado por los medios y la sociedad. Y de ese sentimiento nació esta canción. Además de que el video fue grabado en las favelas del Río de Janeiro con cientos de personas y persecución del grupo Olodum, convirtiéndolo en uno de los momentos más poderosos de la época.

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4: El primer animal que viajó al espacio exterior fue la perra Laika, lanzada por los rusos en 1957.
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2: El desierto del Sahara fue una selva tropical hace miles de años, antes de sufrir un cambio climático drástico natural.
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2: El cuello de la jirafa tiene solo 7 vértebras, el mismo número que posee el cuello de un ser humano.
1: Caminando por México.
2: El Museo Nacional de Historia Castillo de Chapultepec resguarda la historia de México desde los tiempos de la conquista de la Gran Tenochtitlán hasta la Revolución Mexicana. Sus salas exhiben objetos representativos de 400 años de historia. Desde 1939, la sede del museo es el majestuoso Castillo de Chapultepec, que fue residencia de 1864 a 1867 de los últimos emperadores de México, Maximiliano y Carlota.
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9: Soy Tere Soto y te recuerdo que lo mejor de la radio hablada se acompaña con música. Los dejo con The Weeknd, con esta canción que se titula The Hills.

0: La canción Young and Beautiful de Lana Del Rey nació en el 2013 cuando el director Baz Luhrmann estaba preparando la película The Great Gatsby.
1: Wow.
0: Y la historia de esta película está llena de lujo, fiestas y romance en los años 20. Pero también tiene nostalgia y preguntas sobre ¿el amor es verdadero? Que para capturar este sentimiento invitaron a Lana a escribir una canción especial para la banda sonora. Y Lana Del Rey compuso este tema creando una balada orquestal muy intensa que encajaba perfectamente con el mundo glamuroso y trágico de esta película. Además de que esta balada terminó nominada al Grammy y se volvió una de las más icónicas de su carrera. Así que aquí suena Lana Del Rey en Precopeo.
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Y en 1986, Crowded House lanzó Don't Dream It's Over, que está escrita por Neil Finn. Que aquí lo curioso es que habla de muros y divisiones, pero también de mucha esperanza.

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3: El Monte Everest está creciendo unos 4 milímetros cada año debido al movimiento de las placas tectónicas.
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3: El himno nacional más corto del mundo es el de Japón, llamado Kimigayo, que tiene solo 4 líneas de texto.
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9: Soy Tere Soto y ahora aquí en el Precopeo los dejo con un clásico de los 90s. Estoy hablando de All That She Wants de Ace of Base, así que súbele a tu radio.

La buena música continúa aquí en El Precopeo y déjenme les digo que la siguiente canción es una balada que llevó a Chicago a su primer número uno. ¡Wow! Es If You Leave Me Now.

Y a finales de los 80, esta canción se convirtió en un himno del amor contra todo, pues sonó en la película Mannequin y llevó a Starship a lo más alto de las listas en Estados Unidos y el mundo. Y esta es una canción sobre promesas que no se rompen y sobre seguir adelante pase lo que pase. Y es que si el amor es fuerte, pues nada lo detiene. Los dejo con Nothing Gonna Stop Us Now.

0: Vamos a corte comercial y regresamos.
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3: La cobra real es la serpiente venenosa más grande del mundo porque puede llegar a medir hasta 6 metros de longitud. Tiene una capucha propia de las cobras. Es muy agresiva si se le molesta. Puede levantar del suelo hasta 3 cuartas partes de su cuerpo y seguir avanzando para atacar. Su veneno no es de los más potentes, pero una sola mordedura inyecta 22 mililitros, suficiente para matar a 20 personas. Es la única serpiente que hace un nido para depositar sus huevos y cuando eclosionan se aleja para no comerse a sus crías. La cobra real se encuentra en la India, China y en el sur de África. Vive hasta 20 años.
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3: Las estrellas fugaces son en realidad pequeños fragmentos de roca que arden en la atmósfera.
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0: La Fiscalía General de la República informó que Hugo Enrique Cruz, alias El Barbas, quien es identificado como enlace en los cárteles del Golfo, Sinaloa, Tepito y el Nuevo Imperio, fue sentenciado a 13 años, 4 meses de cárcel por delincuencia organizada. El exgobernador de Michoacán, Leonel Godoy, rindió su declaración como testigo ante la Fiscalía del Estado en torno al homicidio del alcalde de Uruapan, Carlos Manso. Sin embargo, señaló que su declaración no abonará nada, ya que no estuvo presente en el día de los hechos. El Departamento de Seguridad de Estados Unidos informó que en lo que va del año fiscal 2026 han incautado aproximadamente 69 toneladas de metanfetamina en la frontera con México, lo que de llegar a las calles pudo haber matado a más de 100 millones de estadounidenses. Informó Itzel Vanegas. 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
0: Manso, sin embargo, señaló que su declaración no abonará nada, ya que no estuvo presente en el día de los hechos. El Departamento de Seguridad de Estados Unidos informó que en lo que va del año fiscal 2026 han incautado aproximadamente 69 toneladas de metanfetamina en la frontera con México, lo que de llegar a las calles pudo haber matado a más de 100 millones de estadounidenses. Informó Itzel Vanegas. 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
1: Y la siguiente rola cuenta la historia de alguien que lo pierde todo justo el día de su boda y decide transformar ese dolor en una canción. Pues Gilbert O'Sullivan convirtió esa historia de soledad y desamor en este maravilloso clásico.

Y continuamos con más música esta noche aquí en El Precopeo, y ahora nos vamos con un himno que décadas después sigue sonando en radios y conciertos de todo el mundo, pues las grandes canciones románticas se reconocen desde el primer acorde. Esto es Heaven de Bryan Adams.

Y cuando el pop dominaba la radio y las boy bands reinaban en todo el mundo, cinco jóvenes llamados Backstreet Boys lanzaron una canción que cambiaría su historia y la de millones de fans. Esto es I Want It That Way.

Y es que a finales de los años 70, la música disco dominaba las pistas y la radio sonaba más fuerte que nunca. Y justo de ahí nace esta historia, pues una mujer descubre una carta de amor leída nada menos que al aire. Así llega este clásico de Donna Summer on the radio.

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6: El papel moneda no es de papel, sino de una mezcla de algodón y lino para hacerlo más resistente al uso.
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10: Los wombats producen neces en forma de cubo, una adaptación única para marcar territorio.
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12: El sentido del olfato de un perro es miles de veces más agudo que el de cualquier ser humano promedio.
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4: Ya estamos de regreso con más diversión aquí en el Precopeo. Yo soy Tere Soto y les quiero preguntar a todas mis almas nocturnas, pues ¿cómo va su noche de precopeo? Nosotros aquí vamos a seguir amenizando con buenas canciones en inglés, pero les quiero recordar que nos pueden seguir en nuestras redes sociales, estamos como @precopeoradio y unirse a la comunidad de las almas nocturnas. ¡Wow! Y bueno, vamos a continuar con más música y ha llegado el momento romántico. Y es que qué bonito es el amor. Pues imagínense que en 1995 las radios del mundo comienzan a tocar una guitarra española suave, apasionada y una voz inconfundible entra cantando sobre el amor más profundo que pueda sentir un hombre. Y esa voz es la de Bryan Adams, porque esta canción no solo habla de amor, habla de comprender, escuchar y sentir profundamente. Pues como dice este clásico, para amar realmente a una mujer tienes que conocer su alma. Los dejo con Have You Ever Really Loved a Woman, así que súbele a tu radio. 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
3: Singapur está formado por una isla principal, 63 islotes y una periferia ubicados en el sudeste asiático. Es llamada la ciudad jardín por lo bien cuidado de sus parques y jardines públicos. Sus lenguas oficiales son el inglés, malayo, mandarín y tamil. Casi la mitad de su población son inmigrantes. El puerto de Singapur es el más importante del sudeste asiático. Su gobierno es la República Parlamentaria. Las calles más limpias del mundo están en Singapur, donde mascar chicle está prohibido. Al estar situado casi en el meridiano del Ecuador, las temperaturas oscilan entre los 28 y 34 grados centígrados casi todo el año.
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3: Los videojuegos pueden mejorar la coordinación entre el ojo y la mano y aumentar la capacidad de tomar decisiones rápidas.
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0: Continuamos con más aquí en El Precopeo. Soy Teres Soto y les quiero decir a todas mis almas nocturnas que ha llegado el momento de presentar a mi querido Alex García, que nos trae cosas muy curiosas de temas que a veces desconocemos. Y en esta ocasión nos trae una cápsula sorpresa, así que le quiero pedir a mi querido Axel que le ponga play.
1: 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Herbert Buckingham Keury, mejor conocido como Tiny Tim, fue una de las figuras más excéntricas y memorables de la cultura pop del siglo XX. Su estilo inconfundible y su voz de falsete lo convirtieron en un ícono de lo bizarro y lo entrañable. Y a continuación te voy a contar los datos curiosos de Tiny Tim. Primero hablemos del origen de su nombre. Aunque él medía casi 1.85 metros, adoptó el nombre de Tiny Tim, el personaje de cuento de Navidad de Dickens, mientras trabajaba en un centro de Nueva York llamado The Page Tree. Antes de eso, usó seudónimos como Larry Love, The Spinning Canary y Emmett Swing. El 17 de diciembre de 1969, Tiny se casó con su primera esposa, Miss Vicky, en el programa The Tonight Show Starring Johnny Carson. Fue uno de los eventos televisivos más vistos de la década, alcanzando una audiencia de más de 40 millones de personas, superando incluso a programas deportivos de élite. Ahora hablemos de su voz. Mucha gente pensaba que su voz de falsete era un truco porque no podía cantar de otra forma. Sin embargo, Tiny Tim era barítono, o sea que tenía una voz entre muy agudo y grave. Esto de forma natural con un rango vocal impresionante. Utilizaba el falsete para evocar la nostalgia de las grabaciones de los años 20 y porque, según él, le permitía conectar con un espíritu más puro. Algo que caracterizaba mucho a Tiny Tim es que tenía una memoria enciclopédica para la música popular de finales del siglo XIX y principios del XX. Se dice que conocía miles de canciones perdidas y podía recitar datos de grabaciones grabadas, valga la redundancia, en cilindros de cera de Thomas Edison. Su objetivo era mantener viva la música de la era de la inocencia. Fuera de la música, Tiny Tim sufría una fobia severa a los gérmenes y tenía rituales de higiene extremadamente complejos. Podía pasar horas en el baño y utilizaba cantidades industriales de lociones y polvos. Además, prefería comer solo y con utensilios desechables para evitar cualquier tipo de contaminación. La muerte de Tiny Tim ocurrió en 1996. Primero, sufrió un ataque cardíaco mientras actuaba en un festival de ukelele en Massachusetts. A pesar de las advertencias médicas de que debía dejar de cantar por su salud, regresó a los escenarios semanas después. Un segundo infarto mientras interpretaba su mayor éxito, Tipo Through the Tulips, en un evento en Minneapolis, fue lo que lo llevó a la muerte. Este ataque fue fulminante en pleno escenario. Si la voz de Tiny Tim te suena familiar en un contexto más moderno y quizás un poco aterrador, es porque su canción fue utilizada de manera magistral en la película de terror Inside Us, La Noche del Demonio, dándole una nueva vida como un himno de lo espeluznante. Aunque el objetivo de Tiny Tim era hacer una música alegre, finalmente logró todo lo contrario. Un cantante diferente a todos en todos los aspectos. Y seguramente has escuchado alguna de sus canciones y en internet se han viralizado videos de terror con este fondo musical. Esta fue la historia del gran Tiny Tim. Yo soy Alex García. ¿De qué te gustaría que demos datos curiosos? Escríbenos en nuestras redes sociales. Nos encuentras en Precopeo Radio y de paso a mí me encuentras como Alex García Soy. Nos escuchamos la próxima semana. Por lo pronto, continúa en Precopeo con Teres Soto.
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3: Ubicada en Queensland, la selva de Daintree es uno de los ecosistemas más antiguos del mundo, con más de 180 millones de años de existencia. Este bosque tropical es único porque se encuentra directamente en la Gran Barrera de Coral. Alberga una mezcla fascinante de flora primitiva y fauna exótica, como el casuario. Su valor histórico y biológico es tan inmenso que ha sido declarada Patrimonio de la Humanidad por la UNESCO.
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5: El chile de árbol es una gran fuente de vitamina E, B, potasio, cobre y hierro. Cuando se consume fresco, aporta mucha vitamina C. Si se consume seco, tiene más cantidad de vitamina A. El chile de árbol es originario de México y Centroamérica.
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0: La fiesta continúa aquí en El Precopeo. Soy Teres Soto y ahora les quiero decir a todas mis almas nocturnas que ustedes son muy importantes para nosotros. Es por eso que nos gusta armarles sus salidas a precopear y también conocer la República Mexicana para precopear. Es por eso que tenemos aquí a nuestra planner de confianza, mi querida Mitzi Denise, que nos va a decir las imperdibles para conocer y enamorarnos de nuestro país. Escuchen muy bien, paren la oreja.
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2: Hablar de Guadalajara es pensar en mariachi y tequila, y eso sin mencionar su rica gastronomía. Pero si estás de visita o vives en la Perla Tapatía, estas recomendaciones te permitirán disfrutar de unos drinks y lugares imperdibles para pasar un buen rato con tu familia o amigos. Piso 7, con una de las mejores vistas de Guadalajara, es un restaurante a un lado de la catedral en el centro histórico. Cuentan con una variedad de drinks y un platillo que valdrá la pena probar: el filete al tequila. La entrada es por el Hotel Hilton y no hay necesidad de que estés hospedado. Galgo en Zapopan, Jalisco. Inspirado en la época de la prohibición, con una fachada de un despacho de abogados para mantener el secreto, en el que podrás disfrutar de deliciosos cócteles. Los miércoles tienen show en vivo. Fundada en 1995, Casa Bariachi, la mejor fiesta mexicana. Uno de los 10 restaurantes más populares del mundo, ubicado en Avenida Vallarta 2221 en Guadalajara, México. Todos los días disfrutarás de mariachi y ballet folclórico completamente en vivo, y un tequila 100% artesanal que también está en venta al público. Podrás disfrutar del lugar en alguno de sus diferentes horarios, de lunes a domingo, de 1 de la tarde a 3 de la mañana, y su show musical a las 3:30 de la tarde y 9:30 de la noche. Y para terminar la noche, no olvides pasar por la Plaza de los Mariachis, en donde podrás visitar la estatua de Vicente Fernández y tomarte una foto con el

Esto es Guadalajara. Te invito a que conozcas y disfrutes de cada lugar y cada momento. Recuerda que el lugar es solo el pretexto para compartir un momento divertido con tu familia y amigos. Yo soy Mitzi Denise, tu planner de confianza.

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7: En pleno corazón de Zapopan, Jalisco, se erige la imponente Basílica de Zapopan. Esta joya arquitectónica fue construida en 1690 por frailes franciscanos en honor a la Virgen de la Inmaculada Concepción o Virgen de la Expectación, que actualmente se conoce como Virgen de Zapopan, cuya imagen de solo 34 centímetros de alto data desde el siglo XVI. Dos culturas resguardan el atrio de la basílica. Se trata de la figura de Fray Antonio de Segovia, quien donó la imagen de la Virgen de Zapopan y del Papa Juan Pablo II, acompañado de un niño vestido de charro. Cada 12 de octubre, la Basílica de Zapopan alista la llegada de la Virgen de Zapopan, acompañado por millones de fieles que parten en peregrinación desde la Basílica de Guadalajara, tradición que se conoce como la romería y que fue declarada por la UNESCO como Patrimonio Cultural Inmaterial de la Humanidad.
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7: El récord mundial de aguantar la respiración es de 24 minutos y 3 segundos.
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7: Golpetear algún objeto con los dedos puede significar impaciencia o arrepentimiento.
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7: El agua caliente se congela más rápido que el agua fría bajo ciertas condiciones, fenómeno conocido como el efecto Mpemba.
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8: La Fiscalía General de la República informó sobre la vinculación a proceso de David Silva, alias El Chimpa, presunto jefe de plaza del Cártel Jalisco Nueva Generación en Ciudad Guzmán. El organismo informó que fue detenido con armamento de uso exclusivo del Ejército Mexicano. Elementos de la Policía Comunitaria de Guerrero denunciaron un ataque armado con drones en su contra al realizar recorridos en las comunidades de Costa Chica. La institución autónoma adjudicó la agresión al grupo delictivo Los Ardillos. Autoridades del Estado de México rescataron un león adulto durante el cateo de un domicilio en la colonia San Lorenzo Totolinga, en el municipio de Naucalpan. Los elementos recibieron quejas vecinales en la demarcación y por ello llevaron a cabo las acciones. Informó Daniel Wellbanks. 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
9: La fiesta continúa aquí en el Precopeo. Yo soy Tere Soto y les quiero decir, mis queridas almas nocturnas, que el siguiente clásico en inglés se convirtió en una canción muy popular y emblemática, pues es Rebel Rebel, del músico británico David Bowie. Y además, pues esta canción habla sobre la rebeldía y la individualidad, que son temas que eran muy comunes en la música de Bowie, porque esta canción también ha sido interpretada como un himno a la comunidad LGBTQ+, ya que parte de la letra pues sí menciona la confusión de género y la libertad de expresión. Así que te invito a que le subas a...
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9: La fiesta continúa aquí en el Precopeo. Yo soy Tere Soto y les quiero decir, mis queridas almas nocturnas, que el siguiente clásico en inglés se convirtió en una canción muy popular y emblemática, pues es Rebel Rebel, del músico británico David Bowie. Y además, pues esta canción habla sobre la rebeldía y la individualidad, que son temas

Y porque ustedes me lo pidieron, los quiero dejar con She's a Rainbow, una canción de la banda británica The Rolling Stones, que fue lanzada en 1967, y que además esta canción fue grabada en una época en la que The Rolling Stones estaba experimentando con nuevos sonidos y estilos musicales.

mis queridas almas nocturnas, hemos llegado al final del precopeo. Gracias por acompañarme un fin de semana más. También muchas gracias a mi equipo de trabajo. Yo soy Tere Soto. Si van a salir de fiesta, todo con medida, nada con exceso. Y si toman, por favor, no manejen. Siempre hay opciones seguras para regresar a casa. Les recuerdo que cuando apagan la radio, no apaguen sus sueños. Les deseo bonita noche. Soy Tere Soto. Adiós.

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0: ¿Sabías que cada vez que un ave vuela puede estar sembrando un bosque entero? Mientras cruza montañas o ríos, lleva consigo semillas pegadas a sus plumas, en sus patas o en su panza. Sin proponérselo, ese vuelo podría ser el inicio de un nuevo ecosistema. Las aves no solo cantan y vuelan, también plantan el futuro. Se llama ornitocoria a la dispersión de semillas realizada por aves. Es tan vital que el 70% de las plantas con flores dependen de estos jardineros con alas para reproducirse. Imagínalo, un árbol que nace en la selva de Chiapas puede crecer en un pastizal de Sonora.
1: Todo gracias a que un ave se comió su fruto.
0: Y no estamos hablando de distancias cortas. Las aves migratorias pueden transportar semillas más de 300 kilómetros, incluso entre continentes. Cruzan océanos con semillas adheridas al plumaje o en su sistema digestivo, colonizando islas remotas que jamás tendrían vegetación sin ellas. Las aves residentes y migratorias trabajan en equipo. Las locales, que viven todo el año en el mismo lugar, mantienen un flujo constante de semillas, regenerando la vegetación cercana. Mientras tanto, las migratorias actúan como mensajeras entre regiones, conectando poblaciones vegetales separadas por cientos de kilómetros. Pero esto no es casualidad.
1: Es una alianza evolutiva de millones de años.
0: Las plantas desarrollaron frutos jugosos y coloridos como pago por el servicio de taxi. Las aves obtienen nutrientes de la pulpa y las semillas viajan gratis en su sistema digestivo, hasta ser excretadas lejos del árbol madre. Pero el cambio climático está rompiendo este pacto milenario. Las aves migratorias están desplazando sus rutas hacia zonas más frías, lo que desconecta los ciclos reproductivos de muchas plantas. El ritmo de migración ya no coincide con la maduración de los frutos, y sin aves, muchos bosques no pueden regenerarse. ¿Sabemos todo esto? Antes se capturaban aves con redes de niebla para analizar sus heces.
1: Pero ahora usamos códigos de barras de ADN.
0: Analizamos pequeños restos genéticos en sus heces y listo. Sabemos exactamente qué semillas transportó cada ave.
1: Ciencia molecular al servicio de la conservación.
0: Entonces, cada ave que ves no es solo un animal bonito que canta. Es arquitecta de bosques, sembradora de carbono, conectora de ecosistemas. Su desaparición implicaría la pérdida de miles de interacciones ecológicas que sostienen la vida en los trópicos. Conservar aves es conservar bosques, es proteger el almacenamiento de carbono.
1: Es garantizar que las plantas puedan adaptarse al cambio climático buscando nuevos hábitats.
0: Porque sin aves sembradoras, los árboles no pueden cruzar montañas, ni ríos, ni campos. Se quedan inmóviles, esperando un vuelo que quizás nunca llegue. Con información del portal, Una Mirada a la Ciencia. Les saluda Mónica Genis.
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3: Esposa, me la habían operado de una bolita que le salió en el cuello y de ahí me la operaron 3 veces. Pero ya en la última operación nos dijeron que era canceroso. No, pues estábamos con el alma en un hilo pidiéndole a Dios y la Santísima Virgen porque el cáncer que tenía en su cuello desapareció. hablando con Dios Nuestro Señor y con la Santísima Virgen, ellos son los que tienen la última palabra para que salgamos adelante con nuestros enfermos.

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1: 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Comenzamos.

Está iniciando un nuevo día. Gracias te doy, Señor, por darme la oportunidad de amar, porque me dejas disfrutar de tus obras. Hoy puedo cambiar y ser feliz. Tengo la misión de ayudar a mi prójimo, porque me has puesto un ángel que me guiará en el camino. Ya pronto el sol saldrá. Podré calentarme entre sus brazos y escucharé las aves que te alaban. Cuídame, Señor, del enemigo. Soy tu hijo y te necesito. No dejes que caiga en las garras de la tristeza. Haz que la felicidad sea mi compañera. Te veo en la sonrisa del niño, en los colores de las flores, en los paisajes que has formado. Te pido también, Señor, por los que no te conocen, por los que se han alejado. ¡Cuánta felicidad han perdido! Toca el corazón del deprimido. Da fortaleza al más débil. Y recuérdanos que siempre tenemos un encuentro con nuestro ángel. Este es un poema de Mario Córdoba en la voz de Guillermo Jiménez Ro.

Buenas noches. La noche es un momento para abrir el corazón y encontrar paz en medio de nuestras vivencias. Los invito a quedarse conmigo en estas 2 horas de reflexión, donde cada palabra busca acercarnos más al verdadero sentido de nuestras vidas. Mientras, vamos a la pausa y ya regresamos. Son las 11:05.

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3: El récord mundial de personas riendo simultáneamente en un lugar fue de 123,000. ¡Pura alegría!
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2: Lo que no sabías.
3: Los bebés nacen con 300 huesos, pero de adultos solo tenemos 206 porque algunos se fusionan al crecer naturalmente.
2: Territorio animal.
3: La cabra es un mamífero que fue uno de los primeros animales en ser domesticados. En condiciones naturales, vive en pastizales. Se caracteriza por sus cuernos arqueados. La cabra fue venerada en Egipto y era prohibido matarla. Y es que se pensaba que Pan, la gran divinidad de la ciudad, se había ocultado bajo la forma de una cabra.
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5: El libro de Daniel, contenido en las Sagradas Escrituras, es en el que aparecen las mayores referencias a la actuación de los ángeles, principalmente como protectores de los hombres. A causa de intrigas, el profeta Daniel fue a parar en 2 ocasiones a la cueva de los leones para ser devorado, y en ambos casos el ángel de Yahvé vino en su ayuda. Entonces el rey dio orden de traer a Daniel y de arrojarlo al foso sobre los leones. El rey dijo a Daniel: que tu Dios al que sirves con tanto valor te libre. Al amanecer, cuando rayaba el alba, el rey se levantó y se dirigió a toda prisa a la fosa de los leones. Entonces Daniel habló con el rey: mi Dios envió a su ángel para cerrar la boca de los leones. Daniel, capítulo 6, versículos 17, 20 y 23.
6: Hola, ¿qué tal, amigas y amigos? Muy buenas noches, bienvenidos, bienvenidas a una emisión más de Encuentro con tu Ángel. Son las 11:08. Es un gusto poder acompañarlos en este cierre de jornada, en este momento tan especial en que nos damos la oportunidad de hacer una pausa, agradecer lo vivido y disponernos a descansar en la paz de Dios. Antes que nada, como cada noche, quiero invitarles a que juntos demos gracias a Dios por todas sus bendiciones, por este día más que nos ha permitido vivir, por sus cuidados y su infinita misericordia. Los invito en este momento a ponernos en su presencia, a abrirle el corazón y permitirle que sea Él quien ilumine esta noche. Y si tienen su Biblia a la mano, yo los invito a que la tomen. Vamos a leer el Salmo número 136. Este Salmo es un himno de acción de gracias que señala el fundamento y la razón de ser de todas esas maravillas, el amor gratuito y la misericordiosa bondad de Dios a la alianza. Dispongamos el corazón, los invito para que lo abran. Por la señal de la Santa Cruz de nuestros enemigos, líbranos, Señor Dios nuestro. En el nombre del Padre, del Hijo y del Espíritu Santo. Amén.
5: Amén.
6: Den gracias al Señor porque Él es bueno, porque su amor perdura para siempre. Den gracias al que es Dios de los dioses, su amor perdura para siempre. Den gracias al Señor de los señores porque su amor perdura para siempre, al único que ha hecho maravillas, porque su amor perdura para siempre, al que con su sabiduría hizo los cielos, porque su amor perdura para siempre, al que puso la tierra sobre las aguas, porque su amor perdura para siempre, al que creó las grandes luminarias, porque su amor perdura para siempre, al sol, para que gobierne el día, porque su amor perdura para siempre, la luna y las estrellas para que manden la noche, porque su amor perdura para siempre, al que hirió a Egipto en su primogénitos, porque su amor perdura para siempre, y a Israel lo sacó de en medio de ellos, porque su amor perdura para siempre, con mano fuerte y brazo levantado, porque su amor perdura para siempre, al que separó en dos el mar de juncos, porque su amor perdura para siempre, y condujo a Israel por medio de él, porque su amor perdura para siempre, y condujo a Israel por medio de él, porque su amor perdura para siempre. Allí tumbó a Faraón y a su ejército, porque su amor perdura para siempre, al que guió a su pueblo en el desierto, porque su amor perdura para siempre, al que aplastó a reyes poderosos, porque su amor perdura para siempre, y dio muerte a monarcas respetables, porque su amor perdura para siempre, a Sihón, rey de los amorreos, porque su amor perdura para siempre, y a Og, rey de Basán, porque su amor perdura para siempre, y traspasó sus tierras como herencia, porque su amor perdura para siempre, como herencia a Israel su servidor, porque su amor perdura para siempre. Se acordó de nosotros en nuestro abatimiento, porque su amor perdura para siempre, y nos libró de nuestros opresores, porque su amor perdura para siempre. Él da su pan a todo ser carnal, porque su amor perdura para siempre. Den gracias al que es Dios de los cielos, porque su amor perdura para siempre. Y en estos momentos te damos gracias, Señor, por el don que nos das de la vida. Te damos gracias por todas las dificultades, por todas las alegrías que nos das, porque sabemos que siempre estamos en tu presencia. Señor, te pedimos para que nos ilumines con tu Espíritu Santo, para que Él inunde nuestro corazón, nuestra mente, y seas tú quien dirija este momento. Te lo pedimos por la intercesión de nuestra Madre, la Virgen María. Bendito seas, alabado seas, Dios Padre, Dios Hijo, Dios Espíritu Santo. Te damos gracias, Señor, por todo lo que nos das, por tus obras, por tus ángeles, por tus arcángeles, porque siempre estás con nosotros. Gracias por un día más de vida. Bendito seas. Amén.
5: Amén.
3: Son las 11:13. Y hoy es sábado 16 de mayo del 2026. Han transcurrido 136 días y faltan 229 para que finalice el año. En este día conmemoramos el Día Internacional de la Convivencia en Paz, el Día Mundial de la Luz, el Día Mundial del Heavy Metal, y festejamos a Brenda, Abdaz, Avieso, Fidolo, Germerio, Posidio, Andrés Bobola, presbítero mártir, Honorato de Amiens, obispo, Simón Stock, presbítero, protector contra las calumnias e inundaciones, Ubaldo y Juan Nepomuceno. Los saludamos, sus amigos.
5: Soy Marisela Rosas, agradezco a Dios por compartir estos momentos con ustedes.
3: Yo soy su amigo y servidor, Rafael Valderas, y hablemos de la vida de San Juan Nepomuceno. Dios es el Rey del Universo, aleluya. Juan, del hebreo, Dios es propicio o Dios se ha apiadado.
5: Nació en Bohemia, Checoslovaquia, entre los años 1340 o 1350, en un pueblo llamado Nepomuk, de ahí el nombre Nepomuceno.
6: Fue párroco de Praga y obtuvo el doctorado de la Universidad de Padua. Después ocupó el alto puesto de vicario general del arzobispado.
5: El rey de Praga, Wenceslao, se dejaba llevar por dos terribles pasiones, la cólera y los celos, y dicen las antiguas crónicas que siendo Juan Nepomuceno, confesor de la reina, se le ocurrió al rey que el santo le debía contar los pecados que la reina le había dicho en confesión, y al no conseguir que le revelara estos secretos, se propuso matarlo.
6: Luego, el rey tuvo otro gran disgusto, que consistió en que el monarca se proponía apoderarse de un convento para regalar las riquezas que allí había a un familiar. El vicario Juan Nepomuceno se opuso a esto rotundamente, ya que evidentemente esos bienes pertenecían a la Santa Iglesia.
5: El rey se llenó de cólera y mandó torturar al santo, y su cuerpo fue arrojado al río Mondalva. Esto ocurrió en el año 1393. Los vecinos recogieron el cadáver para darle santa sepultura.
6: En 1725, más de 300 años después del suceso, una comisión de sacerdotes, médicos y especialistas encontraron que la lengua del mártir se encontraba incorrupta, aparentemente seca y gris. De repente, en presencia de todos, empezó a tomar apariencia de ser de una persona viva. Todos se pusieron de rodillas ante este milagro. Fue el cuarto milagro que realizó el santo antes de ser proclamado oficialmente como tal.
5: San Juan Nepomuceno fue considerado patrono de los confesores porque prefirió morir antes que revelar los secretos de la confesión. En Praga, en el puente desde el cual fue echado al río, se conserva una imagen de este gran santo y muchas personas, al pasar por allí, le rezan devotamente.
6: Y es parte de la vida de San Juan Nepomuceno. Dios es el Rey del Universo. Aleluya.

0: Nosotros vamos a la pausa y regresamos con más aquí en su programa Encuentro con tu Ángel a través del 104.1 FM. Son las 11:20.
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4: El primer parque nacional del mundo fue Yellowstone, establecido en 1872.
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6: Mayo, mes consagrado a la Virgen María.
7: Existen varias maneras de honrar y venerar y no adorar a la Virgen María. Pero tal vez la devoción preferida por ella y por la cual el pueblo cristiano ha recibido innumerables gracias son el escapulario y el Santo Rosario. María, Madre de Dios y Madre nuestra, ruega por nosotros. Amén.

Aleluya, aleluya. Salí del Padre y vine al mundo. Ahora dejo el mundo y vuelvo al Padre, dice el Señor. Aleluya, aleluya. Aleluya, aleluya.

del Evangelio según San Juan, capítulo 16, versículos del 23 al 28. En aquel tiempo, Jesús dijo a sus discípulos: "Yo les aseguro, cuanto pidan al Padre en mi nombre, se lo concederá. Hasta ahora no han pedido nada en mi nombre. Pidan y recibirán, para que su alegría sea completa. Les he dicho estas cosas en parábolas, pero se acerca la hora en que ya no les hablaré en parábolas, sino que les hablaré del Padre abiertamente. En aquel día pedirán en mi nombre, y no les digo que rogaré por ustedes al Padre, pues el Padre mismo los ama, porque ustedes me han amado y han creído que salí del Padre. Yo salí del Padre y vine al mundo. Ahora dejo el mundo y vuelvo al Padre". Del Evangelio según San Juan, capítulo 16, versículos del 23 al 28. El Padre mismo los ama porque ustedes me han amado y han creído que salí del Padre.

Y en nuestra reflexión, amigas y amigos, en este Evangelio, según San Juan, capítulo 16, versículos del 23 al 28. El Evangelio de hoy nos deja unas palabras de despedida entrañables, porque Jesús nos hace participar de su misterio más preciado. Dios Padre es su origen y es a la vez su destino. Dice: salí del Padre y he venido al mundo. Ahora dejo otra vez el mundo y voy al Padre. Jesús y el Padre viven en el gozo de amarse mutuamente, y basta que nosotros, amigas y amigos, lo pidamos para que ese gozo nos sea concedido. Jesús inaugura los tiempos de comunión y comunicación directa de sus discípulos con el Padre, que está presidido por la unión en el amor del Padre y del Hijo, por lo que solo es necesario que los discípulos reconozcamos que Jesús es el enviado del Padre, y ese reconocimiento debe de llevarnos a configurarnos con Él, para actuar con mucho amor hacia nuestros semejantes, tal como Él lo hizo. Jesús nos abre un enorme panorama del amor que hay entre el Padre y el Hijo, y cuando nosotros nos dejamos amar por Dios y lo amamos, nos metemos de lleno dentro de ese amor inagotable. Bueno, si actuamos así, amigas y amigos, estaremos entrando en la dinámica del amor del Padre y del Hijo, y podremos hacer lo que Jesús confiadamente nos exhorta: pedirle todo al Padre en su nombre, porque sabe que el Padre no va a defraudar sus expectativas, siempre y cuando estas peticiones estén orientadas y hacer el bien, a lo largo de las necesidades existenciales y la búsqueda de la paz y la justicia en todas las sociedades humanas. Pidamos entonces con confianza, y la vida divina será realidad en nuestra sencilla experiencia cotidiana, conectados en la relación con el Padre mediante la unión con Él. Nuestro gozo es total y nuestra oración perfecta. Dios ofrece siempre su amor a todo el mundo, pero este amor se torna recíproco solo si el hombre responde. En síntesis, el breve texto del Evangelio del día de hoy nos abre un enorme panorama del amor que hay entre el Padre y el Hijo. Y cuando nosotros nos dejamos amar por Dios y lo amamos, nos metemos de lleno dentro de ese amor inagotable. Si pudiéramos comprender lo que este amor significa, buscaríamos, amigas y amigos, la forma de que esta relación con Jesús creciera para que el amor del Padre fuera cada día más pleno y perfecto en nosotros. Así que busquemos la forma que nuestra relación con Cristo sea más cercana e íntima. Creamos firmemente en Él, en su palabra, en su amor, y veremos cómo se derrama el amor del Padre en nuestra vida. Queridos hermanos, demos gracias al Señor Jesús, porque por ti sabemos que el amor gratuito del Padre se derrama y vivifica a todos los que asumimos tus mandamientos de amor. Por eso es que una vez más queremos pedirte la fuerza de tu Espíritu para no desviar nuestro camino, sino más bien que permanezcamos fieles a tu proyecto de paz, de justicia para toda la humanidad. Amén.

0: Mi madre fue la mujer más bella que jamás conocí. Todo lo que soy, se lo debo a mi madre. Atribuyo todos mis éxitos en esta vida a la enseñanza moral, intelectual y física que recibí de ella. George Washington.
1: Y nos vamos a Iztapaluca, donde nos acompaña Verónica Solís. Señora Verónica, bienvenida a su programa Encuentro con tu Ángel. ¿En qué podemos ayudarle?
2: Ay, pues nada, aquí hablo para compartirles un testimonio y más que nada para agradecerle a Dios por esta oportunidad que les está dando a mis tíos. Ellos, bueno, son mis tíos los mayores.
1: Sí.
2: Y mi tía la mayor empezó con síntomas de dolor de cabeza. Ella no se podía levantar de la cama. Su cuerpo tenía como muchas, bueno, no sé si son llagas, pero su cuerpo estaba muy lastimado.
1: Uh-huh.
2: Acudió a médico tras médico, ninguno le supo dar respuesta. Y hasta la fecha no saben qué es. Estudios de la cabeza, estudios ginecológicos, estudios de oncología, estudios de todo tipo, y realmente no saben qué es. Nosotros, a través de la oración, de pedirle a Dios que le ayudara a curar su dolor, porque era un dolor muy grande, bajó muchísimo de peso, pues aquí sigue, y en realidad sigue en tratamiento con médicos, pero no, en realidad no sabemos qué tiene. Y bueno, pues a los pocos meses, mi otro tío, igual el mayor, empieza a presentar los mismos síntomas, con la diferencia que él se le hicieron coágulos y cayó internado. Y al igual, estudios tras estudios, no logran determinar qué enfermedad tiene, porque bajaron los dos mucho de peso, tienen un color pues realmente muy, muy feo, muy mal. Nos prepararon porque nos decían que no sabían si él podía morir, quedar en un estado vegetativo, ya no pasaba alimento, ya no nada. También teníamos la preocupación de mi mamá, porque pues ya, mi mamá, bueno, mi abuelita es una persona ya de 81 años y para ella fue muy difícil escuchar que uno de sus hijos podía morir. Y bueno, fue algo, fue un milagro de Dios, porque cuando le realizaron los estudios del corazón y de la cabeza, nos dijeron que no tenía nada. Que no se explican el cómo, si ellos sabían que el coágulo estaba dentro de pues sí, del cerebro, porque ya estaba en una parálisis de medio cuerpo, no se explican el cómo sigue aquí y no tuvo ninguna secuela. Mi tío sigue todavía recuperándose ya en su casa. Ahorita nos acaban de hablar que pues tuvo que volver a ser internado. Ahorita está en oncología. Pero realmente todos los estudios que salen bien. O sea, es un milagro de Dios. Y los doctores dicen que tanto mi tío como mi tía es un milagro de Dios, porque realmente es una enfermedad. No sabemos si es nueva, si o qué es lo que pasa, pero mis tíos siguen vivos, siguen con vida, siguen echándole ganas. Y creo que esto definitivamente es un milagro de Dios. Y le agradecemos mucho toda la familia a Dios por permitirnos estar con ellos y por permitirnos seguir teniéndolo con nosotros. Y creo que es algo muy, muy inexplicable y no hay otra explicación, ¿no? Es Dios el que los ha ayudado y los ha mantenido y les ha dado una segunda oportunidad de vida.
1: Que nos sorprende, ¿verdad?
2: Sí,
1: nos sorprende, pero fíjese que cuando nosotros estamos en oración y pedimos con todo el corazón, con toda la fe, y pues obviamente Dios nuestro Señor nos pone atención siempre. Ya cuando pues nos hace el favor y vemos situaciones, pues muchas veces hasta incrédulos somos.
2: Sí.
1: ¿Verdad? Y nos sorprende, pero siempre hay que darle gracias a Dios, bendecir su nombre, claro. y bueno, y a los médicos también, ¿verdad? Porque pues hacen su parte.
2: Sí, también, y es como decimos mi familia y yo, y los tiempos de Dios pues son perfectos, uh-huh. Él sabe por qué hace las cosas, igual y esto también como familia nos ha mantenido unidos, entonces pues hay que ver también lo bueno de toda esta situación, que claro. Nos ha permitido seguir unidos, seguir con mi mamá, apoyando a mi abuelita, que ya es una persona grande, pero sí, de antemano esto es un milagro de Dios, como de un día para otro te dicen que siempre no tiene nada, ¿no? Y que hay que seguir analizando qué es lo que puede hacer, pero fue muy curioso porque fueron los dos mayores con los mismos síntomas. Entonces fue definitivamente un milagro de Dios y como se lo vuelvo a repetir, con oraciones, también mi abuelita le hizo la novena al niño de las azucenas, uh-huh. Que le tiene muchísima fe y realmente pues estamos muy agradecidos con Dios, lejos de ver más allá todo lo malo, de preguntar por qué, de reclamar por qué, darle gracias porque los permite tener aquí todavía.
1: Claro, y fíjese que nosotros todos, el ser humano, somos muy dados a recordar ciertas cosas negativas que nos pasan en nuestra vida. Y recordamos más eso que las cosas positivas y cuando, si nos podemos hacer un ejercicio.
2: Sí, definitivamente un milagro de Dios y como se lo vuelvo a repetir, con oraciones, también mi abuelita le hizo la novena al niño de las azucenas, uh-huh. Que le tiene muchísima fe y realmente pues estamos muy agradecidos con Dios, lejos de ver más allá todo lo malo, de preguntar por qué, de reclamar por qué, darle gracias porque nos permite tener aquí todavía.
1: Claro.

0: recordamos más eso que las cosas positivas. Y cuando si nos podemos hacer un ejercicio de anotar cuántas cosas buenas he recibido en esta semana.
1: Sí, ¿no?
0: Son más que las negativas, ¿verdad?
1: Sí, así es. Solo con el hecho de despertar.
0: ¿Qué quiero dar a entender con ello? Que Dios nuestro Señor nos da manos llenas.
1: Exacto.
0: Nada más que nosotros, pues, derrochamos todo así y no ponemos atención, no valoramos muchas veces. Pero qué bendición es cuando las personas, pues, lo saben y le damos gracias a Dios. Y fíjese que en el Salmo del número 33 nos dice que buenos festejen al Señor, pues los justos le deben alabar. Hay que darle gracias tocando la guitarra y al son del arpa. Entónenle canciones, entonen para él un canto nuevo. Hay que estar alegres. Sufrimos una enfermedad, nos vimos delicados, preocupados, pero Dios nos da la oportunidad de salir adelante. ¿Y qué tenemos que hacer? Estar alegres. Cambiamos, nuestro ser cambia, porque abrimos nuestro corazón y le cantamos, alabándolo, dándole gracias.
1: Sí, así es, y nosotros estamos, la familia en general está agradecido con Dios, porque también, si bien es cierto, Dios le da a sus guerreros más fuertes, las batallas más fuertes y las que pueden librar, y creo que por algo Dios les mandó esto a mis tíos y pues creo que son unas personas muy fuertes. Y también la fortaleza, la cabeza de la familia, que es mi abuelita, porque también somos fuertes por ella. Y pues nada, solo quiero decirle a todo su auditorio que en verdad que le agradezcan a Dios por un día de vida que tenemos más. Por el simple hecho de despertar, porque a veces no valoramos las cosas que son tan sencillas, que se viven a diario, pero que realmente cuando pasa una situación así, desgraciadamente cuando pasan situaciones así, es cuando aprendes a valorar muchas cosas.
0: Qué bueno que muchas veces estas situaciones nos ponen no nada más al enfermo,
1: sí,
0: sino a toda la familia.
1: Toda la familia.
0: Muchas veces creemos que es para el que está pasando la enfermedad o está viviendo la enfermedad, es una prueba, pero no sabemos si es realmente para ellos o para la familia. Así. Sí, que ahí es donde tenemos que reflexionar, porque a lo mejor la familia en estos tiempos, como lo hemos visto, pues estamos muy desunidos. Y tristemente tenemos que tener una prueba como para hacer una unión, ¿verdad? Que en el caso suyo pues no es así, pero sucede estas situaciones que no hay que esperar, como usted nos lo comenta, no hay que esperar. Darle gracias a Dios así con ese suspiro. Gracias, Señor, por este día tan hermoso que me has dado. Dame la oportunidad de ser yo tu herramienta, ¿verdad?
1: Sí, así es. Que nos dé fortaleza a todos para seguir pues este camino con ellos, ¿no?
0: Claro.
1: Pero Dios, los doctores logren encontrar lo que es, por si hay otras personas que están padeciendo lo mismo. Uh-huh. Y pues nada, agradecerles a, más que nada, a Dios porque nos los permite tener y por el milagro que nos ha hecho. Uh-huh. Y pues nada, también agradecerle por la fortaleza que le ha dado a mi abuelita. Amén. Para seguir adelante. Y pues
0: vamos a ponerla en oración también.
1: Sí, y sí, más que nada les pido una oración, por favor.
0: Con mucho gusto.
1: Él ahorita acaba de entrar a oncología porque también quieren descartar todo. Y nos acaban de avisar que acaba de entrar a oncología. Y bueno, ahí va a estar unos días para descartar cualquier cosa.
0: Perfecto. Muchísimas gracias. Gracias por el testimonio que nos compartió. Agradecerle muchísimo.
1: Gracias a ustedes y Dios los bendiga.
0: Igualmente. No nos cuelgue, por favor. Muchas gracias.
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0: Y nos vamos a Iztacalco para platicar con Marta Valdovinos. Señora Martita, qué gusto saludarle. ¿Cómo se encuentra el día de hoy?
3: Diga, gracias. Igualmente. Mire, yo voy a dar un testimonio de una sobrina que ya tiene que tener como unos 4 años

0: Guatemala. Le entró el microbe de, bueno, según decían los médicos, de la tuberculosis al cerebro y le calcomió. Y la operaron, bueno, primero no sabían ni qué tenía, ya se ponía muy mala. Y ya hasta que la checaron ya bien. Y entonces le dijeron a mi hermana que la tenían que operar. Ya la operaron porque ella perdía el equilibrio, ya no sabía de ella. Jovencita, mi sobrina. Entonces la operaron y mi hermana, otra hermana me decía, le decía yo, pues ¿cómo está? No, está muy mala. Ya dicen los médicos que a lo mejor en cualquier momento se queda dormida. Y pues yo le pedía mucho a Dios, ¿no? Me decía, Señor, pues tú sabes lo que haces, pero te pido que la ayudes a que se sane. Así es que ella estudió para licenciada. Y entonces pues así duró como unos 4 meses internada, enferma y todo eso. Y la veíamos muy mal. Pero mire que tanto hacer oración entre todos, pues bendito sea Dios, mi sobrina se salvó y ya tiene como, sí, como esos 4 años o va a ser 4 años que ya está, pues no al 100, pero sí, ya gracias a Dios ya está mucho mejor, ya ahorita ya trabaja, sí, en lo que ya estudió, pero pues sí, sí quedó un poquito mal, ¿verdad? Y pues le damos gracias a Dios que Dios nos escuchó nuestras súplicas. Y igual, como al año, igual su papá volvió a caer en lo mismo. También él se enfermó, mi cuñado, muy grave. Decía mi cuñado, no, yo creo que yo ya no me salvo. Y le decía, no, primeramente Dios. Y mire, gracias a Dios, como dicen el papá y la hija, Dios les dio otra nueva vida, ¿verdad? Otra oportunidad a los dos. Y pues pidiéndole mucho a Dios, ¿verdad? Y a nuestra Madre del Cielo, que nos ayuden. Pues ahorita yo tengo un problema y nuevamente le pido que, pues así como hice ese milagro en ellos, pues haga un milagro en mí, ¿verdad? Uh-huh. Que a mí me tiene que operar de la vesícula y pues yo soy muy delicada para la anestesia y todo eso y medicamentos, y pues le pido mucho a Dios. Uh-huh. Que así como me hizo ese milagro con ellos dos, me escuchó, pues que me escuche para que a mí igual me haga ese milagro de que si me tienen que operar, pues que salga todo bien, ¿verdad? Y si es su voluntad de que se me desaparezca eso, porque yo tengo mucha fe en Dios, pues igualmente gracias a Dios, ¿verdad?
1: Claro.
0: Ese es mi testimonio.
1: Sí, y sí. ¿Usted padece alguna enfermedad aparte?
0: Sí, de la tiroides.
1: Ah, por eso la preocupación de los, sí, de los medicamentos. Pero mire, sí, para poder nosotros creer en un milagro, ¿qué necesitamos?
0: Pues tener fe en Dios.
1: Tener fe, ¿verdad?
0: Sí, como dicen, pase lo que pase, no caer, no pues sí, no decir, ay, Dios no existe, como mucha gente,
1: no
0: Dios
1: dudar.
0: Sabe por qué pasan las cosas.
1: No dudar de lo que sí. Le estamos pidiendo a Dios nuestro Señor, ¿verdad?
0: Sí,
1: hay que
0: sí. Pedirle
1: con mucha fe, Padre, protégeme, ponme en manos de médicos responsables de que me van a curar. Y sí. Todo, va a ver que todo va a salir muy bien, pero no hay que perder esa fe.
0: No,
1: hay que ser.
0: No, gracias a Dios, nunca no. La he perdido, aunque, o como dicen, aunque caiga, uh-huh. O sea, no me dejo caer completamente, apenas estuve muy enferma, uh-huh. Los intestinos y todo eso, y
1: sí. Pues
0: yo le pido mucho a Dios que me ayude,
1: sí,
0: ya tengo 60 años de edad.
1: Mire.
0: Y Él pues lo sigue haciendo, nada más que luego no nos damos cuenta, ¿verdad? Uh-huh. De esos milagros tan grandes y maravillosos que Él hace.
1: Que necesitamos tener la fe,
0: sí,
1: tener
0: sí.
1: la fe para que se puedan seguir realizando, ¿verdad?
0: Sí, es cierto.
1: Es parte de nosotros y va a ver que va a estar todo Dios, todo bien, primeramente Dios.
0: Sí.
1: Muchas gracias por compartir su testimonio con nosotros, Martita. No me vaya a colgar, por favor, y que la gracia de Dios esté con usted y con toda su familia.
0: Gracias.

0: Continuamos en su programa Encuentro con tu Ángel a través de Radio Fórmula www.radiofórmula.com.mx y le damos la bienvenida a los meseros de hoy.
1: ¡Sí, señor!
0: ¡Ándele, bienvenidos!
2: También.
0: Déjenles propina, no sean mala onda.
3: Sí, que no, sí, nosotros
0: nos... También ustedes no sean mala onda a veces.
3: No, digo, nosotros tratamos de servir lo mejor posible.
4: Sí.
3: Tratamos de tratar bien al cliente, sí. Es nuestro trabajo.
0: Sí.
3: Pero aparte mucha gente que no deja propina a veces se porta muy grosera con nosotros.
2: Sí, además, ¿sí? Rafa, nosotros particularmente, bueno, yo hablo por mí, por mis colegas que están aquí, precisamente nos ganamos la propina.
0: Es que esto es del sindicato.
2: No, nos ganamos la propina día con día. Porque hay otros meseros que no se ganan la propina, que estamos conscientes que pues esos colegas igual. Pues no se gana la propina, pero aquí trabajamos para que todos los alimentos le lleguen a tiempo, que necesita, si quiere más agua, más comida, etcétera.
0: Pues bienvenidos, meseros.
4: Gracias, Marisela Rosas.
2: Giovanni Gutiérrez.
3: Martín Esquivel.
0: Y yo soy Rafael Valderas. Amigas y amigos, ya que están aquí los meseros, vamos al pipirín. ¿Qué vamos a desayunar el día de hoy?
2: Pues en patines traemos los alimentos, Rafa, y unos ricos, deliciosos huevos con jamón, acompañados con frijoles refritos, tortilla o pan, lo que sea de su preferencia, y unos ricos y esponjosos hot cakes con cajeta, café o chocolate caliente, lo que usted prefiera, sus deseos. Son órdenes, Rafa.
0: Ah, bueno, yo sí voy. Yo sí voy. Amigas y amigos, si no sabía qué hacer de almorzar, hagan unos ricos y deliciosos
2: huevos con jamón
0: y disfrútelos con toda su familia. Nos despedimos, sus amigos.
4: Marisela Rosas, que la paz esté con todos ustedes.
2: Giovanni Gutiérrez, familia, gracias, hasta mañana.
3: Yo soy Martín Esquivel, bendiciones.
0: Soy su amigo y servidor Rafael Valderas, que Dios nuestro Señor esté con todos ustedes. Que tengan un bonito sábado y hasta mañana. Lalito, hasta mañana.
4: ¡Hasta la vista, cocodrilo!
0: Gracias, pásela muy bien, por favor. Sí.

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3: ¿Te has preguntado qué contienen los productos que consumes a diario? Conocer los ingredientes es el primer paso para elegir mejor.
4: ¡Exacto! Por eso, una gran alternativa es preparar tus propios productos en casa.
3: Hoy te contaremos sobre las tecnologías domésticas, una opción para cuidar tu salud y tu bolsillo al mismo tiempo.
4: Por eso, te enseñaremos a preparar una crema de cacahuate para toda la familia.
3: Presta atención y quédate con nosotras.
2: Revista del Consumidor.
4: Desde hace más de 4 décadas, en la Profeco brindamos opciones para elaborar productos útiles, seguros, económicos y con excelente calidad.
3: Se trata de las tecnologías domésticas, una pieza clave de nuestras actividades de educación para el consumo.
4: Con ingredientes que se encuentran fácilmente y procedimientos simples, buscamos que las infancias y las familias tengan alternativas para elaborar lo que necesitan a un menor costo, comparado con los precios que ofrece el mercado.
3: Todo este esfuerzo tiene el respaldo del Laboratorio Nacional de Protección al Consumidor, donde se encargan de validar cada receta.
4: Con la meta de cuidar el bolsillo de los hogares y ofrecer nuevas alternativas, la Profeco organiza talleres en toda la República a través de sus oficinas de defensa del consumidor.
3: Tan solo en 2025 se realizaron 10.983 talleres de tecnologías domésticas, logrando apoyar a 347.500 personas en todo el país.
4: Esta labor ayuda directamente al ahorro familiar, fomenta un consumo más consciente y desarrolla habilidades que impulsan la autonomía económica.
3: Incluso, estas tecnologías han servido para quienes desean emprender y generar algo de dinero extra. Bajo este modelo hemos hecho, por ejemplo, limpiador de piso, pasta dental, gel para el cabello, protector solar y productos de confitería y panificación.
4: Hoy toca el turno de la crema de cacahuate.
3: ¡Comenzamos!
4: Con pocos ingredientes podemos hacer algo muy rico. Prueba de ello es que para hacer crema de cacahuate necesitaremos solamente
3: 1 taza de cacahuates pelados sin sal, 1 cucharada de piloncillo molido y 1 cucharadita de extracto de vainilla.
4: Seguro tienes en casa alguno de los ingredientes. De cualquier forma, se consiguen en el mercado más cercano.
3: De utensilios necesitaremos 1 procesador de alimentos o licuadora, taza medidora, cuchara sopera, cuchara cafetera, espátula de plástico y para envasar, 1 frasco de vidrio con tapa hermética.
4: Y esto me encanta, Nat. Una ventaja más de esta tecnología doméstica es que solo toma 30 minutos hacer la crema de cacahuate y en cambio se conserva por mucho tiempo. Su caducidad es de 1 año.
3: Pues manos a la obra. Para empezar, molemos los cacahuates en el procesador de alimentos hasta formar una pasta. Es importante que lo hagamos en intervalos cortos y al mismo tiempo ir reduciendo la velocidad mientras se va moliendo. Ya que tengamos la pasta de cacahuate y sin apagar el procesador, agregamos el piloncillo y la vainilla.
4: Mientras integramos todo muy bien, quiero comentarles que la crema de cacahuate es rica en proteína vegetal, tiene grasas saludables y mucha fibra.
3: Volviendo a la receta, hemos seguido mezclando en el procesador. Continuamos hasta obtener una crema suave y homogénea.
4: ¡Ojo! Si queda muy seca, podemos agregar 1/2 cucharadita de aceite vegetal. Se va agregando poco a poco en el procesador para que se incorpore correctamente.
3: Ahora, a envasar. Con ayuda de la espátula, vertemos la crema de cacahuate en el frasco de vidrio y lo etiquetamos con la fecha de elaboración y caducidad.
4: Esto es primordial para que luego no estemos comiendo algo ya caducado que nos pueda hacer daño. Finalmente, recuerda que hay que mantenerla en refrigeración.
3: Además, toma en cuenta que si con el tiempo percibes un aroma rancio, debes desecharla de inmediato, independientemente de la fecha de caducidad.
4: Da ese paso hacia un consumo informado e inteligente y anímate a elaborar esta tecnología doméstica.
3: No olviden que pueden ver más procedimientos de diferentes tecnologías en el canal de YouTube Profeco TV.
4: ¡Hasta la próxima!
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10: Una delicia 100% mexicana son los jumiles, insecto de la familia de las chinches que se da en zonas con mucha vegetación. En la época prehispánica se preparaban para celebraciones en honor a los difuntos. Se creía que eran las almas que regresaban. Los jumiles tienen un bajo nivel de colesterol, contienen un alto porcentaje de yodo y además aportan magnesio, calcio y fósforo.
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3: Desde la Ciudad de México, para todo el mundo, esta emisión de lo insólito y de lo que no tiene explicación lógica, pero que a ti y a nosotros nos apasiona. Soy Gina Avilés y qué gusto que estés esta noche con nosotros.
4: Hola, ¿qué tal? ¿Cómo estás? Buenas noches, gracias por acompañarnos en esta emisión donde vamos a platicar de lo increíble y también de lo sobrenatural. Porque de lo que es natural en todos lados se habla mucho. Yo soy Nacho Muñoz, agradecido con Dios y con ustedes porque juntos daremos inicio a una noche especial.
3: Queremos tu participación a través de la multilínea 55-5279-2291, la página radioformula.com.mx y en Spotify encuéntranos como La Mano Peluda Grupo Fórmula.
4: Por supuesto que te invitamos a participar de forma directa utilizando todas las vías de comunicación y por esa razón anota el contacto 55-2193-5926, 55-2193-5926, ahí nos puedes mandar mensaje de voz o de texto.
3: Saludamos a las estaciones en la República Mexicana que se unen con nosotros. Ciudad Guzmán, Jalisco, Ciudad Juárez, Coatzacoalcos, Culiacán, Durango, Guadalajara, Guerrero, Hermosillo, La Paz, Baja California Sur, Mazatlán, Monterrey, Poza Rica, Tabasco, Tijuana, Torreón, Querétaro. Y en Estados Unidos, Georgia y Las Vegas, bienvenidos a esta noche espeluznante. Catemaco es una ciudad ubicada en la región de los Tuxtlas del estado de Veracruz, donde convergen experiencias con gran misticismo, tradición y purificación. Conocida por sus múltiples leyendas, pero sobre todo por la presencia explícita de brujería y hechicería, según la tradición, Catemaco fue fundado por un brujo llamado Don Celestino. Actualmente, la región es famosa por ser tierra de brujos. La herencia de ritos y tradiciones prehispánicas esotéricas desarrolló la presencia de la medicina natural y los rituales en diversas formas. Catemaco también es conocido por sus leyendas, como la del Lago de los Monstruos, que se dice que en ese lago habitan unos seres misteriosos y peligrosos, y que si alguien se cae al agua, es arrastrado a las profundidades y nunca más vuelve a salir. Catemaco, cuna de la brujería en México. Hoy hablaremos del misticismo y tradición.
4: ¿Qué te parece este lugar donde es muy conocido el hecho de que, pues, muchos de sus habitantes practican la brujería? Hay demasiada oferta de limpias, personas que te ayudan a quitarte tus males, personas que tal vez te puedan hacer una sanación. Pero ¿tú qué piensas? Nos gustaría escuchar tu punto de vista. ¿Crees que Catemaco realmente es mágico?
3: Hace algunos años estuvimos precisamente ahí, en Catemaco, y lo que es cierto, que hay una energía bastante extraña, densa. Lo vamos a comentar también. Y vámonos también con Ivette, está aquí con nosotros desde Cuernavaca, la ciudad de la eterna primavera. Ivette, ¿cómo estás?
5: Hola, buenas noches, Gina y Nacho.
3: Buenas noches, qué gusto saludarte.
5: Sí, pues aquí soy, apenas los empecé a ver en mi trabajo y he visto todas las historias y tengo muchas, muchas, muchas que me han pasado, pero ahora les comento de una.
4: Bien. ¿Sí?
5: No la comento con muchas personas, solo con mi familia.
4: Okay,
5: yo era gemela. Mi hermana falleció hace 16 años.
3: Sí.
5: Pero a partir de ahí, he experimentado cosas raras. Dicen que porque quizás teníamos el cordón umbilical y eso hace que nos unamos todavía después de la muerte.
3: Sí.
5: Y yo desde ahí no duermo con la luz apagada. Me da mucho miedo y aparte escucho voces de personas cuando apago la luz.
3: ¿Esto no te pasaba antes de que ella falleciera?
5: No, nada de esto. Fue a raíz del fallecimiento de mi hermana, ¿no? Entonces, sueño mucho a ella, que voy a visitarla donde ella está. Yo quiero pensar que es el cielo. Ella me decía antes de fallecer, nos fuimos a una conferencia de Carlos Trejo, alguna vez que vino, y comentaba en su libro que le decía a su esposa, si el cielo huele a rosas, es porque sí existe. Si no huele, es porque no existe. Y mi hermana y yo siempre lo decíamos, ¿no? Entonces, cuando ella falleció, olía mucho a rosas la casa. Y yo decía, el cielo sí existe, ¿no? Y algo raro.
3: Sí.
5: Y bueno, ella en mis sueños, que son tan reales, porque ahora no sé cuál es la vida real, si cuando dormimos y despertamos en aquella parte o aquí ahora, ¿no? No sé realmente a veces cuál es mi sentir, porque voy allá y es como si fuera la vida normal, o sea, existen árboles, la gente se ve como antes era, ve a toda mi familia, seguido viene ella aquí y está conmigo, ve a mis hijos, a mi familia, yo allá veo a toda mi familia, pero hay una cosa, ella siempre me toma de la mano y me dice, quédate, no te vayas. Y cuando despierto, porque mi abuelo también ya falleció y él me dice, no, ya te tienes que ir porque ya va a amanecer, ya vete, puedes venir cuando quieras. Y despierto y sí, o sea, ya es de mañanita, ya no me tengo que arreglar para irme a trabajar, pero me pasan mucho estas cosas con ella.
3: Oye, ¿es como si hicieras un viaje astral?
5: Sí, exactamente, sí. Y cuando ella viene, yo tengo unas campanitas que están en mi ventana. Suenan cuando alguien anda aquí o me tiran cosas del mueble de aquí de la recámara y pregunto, ¿eres tu hermana? ¿Eres tu abuelo? Y se caen las cosas.
3: Lo que sí sabemos es que los gemelos tienen una conexión psíquica muy especial.
5: Sí, demasiada, muy, muy grande.
3: Oye, ¿por qué falleció ella?
5: De cáncer.
3: Ah, fue por enfermedad.
5: Sí, ella tenía 21 años cuando falleció.
3: Súper joven.
5: Sí, muy jovencita, de hecho. Pero sigue existiendo esa conexión con ella. Y yo todavía la siento. O sea, yo siento que no me cuesta tanto, no le extraño tanto, porque la veo constantemente. Incluso ya luego me dice, para venir aquí yo tengo que venir, pedir permiso. No me dejan venir así. Porque sí.
3: Oye, ¿y tú puedes definir o decir cuándo quieres ir al cielo?
5: No, solamente me duermo y estoy allá. Incluso me pasó el año pasado, iba a ser Día de Muertos y mi hermana me formó en una fila en un edificio donde había muchas personas de mi edad. Y me decía, aquí fórmate, ya casi llegas, ¿no? Y en eso llega mi esposo y me dijo, ¿qué haces aquí? Salte. Y me saca de la fila y mi abuelo también y me dice, súbete al carro y vete. Todavía no te toca, vete. Entonces yo quiero pensar que ella así como que me quiere llevar.
3: Oye, pero entonces dices que a la hora que tú identificas que estás en el cielo, ves como si fuera esta vida que llevamos acá en la en el plano físico, ¿de esta manera también los ves a ellos allá?
5: Sí, sí, de la misma manera, solo que no me ha tocado estar de día, siempre he llegado cuando es de noche allá, pero hay mucha actividad, o sea, hay carros, hay casas, hay árboles, hay alimentos, la gente, te comento, o sea, mi hermana cuando falleció era muy, muy delgadita, el cáncer se le acabó, pero allá ella era la persona que era aquí en vida, o sea, llenita, llena de vida, y así mucha gente, o sea, hay mucha gente que no conozco y que se me ha acercado y me dice, préndeme una veladora, y siempre les pido su nombre, dime tu nombre, y me despierto y compro una veladora, y le pongo nombre y pido por ellos.
3: ¿Y puedes platicar como lo harías aquí?
5: Sí, sí, y tocarlos, eso es lo más bonito.
3: Vaya, qué extraño, que puedas hacer este viaje astral. Tú vas allá, ¿no? Pero ellos también vienen acá con nosotros. Ahorita me contestas, por favor, vámonos a una pausa y regresamos contigo. El Miedofón, mensaje de voz o de texto, 55-2193-5926.
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7: En pleno corazón de Zapopan, que, Jalisco, pues tenemos esa oportunidad, esa libertad y esa confianza de poderlo hacer desde nuestro punto de vista.
8: Construida en 1690 por frailes franciscanos en honor a la Virgen de la Inmaculada Concepción o Virgen de la Expectación, que actualmente se conoce como Virgen de Zapopan, cuya imagen de solo 34 centímetros de alto data desde el siglo XVI. Dos culturas resguardan el atrio de la basílica. Se trata de la figura de Fray Antonio de Segovia, quien donó la imagen de la Virgen de Zapopan, Jalisco, Juan Pablo II, se erige la imponente Basílica de Zapopan, vestido de charra. Esa joya arquitectónica de octubre, la Basílica de 690, la llegada de la Virgen de Zapopan, en honor a la Virgen por millones de fieles que parte de peregrinación desde la Basílica de Guadalajara, se conoce como Virgen de Romería, y que fue declarada por la UNESCO como patrimonio cultural inmaterial de la humanidad. Dos culturas resguardan el atrio de la Basílica. Se trata de la figura de Fray Antonio de Segovia, quien donó la imagen de la Virgen de Zapopan,
7: sabiendo que pues tenemos esa oportunidad, esa libertad y esa confianza de poderlo hacer desde nuestro punto de vista.
8: La Basílica de Zapopan alista la llegada de la Virgen de Zapopan, acompañado por millones de fieles que parten en peregrinación desde la Basílica de Guadalajara, tradición que se conoce como la Romería y que fue declarada por la UNESCO como patrimonio cultural inmaterial de la humanidad.
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0: Continuamos platicando con Ivette. Siempre que nos cuentan esas experiencias cercanas a la muerte, nos encanta imaginarnos cómo sería más allá cuando uno pierde el cuerpo físico, cuando el alma se desprende, qué es lo que sucede. Y cuando, por ejemplo, Ivette nos está diciendo, yo tengo esa posibilidad, no puedo determinar cuándo hacer este viaje astral, pero de repente voy, identifico a todos mis familiares fallecidos, además personas que están ahí, que me piden una veladora para que su alma descanse, me imagino. Y yo te preguntaba antes de irnos a corte, tú vas, pero ¿acaso ellos también los pueden visitar?
1: Sí, claro, ellos nos visitan, siempre están aquí. Yo me he pasado mucho, ella viene y se sienta en mi cama, platica conmigo, me dice, ¿sabes qué? Vi a tus hijos, están bien grandes, vi a mi mamá, vi, pude tocarlos. Ellos vienen a visitarnos. Sé que tienen que pedir un permiso especial, no sé cómo lo ganen, no sé cómo sea esa forma, pero de que vienen, sí vienen, sí están, sí saben lo que la vida que llevamos aquí.
0: Oye, ¿cómo saber si están aquí? ¿Hay una manera de identificar o solamente los podemos ver, escuchar o a lo mejor tiran algún objeto para que sepas que ya está ahí o cómo es?
1: Exacto, yo en mi caso, pues sí les digo, ¿no? Porque siento esa presencia, yo me despierto, como cuando alguien te está mirando fijamente y dice, uno voltea, ¿no? Ah, es que me están viendo, o despiertas porque te sientes la mirada. A mí me ha pasado que mis sueños, yo las siento y es cuando me despierto y ya digo, estás aquí, papá, si eres tú, tírame una pila, ¿no? Eres tu hermana, tírame un perfume, y lo hacen. Entonces sé que son ellos, porque aparte no siento miedo, siento paz, siento tranquilidad.
0: ¿Algún olor puedes identificar? ¿Aroma?
1: Sí. A mí me pasa mucho, te comentaba, lo de las rosas. Huele mucho a rosa.
0: Un olor agradable.
1: Sí, exactamente, un olor agradable. Incluso me he sentido dormida, como me agarran la cabeza, las manos. O sea, sí los puedo sentir cuando ellos vienen.
0: ¿Y esta experiencia que has tenido ha aminorado este dolor, esta pena que tienes?
1: Sí, bastante. Fíjate que yo soy muy miedosa y le tenía mucho miedo a la muerte. Pero ahora que he estado ahí, que yo lo he visto con mis propios ojos, digo, ¿a qué le tenía miedo? Aquí. O sea, no le tengo miedo ni siquiera a morirme, porque sé que volvemos a estar en otra vida, que hay vida más allá de la muerte.
0: Oye, ¿y a qué se dedican?
1: Como que tengan trabajos. La verdad es que siempre los veo así como en las calles, sí, caminando, en parques, en canchas de básquet, pero nunca los veo haciendo un oficio. No sé a qué se deba, la verdad.
0: O sea, pero, como tranquilos, disfrutando.
1: Sí, y es que normalmente, te comentaba, siempre que voy es de noche, pero aún así hay mucha actividad, muchísima. Y hay mucha gente, muchos niños, jóvenes, o sea, hay de todo.
0: Los que creemos en una vida después de esta, las almas van, se dice que al tercer cielo, pero nos han comentado muchos relatos que es muy verde, un lugar maravilloso y que no lo puedes incluso definir de lo bonito que está.
2: ¿Cómo es?
1: Sí, es el cielo. Hay muchas montañitas como valles verdes, muy muy verdes. Ajá. Hay casas, hay árboles, hay animales. Ajá. Que están con las personas, pero se respira mucha paz. Por donde sea que uno camine, se respira mucha paz. No existen, les comentaba, las preocupaciones, no ven a gente peleándose, gente mal. No, no. Es muy, muy diferente a lo que vivimos aquí.
2: Sí.
1: A veces yo digo, no lo cuento porque decir, ay, no, está loca lo que dice, ¿no?
2: No, para nada.
1: Pero nadie imagina, o solamente los que tenemos esta dicha de poder vivirlo, sabe lo que realmente es el lugar. Uh-huh. ¿No? Y también he tenido sueños. Me pasa mucho que he soñado una virgen, sinceramente no sé qué virgen sea, que me da un bebé con pañal. Sí. La virgen es blanca, de túnica blanca,
2: su vestido, su velo, y siempre me entrega un bebé, y tiene un resplandor, y digo, híjole, será ligado a mis sueños, no lo sé, me pasan cosas extrañas, y esto de la Virgen es muy seguido, también me pasa muy seguido que la sueño, y siempre me dice, tú vas a cuidar bien al bebé.
3: Tú por vas a cuidar bien al bebé. Oh, ¿tú en este momento eres casada?
2: Sí, estoy casada.
3: ¿Tienes hijos?
2: Sí, tengo dos hijos.
3: ¿Son pequeños o ya están grandes?
2: Ya, uno de 15 años y una nena de 13 años.
3: Ok, muy bien.
2: Sí, pero sí son. Y bueno, aparte de que tengo muchas historias que contar, de verdad que me gusta mucho el programa, me he vuelto ahorita a su programa, toda esta semana no he dejado de verlo.
3: Muy bien,
2: amiga. Y dije, híjole, voy a escribirles, voy a contarles lo que me pasa.
3: Gracias, sí.
2: Me gustaría seguir compartiendo las experiencias por las que paso.
3: Para nosotros sería un placer, mi amiga. Mira, Ivette, antes de que te vayas, quiero preguntarte algo bien en serio, ¿Tú crees que algún día tu hermanita te va a convencer de que no te vayas?
2: ¿Cómo, perdón?
3: ¿Tú crees que algún día tu hermanita, ya ves que me platicabas que te decía, quédate, no te vayas? ¿Tú crees que algún día te convencerá de que no te vayas?
2: Sí, yo de hecho antes de que ella falleciera, porque ella decía, si yo me muero, tú te mueres conmigo.
3: Ah, caray, ¿no? ¿Y tú qué le decías?
2: Ajá. Que no, yo tenía que crecer a mis hijos, tenía que tener una familia, pero que cuando yo ya tuviera a mis nietos y verlos crecer, era el momento.
3: Okay, bueno, eso me agrada, sí. me alivia un poco saberlo, porque, y precisamente por eso te preguntaba, si eras casada, si tenías hijos, porque tú sabes que tu presencia es importante ahí en casita. Y...
2: sí, claro, no, y también a su hija, ella tuvo una niña, se quedó con nosotros, entonces le decía, tengo que ver a tus nietos, ¿no?
3: Sí.
2: Sí.
3: Oye, ¿y ella no sabe si tiene contacto, por ejemplo, con su hija, ahora que lo mencionas?
2: Sí, de hecho, ella, mi sobrina, luego me dice, oye, es que me vino a ver, pero es igualita a ti, me viene y me abraza, ¿no? Y se para llorando. Y le digo, sí, es tu mamá, te viene a ver tu mamá. Sí.
3: Wow, qué experiencia.
2: Oye, el otro está bien, se portó mal y me dice, es que me vino y me hizo un jaloncito en los cabellos, quiero que te portes bien. Le digo, ay, qué chistoso. sí.
3: Muy bien, amiga, pues, qué cosas tan interesantes. Y como tú lo mencionas, vamos a querer que nos platiques todas esas experiencias que tienes por ahí guardadas, y si te parece bien, lo vamos haciendo poco a poco.
2: Claro que sí, con mucho gusto, Nachito.
3: Excelente, mi amiga, pues me dio mucho gusto conocerte, platicar, charlar un ratito, y me voy a quedar pensando en este asunto de las visitas que hace tu hermana, que por lo menos no ha perdido el contacto. No estoy seguro de que sea porque ustedes son gemelas. No lo sé si es algo exclusivo nada más de personas que tienen esa conexión psíquica, o pudiera ser cualquier persona con alguien que ama a algún otro hermano, aunque no fueran
0: porque
3: gemelos,
0: también,
3: ¿verdad?
0: Es con su hija.
3: Así es.
2: Sí, claro.
3: Muy bien.
2: Y es que, digo, sí existe, pero bueno, ya les contaré por ahí más adelante otras anécdotas que me han pasado con mis vecinos también.
3: Okay, pues nos vamos a querer escuchar todas.
2: Les agradezco mucho.
3: Que tengas una bonita noche.
0: Vamos a seguir en contacto.
2: Sí, claro que sí, Nachito y Gina. Les mando un gran abrazo y muchos saludos.
0: Saludos.
3: Saludos, amiga. Buenas noches. Muchísimas gracias.
2: Bonita noche. Hasta luego.
3: Hasta luego.
0: Imagínate qué maravilloso sería, Nacho, tener este tipo de experiencias, ir directamente al cielo, pero yo creo que lo más fantástico es ver a tus seres queridos que ya fallecieron y que con tus propios ojos puedas observar que ellos están tranquilos, felices, relajados, que tienen esa apariencia como cuando estaban sanos. Y yo creo que eso alivia muchísimo tu corazón.
3: Claro, sí, por supuesto.
0: También, si tú has vivido algo similar, O repórtate, nos encanta este tipo de temas.
3: Claro. Y fíjate que hay una película que habla más o menos de esto. Y ahorita que escuchaba yo a mi amiga, haz cuenta que estaba recordando la película. El título exacto no lo recuerdo. Me parece que es Vida Después de la Vida, de Chico Javier. Así se llama, Chico Javier. Esa yo la encontré en YouTube, no sé si esté en alguna otra plataforma, pero yo la vi, por accidente la vi, y habla precisamente de lo que pasa cuando nos morimos. Si alguien ya vio esa película y que quiera regalarnos algún punto de vista, una opinión, pues es bien recibido, desde luego que para eso estamos. Y sí, se pone uno a pensar tantas cosas. Y bueno, ahorita lo platicamos, tenemos que irnos a la pausa y regresamos.
0: El Miedofón, mensaje de voz o de texto, 55-2193-5926.
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3: Ámsterdam es la capital de Países Bajos. El centro de la ciudad está rodeado por el anillo de canales. Tiene más de 2.000 casas flotantes. Ámsterdam es reconocida por su reputación como ciudad amiga de las bicicletas. Y es que más de la mitad de sus habitantes usan la bicicleta todos los días. En Ámsterdam está prohibido fumar en cafeterías, restaurantes, trenes y zonas de espera. Sus espacios verdes, sus fachadas de ladrillo rojo y sus museos con obras de Van Gogh hacen de esta ciudad una de las más bellas en Europa.
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3: La cueva de Melissani es una gruta situada en la isla griega de Cefalonia. Sus aguas turquesas son más que cristalinas. Luego del terremoto que sacudió la isla en 1953, quedó al descubierto este maravilloso lugar formado por dos zonas. Una por donde el sol penetra reflejando en el agua. La otra es oscura con estalactitas llenas de musgo. El agua de la cueva mezcla agua dulce y agua de mar que se localiza a menos de un kilómetro de distancia.
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10: Sí, ya estamos recibiendo mensajes también, que les pareció fantástico y una posibilidad muy grande el hecho de tener ese tipo de experiencias.
11: Bueno, pues vamos a continuar con más historias.
10: Mira, Lulú nos dice buenas noches. Dice, sí me gustaría hacer un viaje astral al cielo para abrazar a todos los que ya se fueron a platicar con ellos. Sería hermoso. Volver a ver, sería maravillosa, volver a ver, abrazar a mi madre. Y nos pone un emoji de
11: lágrima.
10: De lágrima, sí. Dice, eso sería fantástico.
11: Sí, no, hombre, eso sería, híjole, un sueño literalmente. Y fíjate que cuando hablas de eso, se pone uno a analizar las cosas. Dices, bueno, si esto no fuera así, ¿por qué razón algunas personas que han tenido estas experiencias cercanas a la muerte, por ejemplo, alguien que no tenía piernas, que se las habían amputado por alguna razón, en este camino, allá en el túnel famoso, ellos se ven caminando? Dicen, yo andaba caminando por allá. O algunos que en vida fueron invidentes Y llegan allá y dicen, no, se veía una luz muy bonita. ¿Cómo dices que se veía? Si tú eras invidente. Uh-huh. Ahí es donde dices, hay magia en todo esto. Hola, buenas noches.
8: Buenas noches.
11: ¿Con quién tengo el gusto?
8: Con Mario del Ángel.
11: Mario, ¿desde dónde, mi querido amigo?
8: De Albuquerque, Estados Unidos.
11: Oh, excelente, amigo. ¿Y nos quieres platicar una historia?
8: Sí, muy breve.
11: Adelante.
8: Sí, eso, bueno, yo vivo acá en Albuquerque, pero soy de Monterrey.
11: Ajá.
8: Y cuando yo vivía allá, en una ocasión, pues en esos tiempos, en la casa de mi abuelita, era donde vivíamos nosotros. Sí. Mi mamá empezó a construir, ¿no? A extenderla, para hacerla más grande. Y enfrente había un cuarto nuevo que estaba haciendo, pero ya estaba listo, pero no tenía ventanas ni puertas. Y ese cuarto daba hacia la calle. Entonces, pero ya había electricidad. Entonces yo salía al cuarto, ese prendía el foco y me volvía a meter para que se quedara iluminado toda la noche. En una noche que yo salí a prender ese foco, ¿no?, de afuera, de ese cuarto que estaba a medio construir, en lo que yo iba caminando a prender la luz, vi hacia la calle y había una sombra parada, ¿verdad?, en el espacio de la puerta para entrar. Había una sombra parada, pero no era una sombra donde había luz de las casas y la luna, y no era, era una sombra, como yo lo describo, es que era una sombra muy negra, ¿no? Uh-huh. No, una persona, tú medio ves que, pues, a lo mejor el rostro que tiene la nariz o no sé, algo, la que trae ropa, ¿no? Pero sí, eso no, era negro completamente. Uh-huh. Y fue lo que me dio mucho miedo, porque no estaba hace un segundo, volteé y estaba eso. Y me metí corriendo a la casa de mi abuela, y muy agitado, muy animado, y mi mamá al entrar corriendo me dice, ¿qué te pasó? ¿Qué viste?
11: Sí.
8: Y le vi una sombra negra afuera. Uh-huh. Y yo pensé, y en lugar de que me dijera, estás loco, no digas cosas que no son, no es cierto, viste de mal, me dijo, ¿dónde estaba? ¿Adentro de la casa o afuera de la casa? No, pues estaba fuera de la casa en la banqueta, pero no estaba dentro, no. Total, así quedó, ya no la volví a ver. Pasaron muchos, muchos años, como 12 años, ya estando yo más o menos de esta edad de ahorita.
11: Sí.
8: Y mi mamá, en una plática que estábamos platicando ese tipo de cosas, me dijo, ah, pues nunca te dije que esa misma sombra que tú viste, yo la vi el día anterior desde la ventana de la cocina, que estaba parada. Yo lo había visto el día anterior desde la cocina y yo me asusté mucho, pero no le dije a nadie. Al día después tú me dices que viste esa sombra.
11: Sí.
8: Y por eso te pregunté dónde, afuera o adentro, porque yo ya la había visto y sabía que decías la verdad. Total, esa es la historia que tenía para contar.
11: Oye, una sombra que viste tú, que la vio tu mamá, y entonces lo único que nos queda pensar es de que ahí en casa había una energía o actividad paranormal. ¿Había notado algo raro tú ahí en el domicilio? O sea, cuando ya te enteraste de la sombra, pensabas que eras nada más tú, pero te platica tu mami que también. Entonces, ¿te cae el 20 de algo, de algunas otras situaciones que hayan ocurrido? Tú dices, ay, pues con razón nos pasaba esto, o no, nada.
8: Pues mi mamá es una persona muy espiritual y esto no es algo extraño ni raro. O sea, puede contarle 150 historias, ¿no? Uh-huh. O una para cada día del año. Mi madre siempre ha sido muy psicóloga, pero al mismo tiempo también siempre ha sido muy espiritual y siempre ha visto cosas, y cuando estamos con ella nos pasan cosas. Mi mamá vive en México, yo vivo en Estados Unidos, pero por azares del destino, cuando yo emigré a Estados Unidos, pues empecé a estudiar y todo, y ahora soy profesor. Uh-huh. Y enseñé una clase sobre medicina tradicional y curanderos.
11: Ajá.
8: En una universidad de Estados Unidos.
11: Ok. O sea, ¿eso enseñas tú?
8: Sí, yo enseño medicina tradicional de México y el suroeste de los Estados Unidos.
11: Muy bien.
8: Curanderismo, le decimos.
11: Sí.
8: Acá. Uh-huh. Pero en una institución académica ya más rigurosa, académicamente, es investigación también, etcétera. Uh-huh. Pero traemos curanderos de México acá, hacen sus demostraciones.
11: Sí.
8: Y le digo a mi madre, fíjate cómo, a pesar de haber ido de México, me vengo a Estados Unidos y el trabajo que tengo es de esto.
11: Hay, ¿no?, relación, sí.
8: Me sigue.
11: Uh-huh, cierto.
8: Así me hubiera ido a otro país y me sigue y eso, yo que me encuentro. Y dice, más que es que está en la línea, dice, así somos, tu abuelo también. Uh-huh. Y digo, bueno, okay. Entonces, esa es la explicación que yo tengo, ¿verdad? Claro. Que siempre ha sido así, pero no sé si se hace necesariamente por la casa o por nosotros, ¿no?
11: No,
8: pero
11: pues bueno. Yo creo que es una combinación, principalmente porque ustedes pues son un elemento abierto a este tipo de cosas, ya que tienen esa capacidad, por herencia les ha llegado.
8: Es lo que dicen los curanderos, pues uh-huh. Acá también hay curanderos, pero no tantos como allá.
11: Exacto, y el tema de hoy, es Catemaco. ¿Tendrías algún comentario al respecto?
8: No voy a hacer comentarios. Ya le trajimos una vez de Catemaco.
11: Okay. Ok. Es que yo entiendo que habrá gente que sí sea muy capaz y otros que también son capaces, pero de engañar a las personas, ¿verdad?
8: O de más que engañarlas. A veces sí es real también. Yo solo me dedico a la investigación sociocultural, ¿verdad? Ya lo demás, la energía y todo, mis respetos, y yo me hago mi limpia y no me le acerco a esas cosas.
11: Okay. Pregunta, ya que lo estás mencionando, la energía de Catemaco, sí es una energía especial, es decir, yo sé que vienen personas de otras latitudes del planeta, exclusivamente a Catemaco a hacerse una limpia. Uh-huh. ¿Hay una razón fundamentada para ello?
8: Sí. Hay lugares que son considerados lugares sagrados, uh-huh. que son energéticos. ¿Y por qué son sagrados? Por el tipo de energía que contienen. Están energéticamente muy cargados. Uh-huh. Y hay gente que considera esa zona especial. Puede ser una montaña, puede ser un río, puede ser un bosque, puede ser un pueblo.
11: ¿O la combinación?
8: Sí, exacto. Entonces, hay lugares sagrados donde es especial su significado para hacer ese tipo de acción, que es la limpia. Uh-huh. En todo México, no cualquier lugar va a estar así o es sagrado, pero hay lugares, puntos centrales energéticos, donde la gente sabe que ahí se potencializa uh-huh. al 100%. Un ejemplo, yo soy de Monterrey, y un ejemplo muy famoso de un lugar santo para los curanderos es Espinazo, Nuevo León.
11: Uh-huh.
8: Sí, Espinazo, Nuevo León, tierra del niño Fidencio, ¿verdad? ¿Sí? Donde van a hacer milagros. Pero uh-huh. así como está Espinazo, también está la Petaca en Linares, ¿sí? Y allá, pues, es lo al revés. También está cargado energéticamente, pero de otra manera, uh-huh. de otro tipo de energía. ¿Sí? Entonces, como ¿sí? puede haber de un lado, se puede ir por el otro, pero el que está cargado de energía, está cargado de energía. Uh-huh. Catemaco es un lugar muy central, digamos, que recibe muchas energías y se potencializa uh-huh. al 100%. Un ejemplo, yo soy de Monterrey, y un ejemplo muy famoso de un lugar santo para los curanderos es Espinazo, Nuevo León.
11: Uh-huh.
8: Sí, Espinazo, Nuevo León, tierra del niño Fidencio, ¿verdad? ¿Sí? Van a hacer milagros. Pero uh-huh. así como está Espinazo, también está la Petaca en Linares, ¿sí? Y allá, pues, es lo al revés. También está cargado energéticamente, pero de otra manera.

0: negativas, enojo, tristeza, decepción, venganza, puede ser positivas, no, amor, esperanza, caridad, etcétera, sacrificio. Entonces puede, depende de la energía que tenga el lugar. Uh-huh. Claro que hay razón para que la gente vaya ahí. Pero ya si es bueno o malo, ya depende de quien lo diga, ¿no? Quien lo vea.
1: Claro, como le vaya en la feria, dicen por ahí, ¿no?
0: Sí, sí. Sí, es bueno conocer de varias maneras que los curanderos trabajan esto. Uh-huh. Y en otros países también. Traemos de Perú, de Guatemala, una vez trajimos de África. Pero hay conceptos universales, sorprendentemente, pero esperablemente también. Hay conceptos universales y la limpia es todas las culturas. Tienen su concepto de su limpia.
1: Muy bien, amigo.
0: Con sus plantas y todo, pero sí.
1: Excelente, pues me dio mucho gusto platicar contigo, Mario. Espero que no sea la última vez.
0: No, porque si no, no termino. Voy a clases de esto, pues imagínese.
1: Sí, sí, sí, lo sé, mi amigo. Muchísimas gracias, ¿eh?
0: No, igualmente, hasta luego, gracias.
1: Hasta luego, buenas noches.
2: Pues durante todo el año hay miles de personas que visitan precisamente esta región. Vámonos a una pausa y regresamos. El Miedofón, mensaje de voz o de texto, 55-2193-5926.
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0: territorio animal.
1: La ballena azul es el animal más grande que ha existido en la historia de la Tierra. Puede alcanzar más de 30 metros de longitud y pesar hasta 150 toneladas. Vive en todos los océanos del mundo, migrando largas distancias en busca de alimento y zonas de reproducción. A pesar de su enorme tamaño, se alimenta principalmente de pequeños crustáceos llamados krill, que filtra con sus barbas. Es un animal tranquilo y solitario, aunque a veces se le observa en pequeños grupos. Sus sonidos pueden viajar cientos de kilómetros bajo el agua y sirven para comunicarse. Durante el siglo pasado, la ballena azul fue cazada intensamente, lo que redujo gravemente su población. Hoy está protegida por leyes internacionales, pero sigue enfrentando amenazas como la contaminación y el ruido marino. Su conservación es vital para los ecosistemas oceánicos.
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0: 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Explorando la naturaleza.
1: Bosque de Arashiyama, Japón. Ubicado a las afueras de Kioto, este famoso bosque de bambú es un símbolo de la relación espiritual entre la cultura japonesa y la naturaleza. Aunque es más pequeño que otros bosques mencionados, su importancia cultural y estética es global. El sonido del viento meciendo las cañas de bambú es considerado por los visitantes como una experiencia meditativa única. Representa la gestión sostenible de los recursos y la belleza del orden natural en Asia.
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0: Benita y Nacho, buenas noches. Aquí regando mis plantitas.
1: Hola.
0: Pues estaba escuchando a la señora de que ve a su hermana. Muy bonita historia.
2: ¿Sí?
0: No sé si lo que nos pasó a mi hija y a mí cuente, ¿verdad? Lo que hubo, creo que ya se los había comentado una vez. Mi hija, ella hizo meditación una vez que vio un video en TikTok de cómo hacer meditación y pues ese día ella se sentía un poquito, pues sí, medio triste, deprimida y se encerró en su closet. Se le dijo a su muchacho que era su pareja ese tiempo, hey, me voy a encerrar en el closet, no me molestes, quiero un tiempo para mí. Se metió en el closet y se puso a meditar, chicos. Se puso a meditar y dice que tal fue su trance en la meditación, que en un bosque, dice un bosque hermoso, lleno de flores, árboles grandes, y que caminó entre el bosque y en medio del bosque estaba una persona sentada. Y ella se arrimó a ver quién era. Y era mi papá, era su abuelito, y que tuvo una plática con él muy bonita. Lo único que ella me dijo fue que, no me dijo toda la plática, nada más me dijo que su abuelito le había dicho, porque su abuelito murió cuando ella tenía 6 años. Sí. Y su abuelito le dijo que él siempre la iba a estar cuidando a ella y a mí, que eran muy, muy importantes en su vida. Y ya después de eso, ya que yo empezó a llorar, ella salió del trance, pero dice que salió temblando, quedó temblando de esa meditación. Y así quedó, chicos, así pasó. Como al mes, yo tuve ese mismo sueño que mi hija tuvo en la meditación. También igual entré en un bosque, mi papá también así lo vi sentado, platicamos, y lo mismo que le dijo a mi hija, me lo dijo a mí. Lo mismo que le dijo a ella, me lo dijo a mí, que él siempre va a estar cuidándonos, que él siempre va a estar a nuestro lado de toda la familia. Uh-huh. Y le platiqué a mi hija y le dije, no puede ser que hayamos soñado lo mismo. Pero lo mismo, chicos, la misma experiencia las dos. Y de ahí en adelante mi hija sí ha pasado así cosillas y de repente escucha la voz de su abuelito. O ya sea llamándole la atención porque va manejando recio o cualquier cosita, pero siempre dice que siempre escucha la voz de don Roberto.
1: Mira.
0: Y esa es mi historia, chicos, ya creo que ya se las había platicado una vez. Les mando muy buenas noches, saben que se les quiere. Que descansen.
1: Gracias, Arisbe, y esta experiencia que, fíjate, a ti y a tu hija, don Roberto las está cuidando.
3: Sí, es posible, Gina, es posible, de acuerdo a todo lo que nos han platicado varios testimonios, que nos estén cuidando. Por otra parte, también es bueno que nosotros pensemos si está bien que ellos nos cuiden o deberían descansar en paz.
1: De irse ya.
3: O las dos cosas. ¿Tú qué piensas? ¿Crees que sean cosas semejantes, o sea, que sea parte de lo mismo, descansar y cuidarnos, o crees que por hacer una cosa dejan de hacer la otra? A ver, queremos saber tu punto de vista o de escuchar tu opinión también, por supuesto, es súper valioso para nosotros.
1: Saludos. Hay personas que dicen, oye, ya estuve aquí mucho tiempo para cuando ya me muera estar todavía, ¿no? Pues yo ya me voy, en cuanto me muera yo ya no regreso.
3: Ahí se las
1: también
3: arreglan.
1: Tendrá que ver lo que nosotros estamos concibiendo durante todos estos años que hemos estado aquí, para que cuando vayamos a esa otra etapa, te quedes anclado aquí porque tú durante mucho tiempo estuviste definiendo, yo no me quiero ir, yo voy a estar al pendiente de los míos, o necesariamente se cortará de tajo y dices, no, tú ya no perteneces, te vas.
3: Así es. Dice por aquí Mike Martin, Catemaco, gran cuna de brujos. Y dicen que igual en África está el mero diablo, dice nuestro amigo Mike. ¿Por qué, bro? ¿Qué sabes? A ver, cuéntanos.
1: Hola, buenas noches, ¿cómo te llamas?
2: Bueno, estoy en Facebook como Nena Guzmán.
1: ¡Nena!
2: Y os escucho hace rato, pero solamente por Spotify porque no puedo conectarme. Trabajo muy temprano en la mañana, no puedo conectarme, y en la noche me tengo que dormir muy temprano. Entonces se me hace muy difícil, pero ya me escuché todos los audios.
3: Muy bien.
1: Me parece muy bien porque hoy sí estás aquí en vivo y vamos a aprovechar para escuchar un relato. Nena, ¿desde dónde nos escuchas?
2: Estoy en California, pero soy de Guerrero.
1: Saludos a Guerrero también, ¿qué te parece? A ver, escuchemos lo que tú quieres platicar.
2: Bueno, estaban hablando de los familiares que han muerto. No tengo muchísimas cosas, de muchísimas cosas, ¿eh? De hecho, platicar nunca he llamado, pero
3: claro, ahorita
2: quería comentar acerca de un familiar que ha fallecido, porque es lo que estoy escuchando, que están hablando muchos, ¿verdad?
1: Sí.
2: Y de hecho, mi hermano falleció en el 2016 de un accidente, y pues obviamente presintió su muerte primero, o sea, él presintió su muerte. Hubo varias cosas que pasaron, pero fue como una cadenita, ¿no? Mi prima hermana, que ya vive en México, pues unas personas muy sensibles, ella vio la muerte de mi hermano como 2 meses antes de que eso sucediera. O sea, ella vio el, ¿cómo se dice? El velorio de mi hermano.
1: Sí.
2: En México, porque él estaba aquí en Texas. Pero ella no pudo ver quién era la persona que estaba en el ataúd. O sea, simplemente miró la casa de mi madre, miró muchísima gente, vio flores, vio el ataúd, pero no vio la cara porque no llegó hasta el ataúd, sino que se detuvo en la entrada a medio camino. O sea, ella miró todo eso y estuvo muy consternada. De hecho, me contó todo cuando ella lo soñó, pero no hicimos caso. Le dije, no te preocupes, todos los primos están bien, cualquier cosa ya se hubiera sabido, ¿no? Entonces, después mi hermano, yo me venía sintiendo mal, tenía como es un presentimiento y me daba como un ataque de ansiedad muy fuerte.
1: Sí.
2: En las tardes. Y un sábado me llama mi hermano y me dice, ¿cómo estás? Le digo, bien. Me dice, ¿qué haces? Le dije, pues estoy trabajando. Y me dice, yo también. Entonces le digo, ¿y qué pasó? Me dice, nada, solo llamo para decirte que le hables más seguido a mi mamá, porque me dice que no le estás llamando tan seguido. Entonces le dije, ah, pues sí, sí le acabo de llamar. Dice, bueno, pues llámale más seguido. Le dije, ok. Y le dije, ¿eso es todo? Dice, sí. Y le dije, ok. Le dije, está bien, pues cuídate mucho. Y me dice, tú también. Y se queda así como unos segundos así sin hablar, sin nada. Y le dije, ¿estás ahí? Y me dice, sí. Le dije, ok, te quiero. Y me dice, yo también, bye. Le dije, bye. Fue toda la conversación que tuvimos. Y de ahí seguí sintiéndome mal. Sentía yo como una ansiedad muy fuerte en mi corazón.
1: Sí.
2: Y yo siento que lo presintió porque, de hecho, bueno, pasan los días. El día martes me estuvieron llamando. Yo no pude recibir llamada. De hecho, tenía el teléfono así como en personal. No podía recibir llamadas que no fueran de, pues, la gente más cercana, pero yo no tenía teléfono de amigos de mi hermano, ¿verdad?
1: Sí.
2: Entonces me llamaron, yo nunca recibí la llamada, pero el miércoles en la mañana recibo una llamada de México, y era mi mamá, llorando, gritando. Me llamaron de Texas, del hospital, que tu hermano está grave. Y cuando ella dice eso, sentí en mi corazón que él ya se había ido. O sea, en ese momento dije, era él, ¿no? Así. Entonces, inmediatamente le digo, no te preocupes, voy a llamar ahorita para allá. Inmediatamente cuando cuelgo con ella, entra la llamada del hospital, que me dicen que él está muy grave, ¿verdad? Él está muy grave, pero en mi corazón yo ya me desplomé en el momento. Yo sentí que él ya se había ido cuando mi mamá me dijo eso, porque yo ya no lo sentí cerca. Yo sentí eso como que algo cayó adentro de mí, ¿no? Entonces me dicen, necesitamos que vengas de inmediato, porque lo tenemos grave. Entonces ya en ese momento, no, yo no recuerdo ni cómo le hice, me fui en ese momento, agarré vuelo y llegué. Tenía muchísimos amigos, nena, mi hermano, de hecho.
1: Permíteme, sí, la pausa llegó, ya sabes que no la podemos parar. Dale. 55-21-93-59-26 y nos despedimos de las estaciones en la República Mexicana que solamente nos transmiten una hora. Los esperamos en nuestra próxima emisión y después de la pausa, en el resto de la República Mexicana y el mundo entero, continuamos.
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7: La soya es un alimento versátil. A partir del frijol de soya se obtiene la soya texturizada, tofu, bebida de soya, entre otros alimentos. Contiene 9 aminoácidos esenciales como la lisina y la metionina. Aporta omega 3 y 6, así como vitamina K1 y vitamina E. Esta leguminosa tiene una gran concentración de isoflavonas, mismas que benefician la salud cardiovascular. También ayuda a disminuir los niveles de colesterol.
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10: Ya regresamos contigo a seguir escuchándote, nena.
11: Sí, bueno, pues ya resulta que todo pasó, llegué allá, tuve que tomar la decisión. Bueno, no pude ni tomar la decisión porque mi hermano ya estaba conectado a una máquina nada más, o sea, ya estaba muerto. Así es que ellos llamaron, como vieron que toda mi mamá pues estaba aquí en México, bueno, allá en México, pudieron conectarse hasta México para que ella autorizara que se desconectara, ¿verdad? Porque pues no estaba casado. Total, pasó todo eso cuando, hago todos los trámites a mi hermano para mandarlo para México, lo mando para allá, yo me voy para allá con mi madre, y precisamente yo estaba dentro, había como 100 invitados, bueno, 100 personas afuera, ¿verdad?, de la casa, y adentro, entre familiares y amigos, vecinos, y cuando yo estoy adentro, en la salita, ¿verdad?, junto al ataúd de mi hermano, estaba una prima mía ahí cerca de mi mamá, y mi prima hermana entra en la puerta de afuera del portón, ¿verdad?, del patio, pero yo no escuché mucho, la verdad, pero supuestamente mi prima hermana me dijo, vino tu prima, pero se tuvo que ir porque casi se desmaya a medio, o sea, entrando al portón, casi se desmaya. Sí, y su mamá, mi tía, dijo se la tuvo que sacar así inmediatamente porque estaba muy mal, muy mal. Y yo no supe por qué. Yo dije, bueno, ella es muy sensible, no sé qué pasó. Pues créeme que no pasó hasta como al mes que ella me llama, como unas 3 semanas que yo ya había regresado de entrar a mi hermano allá, y me dice, prima, dice, me siento muy mal, me siento muy triste, no pude estar ahí en el velorio, no pude ni entrar, dijo, a saludarte, no, lo siento mucho, le dije, no te preocupes, y se suelta llorando y me dice, es que exactamente como yo vi el sueño del muerto, así estaba cuando entré yo a la casa de mi abuela, o sea, así exactito todo, dice, la gente a los lados, las flores, todo, hasta el ataúd gris, dice, todo estaba igual, dice, y yo no pude. Entonces le dije, pues no te preocupes, ya era algo que tenía que pasar, no tienes control, es un don que tú tienes de ver eso, pero no puedes pararlo. Y de hecho las dos vimos la muerte de mi abuelo cuando él murió, las dos lo vimos la misma noche. Ella habló con un primo que él estaba aquí en Nueva York hace muchos años cuando él se puso muy grave y cayó en el hospital y él estaba a punto de morir, y él se comunicó con ella en un sueño y le dijo que estaba a punto de morir, que estaba muy sentido con mis tíos porque se pasaban peleando cuando iban al hospital en vez de ir a verlo, se pasaban peleando, y que le dijo, dile a mis papás que estoy muy molesto con ellos porque nunca vinieron a verme, a mí venían a pelear. Entonces, son muchas cosas, ¿verdad? Ella es muy sensible y fue una de las cosas que pasó, y de hecho todo eso, cuando ella me lo dijo, es cuando yo recordé lo que ella me había dicho del sueño también, porque yo completamente lo olvidé. Entonces, después pasó, yo le dije, no te sientas mal, es algo que tenía que pasar, no es tu culpa, ya estaba escrito, tenía que suceder, y no te preocupes, está todo bien. Y de hecho, cuando yo recobré el teléfono de mi hermano, y yo lo pude cargar, yo miré fotos de él esa noche porque él amaba ver la luna, era, de hecho yo también amo ver la luna y es como algo muy muy fuerte para mí. Y tenía esa noche, sus amigos me dijeron que él nunca salía, era un martes, ¿verdad? Él nunca salía el martes porque él trabajaba mucho entre semana, y sus amigos me dijeron, era muy raro que él nos llamó a muchos para decirnos, vamos a tomar una cerveza, me quiero tomar una cerveza, y que todos le dijeron, no, estás loco, es martes, no, nadie va a salir. Y él decía, pero quiero salir, por favor, vamos. Y nadie hizo más que 2 amigos que pudieron salir con él. Y dicen que lo vieron muy como triste. Y sí, se tomó 2 fotos ahí, estaban en un pequeño bar. Y dicen que nomás se tomó una cerveza, quería nada más una cerveza. Y se tomó unas fotos así en el bar con sus amigos, y afuera saliendo se tomó 2 fotos él, de abajo hacia arriba, para que saliera la luna. Y se le mira en sus ojos que se está despidiendo, se le puede ver. Y después sus amigos me dijeron, ¿sabes qué? Él ya sabía que se iba a morir. Le dije, yo también sé que ya sabía, porque yo lo sentí, que sus palabras de un sábado antes de que él falleciera, ¿no? Y me dicen, ¿sabes por qué? Porque él dijo que él se iba a ir en noviembre a México, porque él quería ir a ver a su mamá y quería ir a noviembre. Pues él murió en noviembre. Precisamente él muere en noviembre y es cuando lo llevo para México de regreso, y allá se entierra, ¿no? Al mes de eso, cada vez que yo, porque él murió en un accidente en una moto, porque él manejaba moto deportiva, y al mes yo siempre que miraba una moto, te juro que miraba yo la misma moto que él tenía, la misma moto en todas partes, y cada vez que yo la miraba yo lloraba en el carro, yo lloraba, ¿no? Y entonces después de como un mes, él se me aparece en un sueño.
12: Sí.
11: Exactito con la ropa que yo lo enterré, porque yo escogí su ropa, ¿verdad? Sí. Exactito con la ropa que yo le di al forense para que lo cambiara, con la misma ropa se me apareció. Estábamos en México y yo estoy lavando trastes y de repente oigo un ruido y volteo y él se va levantando de atrás de la mesa y está todo lleno de tierra. Y le dije, mira cómo estás de sucio. Le dije, vete a bañar, mi mamá te está buscando. Y me dice, No, estoy bien. Le dije, pero ¿de dónde vienes? Mira, todo entierrado, ¿cómo estás? Me dice, estoy bien. Dile, digo, ve a buscar a mi mamá, te está buscando. Dice, no. Dice, ve a decirle tú que yo estoy bien. Le dije, pero ¿por qué no vas tú? Dijo, no, tú dile que yo estoy bien. Le dije, bueno, está bien, pero yo la agarré y lo abracé muy fuerte. Y le dije, pero vete a bañar porque estás muy sucio. Me dijo, está bien. Y fue todo mi sueño. Pero desde ese momento yo le dije, no, ya no voy a llorar por ti, no te preocupes, vete a descansar, todo está bien, yo le voy a dar el mensaje a mi madre, ¿verdad? Y pues se lo tuve que dar porque también la pobre no paraba de llorar y no paraba de llorar. Entonces ya hablé con ella y desde que yo le di ese mensaje le dije, yo lo vi en mi sueño y me dijo que está bien, que no te preocupes. Y ya se quedó más tranquila, pero sí, muchas personas presienten su muerte. Lo pasó a mi hermano, de hecho te digo, se despidió y encargó a mi madre, me dijo, háblale más seguido. Y y de hecho, pues sus amigos me dijeron lo mismo, que él ya estaba listo para irse a noviembre a México. Dijo, yo me voy a noviembre a México, yo me voy, aunque yo no regrese, yo me quiero quedar allá, ya no quiero estar aquí, yo me voy. Y precisamente fue cuando tuvo su accidente y murió. Y pues obviamente no vivo, ¿verdad? Pero pues así lo regresé a México.
13: Pero él tenía esa convicción que se regresaba a México en noviembre.
11: Ese año, en el 2016, exactamente ese año, él dijo, yo me voy. Y dicen que él estuvo hablando todo el año de que él se iba a México. Y desgraciadamente lo sabía porque pues no fue agradable, ¿verdad? Murió, pero pues igual regresó a México donde él quería. Y pues está en la tumba donde están toda la familia. Entonces no es agradable, pero siento que se despidió mi hermano de mí, porque mi mamá pues es de una religión donde pues ella no cree en esas cosas. Yo creo que por eso a ella no se le apareció y por eso él me dijo, no, tú ve y dile que yo estoy bien. Entonces, pero sí, eso es como un alivio cuando se te aparecen y te dicen estoy bien, no te preocupes. Y especialmente porque le pude dar el abrazo que no le pude dar en vida antes de fallecer. So, fue una experiencia triste, pero a la vez como reconfortante, ¿no?
13: Vaya que este es otro de los enigmas acerca de la muerte. ¿Ellos tendrán conocimiento? ¿Les llegará esta sensación, alguna manera de que entiendan que están a punto de morir? Porque hay muchas experiencias que así nos han comentado, que después la familia reflexiona, oye, parecía que él ya sabía que iba a fallecer, ¿verdad?
11: Así es, y de hecho yo sentía que iba a ser yo la que iba a morir, porque yo me estaba sintiendo tan mal, yo sentía que yo iba a morir. De hecho, yo una vez le dije a mi hermano, le dije, yo me he sentido muy mal, le dije, si algo me pasa, pues no descuides a mi mamá, porque de hecho en ese tiempo yo me estaba divorciando y él era el único que se encargaba de cuidar a mi mamá, de mandarle dinero, ¿me entiendes? Él era el único que le mandaba, porque yo estaba en un momento muy difícil. Entonces, yo le dije, si algo me pasa, pues cuida a mi mamá y échale un fonazo a mis hijos, ¿sabes? En cuando, pero me dijo, tú estás loca, dijo, no te vas a morir, pero jamás me pensé que no fuera yo, era simplemente el presentimiento de que mi hermano se me iba a ir, ¿me entiendes? Sí. Pero yo no pensé eso. Entonces sí, algo fue muy fuerte, pero pues yo no sé. Y de hecho, cuando él fallece, yo no lo sabía, él tenía una chica embarazada, y él no le había dicho a mi madre, estaba una chica embarazada, y él muere y el niño nace en enero. Él muere en noviembre y el niño nace en enero. Y ya habían escogido el nombre del bebé, se llama Santiago. Y es muy extraño porque el niño es completamente igualito a él, igualito, su sonrisa, sus pelos, chino, con curly, así, o sea, idéntico. Haz de cuenta que volvió a nacer mi hermano en él, porque veo la foto de mi hermano cuando era niño y veo la foto del niño y digo, oh my God, son dos gotas de agua.
13: Parece
11: exactito, clon. exactito, la sonrisa, los dientes, los ojos, el pelo, todo, hasta el color de piel. Entonces, digo, igual y quizás, ¿no? O sea, yo sí creo que puede existir la reencarnación.
13: Sí.
11: A mí, de hecho, me dijeron que yo ya tuve 11, una encarnación y 10 reencarnaciones, y que esta ya es mi última reencarnación, que ya cumplí mi propósito aquí, que ya en mi muerte yo ya regreso a mi origen. Sí lo creo, sí creo en eso.
13: Al ver al pequeñito, yo creo que dentro de esta pena que tuvo tu familia y a los 2 meses ver a este chiquito, pues les dejó un pedacito de tu hermano, ¿no?
8: Sí, un poco de consuelo.
11: Sí, así es, Gina. Y bueno, gracias, chicos. Un abrazote a Nacho.
8: Hasta luego,
11: y a
8: amiga.
11: Gina, muchas gracias.
13: Gracias, que estés muy bien. Saludos.
11: Hasta luego. Bye.
13: Vámonos a una pausa y regresamos. El Miedofón, 55-2193-5926.
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7: A poco más de media hora de Cabo San Lucas, en Baja California Sur, se ubica el pueblo mágico Todos Santos, con un toque bohemio, cultural y artístico. Esta localidad llena de encanto destaca por su estilo colonial, por su hotelería, su exquisita gastronomía local, una importante escena artística y playas cercanas como La Poza, Batequitos, San Pedrito, Cerritos, Punta Lobos y Los Esteros, donde se puede practicar deportes acuáticos o simplemente relajarse y tomar el sol. Con sus calles empedradas, Todos Santos ofrece galerías de arte y su atractivo centro turístico en donde está la Plaza de Armas, una gran explanada adornada por palmeras y cocoteros, y la Misión de Todos los Santos, una majestuosa iglesia fundada por los jesuitas en 1720.
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17: Una vuelta al mundo.
20: Estambul, Turquía. Ubicada entre dos continentes, su cocina es un puente entre Oriente y Occidente. Los kebabs especializados, los mese variados y los dulces baklavas de pistacho son solo el comienzo. Sus bazares de especias ofrecen aromas que transportan a la época del Imperio Otomano. Es una gastronomía rica en matices, donde el té y el café acompañan cada charla social.
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13: De las siglas que leíste hace ratito que no le entendías, Nacho, ya nos dice Shai Berenice, es Río Rico, Arizona.
8: Genial, muchísimas gracias. Bueno, pues saludamos a nuestro amigo que nos está escuchando ahí en Arizona.
21: Escuché, por favor. Nacho, me llamo Andoni, soy de Arizona, originalmente de Morelos.
8: Mira.
21: Y quisiera contar un relato.
13: Ah, sí.
21: Hace 3 semanas... escuché a un señor de que está hablando de un juego con colores. Yo ese juego me lo enseñaron cuando yo estaba en la escuela, como de 12 años. Entonces el juego se basa en que son dos personas que lo juegan. Cada persona tiene tres, pueden ser tres lápices o cualquier cosa con colores. Y cada persona agarra tres, los une en forma de rectángulo y hace preguntas de sí y no. Y los lápices se cierran, si es que sí, si abren que son que no. Entonces a mí me fascinó. Es el juego. Se lo enseñé a mi hermana, que era más chica que yo. Y lo jugábamos, hasta que empezamos a hacer preguntas muy, como muy personales. Y también burlándonos del, no sé, la persona que no está respondiendo las preguntas. Y yo pienso que hicimos enojar algo. Y desde entonces nos han espantado mucho, muchísimo, que hemos vivido. Pero ese no es el relato que quiero contar. Ya si en otra ocasión me quieren hablar, y les cuento más cosas de lo que pasó. Pero también no tiene mucho que empecé a escucharlos, como hace 3 meses, y me puse a escuchar todos los podcasts de Spotify. Y en el primero sale un sonido que captaron, que como animal, pero a la vez no es animal, es como bestia. Y eso yo lo escuché cuando tenía como 19 años. Venía de ver a una novia y a la tarde, y pasó el último autobús. Aquí en Estados Unidos dejan de pasar como a las 11, 12, ya es el último que pasa. Entonces tuve que caminar un tramo como de 3 kilómetros y pasé por un... tenía que pasar por un cementerio. Uh-huh. Y eran como las 12, 12 y media.
6: Sí.
21: Cuando pasé por el cementerio y veía una luz así hacia el centro del cementerio. Y yo venía por la carretera, ¿no? Y iba caminando y la luz estaba ahí. Me daba curiosidad de verla, de voltearla a ver. De repente volteé hacia ella y escuché ese mismo sonido que captaron. Todos los perros de la vecindad se volvieron locos, se querían salir de sus, no sé, las rejas que donde estaban. Era una locura. Me dio mucho, mucho, mucho temor. Y como he escuchado que dicen aquí en el podcast, dicen patitas para que las quiero, ¿no? Y que me voy lo más rápido posible. Pero sí, eso es lo que quería contar, que yo escuché eso y ya tiene rato que quiero contarlo. Y pues quiero agradecerles por su programa.
6: Gracias, amigo.
21: Me encanta mucho. Me la paso escuchando todos los episodios en el trabajo. Y échenle ganas. Buenas noches.
13: Buenas noches. Gracias por participar. Siempre nos da gusto escuchar sus voces. Hoy, hablando de Catemaco, durante todo el año miles de personas visitan esta región para curarse desde un mal de ojo, o realizar un favor, o simplemente alguna purificación. La gran celebración de Catemaco ocurre el primer viernes del mes de marzo, en el Día del Brujo, que hace ya, ¿cuántos años era, Nacho, que fuimos? Como 15.
6: Aproximadamente,
13: algo,
6: sí.
13: Hace muchísimo tiempo Juan Ramón fue el maestro Soham, el doctor Alonso Senil, y ahí hacen un ritual que comprenden atravesar la laguna en lanchas con antorchas encendidas hacia el Cerro del Mono Blanco. Una leyenda popular de Catemaco es la del Niño del Diablo. Se cuenta que en la ciudad nació un niño con el rostro deformado, que sus padres, se contaba, lo habían abandonado en el bosque. Este pequeñito fue encontrado y criado por un brujo, quien le enseñó todo lo que sabía sobre esto, sobre la brujería. También ahí se encuentra la Casa de la Bruja, una casa abandonada que se cuenta que está embrujada. Además, dicen que ahí vivía una bruja y que cuando alguien se acercaba, la bruja lo atrapaba y acababa con él. Esta casa está rodeada de un bosque tenebroso y nadie, pero nadie, se atreve a acercarse a ella. Es que no es lo mismo, Nacho, querer entrar en una casa embrujada, ya tenerla ahí cerca, y la consecuencia que puedes tener es muy fuerte. Vamos a seguir hablando de Catemaco. ¿Tú lo has visitado? ¿Has tenido alguna experiencia? Pues, ¿qué te parece que también te reportas?
6: Eso me parece genial. A mí, Gina, que nuestros amigos
8: nos dejen saber sus experiencias en Catemaco. Sí, vaya que es muy, muy reconocido ese sitio, como lo mencionaba hace rato nuestro amigo, porque hay mucha energía, buena y mala.
13: Después de escuchar, Nacho, el relato que nos comentaron de Nena, aquí Lupita nos dice una pregunta, a ver si Nena nos la puede responder. Dice, no sé si ella, al abrazar a su hermano, despertó con dolor de cabeza, porque a mí me pasó algo similar con mi abuelita. En el sueño la abracé, le di un beso en la mejilla, pero desperté con un dolor de cabeza y además me sentía débil. Una característica que aquí pues debemos resaltar, Nacho, para ver si alguien más se puede sentir identificado después de tener esa experiencia, que hayan sentido como que la energía se les fue.
8: Hey, es probable, Gina, es probable que así sea.
13: Buenas noches, ¿cómo te llamas?
10: María Villalobos.
13: Mari, ¿cómo estás?
10: Bien, bien, gracias a Dios, viajando ahorita rumbo para Las Vegas.
13: Ándale, ¿y si puedes hablar?
10: Sí, no vengo manejando, viene manejando mi pareja.
13: Ah, bueno, tú vas de copiloto, así es que...
10: La mano peluda.
13: La mano peluda, dile, se asoma y te saluda.
10: Sí, dice mi pareja, ¿quién es? La mano peluda.
13: Dice, ay, manita. Oye, Mari, ¿y qué nos quieres contar?
10: Desde que ya les había hablado una vez, les había platicado sobre mi tío que se había muerto y que se apareció ahí en la casa. Sí. Esta vez les voy a platicar de un señor que presintió su muerte.
13: A ver. ¿Cómo está esto?
10: Es algo muy raro que la verdad a mí se me hizo algo cuando él me platicó, y ahorita ya falleció, ya tiene 7 años de muerto. Yo trabajaba en El Paso, Texas, y el señor creo que se llamaba Chuy, no muy apenas recuerdo. Yo llegué allá a esa casa para cuidar al papá del señor. Sí. Era home care, de cuidado de personas adultas en casa.
13: Sí.
10: Ajá. Sino que ese muchacho tenía un papá muy viejito.
13: Sí.
10: Tenía mi edad, como unos 42 años más o menos. Una vez me dice, María, dijo, ya me voy a ir a Dallas, me voy a ir al doctor. Dije, ¿a qué se va a ir, hombre? Y me dice, es que tengo que ir a revisarme lo de mi brazo, porque también era una persona deshabilitada.
13: Sí.
10: Entonces él estaba en sus plena, en buen estado, verdaderamente no sufría de nada, sino que simplemente había perdido su brazo, pero se lo pudieron poner para atrás.
13: Sí.
10: Y a cada rato iba a chequearse a Dallas. Me dice, María, ¿qué crees? Ya me voy a ir. Ay, me dio tucho y le dije, ¿estás loco? Le dije, ¿cómo que ya te vas a ir? Le dije, primero nos vamos a ir yo y después ya te mueres tú. Dijo, no, yo sé que ya me voy a morir. ¿Cómo tú sabes? Y luego me dice, ¿sabes qué? En un sueño vino un ángel a decirme que arregle todo. De todo lo que tenga que hacer, porque yo en 6 meses me voy. Y luego le digo yo, ay, no, Chuy, le dije, tú estás loco. Sí. Dijo, no, María, te estoy diciendo en serio, yo ya me voy a ir. Lo más triste que me da, dijo, es que voy a dejar a mi papá solito aquí en la casa, pues yo me vine desde Dallas al Paso para cuidarlo.
13: Sí.
10: Dijo, me da tanta tristeza porque el señor sufría de Alzheimer. Eso se le iba la onda.
13: Sí.
10: Y luego me dice, ese es el miedo que más me da, morir, de irme y dejar a mi papá solo. Sí. Ay, no, Chuy, le dije, estás loco. Pues ya habían pasado como 4 meses.
13: Sí.
10: Sino que me dice, María, volví a tener otra vez ese sueño. Pues, ¿cuál sueño? Otra vez vino, otra vez el ángel ese en mi sueño, María. Y me dijo que aliste todo, me despida de mi gente, me despida de mi papá, que arregle todo lo que tenga que hacer porque ya me voy a ir. Ay, le dije, pues si no estás enfermo, hombre. Yo sé, María, que ya me voy a ir. Sí. Esto es un aviso. Dijo, nadie me cree por lo que yo digo. Ya le dije a mis hermanos que me despido. Ya fui a ver a mis familiares, los que no veo, los fui a ver. Y yo le decía, no, yo le dije, tú estás loco. Y no se quería mover, no se quería
13: Mari,
10: mover.
13: Permíteme, tenemos que hacer la pausa. No te vayas, por favor.
10: Ah, sí, claro que sí.
13: El Miedofón 55-2193-5926.
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15: Los champiñones tienen un sabor muy peculiar que es del agrado de la mayoría. Además, son un alimento que ayudan a la salud cardiovascular, refuerzan el sistema inmune y tienen un efecto saciante. De igual manera, aportan minerales como potasio, fósforo y selenio, junto con una gran cantidad de vitaminas del grupo B.
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12: Caminando por México.
15: En pleno corazón de Zapopan, Jalisco, se erige la imponente Basílica de Zapopan. Esta joya arquitectónica fue construida en 1690 por frailes franciscanos en honor a la Virgen de la Inmaculada Concepción o Virgen de la Expectación, que actualmente se conoce como Virgen de Zapopan, cuya imagen de solo 34 centímetros de alto data desde el siglo XVI. Dos culturas resguardan el atrio de la basílica. Se trata de la figura de Fray Antonio de Segovia, quien donó la imagen de la Virgen de Zapopan y del Papa Juan Pablo II, acompañado de un niño vestido de charro. Cada 12 de octubre, la Basílica de Zapopan alista la llegada de la Virgen de Zapopan, acompañado por millones de fieles que parten en peregrinación desde la Basílica de Guadalajara, tradición que se conoce como la romería y que fue declarada por la UNESCO como Patrimonio Cultural Inmaterial de la Humanidad.
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15: El elefante asiático es uno de los animales terrestres más grandes e inteligentes del planeta. Vive en bosques, selvas y zonas montañosas del sur y sureste de Asia. Se caracteriza por su gran tamaño, sus orejas más pequeñas que las del elefante africano y su larga trompa que utiliza para alimentarse, beber agua, comunicarse y explorar su entorno. Estos animales viven en grupos familiares liderados por una hembra adulta conocida como matriarca. Los elefantes tienen una memoria extraordinaria y pueden recordar rutas, fuentes de agua y personas durante muchos años. Además, cumplen un papel importante en la naturaleza, ya que dispersan semillas y ayudan a mantener los bosques saludables. Sin embargo, la deforestación y el comercio ilegal de marfil ha reducido sus poblaciones. Por ello, su conservación es esencial para proteger la biodiversidad.
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13: Esta noche ha surgido una buena pregunta. ¿Tú crees que las personas que fallecen antes de que esto suceda saben que ya va a ocurrir? Pues así parece, con lo que nos está contando Mari. Regresamos contigo.
10: Ah, sí, sí. Era algo, a mí siempre me ponía a pensar mucho, porque si era en verdad que le avisan a uno antes de morirse, era algo muy raro. Porque él estaba muy bien, no sufría de nada, nomás era lo de su bracito, y ya podía hacer las cosas bien, y no tenía nada, nada, absolutamente se veía muy bien el muchacho.
13: Sí.
10: Sino que, ya le digo, estaba el perrito allí y no se movía. María, sácalo a hacer del baño, a que coma allá afuera. Sí, iba y salía el perrito y se volvió a meter otra vez para adentro. Sino que aullaba muy feo. Muy, como de una forma muy rara. No un aullo como, ¡ah! No, no, de una forma diferente.
13: Sí.
10: Me quedo yo pensando y le digo... Le comento yo a mi amiga, le dije, oye, le dije, fíjate que está pasando algo en el trabajo. Le dije, el muchacho me está comentando que el día se va en 6 meses. Que ya vino un ángel a decirle que ya se va. Le digo, yo creo que está loco. Le dije, yo creo que las pastillas que le están dando, pues lo está volviendo mal.
13: Sí.
10: Pues no, no me lo hace creer, sino que me dice... Yo ya no trabajaba, ya ellos ya me pagaban en efectivo, ya por parte de la agencia ya no, ya se había terminado.
13: Sí.
10: Sino que me dice, María, ahí te voy a dejar el dinero abajo de la mesita. Sí. Le dije, sí, está bien, suyo. Dijo, voy a ir a Dallas. Ya vino mi hija. Dijo, pero a lo mejor yo ya no regreso.
13: ¿Otra vez?
10: Ay, no, le dije, está loco, ya faltaba, eran los 5 meses, exactitos. Sí. Él se fue porque iban a hacer una parte, de quitarle la parte de una, de piel para ponérselo en otra parte.
13: Sí.
10: Como que le estaba dando como gangrena de repente.
2: Un injerto.
10: De repente.
13: Sí.
10: Sino que... ya se quedó él allá acostado. Le dije, ay, Chuy, le dije, ya ves, por andar moviendo cosas que no debes de hacer, mira lo que te pasó. Ahora te tienen que poner una parte de piel, quitarle una parte de su nalga a poner solo en la piel.
2: Un injerto, sí.
10: Le dije, está, le dije, está raro. Me dijo, María, no te digo que ya me voy a morir.
13: Ay,
10: no es cierto. Me dijo, ya listé todo, ya puse a lo de mis hijos, ya sí. Puse lo de mis hijos al nombre de ellos, ya listé mi cuenta, ya hice una carta. Dije, ay, querido, pues está bien, dije. Sino que esa vez a mí ya me debían como unas 3 semanas de que no me habían pagado,
13: sí.
10: Que el muchacho estaba afuera. Y me acuerdo que él me escribió. Pero yo bien enojada, que verdaderamente dije, no me pagaron, qué canijo, yo dije hasta lo que no me entienden.
13: Sí.
10: Dije, pues estoy trabajando gratis, no me pagaron, este muchacho ya se fue pagando.
13: Sí.
10: Sino que me escribió una carta antes de morir, ya habían pasado 6 meses, exactito 6 meses.
13: El tiempo que él dijo.
10: Ajá, entonces, yo leí una parte de lo que me dijo. Me dijo, María, yo te puse allí el dinero, bla, bla, bla. Yo ya no quise leer lo que él me puso porque era algo bien largote.
13: Sí.
10: Lo único que hice es que desborré el mensaje. Ya no le quise hacer caso, ya no le contesté llamadas. Al día siguiente me habla la esposa de él. Y me dice, Chuy acaba de morir.
13: ¡Wow!
10: Oh, me quedé, dije, ¿cómo fue? Dijo, de un infarto, María, no soportó la operación.
13: ¡Híjole!
10: Hecho. Hasta ahorita yo no, pues verdaderamente no entiendo cómo pasó tanto. Y exactamente los 6 meses. ¿Cómo
13: le había dicho?
10: Que alguien... que alguien venga y te avise que tú ya te vas a morir.
13: Pues sí, porque además le dio la oportunidad de arreglar sus cosas.
10: Ajá. Y me lo dijo con una de estas de... Dijo, al principio me dio miedo, María. Me puse a llorar. Porque, ¿cómo es posible? Dijo, yo todavía tengo a mi hija joven, no están casados ni nada. Imagínate yo aquí sufriendo con mi papá.
13: Oye, cuando recibiste la noticia fue como un balde de agua fría, ¿no?
10: Sí, claro que sí, porque me vino el remordimiento.
13: De no creerle.
10: El remordimiento de no poder leer lo que él me dijo en la carta, en el texto.
13: Lo borraste.
10: De mi enojo, a lo mejor él me dijo, perdóname si nosotros llegamos a abusar de ti. No sé, porque ahí va a quedar.
13: Sí, claro.
10: Ahí va a quedar lo que él me mandó decir antes de morir.
13: Pues sí.
10: Y me querían mucho, mucho, pero pues también está imposible trabajarle gratis a una persona. También uno tiene cosas que pagar.
13: Y tenías enojo en ese momento.
10: Sí, exactamente. Sí, porque dije, ya son 3 semanas y si no me pagan y no me pagan.
13: Hijo.
10: Y yo lo hacía más bien por el papá, porque pues el papá ocupaba mucho cuidado, ¿no? A veces dejaba la vista encendida en la estufa.
13: Sí.
10: Y dejaba la estufa encendida, entonces a veces oía mucho a gas o así, por el miedo de que el señor explotara por ahí, ¿sí me entiendes?
13: Sí, sí, sí. Tenía que tener el cuidado de alguien.
10: Sí. Sí, exactamente.
13: Pobrecito.
10: Y ya no es mío, es algo que ahorita, y hasta todavía lo platico, y le digo, ¿cómo es posible que venga alguien y te diga, ya te vas a morir?
13: Uh-huh. Pero él lo veía de una forma muy especial porque decía que era un ángel.
10: Ajá, sí. Él me dijo que era un ángel, y hasta sin embargo me dijo cómo era. Me dijo, María, dijo, yo tuve en el sueño, dijo, yo fui al cielo, así me lo platicó él. Dijo, María, yo fui al cielo, no me dijo claramente que era Jesús ni nada, nomás me dijo un ángel, que había un túnel, era un túnel que lo regresaron como para atrás y el ángel le dijo, arregla primero tus cosas porque ya te vas.
13: Fija.
10: Ajá, en el sueño. Yo me quedo todavía como que, no, a mí que me digan eso en un sueño, no, hombre.
13: Oye, pero.
10: Yo creo que yo no sé qué hago.
13: En un momento dado dijiste, ay, lo está inventando nada más porque como no me pagan, está inventando cosas, ¿no?
10: Sí, sí. Sí, yo pensé de que, ay, eso me lo está diciendo que ablande un poquito la mano. Pues sí, la ablande, pues no sé por qué que no, pero. Y me quedo, pues sí, con el remordimiento de no poderme haber despedido de él bien.
13: Exacto. Y además. No haberte enterado de lo que te escribía.
10: Ajá, en exactamente, ese texto. Porque yo vi que era un cartelón como, híjole, como una carta de no sé qué.
13: Y dije, ay, qué flojera.
10: Sí, yo me quedé, dije, dije, este no me está jugando.
13: Dice, oye, pensaste, con palabras cree que ya, ¿no?
10: Sí, no sé si tenga chance de comentarles.
13: Sí, claro. Ay, sí tiene chance, pero ya se está cortando.
10: Okay. Mi prima trabajaba en un hotel. Sí. Y ella tenía muchos problemas con su esposo. De sí. Drogadicción y todo eso, iba mal en la familia, le pegaba. Estaba en una situación de violencia doméstica muy fea.
13: Sí.
10: Entonces ella trabajaba en el hotel y me comenta, dijo, ¿qué cree, prima, que me sucedió? Eso me lo platicó por teléfono. ¿Qué pasó, prima? Dijo, fíjate que fue una señora allá a recepción. Y no, le digo, ¿qué pasó? Dijo, fíjate que llegó preguntando que cuánto valía el salón para una fiesta. Pero, y le dije, bueno, pues $750.
13: Sí.
10: Sino que dice ella que era una viejita como de la edad muy vieja, como su vestimenta muy fea.
13: Sí.
10: Entonces ella trabajaba en el hotel. Y me comenta, dijo, ¿qué cree, prima, que me sucedió? Eso me lo platicó por teléfono. ¿Qué pasó, prima? dijo, fíjate que fue una señora allá a recepción. Y no, le digo, ¿qué pasó? Dijo, fíjate que llegó preguntando que cuánto valía el salón.

0: como que
1: sorprendido.
0: Y esta señora, sí, ¿quién le habrá contado mi vida?
1: Ajá.
0: Así de esas. Sino que me empieza a comentar cómo solucionar el problema.
1: Sí.
0: Vas a hacer esto, cosa, bueno, no me lo quiso decir, porque yo creo que es algo secreto, no sé qué le habrá dicho, para que solucionaran los problemas entre su esposo y ella.
1: Ajá.
0: Y no hubiera, como el esposo es troquero y todo eso, pues ya sabe cómo son los troqueros de la fama de mujeriegos.
1: Sí.
0: Entonces, me dice mi prima, pues ya lo escuché. Ándale pues, señora, pues que le vaya bien cuando quiera rentar el la parte para la fiesta. Sino que dice mi prima, ay, canijo, se me olvidó preguntarle cómo se llamaba. Salió mi prima del lobby y era muy noche, eran como las 9 y es una carretera que está como medio sola.
1: Sí, muy, ajá.
0: Se puede ver quien camine, no puede ganar para otra parte. So, salió lo lógico atrás de ella y ya no la vio. Ya no la vio, sino que la encargada del hotel le dice, oye, Angélica, pues ¿con quién estabas hablando? Dijo, pues llegó aquí una viejita, dijo, para querer rentar el de este de fiestas. Oye, dijo, pues estabas hablando sola. ¿Cómo es posible? Dijo, sí, estabas hablando sola. Me enseñaron las cámaras y sí, exactamente estaba hablando sola.
1: Caray, no se veía la viejita, no. Era el fantasma.
0: Ajá, posiblemente. Dice mi prima que es algo muy raro porque no vio a la viejita ni para dónde ganó. Entonces, al decirle la encargada del hotel que estaba hablando sola y que no había nadie, hasta ahorita mi prima no sabe porque ella estaba sufriendo algo muy deprimente con su esposo.
1: Ajá.
0: Y cómo llegar a esa persona y decirle.
1: Bueno,
0: es que pues no sé si sería un ángel, no sabe quién pueda. Sí, uh-huh. Sobre esa persona.
1: Sí, ahora el aspecto importante es que esta señora aparentemente le dio ciertos consejos, ¿verdad?
0: Ah, hay una especie de algo en One Day por One Night. No sé muy bien inglés, pero ahí me defiendo. ¿No ves? Ah, la licencia. Ajá, y ya le digo, eso es algo como muy raro,
1: uh-huh.
0: Porque ¿cómo pudo saber esa señora sobre su vida?
1: Sí, y bueno, una cosa, mi amiga, ¿los consejos que le dio sí fueron útiles?
0: Fíjense que hizo mi prima, no me quiso contar. No muy bien me lo contó, lo que le mandó decir la señora que hiciera.
1: Ajá.
0: Pues la niña ya mero se andaba ahorcando, mi prima ya se andaba ahorcando la niña de ella, y le iba muy mal en las clases, el claro. Señor había perdido los, se le quemaron como dos trailers, algo así, alguna desgracia horrible en con ella.
1: Ajá.
0: Entonces dice que hizo eso y que se solucionó todo. Y ahora viven bien, ya tienen muchos, tienen hasta trailer para salir para todas partes. Mm. Económicamente ya están bien.
1: Okay.
2: Entonces sí sirvieron.
0: Pero
2: sí.
0: No sabemos quién pudo haber. Pues no sabe si. Y un fantasma, no se sabe.
1: Uh-huh. O alguien que le quería ayudar, ¿verdad? Porque podía conocer su sufrimiento y dices, bueno, pues ya es justo que esto se acabe en un momento, ¿no?
0: Uh-huh. Y sobre todo que cómo puede haber un ángel. Yo pienso que ha haber sido algún ángel vestido de viejito o en forma de viejito.
1: Uh-huh.
0: Ajá, al presentársele.
1: Sí, pues,
0: porque dice mi prima que eran como las 10 de la noche.

0: esa vez, hijo, no había nadie, prima, en el hotel, estaba solo. Uh-huh. Pues mira nomás.
1: Pues algo muy extraño.
0: Ajá, y dice que es la primera vez que le sucede eso.
1: Pues sí. Y no, ya sabiendo que se trata de un ente espiritual, pues como que quién sabe qué ganas tendría de que tener otra experiencia igual, ¿verdad? O semejante.
0: Ajá. Sí, exactamente. No sé, hasta ahorita todavía no damos crédito a lo que le haya pasado a mi prima.
1: Qué increíble.
0: Y pues soy de ayuda. ¿Sos?
1: Así es. Muy bien, mi querida amiga. Mari,
0: muchas gracias.
1: Ya nos acompañamos un rato en la carretera y ya llegaron a destino, ¿verdad?
0: Ya nos vamos a dormir un ratito y mañana a manejar otra vez.
1: Eso es. ¿Desde dónde? O sea, van a Las Vegas, pero ¿desde dónde partieron?
0: Desde Nuevo México.
1: Ah. ¿Está a qué distancia?
0: Bueno, de aquí de donde ya estamos se llama Gallup, Nuevo México.
1: Ajá.
0: Eso eran como unas 12 horas más o menos. Ahorita ya vamos a la mitad.
1: Es bastante, mi amiga.
2: ¿Van de vacaciones? Sí.
1: Puro desierto, ¿no?
0: Sí, puro desierto. Puro desierto. Sí, bien solillo. Uh-huh. Y luego más bien no nos gusta manejar de noche, porque uno nunca sabe.
1: Sí, mi amiga.
0: Andan arreglando muchas carreteras, andan tomados.
1: Sí, sí. Oye, te pregunta Gina si van de vacaciones.
0: No, pues vamos con el dinero de la renta.
1: Van a ver si lo multiplican.
0: Sí, exactamente. No, pues por 2 días. Aquí el sueño americano, supuestamente, pero aquí se trabaja todos los días.
2: Oye, Mari, dices, nos vamos con lo de la renta y lo bailado, ¿quién nos lo quita?
0: No, ya sé. Lo paseado, ¿quién nos lo quita?
1: Pues sí, mi amiga, eso es lo bueno. Pues que la pasen muy bien, que se diviertan, que multipliquen ese dinero por 5 para que valga la pena el viaje, ¿no?
0: No, sí, ya traigo mi cochinito. Traigo 2 cochinitos para jugar.
1: Muy bien, pues.
0: Para no gastar.
1: Esperemos que uno de esos cochinitos salga con más marranitos chiquitos.
0: Sí, claro. Sí, ya sé. Pues gracias, Dina y Nacho, pues yo siempre los escucho en la noche, como siempre. Luego, si no, no me duermo escuchándolos. No puedo. Tengo que escucharlos.
1: Eso es, mi amiga. Sí, muchas gracias, ¿eh?
0: Una pelodomaníaca.
1: Así es.
0: Híjole, me encanta escucharlos a cada rato.
1: Muy bien, amiga, pues te agradecemos bastante que tengas una bonita estancia ahí en Las Vegas y por aquí nos estaremos comunicando en otra ocasión.
0: Ah, no, claro que sí, al rato les platico otra anécdota.
1: Muy bien, muy bien, nos va a gustar escucharla, mi querida amiga.
2: Claro que sí.
1: Que tengas bonita noche.
0: Igualmente, muchas gracias a todos, Dina y Nacho. Saludos.
1: Así es, mi amiga. Hasta luego, buenas noches.
0: Hasta luego, buenas noches.
2: Mira, hace ratito Lupita le preguntaba a Nena Guzmán si le había dolido la cabeza después de esa experiencia con su hermano.
1: Sí.
2: Y ya nos contestó, no me dolió la cabeza. Al contrario, me dio mucha paz, tranquilidad y lloré de felicidad.
1: Ok, bueno, pues ahí está la respuesta, ¿eh? Porque, pues, ella lo asimiló bien, ¿verdad? Lo tomó por el buen camino, es decir, para ella no fue algo horroroso ni...
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4: Las cascadas Salto de Tugela se ubican en Sudáfrica, en la región conocida como Montañas de Dragón. Es la segunda cascada más alta del mundo, con una caída de 947 metros y una anchura de 15 metros. Salto de Tugela alberga 226 especies de aves, 48 de mamíferos y 48 de reptiles, entre ellos el camaleón enano que está en peligro de extinción.
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4: En pleno corazón de Zapopan, Jalisco, se erige la imponente Basílica de Zapopan. Esta joya arquitectónica fue construida en 1690 por frailes franciscanos en honor a la Virgen de la Inmaculada Concepción o Virgen de la Expectación, que actualmente se conoce como Virgen de Zapopan, cuya imagen de solo 34 centímetros de alto data desde el siglo XVI. Dos culturas resguardan el atrio de la basílica. Se trata de la figura de Fray Antonio de Segovia, quien donó la imagen de la Virgen de Zapopan y del Papa Juan Pablo II, acompañado de un niño vestido de charro. Cada 12 de octubre, la Basílica de Zapopan alista la llegada de la Virgen de Zapopan, acompañado por millones de fieles que parten en peregrinación desde la Basílica de Guadalajara, tradición que se conoce como la romería y que fue declarada por la UNESCO como Patrimonio Cultural Inmaterial de la Humanidad.
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4: Cartagena de Indias es una ciudad en Colombia ubicada a orillas del Mar Caribe, también llamada La Heroica. Contempla a su alrededor varios archipiélagos e islas que son paraísos para un verdadero descanso. Cartagena se caracteriza además también por su vida nocturna, festivales culturales y paisajes exuberantes. La temperatura durante todo el año es de 27 grados centígrados en promedio, un clima ideal para conocer la ciudad. Su oferta gastronómica y su importante infraestructura hotelera y turística la hacen única. Cartagena de Indias es una de las ciudades más bellas y mejor conservadas de América, un tesoro que hoy en día es uno de los destinos turísticos más visitados de Colombia.
3: Conoce más.
4: Un grupo de peces se llama banco y uno de langostas se llama enjambre.
3: Información sorprendente.
4: Los sonidos que escuchamos cuando comemos pueden influir en la percepción de la textura de algún alimento.
3: Datos relevantes.
4: El proceso de hacer chocolate implica la fermentación de los granos de cacao primero.
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4: El veneno de la avispa de mar es tan potente que puede matar a un humano adulto en pocos minutos.
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4: La ópera más larga jamás escrita dura más de 24 horas y se representa en varios días.
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4: La piel de los tiburones está cubierta de escamas diminutas que actúan como dientes.
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4: Leonardo da Vinci podía escribir con una mano y dibujar con la otra al mismo tiempo, con una habilidad asombrosa.
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4: Con la apariencia de un gato, el lince es una de las especies de pequeños felinos salvajes. Se conocen 4 especies de lince. Su pelaje de rayas y manchas es largo y denso debido al clima al que se ha adaptado.
9: Su cola es más corta que el del resto de los felinos, mientras una punta de pelo negro corona sus orejas. Un lince crece alrededor de un metro de largo y puede pesar hasta 18 kilos. Su cuerpo está diseñado para ataques furtivos. Es un animal muy rápido y gracias a que su pelaje es rígido y sus almohadillas plantares son acolchonadas, no hace ruido cuando corre hacia sus presas.
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4: El agua caliente se congela más rápido que el agua fría bajo ciertas condiciones, fenómeno conocido como el efecto Mpemba.
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4: Un caracol puede dormir hasta 3 años seguidos si las condiciones climáticas no son favorables para su supervivencia diaria.
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4: El estornudo viaja a una velocidad de 160 kilómetros por hora, expulsando aire y partículas hacia el exterior rápidamente.
3: Cuida lo que comes.
4: La hoja santa es una hierba que se utiliza con fines gastronómicos y médicos. Su forma de corazón es perfumada con un fuerte aroma, pero de sabor dulce. Forma parte de la familia de las pimientas. En la cocina, se usa para preparar carnes, salsas, caldos y quesos. Por su aroma, se usa también para aromatizar tamales y chiles rellenos, entre otros platillos. En la medicina, contribuye a disminuir la fiebre e inflamación de los riñones. La infusión de hoja santa es usada para tratar problemas respiratorios como el asma.
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4: Los cocodrilos no pueden sacar la lengua de la boca porque está pegada al paladar inferior.
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1: A poco más de media hora de Cabo San Lucas, en Baja California Sur, se ubica el pueblo mágico Todos Santos, con un toque bohemio, cultural y artístico. Esta localidad llena de encanto destaca por su estilo colonial, por su hotelería, su exquisita gastronomía local, una importante escena artística y playas cercanas como La Poza, Batequitos, San Pedrito, Cerritos, Punta Lobos y Los Esteros, donde se puede practicar deportes acuáticos o simplemente relajarse y tomar el sol. Con sus calles empedradas, Todos Santos ofrece galerías de arte y su atractivo centro turístico, en donde está la Plaza de Armas, una gran explanada adornada por palmeras y cocoteros, y la Misión de Todos los Santos, una majestuosa iglesia fundada por los jesuitas en 1720.
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1: Un hurón puede llegar a vivir entre 5 y 8 años y mide unos 40 centímetros. Son carnívoros. La mayor parte del día duermen, pero cuando están despiertos son animales muy activos. En los últimos años se han convertido en animales de compañía.

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7: Aprendamos juntos. El ketchup se vendía como medicina en los años 1830 para tratar problemas digestivos y la diarrea común.
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8: El Salto Ángel, Venezuela, es la caída de agua más alta del mundo, con casi 1,000 metros de altura. Ubicada en el Parque Nacional Canaima, esta majestuosa cascada nace desde la cima del Auyantepuy, rodeada de una selva densa y formaciones geológicas milenarias. Ofrece un espectáculo visual único, que parece sacado de una fantasía, siendo un tesoro invaluable de la biodiversidad sudamericana.
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16: Son las 7 de la mañana y es hora de estar bien informado. Soy Juan Becerra Costa y le doy la bienvenida a Fórmula Noticias. Hoy domingo 17 de mayo. La invitación a que permanezca aquí con nosotros durante las siguientes 3 horas. Le vamos a dar a conocer las noticias más importantes, más destacadas del país y del mundo. Luis Ángel de vacaciones, Javier Mejía en los controles, Jonathan Amador en la coordinación editorial, en la producción, Michelle Hernández, Laura Aguilera, Diana Molina y como cada mañana tempranito, en Imaginaria, con hambre, el doctor Volavsky, que nos va a llevar a hacer un recorrido por lo más entrañable de Pedro Infante, doctor Volavsky.
17: Pedro Infante, nos fuimos a ver una exposición de Pedro Infante, de las cuales le vamos a hablar y ya verán, ya tendremos un reportaje completo que se hace en la Casa de la Cultura de Azcapotzalco, y yo aproveché para ir a las petroleras, que son esas famosas gorditas gigantes que llevan frijol, salsita y muchos guisados.
16: Oye, vamos a recomendar algunos tianguis, algunos puestos para almorzar el domingo.
17: Así como eso. Las petroleras, hay muchos antojitos. Había unos tacos de birria ahí en la esquina de la Casa
16: domingo,
17: de Cultura.
16: Domingo de almorzar, ¿qué es domingo?
17: En el mercado, váyase usted al mercado tempranito, fuera. Quienes van a misa, pues van afuera de la parroquia, siempre van a encontrar tamales.
16: ¿Y quienes no?
17: Y quienes no, pues váyanse al mercado, porque ahí se come y se desayuna muy, muy sabroso. Se almuerza si ya es un poquito más tarde. Y
16: también desayunos laicos, ¿no? Si se puede, bola.
17: Exactamente, claro, como una rica pancita, una birria y un pozole.
16: Ahí está, doctor Olavsky, esto sí. Más adelante, vamos haciendo hambre. Antes, un adelanto de la información que le tenemos. Este domingo, fíjese usted que en Yucatán, desde Canacín, la presidenta Sheinbaum, bueno, ella advirtió y fue muy clara que ninguna persona que no sea honesta puede esconderse bajo el halo de la transformación, así lo dijo, y señaló enfáticamente que ningún gobierno extranjero, ni los corruptos de antes, van a poder arrebatar la transformación al pueblo de México. Escuche.
5: Nadie le va a arrebatar la transformación al pueblo de México. Ningún gobierno extranjero le va a arrebatar la transformación al pueblo de México. Los corruptos de antes no le van a robar la transformación al pueblo de México. Ninguna persona que no sea honesta, que no sea honrada, puede esconderse bajo el halo de la transformación del pueblo de México. Este es un movimiento honesto, honrado, que le cumple al pueblo. Nosotros no mentimos, no robamos y nunca vamos a traicionar al pueblo de México.
16: Además, la presidenta pidió estar conscientes de lo que tenemos para que no se pierdan derechos adquiridos. Aseguró que su fuerza, ¿de dónde viene? Del pueblo.
5: Derechos conquistados del pueblo se pueden perder si no somos conscientes de lo que tenemos. Si no somos conscientes de lo que el pueblo de México ha logrado. Porque no es solo la presidenta. Yo gobierno con el pueblo, la fuerza me la da el pueblo y por eso jamás voy a traicionar al pueblo de México, jamás. Y jamás voy a traicionar al pueblo de Yucatán.
16: Y bueno, la gobernadora interina de Sinaloa, Geraldine Bonilla, pues sobre el exsecretario de Seguridad del Estado, Gerardo Mérida, recordará, está bajo el resguardo de autoridades en los Estados Unidos. El viernes se declaró no culpable de los cargos que enfrenta en Nueva York. Dijo lo siguiente.
12: Son funcionarios de aquí del estado de Sinaloa. También hay que aclarar que el general Mérida no fue una decisión del exgobernador en licencia, sino una decisión de la propia Sedena, quien lo envía al estado de Sinaloa como secretario de Seguridad Pública del estado. Y eso decirle a los sinaloenses que para nada afecta a nuestro estado, para nada tiene que ver o representa algún daño al estado, ¿no? Nosotros seguimos trabajando, seguimos invirtiendo al estado, a los municipios y trabajando con el movimiento que nos representa, que es el movimiento de la Cuarta Transformación, como ya lo he dicho, siempre en beneficio de los sinaloenses.
16: Bueno, ayer en el estado de Chihuahua se llevó a cabo una marcha de miembros y simpatizantes de Morena para pedir la salida de la gobernadora del estado, Maru Campos. Esto relacionado con la participación de agentes de la CIA, recordará usted, durante un operativo en el que se desmanteló un laboratorio para la elaboración de metanfetamina. Pues nadie ha criticado, al contrario, que qué bueno que se llevan a cabo estos operativos. Lo que se señala es que hubo participación de agentes estadounidenses, de agentes extranjeros, pues esto violando la ley de soberanía, la ley de seguridad nacional, la soberanía nacional y también la constitución de nuestro país. Entonces vino esta convocatoria, se la he dado a conocer ya desde hace varios días. Llegaron al estado de Chihuahua dirigentes del partido, Ariadna Montiel, la presidenta nacional, también Andrés Manuel López Beltrán, el secretario de organización del partido. Ellos fueron recibidos en el aeropuerto por personas, ahí lo estaban esperando, escuche usted, con gritos. Pues hubo ahí algunas escenas pues bastante lamentables, ¿no? Independientemente a qué grupo político uno sea afín y a cuál no, pues el derecho a la manifestación está consagrado en la Constitución y es totalmente válido y legítimo el no estar de acuerdo. Lo que no es válido y legítimo es violentar. Escucha. Bueno, aquí estuvo esta convocatoria ya en Chihuahua y la realización de esta movilización pues tuvo los que pudieron, que sortear bloqueos carreteros, obras públicas así como de última hora, también el que no funcionara el transporte público allá en Chihuahua, es decir, pues sí hubo una operación para pues evitar que la gente llegara a la convocatoria y bueno, pues algo que también por parte de quienes la organizaron pues, tuvo que haber sido previsto porque pues tampoco creían que no iba a pasar eso. No, claro que iba a pasar. Finalmente, pues llegaron personas a la marcha, una que partió ahí de la glorieta de Pancho Villa, Palacio de Gobierno. Ahí inició pues, el acto desde el templete. La presidenta nacional de Morena, Ariadna Montiel, aseguró que pese al sabotaje, acusó al PAN de haberlo llevado a cabo allí en Chihuahua y del gobierno del estado, a quien también acusó, pues respiraba entusiasmo, así lo dijo la presidenta nacional de Morena.
18: Pues a pesar del sabotaje de Acción Nacional encabezado por la gobernadora del estado, se ve el ánimo y el entusiasmo de que la transformación llegue a Chihuahua. Así que felices de estar aquí con la gente.
16: Gracias. Y bueno, ahí estaba Ariadna Montiel. ¿Con quiénes estaba? Bueno, pues con aproximadamente 20.000 personas, reportó el partido, es la cifra que dijeron, tal vez por ahí tengamos alguna imagen de dron que compartieron, y estaba acompañada pues de Cruz Pérez Cuello, el presidente de Ciudad Juárez, el presidente municipal de Ciudad Juárez, también estaba, pues como le mencionaba, el secretario de organización del partido, la secretaria de comunicación, está Camila Martínez, y bueno, fue usted, ante 20.000 personas, dijo Ariadna Montiel, se dio pues estas palabras, este acto, son cifras del partido Morena. Allí la presidenta del partido acusó al gobierno de Chihuahua, al gobierno Maru Campos, de traicionar a su estado y al país al cederle poder, dijo a agentes extranjeros.
19: Gobernadora María Eugenia Campos decidió dejar de ser gobernadora del estado y cederle el poder a agentes extranjeros. La gobernadora se negó a brindar seguridad y paz a nuestro hermoso estado y por fuera de la ley llamó a agentes extranjeros que le hicieran el trabajo y a intervenir en nuestra patria. Esta ofensa de los panistas es para toda nuestra patria.
16: Bueno, la dirigencia nacional del PAN, a través de un comunicado, cerró filas, respaldó a la gobernadora de Chihuahua, Maru Campos. Dice el PAN que mientras Morena protege a gobernadores y funcionarios señalados por vínculos con el crimen en Estados Unidos, ellos apuestan por defender la ley, las instituciones y la tranquilidad de las familias de Chihuahua. La gobernadora del estado, la gobernadora Maru Campos, por la noche, compartió en sus redes sociales fragmentos del libro Crónica de un País Bárbaro, de Fernando Jordán, en donde se destacan las características de la resistencia, de la lucha de los chihuahuenses, remata asegurando que va a continuar trabajando por la paz y la libertad de las familias del estado. Bueno, este escritor, periodista también, investigador al que cita Maru Campos, ¿tú te acuerdas del doctor Wolowski?
17: Fue asesinado.
16: Por los gringos. Bueno. De gira por Yucatán, la presidenta Sheinbaum inauguró la unidad académica, escuche usted, de Canacín, de la Universidad Nacional Rosario Castellanos, también el Bachillerato Tecnológico Industrial y de Servicio número 305. Esto, bueno, para garantizar el acceso a la educación de más de 2.000 estudiantes. Vamos a escuchar.
5: Fíjense nada más, 40 años después, luchando por la educación, y hoy abrimos las puertas de la educación a las y a los jóvenes. Yo tuve el privilegio de estudiar hasta el doctorado. A mí me pagó la educación el pueblo de México. Yo tuve inclusive la posibilidad de irme fuera de México a estudiar con una beca de la UNAM. Fui a estudiar el doctorado fuera. ¿Y qué es lo que quiero? ¿Qué es lo que sueño? Que todos los jóvenes mexicanos puedan tener el derecho que tuve yo. ¡Que viva la educación pública!
16: Bueno, y allá en Progreso, también en Yucatán, la presidenta Sheinbaum inauguró el Hospital General Naval de Yucalpetén. Este es de la Secretaría de la Marina. Va a beneficiar a 12.000 derechohabientes. El antiguo Hospital de la Marina, pues ahora va a pasar al ISSSTE para que siga sirviendo, pero ahora para pues las y los trabajadores del estado que no son de la Marina. Escuche lo que dijo la presidenta.
20: Ya se lo merecía la familia naval de Yucatán, del sureste de México. Muy importante poder, así como ustedes cumplen a México, que México pueda cumplirles a ustedes, que puedan tener acceso a la salud de manera digna, eficiente y, por supuesto, con todo el personal naval de medicina, de enfermería, que es de lo mejor que tiene México, pero sobre todo con nuevas instalaciones. Y el viejo hospital, el antiguo hospital naval, pasa a manos del ISSSTE. Todos los trabajadores del estado van a poderse atender ahí.
16: Bueno, y con esto nos vamos a ir a una muy breve pausa. Mucho que darle a conocer esta mañana de domingo aquí en Fórmula Noticias. Música. Pues Afrobeat, dice el doctor Volavsky que está chafa, que está malo, que está aburrido. Yo lo dejo con esto que se llama Iconili de Jorge Botafogo y usted me dice. Volvemos.

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0: Son las 7 de la mañana con 15 minutos y ya estamos de regreso en Fórmula Noticias, iniciando este domingo de la mejor manera, que es bien informados. Estamos escuchando The Volcano Song, la canción del volcán de Burus Band, porque estamos poniendo hoy Afrobeat. ¿Por qué? Pues para cambiarle tantito, ¿no? El doctor siempre quiere decir, no, que cumbia, sí, es maravillosa, pero para cambiarle tantito, me dice, ay, porfa, pon música de Maná, que porque me gusta mucho.
1: No, cri-cri.
0: Arjona, Arjona de Criquira, todo le quiere meter Criquira, también es maravilloso. Pero bueno, pues aquí tiene usted Afrobeat, un género de la década de los 70, originario de Nigeria, también de Ghana, y popularizado sobre todo por Fela Kuti, aunque hay muchos otros exponentes. Entonces, escucha usted, pues, ritmos tradicionales, sí, repetitivos de África Occidental, con ahí algunas notas yoruba, high life incluso, jazz, funk, y bueno, pues es un deleite. El doctor les dice que es aburrida, que no le gusta. ¿Usted que no escucha? ¿Qué opina? ¿La conocía? ¿No? Pues qué bueno, para que conozca y usted pues nos dé su opinión al respecto. Ya están llegando mensajes y llamadas. Me dice, gran opción la música africana. Juan Becerra y doctor Bolavsky, gracias, sí. Ahí nos está diciendo. Desde Chihuahua nos están diciendo que han minimizado la marcha algunos medios de comunicación y algunos reporteros diciendo que eran menos personas de las que realmente fueron, que fueron 20,000, no solo 3,000, y que sí se boicotó. Nos están diciendo desde allá, desde Chihuahua, Eduardo Villalobos. Más adelante nos enlazamos a Chihuahua, desde Toluca, por cierto, también, como cada domingo, esperándolos, gracias, muchísimas gracias, instantes, así te vamos a llamar, instantes, nos dice que le gusta que le digan. También, fíjate que llegan muchas mentadas de madre, pero nada más para arrancar el programa, ya después se quitan. Yo le agradezco a usted mucho que se despierte temprano para saludarnos, ¿no? No importa, sí, de la manera que sea.
1: A lo mejor el enojo.
0: Domingo a las 7 de la mañana.
1: El enojo es por levantarse,
0: sí,
1: tan temprano.
0: Que ya listos para vernos y con tres mentadas de madre, pues gracias por vernos, uh-huh, por estar tan pendientes del programa. Y bueno, vamos con más información, vamos a Michoacán. Ayer se lo adelanté, el diputado y exgobernador del estado, Leonel Godoy, acudió en calidad de testigo a declarar a las instalaciones de la Fiscalía, ahí en el caso del asesinato del alcalde de Uruapan, Carlos Manso, ocurrió el pasado 1 de noviembre. Uriel Morales, periodista de Cuadratín, allá en Michoacán, me enlazo contigo y tu reporte, compañero, muchas gracias, ¿cómo estás?
2: ¿Qué tal, Juan? Muy buenos días también a todo el auditorio. Pues sí, justamente, como bien refieres, el día de ayer se dio una comparecencia, una asistencia muy esperada después de que el viernes por la noche se anunciara que Leonel Godoy, exgobernador de Michoacán, estaría en la fiscalía para testificar sobre este caso, esta investigación del asesinato de Carlos Manso. Llegó poco después del mediodía, a la hora que fue citado justamente ahí en la fiscalía, donde ya lo esperaban tanto diputados morenistas como ciudadanos que acudieron y que llegaron una hora antes para pues preparar cartulinas de apoyo y señalando nuevamente este tema que ya se había dado un día antes, justamente con la comparecencia también de Ignacio Campos, exalcalde de Uruapan, donde pedían que la actual presidenta municipal de Uruapan, Grecia Quirós, accediera a entregar el celular de Carlos Manso para continuar con las investigaciones. Ese tema se reiteró el viernes, se repitió el día de ayer con la misma dinámica entre los asistentes. El exgobernador se dijo confiado cuando llegó, incluso un tanto sarcástico en las declaraciones que daba, pero ya al término de esta audiencia, de esta entrevista que tuvo como testigo, pues ya salió un poco más confiado de cómo llegó. Él aseguró que había acudido porque no tiene nada que ocultar, nada que temer, y que incluso había rechazado la protección que el cargo que tiene actualmente como diputado federal le permitía pues librar de algún modo este proceso de acudir a testificar en este caso, pero dijo que lo rechazó, que prefirió acudir de manera voluntaria. Y pues también acusó que Grecia Quirós y el hermano de Carlos Manso, Juan Manso, estaban pues infundados o tenían infundados o no tenían argumentos fundados para esta denuncia que se había presentado en su contra junto con Ignacio Campos y con el senador Raúl Morón, que pues los señalamientos que en vida hizo Carlos Manso no tienen nada que ver como una posible causa de estar ellos involucrados en el homicidio. Pidió incluso que se dejara de hacer lo que denominó política electoral carroñera y también pidió pues enfocarse en temas importantes en Michoacán como el tema de la inseguridad, no solamente centrarse en estos asuntos. Si te parece, escuchamos una declaración que dijo, donde pues descartó tener enemistad con él, más allá de ser adversarios políticos.
1: Yo había tenido algunas diferencias con Carlos. Le comenté que no, que éramos adversarios políticos.
3: Si usted no estuvo en el lugar de los hechos, ¿se le informó por qué se le
1: requirió? Por los señalamientos que hizo Carlos. Yo les comenté pues que era el estilo de Carlos, de hacer acusaciones sin pruebas.
2: Pues ahí lo tienes, y bueno, con lo que remato de que no había pruebas, él adelantó incluso que una vez que pase el proceso electoral de 2027 aquí en Michoacán, él estaría retomando el tema para analizar una denuncia en contra de Grecia Quirós y de Juan Manso por acusarlos de haberlo involucrado a él como presunto responsable del asesinato de Carlos Manso, pero dijo que este no era el momento, que estará preparando todo el tema para responder legalmente, porque considera que hubo falsos argumentos para involucrarlo a él en este caso, pero que no lo hacía en este momento, sino que una vez que pasara ya el proceso electoral que se viene en 2027. Y bueno, también repitió que esperaba que Grecia Quirós también colaborara con los señalamientos que se están haciendo, y que ya esta semana el propio fiscal dijo que estarían accediendo a lo que ella está pidiendo, que revisaran el celular en presencia de ella, porque Grecia Quirós dice que no ha entregado el celular porque en vida Carlos Manso le comentó o le pidió que si llegaba a ocurrir una situación de esta magnitud, no permitiera que personas externas tuvieran acceso a su información privada, a menos que ella estuviera presente, y es lo que ha dicho Grecia Quirós. Así que, pues esto fue lo que sí, parte de lo que se vivió el día de ayer, mucha expectativa, y pues también mucho respaldo por parte de ciudadanos y diputados, aunque también hubo reacciones que criticaron la postura y la actitud que tuvo Leonel Godoy al arribar a la fiscalía, pero que ahora dice él, pues ya dependerá de las autoridades ver qué seguimiento le dan a este caso, después de su asistencia voluntaria a testificar en este, pues en este tema, que dice que él no tiene mayor información porque el día de los hechos no se encontraba allá en Uruapan.
0: Pues ahí está, vamos a estar pendientes, por supuesto, de las diligencias. Aquí lo más importante es que se esclarezca, que se sepa quiénes más participaron en este artero crimen, cuál es el móvil, y para que se esclarezca, pues se necesitan sí tener todos los elementos que puedan sugerir evidencia. Entre ellos el teléfono del alcalde Manso. No es que allí haya algo o que no lo haya, no lo sabemos, y es por eso que es importante que la fiscalía pues lo pueda tener en sus manos para esclarecer, ¿no? Para determinar si hay algún elemento que pudiese ayudar a la investigación o descartar que en el teléfono pudiese existir. Lo conversé el otro día con el hermano de Carlos Manso, con su hermano Juan Daniel, y me decía que aquí lo importante es justo esclarecer, y qué lástima que un tema de justicia se haya convertido en un tema político y en alimento para algunos carroñeros. Y me decía que algunos se ponen el sombrero y que no les queda, y que no les va. Pues pendientes, Uriel Morales, allá en el estado de Michoacán, a donde te mando un abrazo a ti y a todas mis paisanas y mis paisanos.
2: Claro que sí, muchísimas gracias, abrazo de vuelta, y claro, aquí seguimos pendientes de la información que vaya surgiendo.
0: Muchas gracias, Uriel, y con esto vamos rápidamente al estado de Sonora con mi compañera Michelle Rivera. Daniel Valdés Vera, delegado de la Fiscalía General de la República allá en este estado, tenía 8 días en el cargo, fue removido y bueno, pues ¿quién quedó encargada de despacho? Michelle Rivera, tú nos tienes el reporte, compañera, buenos días.
4: Qué gusto saludarte, Juan, a ti, al auditorio. Así es, duró solamente 8 días en el cargo y bueno, se queda Xochitl Loera, que era, fíjate, Juan, es que recientemente, obviamente con la llegada de Daniel, fue removido Francisco Sergio Méndez, un delegado que había permanecido al frente de la Fiscalía en Sonora desde que inició la administración de Alfonso Durazo en el estado de Sonora, y bueno, tarda estos años para hacer este cambio. Lo que llama la atención es que obviamente ha habido mucho silencio, lo que caracteriza mucho a la Fiscalía General de la República, al menos en el caso de Sonora, porque no ha circulado información oficial, solo cuando fue la remoción del anterior delegado y el cambio a Daniel Vera. Es bien interesante porque no hay información tampoco de la confirmación, pero ayer encontrábamos a cercanos, incluso empleados de la Fiscalía, nos confirmaban este dato. Hay un silencio completo en torno a su salida, pero pudimos confirmar que efectivamente debido a investigaciones es que tomaron la decisión central desde la Fiscalía General de la República, de que comprometían muchos escenarios su desempeño como fiscal local en el estado de Sonora, por lo que se decide, obviamente, su remoción. La persona estaría, la mujer estaría, Xochitl Lora estaría de encargada de despacho de la Fiscalía, Juan, en lo que llega alguien designado por la fiscal Ernestina Godoy. Vamos a seguir esperando porque, pues eso, hace falta información, hace falta un poquito más de transparencia para saber qué fue lo que pasó. Y bueno, obviamente, complementar una pieza importante en la estrategia de seguridad en el caso de Sonora, pues la cabeza de la Fiscalía General de la República, pero mucho hermetismo con el que salió, con este que había ya ocupado el espacio de Francisco Sergio Méndez, y bueno, ya veremos qué pasa, Juan.
0: Bueno, pues a inicios de mayo, ¿no? Asumió el 8 de mayo, rindió protesta, me parece, apenas hace unos días, y bueno, pues sí, el 16 de mayo, 8 días después exactamente, se reporta su remoción, Cecilia Xochitl queda en el cargo. Muy importante que comunique para que no haya versiones, pues así sospechosistas, ¿no? Que se aclaren. Nos cae la pausa, Michelle, de ella regreso contigo, si me lo permites.
4: Ya regreso.
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0: Son las 7 de la mañana con 30 minutos y ya estamos de regreso en Fórmula Noticias, iniciando este domingo de la mejor manera, que es bien informados. Bueno, seguimos contigo desde Sonora, Michelle Rivera. Estamos hablando de, pues, que nada más 8 días duró en su encargo Daniel Valdés Vera como delegado de la Fiscalía General de la República allá en el estado de Sonora. 8 días fue removido, en su lugar está Cecilia Xochitl Loera. Será importante que la autoridad dé a conocer las causas de esta remoción para que pues no haya versiones que empiezan inmediatamente a circular. Pues empezaron allá en Sonora y empiezan a extenderse a lo largo de la República con teorías pues de todo tipo, por eso es importante que se aclare, ¿no te parece?
4: Sí, no, y de hecho una vez que se publica esto, que aprovechamos que tenemos la información en la mano, lo primero que empieza a circular es lo de ya sabes, ¿no? Esto que pues hemos notado con la efervescencia de los temas recientes, el caso de Chihuahua, que los tenemos a unas horas acá, pues sí, Estados Unidos pues ya está interviniendo en este estado. La verdad es que yo creo que sí es importante porque la verdad hay un trabajo especial local que es reconocible, que es el trabajo binacional, hemos conocido desde que arrancó la estrategia de seguridad en Sonora. Y es bien curioso, porque acá en este lado, con todo y las narrativas que leemos en redes sociales y que tú constantemente analizas en tus espacios informativos, y eso que somos frontera y tenemos fronteras complicadas con Estados Unidos, aquí no se habla de injerencismo, no se habla de invasión, aquí se habla de cooperación. Mira, hace 2 días exactamente, ahí en la frontera de San Luis Río Colorado, en la aduana, una persona que se negó a ser revisada por elementos de CBP, se portó violento y buscó ingresar al lado mexicano, y fueron los elementos de la Guardia Nacional los que cooperaron, baleando los neumáticos de este vehículo para que no ingresara a nuestro país. Logra hacerlo, es un sujeto que dejó después su vehículo a 3-4 cuadras de la frontera, está en proceso de búsqueda por parte de las autoridades, iba armado, pero en ningún momento ni las autoridades de CBP cruzaron la frontera a pesar de estar a metros, ni la Guardia Nacional cruzó hacia Estados Unidos, es decir, y nadie dijo absolutamente nada, Juan, ¿sí me explico? Es decir, hay mucha narrativa que invade los espacios que realmente representen una realidad. Entonces estos temas sí hay que cuidarlos, porque posiblemente la salida del delegado de la FGR, que solo estuvo 8 días, tiene que ver con el proceso natural de instalar a alguien que pues busca posicionar la Fiscalía Central en Sonora. ¿Sí? Sin embargo, ante la falta de información, pues bueno, obviamente da cabida a las especulaciones.
0: Claro, y mientras no se dé información, pues las especulaciones crecen y se alimenta la posverdad, ¿o no? No sabemos si estas versiones que circulan responden a datos que son verificables, pero precisamente, como no lo sabemos, aquí no lo decimos hasta no tener la información exacta, por eso será muy bueno que la autoridad dé a conocer las causas que llevaron a esta decisión. 8 días en el cargo, ¿no? Nada más 8 días. ¿Algo vieron, algo supieron o algo pasó? No hay de otra. Michelle, ojalá y nos lo informen pronto para evitar justo la posverdad. Oye, pues ya que es domingo, Michelle, fíjate que estamos poniendo Afrobeat. El doctor Bolavsky dice que es malísimo, sí, que nadie conoce ese género. ¿A ti te gusta? ¿Lo conoces, Michelle? Tú eres melómana, ¿te gusta mucho la música?
4: Me gusta mucho la música, pero sobre todo los experimentos también, porque sé que el Afrobeat lo han mezclado recientemente con la música urbana. Yo creo que a mí me puedes poner, si me estás pidiendo alguna canción, querido Juan, si me puedes conceder, puede ser Lady de Fela Kuti, por cierto, premiado recientemente con Ausencia, ya murió obviamente hace más de 20 años, pero fue premiado en los Grammys. Y algo mezcla, yo creo, más moderno, me gusta mucho Capó, y creo que los experimentos nos han llegado desde los 2000, cuando retoma mucha fuerza hasta estos días. Yo creo que hay que sugerir a la gente que sí escuche más Afrobeat, para que conozca un poco más de este tipo de ritmos.
0: Me voy a poner a dirigir cámaras, a ver si pueden poner la reacción del doctor Bolavsky. No, sí, es la grúa, si la pueden usar.
13: Yo me voy también más a lo moderno, Afro House, por ejemplo.
0: Tú decías que nadie lo conoce, que nadie te gusta. Michelle sí es una conocedora, este, porque sí, es melómana.
13: Este es como acid jazz.
0: Pero no es aburrido. Entonces, Lady de Fela Kuti, vas a querer que pongamos.
4: Lady de Fela Kuti, por favor.
0: Lo vamos a poner más adelante, es una gran canción. Fela Kuti murió, The Black President, le decía, porque pues hubo unas elecciones en las que la gente votó por él sin ser candidato, algo muy similar a lo que pasó con Cantinflas aquí en México. Murió en la década de los 80, me parece, por complicaciones derivadas de SIDA. Y bueno, pues Michelle Rivera, te mando un abrazo hasta allá, hasta Sonora. ¿Qué se almuerza allá el día de hoy?
4: Un abrazo, querido Juan. Es domingo. Siempre me preguntas en fin de semana, van a creer que realmente comemos carne asada todo el tiempo, no. Pero hoy es fin de semana donde la gente sí aprovecha para reunirse en familia, aunque, Juan, ya veremos cómo reaccionan, porque estamos registrando temperaturas por encima de los 43 grados centígrados a la intemperie, y eso habla que posiblemente hoy se cocine al interior de las casitas, así que con el obviamente calor mitigado. ¿Y sabes qué se cocina cuando es dentro de casa?
0: ¿Qué?
4: Pues carne con chile, machaca, con papas, frijoles, entonces algo más local.
0: Sí, me dicen, oye, ¿qué crees? ¿Que nada más en Sonora se come carne asada? No, también se come carne frita o carne seca. Está Michelle, abrazo fuerte.
4: Un abrazo, que tengan lindo domingo.
0: Gracias, Michelle Rivera, desde el estado de Sonora, desde Hermosillo, le sabe a la música y le sabe además y a la gastronomía. Y bueno, al periodismo ni se diga, Michelle, siempre reporteando, siempre en la calle, siempre sacando la declaración, dando además la exclusiva, siempre. Y con esto nos vamos con otro gran compañero reportero, también siempre en las calles, es mi compañero David Galván. Oye, David, desde ayer y hasta las 4 de la tarde, pues fue interrumpido, ¿no? Desde antier, me parece, el suministro de agua potable allá en San Miguel Topilejo, en Tlalpan. Esto causó la molestia, al menos, digamos, de los vecinos, ¿no?
14: Así es, Juan, y pues bueno, vino derivado precisamente de este cierre que se realizó en primero en Iztapalapa, por una fuga de agua, la cual pues ya quedó reparada. Después se dio a conocer el día viernes que hubo una fuga también en Xochimilco. Y bueno, pues la Secretaría de Gestión Integral de Agua informó a los vecinos del pueblo de San Miguel Topilejo, de la alcaldía de Tlalpan, que será interrumpido el suministro por lo menos hasta las 4 de la tarde de este domingo 17 de mayo. La dependencia capitalina indicó que esto se debe a los trabajos para reparar la cuarta derivación del túnel del acueducto de San Francisco de Tlalnepantla, que se encuentra en los límites de las alcaldías Xochimilco y Tlalpan, que se registró por la mañana del día viernes. Es por ello que se ha suspendido momentáneamente el bombeo hacia el rebombeo Topilejo para realizar los trabajos de rehabilitación de esa instalación de al menos 35 años de antigüedad, que sufrió el dislocamiento de una placa de acero que cubría esa tubería y generó un enorme brote de agua cuyo flujo afectó al menos 25 viviendas de las comunidades aledañas, según informó el propio gobierno de la Ciudad de México a través de Cegiagua. Y bueno, también dijo que iba a cubrir todos los gastos, todas las reparaciones, todos los daños que tuvieran los vecinos de esas colonias mientras se realizan estas labores de esta derivación del acueducto que conecta la zona del sistema Cutzamala. La dependencia de gestión de agua informó que en caso de ser necesario, los vecinos pueden solicitar pipas a través de la línea H2O en el asterisco 426. Pueden marcar ese número para tener pues este servicio, o también pues solicitarlo a través de los medios de la Cegiagua, la Secretaría de Gestión de Integral del Agua de la Ciudad de México. Y bueno, pues es lo que está pasando en este momento, y pues esperemos que ya el día de hoy quede reparado ahí en Xochimilco ya el flujo del agua. Sí, la fuga ya se contuvo, pero pues es importante restablecer el flujo de agua hacia los vecinos de esta zona, Juan.
0: Ahí está, pues sí, restablecer el flujo de agua, ¿no?, a los vecinos de San Miguel Topilejo. Vamos a estar pendientes, dicen que a las 4 de la tarde, a ver si es cierto. Oye, ya estamos a cuarto, sí, claro, del Mundial.
14: Hay que recordar que lo que pues abren la llave y todo eso, pues en lo que empieza a salir el agua y todo esto, pues tarda un poquito más, será cuatro, pasadito de las 4, ¿no? Pero bueno, es una hora que se espera que ya los vecinos tengan el flujo correcto.
0: Pues vamos a ver si tienes una bolita de cristal ahí, querido David Galván, para ver si sí es cierto que a esa hora, pues dijeron, vamos a estar pendientes. Si no, ahí en San Miguel Topilejo te cierran las vialidades, ¿eh? Oye, estamos a 3 semanas y media de que inicie el Mundial, ¿no? Ya muy poquito tiempo, David. Tú ya estás llenando el álbum, yo lo sé, traes también el cronómetro preparado para ver el partido México contra Sudáfrica ya en el Estadio Banorte. ¿Sí son 3 semanas y media?
14: Sí, exactamente, es el 11 de junio, entonces pues sí, haciendo cálculos más o menos 3 semanas y media ya para ver pues este partido inaugural, que bueno, hay que recordar que son... si quieren comprar ahora, digo, que se anticiparon, ojalá pues ya tengan el boleto, pero quien quiere comprar ahora un boleto para ese partido, pues son más de 100,000 pesos por el lugar más barato en ese, pero pues por la demanda, obviamente, que pues viene para este partido en el estadio Ciudad de México, Banorte, Estadio Azteca, como lo quieras llamar y como mejor lo conozcas, ¿no?
0: Sí, oye, 100,000 pesos del mínimo, eso, híjoles, yo pues con eso nos vamos a Sudáfrica y vemos desde allá por televisión el partido.
14: No, vas 4 veces a Acapulco, digo, pues ahorita está en la Camoto, pues digo,
0: Allá anda Laura Cardoso, ¿eh? Sí,
14: es correcto. Sí. Ya está disfrutando de las motos, digo, ya la vi ahí con sus chanclitas en los videos, o sea,
0: dice, no, sácame a dar
14: no
0: lata.
14: No se me va nada de esos detalles, ¿no?
0: Oye, pero a ver, David, a reserva que ya estás llenando tu álbum del Mundial, y yo ya sé que pues ya estás intercambiando estampitas aquí en los pasillos de la redacción de Fórmula, se cayó una viga, ¿no? Estamos a tres semanas y media del Mundial, y se cayó una viga en lo que pues será la calzada flotante de Tlalpan. La autoridad dijo, ah, no, pero no pasa nada, porque nomás se cayó. No hubo lesionados, pues qué bueno que no hubo lesionados, pero sí se pasó, se cayó una viga, ¿no?
14: Ah, claro, y eso es importante, porque hay que señalar que, bueno, no, de hecho, la Secretaría de Obras y Servicios reafirmó que no hubo ninguna caída de una viga, pero sí hubo un deslizamiento, así lo llamó, de una estructura metálica, que se encontraba a nivel de piso en el área delimitada de los trabajos del parque elevado.
0: A ver, perdón, David, no se cayó.
14: En San Antonio Abad.
0: No se cayó, es importante, se deslizó.
14: Se deslizó,
0: o sea, no se cayó.
14: Y también cuando no había trabajos.
0: Cae la pausa,
14: no
0: David.
14: Trabajando.
0: Nos cae la pausa de ella, si me lo permites, regreso contigo, pues para que nos des el reporte completo. Ojo, que no se cayó, se deslizó la viga. Bueno, volvemos, se les deslizó, ¿no?
14: Sí.
0: Se les deslizó. Volvemos, nos vamos a una pausa.
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17: El animal que más tiempo tarda en parpadear es el camello, por sus tres párpados.
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17: El oro es comestible siempre que sea puro, aunque no tiene sabor ni aporta ningún valor nutricional al cuerpo humano.
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17: Las mariposas saborean su comida usando las patas, donde tienen sensores químicos que detectan si la planta es apta a comestible.
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17: El récord mundial de personas riendo simultáneamente en un lugar fue de 123.000. ¡Pura alegría!
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17: El olor a hierba recién cortada es en realidad una señal química de angustia que emite la planta.
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19: Las vacas tienen mejores amigas y se estresan mucho cuando las separan de sus compañeras de establo por mucho tiempo.
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17: Existen más estrellas en el universo que granos de arena en todas las playas de nuestro planeta Tierra en la actualidad.
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17: El lobo mexicano es una de las 30 subespecies en Norteamérica. Son animales carnívoros con hábitos nocturnos. Los lobos mexicanos nacen ciegos y sordos, por lo que no salen de la madriguera durante sus primeras semanas de vida.
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19: La Coparmex aseguró que la propuesta del gobierno de la Ciudad de México de realizar home office durante el Mundial de Fútbol es una buena solución para mejorar la movilidad. Además, pidieron realizar mesas de diálogo eficientes con el objetivo de evitar manifestaciones durante el evento deportivo. La Secretaría de Protección Civil de la Ciudad de México emitió un aviso especial ante el pronóstico de lluvias fuertes a muy fuertes acompañadas de actividad eléctrica, caída de granizo y racha de vientos superiores a los 50 kilómetros por hora en la capital del país del lunes 18 al jueves 21 de mayo. La Comisión Interamericana de Derechos Humanos alertó sobre la desaparición de niñas y niños en México. Detalló que en el país hay más de 18.000 menores de edad desaparecidos, de los cuales 9.342 corresponden a niñas y mujeres adolescentes.
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Son las 7 de la mañana con 45 minutos y ya estamos de regreso en Fórmula Noticias, iniciando este domingo de la mejor manera, que es bien informados. Water No Get Enemy. Estamos escuchando de Fela Kuti porque estamos poniendo Afrobeat. Y aquí uno de los grandes impulsores del Afrobeat en la década de los 70 fue precisamente Fela Kuti. Tocaba pues prácticamente todos los instrumentos, cantaba, escribía y además fue político, activista por los derechos humanos nigeriano. Él creó, hay que decirlo, el Afrobeat, este género, pues que tiene una enorme influencia todavía el día de hoy. Le acaban de dar en los premios Grammy un homenaje a Fela Kuti en los más recientes y ahí escuchamos esta fusión entre funk, jazz, blues, música africana, mucha percusión, mucho canto. Y yo le contaba que en Nigeria, en unas elecciones, en las boletas, pues las personas votaron por Fela Kuti. No era candidato, pero sí era político, hay que decirlo. Bueno, díganos, ¿qué canción de Afrobeat? Tocaba pues prácticamente todos los instrumentos, cantaba, escribía, y además fue político, activista por los derechos humanos, nigeriano. Él creó, hay que decirlo, el Afrobeat, este género, pues que tiene una enorme influencia todavía el día de hoy. Le acaban de dar en los premios Grammy un homenaje a Fela Kuti en los más recientes y ahí escuchamos esta fusión entre funk, jazz, blues, música africana.

0: usted escuchar. Nos están llegando muchas llamadas, pero voy rápidamente con mi compañero David Galván, que se nos quedó a mitad de reporte por el corte. Decías que no se cayó una viga sobre calzada de Tlalpan desde una baja altura en la calzada flotante que están construyendo. Que no, que cómo vamos a creer que se deslizó. David.
1: Se deslizó una estructura metálica, Juan. Hay que
0: no fue una viga, matizar. Fue una estructura metálica.
1: Exactamente, o sea, hay que recalcar cada una, ¿no?
0: Se dio por las leyes de la física, podríamos decir, o siguió las leyes, siguió las leyes de la física, respondió a ellas, ¿no?
1: Exacto, y es parte del lenguaje político, ¿no? O sea, se señala que no hubo una estructura metálica que cayera, se deslizó una estructura metálica, no fue una viga que cayó.
0: Sí.
1: Bueno, esto es lo que dio a conocer el gobierno de la Ciudad de México a través de la Secretaría de Obras, que conoció que hubo afectaciones materiales menores a un vehículo particular que circulaba por la zona. Lo que se ha dado a conocer a través de medios de comunicación es que, bueno, una conductora iba en esa parte de San Antonio Abad, que posteriormente se conoce como Calzada de Tlalpan, cae esa estructura metálica.
0: Se desliza.
1: Y pues le pega a su carro, y digo, pues obviamente no le cayó encima, porque obviamente logró realizar esquivar la estructura. Maniobra. Pero bueno, finalmente, pues lo que dijo la Secretaría de Obras es que esta persona no resultó lesionada, su carro pues se le va a pagar por la empresa que se está a cargo de la obra, y se garantizó que pues no va a haber mayor, más allá del que tuvo esta conductora, pues no hay mayores daños, pero bueno, pues a final de cuentas vas manejando por calzada San Antonio Abad, te cae una viga o te cae una estructura metálica, se desliza, y pues esto es el riesgo de manejar. Pero digo, a través de esa Secretaría de Obras del Gobierno Capitalino, se considera importante resaltar que a lo largo de la obra, con motivo del próximo mundial que inicia el 11 de junio, se han tomado medidas de seguridad establecidas en cuanto al montaje y la construcción, mismo en el momento del incidente no realizaba ningún trabajo de ese tipo, ya que hay que recordar que los montajes y los traslados de piezas pesadas se llevan a cabo una vez que se cierra el metro a las 22 horas, y las maniobras de montaje empiezan después de las 10:45, entonces por eso decían no había obras en este, lo cual pues se deslizó esa estructura de repente, y dijo que no hubo ninguna caída de viga, y el compromiso con la ciudadanía es continuar ejecutando la infraestructura pública de forma segura, eficiente y con apego a los estándares de protección civil. Pero pues bueno, ahí el uso de la conductora pues no se lo quita a nadie. Y
0: claro,
1: pues hay que ver cómo, cuándo finaliza precisamente los trabajos, que ya el 11 de junio pues hay que tener este paso.
0: Pero, a ver,
1: para
0: David,
1: el mundial, la ciclovía y el estadio.
0: Pero no se asustó, o sea, tuvo una reacción repentina o un miedo intenso, no por la caída, sino por el deslice, no de una viga, sino de una estructura, no sobre su coche, sino sobre su vehículo, y pues ahí está. No, pues más claro ni el agua, ¿no? Ahí está la explicación, y ya con eso, pues quedamos todos muy contentos. Fíjate que el otro día fui a la Colonia Condesa en otro tema, pero que tendrá que ver un poco con lo que te digo del eufemismo, y me sirvieron, no sé si tú has probado, un platillo que se llama muy rico, es un, se llama pie de cochón en su cama con frutos del huerto y leche de vaca. ¿Lo has probado?
1: Pues
0: es una tostada de pata, no sé, man. Es una tostada de pata.
1: Es correcto.
0: Así la vendía.
1: Es una tostada de pata, pero así. Bueno, pues si te lo sirven gourmet,
0: ahí
1: probablemente
0: está, ¿no?
1: Te lo van a presentar de esa forma bonita, ¿no? O sea,
0: así igual te presentan que un tamal la caída de la viga.
1: Pues se lo van a presentar muy, muy elegante, ¿no?
0: Así te presentan la caída de la viga. Se deslizó una estructura metálica, pero no se va a usted a creer que se cayó una viga. Pues las cosas pasan, se resuelven, pero para eso se reconoce. Y bueno, David Galván, muchas gracias por el reporte, compañero. Estamos pendientes. Que tengas muy bonito domingo.
1: Igualmente, gusto saludarte, y seguimos pendiente de lo que salga, pues, de estas obras que está realizando, las megafugas y todo lo que venga, pues, antes del mundial, que hay que tener preparada la ciudad antes de que empiece esta contienda deportiva.
0: Sin duda alguna, así, pues, así lo esperamos que sea. Gracias, David Galván. Voy ahora con mi compañero Juan Antonio Jiménez, porque policías capitalinos, también elementos de la Fiscalía de la Ciudad de México, aseguraron marihuana, cocaína, cristal, un arma de fuego. ¿Hay detenidos? Juan Antonio Jiménez, el reporte.
2: Gracias, Juan. Muy buenos días. Y a través de tres órdenes de cateo se detuvieron...

0: 7 personas, además de que se aseguraron en total más de 900 dosis de aparente marihuana, cocaína y cristal, y también se decomisó un arma de fuego. En la primera orden se llevó a cabo en la avenida Jardín de la Colonia Bosques, donde se detuvieron a 2 hombres y 2 mujeres y se aseguraron 100 dosis de marihuana, también aproximadamente 0.5 kilo de este mismo vegetal en granel, 66 dosis de cristal y 2 equipos telefónicos. El segundo se llevó a cabo en la calle de Aparica, en la colonia El Bosque, donde se detuvo también a un hombre y se aseguraron 655 dosis de posible cocaína y también marihuana y 100 gramos de esta misma hierba. Y bueno, pues el tercero se llevó a cabo en la calle de Progreso Nacional, en la colonia Ampliación Progreso, en donde, bueno, pues se llevó a cabo esta última orden judicial y se detuvieron a 2 hombres, además de que se aseguraron 103 bolsas de plástico transparente con marihuana, también 49 dosis de metanfetamina y un arma de fuego. Y bueno, pues estos domicilios ya quedaron sellados y las personas que fueron detenidas fueron presentadas ante el Ministerio Público, en donde se va a definir su situación jurídica. Cabe destacar que se supo que uno de los detenidos de 52 años cuenta con un ingreso al sistema penitenciario por delitos en contra de la salud en su modalidad de narcomenudeo, mientras que otro más tiene un ingreso al mismo sistema en el 2006 por violencia familiar y tiene una carpeta de investigación por lesiones dolosas y registra 43 presentaciones a los juzgados cívicos. ¿Qué te parece?
1: 43 presentaciones a los juzgados cívicos, ya van a ser 44, y bueno, pues si siguiéramos con esa inercia serán 40 y más, porque pues parece que la decisión por parte de la autoridad judicial pues no ha impedido que esta persona siga delinquiendo. Oye, en otro tema, una persona pues bastante joven, hay que decirlo, de unos 53 años de edad, acá como el doctor Volavsky más o menos, como un servidor, como tú, querido Juan Antonio, tú eres un poco más joven, hay que decirlo, iba caminando allá en la colonia Benito Juárez, ¿no? Y que se encuentra pues una víbora no de tamaño menor, vaya susto que se llevó, pero ¿qué fue lo que sucedió? Una serpiente.
0: ¿Sí? Imagínate, nada más, una víbora de 3 metros fue localizada en la calle de Cerrada de Tenayuca y el eje 8 sur en la colonia Santa Cruz Atoyac, en la Benito Juárez, por lo que de inmediato fue resguardada por personal de la Brigada de Vigilancia Animal, quienes trasladaron esta víbora a las instalaciones de Xochimilco para su valoración de su estado de salud. Los hechos ocurrieron mientras los policías bancarios realizaban un recorrido de seguridad y vigilancia cuando solicitaron el apoyo a algunas personas y que, bueno, pues ahí encontraron precisamente a este reptil. Inmediatamente los oficiales coordinaron los servicios de emergencia y personal de protección civil que acudió al apoyo, confirmaron que el ejemplar era una víbora de 3 metros de largo. También arribaron los efectivos de la Brigada de Vigilancia Animal, quienes con todos los cuidados correspondientes la colocaron en una jaula y después la transportaron hacia las instalaciones ubicadas en la alcaldía de Xochimilco, donde los médicos veterinarios o tecnistas realizaron la valoración de su estado de salud. Pero ¿cómo apareció la víbora de 3 metros?
1: No, bueno, alguien se le escapó, ¿eh? Alguien se le escapó en la alcaldía Benito Juárez. Yo creí que era en la colonia Benito Juárez, fue en la alcaldía Benito Juárez. Oye, y bueno, pues entonces, ¿de qué especie de serpiente estamos hablando? ¿Es un animal ponzoñoso? ¿Qué sabemos más sobre este animal?
0: Nada más se dieron esos datos, todavía se estaban en evaluación hasta la tarde de ayer, cuando estaban ya revisando a este animal, pero bueno, pues esto me sorprende mucho, porque no estamos hablando de cualquier viborita de la mar, no, es una víbora de 3 metros que estaba en una zona céntrica aquí en la alcaldía Benito Juárez, y es de llamar la atención porque estamos hablando de 3 metros, Juan, no es cosa menor.
1: No, oye, tú que conoces muchas víboras y luego ahí tienes ahí cosas ponzoñosas ahí cerca, digo, cubriendo posiblemente de cara, ¿qué le ves de cara, eh? Podría ser que una boa, una de cascabel, pues el tamaño no es menor. Nos queda medio minuto.
0: Bueno, pues yo sí conozco varias víboras, incluso algunas hasta las saludo de beso, pero en esta ocasión yo creo que sí podría tratarse, pues podría ser, pues no sé, es una especie muy, muy común.
1: Sí.
0: Podría ser la primera que mencionaste.
1: Ok, bueno, pues vamos a estar pendientes de que la autoridad dé a conocer Yo no le veo cascabel en la imagen, pero bueno, no, estaremos pendientes de que dé a conocer la autoridad qué tipo de serpientes. Gracias, Juan Antonio, no me despido, abrazo, volvemos.
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4: Nueva Zelanda es considerado uno de los países más bellos del mundo por sus montañas nevadas, volcanes, playas y dunas. Se ubica en Oceanía, al suroeste del Océano Pacífico. Lo integran dos grandes islas, la del norte y la del sur. En la isla del norte está la Sky Tower, uno de los edificios más emblemáticos de Auckland, la antigua capital de Nueva Zelanda. Tiene 322 metros de alto, restaurantes y tres grandes miradores para contemplar la ciudad. Otro de los lugares más hermosos de Nueva Zelanda es Milford Sound en la Isla del Sur, que con sus paisajes y sus espectaculares golfos estrechos y profundos, regala hermosas postales y la oportunidad de nadar con focas bebés.
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4: En pleno corazón de Zapopan, Jalisco, se erige la imponente Basílica de Zapopan. Esta joya arquitectónica fue construida en 1690 por frailes franciscanos en honor a la Virgen de la Inmaculada Concepción o Virgen de la Expectación, que actualmente se conoce como Virgen de Zapopan, cuya imagen de solo 34 centímetros de alto data desde el siglo XVI. Dos culturas resguardan el atrio de la basílica. Se trata de la figura de Fray Antonio de Segovia, quien donó la imagen de la Virgen de Zapopan y del Papa Juan Pablo II, acompañado de un niño vestido de charro. Cada 12 de octubre, la Basílica de Zapopan alista la llegada de la Virgen de Zapopan, acompañado por millones de fieles que parten en peregrinación desde la Basílica de Guadalajara, tradición que se conoce como la romería y que fue declarada por la UNESCO como Patrimonio Cultural Inmaterial de la Humanidad.
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0: Son las 8 de la mañana y ya estamos de regreso de Fórmula Noticias, iniciando este domingo de la mejor manera, que es bien informado. Zombie, estamos escuchando con Fela Kuti porque estamos poniendo Afrobeat esta mañana. ¿Qué quiere usted escuchar de Afrobeat? Aquí con mucho gusto, pues es la hora de la complacencia y le ponemos la canción que usted quiera.
1: Conocen más que nosotros y seguro nos van a recomendar.
0: Más que tú seguro, doctor Velasquez. Dice, doctor Velasquez, este género que no le gusta, que está de flojera. 5567-790472 es nuestro chat de WhatsApp. ¿Qué opina usted? Gracias por sus mensajes, muchos están llegando, una disculpa. Pues se nos ha venido la coyuntura y no hemos podido leerlos mucho. Vamos a empezar a leer desde antes de que iniciara este espacio, ya nos están escribiendo. La gran mayoría, pues, para comentar, saludar, aportar, como Enrique Solano, desde Juriquilla, desde Querétaro. Saludos para toda la producción, qué gran programa, ya estoy listo. Muchísimas gracias. 10 minutos antes de que iniciáramos, también lo escribió, y he leído varios también. Muchos antes de que iniciamos, ya con mentadas de madre. Yo no sé cómo le agradezco la importancia que nos da para levantarse el domingo antes de las 7 de la mañana. Y pues recordemos a nuestras mamás, que siempre es bonito recordarlas, ¿no, doctor?
1: Igual no durmió bien o se levantó muy temprano y ya se hizo coraje.
0: No, eso ya es posverdad, doctor Bolaño. Son meras suposiciones. Desde Tepoztlán, abrazos, nos dicen felicidades, muchísimas gracias. Y bueno, pues muchísimas gracias a ti por escucharnos. Alma y Felipe, un abrazo hasta allá, hasta Tepoztlán, Morelos. Y fíjese usted que también desde Tepoztlán nos están escribiendo, están diciendo que felicitan a Chihuahua por una marcha democrática que llevaron a cabo. Bueno, que la intentaron boicotear. También nos dicen aquí tu servidor Beto, cafecito en mano, ya bien informado, felicidades por el trabajo. Saludos a Bola y a todo el equipo. Alberto Cárdenas, ¿desde dónde nos está escuchando? Dinos, por favor, desde Puerto Progreso, Yucatán. También nos están diciendo que no se pierda el programa. Saúl Castro, un abrazo al doctor Bolavsky, y que la presidenta estuvo supervisando obras aquí en el puerto. Nos dice, sí, el día de ayer, gracias Saúl Castro, nos saluda. También inauguró un hospital para la Marina, el viejo hospital de la Marina pasa a ser del ISSSTE. Bueno, el reporte se lo tengo con mi compañero Israel Aldave más adelante. El Tuercas desde San Luis Potosí manda abrazos a todos, muchísimas gracias. También nos dicen excelente desde Puebla. Este lo voy a guardar y ya luego sigo leyendo los mensajes porque nos manda una foto. Y esta foto pues la voy a compartir porque está desayunando. Imagínense en Puebla. Pues ahí nomás se lo dejo, más adelante le comparto la foto. Y con esto, pues le digo, vamos a Yucatán, en donde la presidenta Claudia Sheinbaum inauguró un hospital, centros educativos, defendió a la soberanía nacional, aseguró que el movimiento de la Cuarta Transformación no tiene cabida para los corruptos, destacó que ningún gobierno extranjero, ni los corruptos de antes, podrán arrebatar la transformación al pueblo de México. Israel Aldave también mencionó a la presidenta Claudia Sheinbaum, ¿dónde está su fortaleza? Voy contigo y el reporte, compañero, muy buenos días, ¿desde dónde nos saludas?
2: Hola, ¿qué tal, Juan? Gracias, muy buenos días, te saludo justamente aquí desde el Zócalo de la blanca y bellísima Mérida, Yucatán. A mis espaldas la Catedral de San Ildefonso. Segundo día de trabajo, Juan, como tú muy bien nos señalabas, de la titular del Ejecutivo por el sureste de nuestro país. Ayer aquí en este estado, en el de Yucatán, la presidenta Sheinbaum Pardo envió mensajes claros. Tú ya lo adelantabas, Juan, mensajes claros para los gobiernos extranjeros. Se va a defender sobre todo la soberanía nacional, pero también hubo, Juan, un recordatorio para todos los integrantes de su movimiento político. No tienen cabida los corruptos, les dijo desde Yucatán.
3: Nadie le va a arrebatar la transformación al pueblo de México, le pertenece al pueblo. Ningún gobierno extranjero le va a arrebatar la transformación al pueblo de México. Los corruptos de antes no le van a robar la transformación al pueblo de México. Y nadie, ninguna persona que no sea honesta, que no sea honrada, puede esconderse bajo el halo de la transformación del pueblo de México. Este es un movimiento honesto, honrado, que le cumple al pueblo.
2: Los mensajes claros los escuchamos, Juan, por parte de la titular del Ejecutivo a cualquier acción injerencista por parte de gobiernos extranjeros, pero también, por supuesto, Juana les dijo a los morenistas que nadie tiene cabida en este movimiento si es corrupto, si no se conduce en orden. También Juana dejó muy en claro cuál es, como tú bien lo señalabas, cuál es la fuerza que la respalda justamente en la titularidad del Poder Ejecutivo, e hizo también el siguiente recordatorio.
3: No se les olvide nunca, porque los derechos conquistados del pueblo se pueden perder si no somos conscientes de lo que tenemos, si no somos conscientes de lo que el pueblo de México ha logrado, porque no es solo la presidenta, yo gobierno con el pueblo, la fuerza me la da el pueblo, y por eso jamás voy a traicionar al pueblo de México, jamás.
2: Los derechos conquistados, Juan, se pueden perder, es la advertencia que hace aquí desde Yucatán la presidenta Claudia Sheinbaum Pardo, quien, como tú muy bien lo señalabas, Juan, ya en su agenda ayer inauguró un bachillerato, también por supuesto estuvo supervisando la construcción del tren Maya de carga, ya por la tarde en Progreso, en el puerto Progreso, también inauguró ese hospital naval, el antiguo hospital naval de Puerto Progreso, que ahora pasa a manos del ISSSTE. Estuvo ahí, por supuesto, también su director. Y en lo que toca a la agenda de este día, Juana, también está enfocado al tema de salud. Hoy, después de muchos años, Yucatán pasa justamente a formar parte de este programa del IMSS-Bienestar. Por distintas circunstancias, en los anteriores gobiernos, pues no se había pues facilitado esta situación. Para mejorar, por supuesto, es el objetivo de la salud de todos los yucatecos. Y al mismo tiempo va a estar inaugurando este hospital Agustín Orán, que va a ser a partir de mañana lunes, Juan, cuando entre en operación el más importante del sureste de nuestro país. Con este acto concluye la gira de la presidenta Sheinbaum Pardo este fin de semana por el sureste de México. Visitó Campeche ayer y hoy el estado de Yucatán. Y es el reporte, Juan, que te tengo con las imágenes de Alejandro Elizalde, aquí ya cerca de las 9 de la mañana, más pasadas las 9 de la mañana, Juan, para ser precisos, y estamos a 29 grados.
0: Ahí está Israel Aldave. Oye, y bueno, pues mucho calor y ya ahorita 29 grados, imagínate cómo estar a mediodía. Y también ayer muchísimo calor en buena parte de la República. ¿Cómo recibieron a la presidenta allá en Yucatán? ¿Cómo estuvieron? ¿Cómo sentiste el ambiente en los actos en los que participó pues los habitantes de esta hermosísima península, Israel?
2: Sí, por supuesto, Juanan, con total algarabía, muy, muy efusivos todos los yucatecos que se dieron cita en los distintos actos que encabezó la presidenta Sheinbaum Pardo aquí en Mérida, después en Calacín y por supuesto también en Puerto Progreso. Muy efusivos los yucatecos le dan la bienvenida a la titular del Ejecutivo.
0: Pues Israel Aldave, muchísimas gracias por tu reporte. Ojalá y te dé chance de una marquesita allá, ya que andas en el centro de Mérida, creo que las ponen más adelante, y no sé si me hiciste caso con la hojalderita que también venden en toda la península y ahí en el centro de Mérida, ni se diga, está que pues tiene jamón, tiene queso, pero está pasta hojaldrada con un poquito de azúcar, un soldadito de chocolate, que es la bebida pues típica de allá, bien helado, y ya pues más centrados en calor, más adelante una cochinita pibil, Israel. Sí se ha podido, porque pues también la presidenta no descansa, ni tú tampoco, Israel.
2: Fíjate, Juan, que sí, sí se pudo ayer por la tarde de noche, pudimos degustar esta verdadera excelente gastronomía yucateca. Todos estos platillos y más, Juan, por supuesto que los probamos.
0: Ahí está. Oye, y ayer en Puerto Progreso, también un lugar hermosísimo, Israel Aldave, pues te pasó lo que a mí la vez pasada que andaba por allá, que nomás vi el mar y lo vi, y de lejos le dije adiós porque andábamos trabajando con unas ganas de meterme, pero bueno, no se pudo, además el agua calientita y uno puede caminar ahí durante pues varios metros sin que el agua rebase pues las rodillas, Israel, así que bueno, ya será una próxima vacación, un día si nos toca andar reporteando juntos, pues ahí nos escapamos, querido Israel, por unas heladas.
2: por supuesto, Juan, con muchísimo gusto. Bellísimo este malecón de Puerto Progreso. La gente, Juan, la gente, la forma en cómo reciben a los visitantes, todos los yucatecos, es verdaderamente conmovedora, Juan, conmovedora la manera en cómo se recibe al turista aquí en esta península de Yucatán.
0: Sin duda, coincido contigo, Israel, muchas gracias por el reporte, como siempre, trabajando, no importa que sea domingo, no importa que haga calor. Abrazo fuerte, Israel, y estamos pendientes, pues, a lo largo del día de las actividades de la presidenta. Muchas gracias, un sombrerito, al rato te va a pegar el sol con todo.
2: Con todo, Juan, por supuesto, lo hacemos con muchísimo gusto. Muy buenos días.
0: Muy buenos días, Israel Aldave. Pues ahí está, en la península de Yucatán. La última vez que andaba por allá, justo por Puerto Progreso, en la carretera, pues de repente vimos un bulto así, algo, un cuerpo extraño. Era un cocodrilo como de 2 metros y medio. Y pues nos detuvimos, ¿no? Estaba parado en la mitad de la carretera. Se dio cuenta de que llegamos, se quedó helado un rato sin moverse, nosotros también, y a la primera oportunidad que tuvo, corrió hacia los manglares, doctor Wolavsky. Entonces, qué belleza de animal.
1: Sí, a convivir con ellos.
0: Lo bueno es que no venía el doctor Wolavsky, no se lo hubiera querido comer así en una sopita.
1: Sabrosos son, ¿eh?
0: Bueno, nos vamos a una pausa, estamos poniendo Afrobeat, nos vamos con esta que se llama Cumbia Africana, no se vaya.

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2: Comer sardinas, pescados grasos y pequeños ayuda a disminuir el colesterol, previene la anemia y combate problemas estomacales. Además, es una gran fuente de proteína y previene la aparición de diabetes, así como la osteoporosis por su gran aportación de calcio. La sardina es uno de los pescados más nutritivos.
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0: Son las 8 de la mañana con 15 minutos y ya estamos de regreso en Fórmula Noticias, iniciando este domingo de la mejor manera, que es bien informados. Lady, escuchamos con Fela Kuti, esta canción nos la pidió mi compañera allá en Sonora, Michelle Rivera, que le sabe, como muchas gentes, al afrobeat, que le gusta, se puede poner en una fiesta o para leer o para escuchar. Dice el doctor Olas que está de flojera, que no le gusta, que pues, es música de viciosos, dice.
1: Bueno, doctor, eran canciones como de 15 minutos.
0: Y pues me lo... qué bueno.
1: Está bien, no, está bien, pero...
0: más. ¿Usted qué opina? Díganos los 55-67-79-04-72. Hasta Javier Mejía, que le gusta mucho Magneto y esas cosas, lo está disfrutando aquí en los controles. Dice que la Arjona, que es lo que más le gusta. Sí. Oiga, si usted, le compartía que desde Puebla están desayunando y nos comparten nada más una fotografía, lamentablemente no. Hijo, el platillo. Las memelas que se están desayunando, Eduardo Arenas, pues muchísimas gracias, a ver si las podemos ver ahí en la pantalla. Ve usted nomás lo que se está impactando, el señor Eduardo Arenas, que nos está escuchando, con salsita, doctor Golapsky, ya se me está abriendo el apetito. ¿Nos vas a recomendar un mercado?
1: Y platito de Talavera, híjole, ¿no? Y ahí váyanse al mercado de las semitas también, o frente a, justo frente al, ajá, a San... ay, San Sebastián Aparicio, en el templo de San Sebastián Aparicio hay un mercado de comida donde preparan unas chalupas buenísimas.
0: Ah, qué rico. Fíjate que nos está preguntando el señor Gilberto Pérez que sí, pues hay estados gobernados por narcos, que Estados Unidos lo es por adictos. Bueno, sí, un presidente de México que sí dicen que México es la alberca del tráfico de drogas. Digo, es el trampolín, es porque el Estados Unidos es la alberca, ¿no?
1: Sí, sí, es ahí están el otro todos.
0: Está la alberca, ¿no? Y además aquí, pues, ahí está su respuesta, es lo que nosotros le decimos. Es una responsabilidad compartida entre ambas naciones atender el problema del narcotráfico. Ahí está el consumo, ahí está el destino final de la droga, ahí se quintuplica su valor. Y bueno, pues aquí en México, pues hay decomisos, hay arrestos, se está trabajando, se tiene que seguir trabajando, se tiene que trabajar más, sin duda, pero allá también se tiene que trabajar. Y si realmente hubiese voluntad por parte de autoridades de los Estados Unidos de detener el tráfico de drogas allá en su territorio, pues habría más detenidos allá, habría más acciones para evitar que las armas de allá ilegales entren a México y con eso se pues robustezcan los grupos de la delincuencia organizada. Pero sabe que sobre todo se seguiría el dinero. ¿Sabe cuántos miles de millones de dólares estamos hablando que tienen que ser blanqueados por instituciones financieras? Lo que implica, pues, doctor Golapsky, una operación por demás sofisticada. Escuche usted, las personas que lideran grupos de la delincuencia organizada en México, más allá de que pueden ser muy inteligentes y muy hábiles, ellos hacen lo suyo. El nivel de sofisticación que requiere el lavado de dinero, el trasiego, el llevarlo hasta el norte de los Estados Unidos, pues implica grandes corporaciones. Yo no veo que estén investigando allá en Estados Unidos a nadie. ¿Usted cree que autoridades así estén limpias en los Estados Unidos, donde pasa la droga por estados y estados, en los de estos grandes carreteras, el dinero que reciben en efectivo, usted cree que lo guardan así en grandes contenedores abajo de la tierra, que lo esconden debajo del colchón? No, se blanquea, se limpia. Y no con una lavadorcilla ahí de un hotelito en la playa, estamos hablando de transnacionales. Así que bueno, sí hay mucho que hacer por parte de todos, doctor Golapsky. No sé tú cómo lo ves.
1: Tiene que ser un esfuerzo conjunto o no va a funcionar.
0: Y ahí veremos la voluntad. Bueno, vamos con otro tema. Fíjese usted que, como le di a conocer desde el viernes pasado, hubo un incremento del 9% al salario de maestras y maestros. Sobre este incremento, la presidenta Claudia Sheinbaum dijo lo siguiente, vamos a recordar.
2: En ese marco es que hemos hecho un gran esfuerzo para este aumento salarial. Sé que ojalá fuera el doble, pero estamos en este marco de construcción de un nuevo país en donde los recursos públicos se distribuyen al pueblo de México. Y lo que podamos hacer por las y los maestros de México lo vamos a hacer, por agradecimiento permanente a usted.
0: Bueno, pues ahí lo tiene usted. Vamos a recordar cuánto se ha incrementado el sueldo de los maestros en los últimos años. A ver, 2025-2026, sí, como lo acaba de mencionar la presidenta Claudia Sheinbaum, el 9%, ojalá y fuera el doble y se pudiera el doble, ¿no? Sin duda alguna. Fíjese usted, vamos a irnos un poquito más atrás. 2018, 3.4. 2007, 3.8. 2006, 3.5. 2015, 3.4. 2014, 3.5. 2013, 3.9. Y en este contexto, fíjese usted que en la movilización de la CENTE del viernes pasado para, bueno, pues conmemorar doctor Volavsky, el Día del Maestro, y también para exigir la abrogación de la ley del ISSSTE, pues esto dijeron desde la CENTE sobre el incremento. Vamos a escuchar.
3: Es que es una grosería a los trabajadores de la educación que no estamos de acuerdo que este incremento miserable se quiera disfrazar de un 9%. Si siguen con estos incrementos miserables a prestaciones, no están resarciendo el poder adquisitivo de los trabajadores que hemos perdido.
0: Bueno, eso dice Pedro Hernández, ¿no? Uno de los líderes de la CENTE. Bueno, claro que ojalá y fuera más, pero tratar de esa manera ese aumento del 9%, menospreciarlo de esa manera, pues me parece que dice más de quien profiere esto, de a quien profiere esto se refiere. Y bueno, 9%, ojalá y fuera el doble o el triple, ¿no? Porque sí hay denuncias legítimas del magisterio, por supuesto, y sí se requiere más, claro. Pero bueno, ahí está un 9%, es un reconocimiento que se hace, y en retrospectiva, oiga, de 2018 para atrás 3%, 2016 1.9 en prestaciones, óigame el favor. Pues bueno, ahí andaba, ¿no? ¿Cómo se llama? Marx Arriaga con los de la CENTE, pues ahí marchando en lo que podríamos llamar, pues, doctor Volavsky, como pues una relación ahí simbiótica, ¿no? Dos Frankenstein se juntan, uno ideológico y el otro sindical. Pero bueno, fíjese usted que al clausurar su asamblea estatal, la sección 22 de la Coordinadora Nacional de Trabajadores de la Educación, pues acordó iniciar un paro indefinido. ¿A partir de cuándo? Del 25 de mayo, además de que van a enviar un contingente a la Ciudad de México para el paro nacional. Reiteraron su intención de manifestarse durante el Mundial de Fútbol. Esto allá en el estado de Oaxaca, después de que se incrementa 9% el salario del maestro. Y de que, bueno, pues hay diálogo. Esto ya parece que no son, pues, luchas para ganar derechos, que sí, todavía faltan muchos, sino es un asunto meramente político e incluso hasta de extorsión, ¿no? Porque además, ¿a quién le conviene boicotear un mundial? Que están caros los boletos, sin duda, ¿no? Sí, están imposibles, pero bueno, dejará derrama económica en nuestro país. En fin, con esto nos vamos hasta el estado de Chihuahua. Ayer, militantes de Morena cumplieron una convocatoria que se hizo desde varios días a una marcha allá en Chihuahua, desde la glorieta de Pancho Villa al Palacio de Gobierno del estado en la capital, para, bueno, pues solicitar que se investigue la participación de agentes de la CIA en un operativo allá en Chihuahua, y bueno, piden el juicio político de la gobernadora Maru Campos. Andrea Meraz, tú ahí estuviste, pues hubo bloqueos carreteros, hubo paro de servicio de transporte público y hubo mentadas de madre en el aeropuerto a dirigentes de Morena a su llegada, ¿verdad? Voy contigo y el reporte.
4: Muy buenos días, Juan. Pues sí, mucho color el que nos deja esta movilización morenista, corta porque solamente fueron 2.5 kilómetros los que marcharon los simpatizantes de este grupo político, bien decías, desde la glorieta de Pancho Villa hasta donde me encuentro, que es justamente en el Palacio de Gobierno de esta entidad. Bloqueos por distintos accesos para llegar a esta capital, y ahí fue justamente pues varias denuncias que se recibieron a través de redes sociales de ciudadanos que venían en estos camiones, donde decían pues algunos personajes agrícolas, algunos ciudadanos bloqueaban las casetas. Estuvimos en la de Sacramento y sí pudimos ver un bloqueo de más de 2 kilómetros impidiendo el paso a estos camiones que traían a los morenistas, no solamente digamos de Coahuila, de Durango o algunos municipios de acá de Chihuahua, sino también pues algunos más que habían detectado de Guerrero, del Estado de México. A la llegada de la dirigencia nacional de Morena, encabezada por Ariadna Montiel y también Andrés Manuel López Beltrán, bueno, pues también fueron recibidos por parte de quienes dicen son funcionarios del gobierno estatal, por parte del DIF de Chihuahua. Prácticamente pues los corren de este aeropuerto y después se trasladan hasta la glorieta de Pancho Villa. Esta movilización estaba convocada a las 4 de la tarde y ahí empezó pues ya prácticamente una hora más tarde, porque pues la gente pues no alcanzaba, digamos, a llegar o a llenar lo que es esta glorieta de Pancho Villa. Algo que sí me sorprendió un poco fue pues este dispositivo de resguardo a la dirigencia morenista, y es que había 3 filtros de seguridad para que la gente pues no se acercara ni a Ariadna Montiel, ni a Andrés Manuel López Beltrán, a la senadora con licencia Andrea Chávez. Era muy complicado, digamos, que la gente se pudiera tomar alguna foto, que los medios de comunicación pudieran tener alguna, digamos, entrevista previa o durante la movilización. Se paró, decías, el transporte público aquí en la ciudad de Chihuahua a la 1:30 de la tarde sobre esta ruta que tomaron para llegar al centro de Chihuahua.
0: Nos cae la pausa, Andrea. De ella regreso contigo, si me lo permites, también para que nos digas cómo se bloquearon accesos.
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8: La cueva de Melisani es una gruta situada en la isla griega de Cefalonia. Sus aguas turquesas son más que cristalinas. Luego del terremoto que sacudió la isla en 1953, quedó al descubierto este maravilloso lugar formado por 2 zonas. Una por donde el sol penetra reflejando en el agua. La otra es oscura con estalactitas llenas de musgo. El agua de la cueva mezcla agua dulce y agua de mar que se localiza a menos de 1 kilómetro de distancia.
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0: Son las 8 de la mañana con 30 minutos y ya estamos de regreso aquí en Fórmula Noticias. Vamos contigo de regreso a Chihuahua. Andrea Meraz, una movilización, una marcha que convoca el partido Morena, llega a su dirigencia nacional completita. Encabeza de esta movilización, pues la presidenta del partido Morena, Ariadna Montiel, estaba ahí Andrés Manuel López Beltrán, el secretario de organización del partido, estaba también encabezando la marcha la secretaria de comunicación, Camila Martínez, y bueno, estaba ahí el presidente municipal de Ciudad Juárez, Cruz Pérez Cuellar. Llegan algunos en vehículos, unos no pueden, hay bloqueos carreteros, hay trailers, a ver si podemos ver imágenes. Ahí las tuve, hay trailers pues, bloqueando los accesos carreteros. Hay personas en el aeropuerto que están esperando a la dirigencia de Morena para pues enfrentarlos, mentarles la madre, reclamarles, y se lleva a cabo esta movilización. Morena dice que unas 20,000 personas habrían acudido a él, y bueno, pues comparten algunas imágenes de drones, algunas fotografías. Ahí vemos parte de lo que sucedió en el aeropuerto, ahí vemos parte de los bloqueos carreteros, dejó de funcionar el sistema de transporte. Se sentía calientito, afortunadamente no hubo ningún incidente, pero se sentía bien calientito el ambiente. Mencionaba mi compañera Andrea Merasco, quien continúa en la SA con nosotros desde Chihuahua, que había un círculo de seguridad a la dirigencia del partido. Bueno, pues sí lo había, estaba calientito, fueron increpados en el aeropuerto. ¿Y sabe qué? Es totalmente legítimo estar en desacuerdo. Incluso yo diría que es necesario para la democracia. Lo que no es legítimo es detener una expresión popular y coartar un derecho, que es el de la libre manifestación, y que haya sido quien haya sido, se señala al Partido Acción Nacional o al gobierno del estado de Chihuahua, haya sido quien haya sido, el bloquear carreteras para que no lleguen personas a una movilización. Dice que eran acarreados, bueno, aunque así fueran, sin conceder que lo fueran, ¿por qué les bloquean el paso? Es un derecho que tienen las personas a manifestarse. Oigan, les mentaron la madre y agredieron en el aeropuerto verbalmente a la dirigencia del partido Morena, pues no que no polaricen, no que dicen, ¿no?, desde el PAN, es que la democracia está en peligro en México. Pues democracia, el que la gente se pueda manifestar, peligro a la democracia, el impedirlo con bloqueos. Es que no polaricen y van al aeropuerto a mentar la madre. Pues ¿dónde está la congruencia? A ver, la gimnasia, la magnesia, ¿no?, con una mano predican y con la otra pecan. Y qué bueno que haya desacuerdos, y si no se está de acuerdo con que se le haga un juicio político a la gobernadora, pues también pueden hacer una marcha, también se puede defender jurídicamente, no hay que estar de acuerdo, hay que respetarnos. Y bueno, Andrea Meraz, bajo este contexto, reporta Morena, 20,000 personas, ahí vemos algunas imágenes de drones, pues sí, no se veía la cantidad de personas que se esperaban, y sí, estuvo bloqueadas las carreteras y hubo boicot. Voy contigo el reporte. Afortunadamente, Andrea, no hubo incidentes que lamentar, ¿verdad? Porque estaba... ¿Tú cómo sentiste el ambiente? Sentía calientito en algún momento, ¿no? Es que la noticia se siente aquí, como dice, y con toda razón, mi compañero Joaquín López Dóriga, y tú la tienes aquí pegadita, estás en el lugar.
4: Pues sí, la verdad es que fue un ambiente, digamos, muy político, mucha gente que sí venía y sí sabía, conocía para qué venía a marchar. Hubo otros a quienes les preguntamos y simplemente nos dijeron pues que solamente los habían invitado, que era una invitación de la senadora con licencia Andrea Chávez, que sabían que les iban a dar comida y que tenían que regresar hasta sus hogares, algunos de Delicias, algunos de cerca de Ciudad Juárez. Digamos que era un ambiente muy ambiguo, porque también vimos muy poquitos ciudadanos, habré visto unas 3 personas que no eran justamente del movimiento y que venían a reclamarles a los morenistas que se fueran de la ciudad, venían con carteles que expresaban fuera Morena. Ellos pues obviamente hicieron, los militantes hicieron lo propio, sacaron a estas personas, pero no hubo, digamos, este estrés que generalmente hemos conocido en la Ciudad de México, Juan, donde sí eso la gente un poco más agresiva, donde sí llegan, digamos, incluso a agredirlos físicamente. Aquí no pasó así. Se esperó, digamos, todavía una hora la movilización para que llegara más gente. Los 20,000 que dice la Dirigencia Nacional de Morena, me parece una cifra que está un poco, pues, exagerada, porque si era un movimiento, digamos, eran 3,000, 4,000 personas que marcharon sobre un carril, sobre las avenidas principales de acá de Chihuahua, que sí, digamos, todos venían con esta bandera de México, con esta pues iniciativa de pedir el juicio político contra Maru Campos, y que llega la dirigencia una hora más tarde, quien únicamente toma la palabra es, digamos, al nivel nacional, es Ariadna Montiel, y ella ya nos da al menos un panorama de lo que busca aquí Morena en los siguientes meses, en las siguientes semanas. Uno, además de este, digamos, este juicio político en contra de la gobernadora Maru Campos, y que de llamarla, etiquetarla como traidora a la patria, pues les llama a las militancias que salgan al estado de Chihuahua, que recolecten las firmas, que apoyen este mecanismo jurídico, que no, digamos, no dejen solos prácticamente a los legisladores de Morena que van a presentar en la Cámara de Diputados el juicio político en contra de la gobernadora. Y escuchemos parte justamente de lo que dijo Ariadna Montiel el día de ayer.
14: Tenemos años sufriendo la inseguridad hasta llevarnos al deshonroso primer lugar de homicidios dolosos del país. En Chihuahua, la gobernadora también pone y quita al fiscal a su antojo.
4: Y bueno, también hace un recuerdo de las luchas que ha tenido la entidad, el por qué se inicia en esta glorieta de Pancho Villa, que fue un personaje que justamente lucha por la calidad de vida de los habitantes de esta entidad, y es algo que dice Ariadna Montiel, pues hay que retomar, porque los, digamos, las mañas que tuvieron la oposición en el presente son las mismas que las de ayer, y también pues dice, los opositores se van al extranjero a pedir ayuda para que prácticamente exista una intervención aquí en nuestro país, y veamos un poco más de este discurso.
14: Gobernadora María Eugenia Campos decidió dejar de ser gobernadora del estado y cederle el poder a agentes extranjeros.
4: Y bueno, te decía, Juan, esto también abre un panorama para Morena, al menos en lo político. En la tarima, pues están las dos cartas fuertes de Morena, que van a competir seguramente para ser candidato a gobernador de Chihuahua, Andrea Chávez, Cruz Pérez Cuellar, y también lanza Ariadna Montiel un mensaje: aquí se tiene que trabajar en unidad al partido, y así es como pues lo dice. Escuchemos este último audio que justamente nos da la dirigente nacional de Morena.
14: Es una traidora a la patria.
4: Prácticamente eso fue el discurso que da aquí Ariadna Montiel, 40 minutos en los que se dirige justamente a la ciudadanía, que se dio pues ya cita hasta este punto. Te decía, 20,000 personas podría sonar un poco pues exagerado, que esas son mis palabras, porque sí era un contingente pues numeroso, pero no a tal cantidad. Digamos, le voy a pedir a mi compañero Aldo Reyes que te muestre, digamos, cómo es la calle y cómo está, digamos, dividida. Este es el palacio, nos encontramos en el Palacio de Gobierno de Chihuahua, en donde está pues esa camioneta blanca, y todavía había militantes, y donde se pone justamente el estrado, son unos metros adelante donde se encuentra pues justamente el policía. Esta parte de la calle sí se llena, todo lo demás alrededor no había más personas. Fue un domingo relativamente tranquilo, porque también hay que decirlo, bueno, aquí el gobierno de Chihuahua, de repente el domingo amanecemos con una fuga de agua y se abre esta calle, y bueno, pues ya fácil, ese digamos es algo que interpretan los morenistas como un bloqueo más por parte del gobierno del estado, Juan.
0: Pues sí, se veía venir, ¿no, Andrea?, que iban a bloquear y que, bueno, pues iban a defenderse ante esta movilización. Allá en el estado de Chihuahua, pues se bloquearon carreteras, se detuvo el transporte público en algunas zonas, se abrieron calles donde de repente, ay, mira, ay, necesitamos tapar una fuga. Y bueno, pues sí, hay un boicot, sin duda alguna, y triste, ¿no?, lamentable, porque te decía hace un rato, es totalmente válido el estar en desacuerdo, querida Andrea Meras, es legítimo, es necesario incluso para que haya contrapesos, equilibrios democráticos. Lo que no se vale es detener una movilización con la que no están de acuerdo, porque es un derecho, y son los mismos que dicen, ay, está en peligro la democracia, con gobiernos que atentan contra ella y bloquean accesos a una movilización pública, y van a increpar al aeropuerto, a dirigentes de un partido al mismo tiempo que dicen no polaricen. Pues ahí sí, sí me parece que estuvo muy, muy mal. Y bueno, finalmente Andrea Meraz, no sé si supiste que la dirigencia, claro que lo supiste, la Dirigencia Nacional del PAN, pues emitió un comunicado, cerraron filas, apoyaron a la gobernadora Maru Campos y la gobernadora de Chihuahua compartió, escuche usted, en sus redes sociales fragmentos de un libro, Crónica de un País Bárbaro, ¿de quién es? De Fernando Jordán, y bueno, se destacan las características de resistencia y lucha de los chihuahuenses, y remata asegurando que va a continuar trabajando por la paz y la libertad de las familias del Estado. Recordemos que fue un antropólogo, un periodista, un investigador, un escritor, lo mataron, tenía 36 años de edad, dicen que fue un suicidio de un balazo en el corazón. Escuche usted, ¿y sabe qué investigaba? El saqueo estructural de recursos por parte de Estados Unidos en comunidades de México, corrupción de élites políticas que favorecían a intereses extranjeros. A él citó la gobernadora de Chihuahua, Maru Campos, a un luchador y escritor que mataron, ¿quiénes? Los gringos, los mismos que estaban en su operativo allá en Chihuahua. Con esto nos vamos a una pausa y volvemos.

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3: Los olores evocan más recuerdos de la infancia que ningún otro sentido, como el olor de los dulces preferidos cuando se era niño.
2: Aprendamos juntos.
3: Los videojuegos pueden mejorar la coordinación entre el ojo y la mano y aumentar la capacidad de tomar decisiones rápidas.
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3: El himno nacional más corto del mundo es el de Japón, llamado Kimigayo, que tiene solo 4 líneas de texto.
2: Caminando por México.
3: A poco más de media hora de Cabo San Lucas, en Baja California Sur, se ubica el pueblo mágico Todos Santos, con un toque bohemio, cultural y artístico. Esta localidad llena de encanto destaca por su estilo colonial, por su hotelería, su exquisita gastronomía local, una importante escena artística y playas cercanas como La Poza, Batequitos, San Pedrito, Cerritos, Punta Lobos y Los Esteros, donde se puede practicar deportes acuáticos o simplemente relajarse y tomar el sol. Con sus calles empedradas, Todos Santos ofrece galerías de arte y su atractivo centro turístico, en donde está la Plaza de Armas, una gran explanada adornada por palmeras y cocoteros, y la Misión de Todos los Santos, una majestuosa iglesia fundada por los jesuitas en 1720.
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4: La pandemia de COVID-19 ocasionó 22.1 millones de muertes en el mundo, cifra 3 veces mayor a la registrada originalmente, informó la Organización Mundial de la Salud, quien señaló que del 2020 al 2023, por cada deceso reportado de esta enfermedad, hubo aproximadamente 2 muertes adicionales. El C5 dio a conocer que los accidentes viales provocados por vehículos eléctricos de movilidad personal aumentaron 50% en el primer cuatrimestre del año, en comparación con el mismo periodo de 2021. Al pasar de 128 a 192. Pemex destacó que durante el primer trimestre de 2026 aumentó 21.9% la producción de gasolina y diésel en comparación con el mismo periodo del año anterior, al procesar 1.141.000 barriles de crudo diarios. Informó Itzel Vanegas, más detalles en radioformula.mx.
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0: Son las 8 de la mañana con 45 minutos y ya estamos de regreso en Fórmula Noticias, iniciando este domingo de la mejor manera, que es bien informado. Seguimos poniendo Afrobeat y ahí tiene usted esta gran canción, el Buddha's Stem por The Buddha's Band. Y bueno, gracias por sus llamadas, gracias por sus mensajes, que sí les gusta a quienes nos están escuchando el Afrobeat. Aquí nos están poniendo una lista de canciones bastante grandes, recomendaciones. Roberta, pues muchísimas gracias. Las vamos a considerar todas, por supuesto. Alma desde Jalapa nos dice, un gusto informarse con gente objetiva y además tan amena forma de conducir. Ah, muchas gracias, Alma, recomiéndanos. ¿Dónde, dónde lo podemos ver, doctor Balassi? Sí. Muchas gracias, Alma. Nos piden de música africana, Kotbiro de Ayub Ogada. En Maná Kuoyo, The Real World Gold, un arquitecto, por cierto, llamado Carlos Carmona Elmore, desde Zitácuaro, desde Michoacán, y el doctor López que dice, no, no conoce esa música, tonto, no. El que cree que el pueblo es tonto.
1: No, no, no.
0: No subestimes.
1: Digo, yo quería que la hacíamos más surtidita.
0: No, surtidita, tu taco
1: africana,
0: de
1: pero más surtidita.
0: Carnitas, así. Felicitan al programa porque dicen que nos gusta mucho cómo dan las noticias desde Oaxaca, que demos ideas para desayunar también allá, por supuesto. Muchas gracias, Yolanda Portilla. Pues las vas a dar hoy, ¿eh?
1: Ay, claro, pero unas tlayuditas, unas
0: algo más original, pan de piedra. No te vayas al lugar común, doctor.
1: No, como no, unas quesadillas de amarillo en el mercado.
0: Qué rico, sí. Desde Córdoba, Veracruz, la señora Irma, que siempre, pero siempre los medios de comunicación deben conducirse con verdad, nos dice, y felicita al equipo. Ah, que muchas gracias. No. Tonto el que cree que el pueblo es tonto.
1: No, no, no.
0: No subestimes.
1: Digo, yo quería que la hacíamos más surtidita.
0: No, surtidita, tu taco
1: africana,
0: de
1: pero más surtidita.
0: Carnitas, así. Felicitan al programa porque dicen que nos gusta mucho cómo dan las noticias desde Oaxaca, que demos ideas para desayunar también allá. Por supuesto, muchas gracias, Yolanda Portilla. Las vas a dar hoy, ¿eh?
1: Ay, claro, pero unas tlayuditas, unas...
0: Ah,

0: felicita al equipo. Ah, que muchas gracias. Feliz, feliz semana, nos dice, hacia adelante y gracias por tu atención. No, Irma, gracias a ti por escucharnos, en verdad, lo valoramos enormemente, pues este programa es tuyo y de quienes nos escuchan. Desde Tuxtla Gutiérrez, que siempre se despierta con nosotros para ver el programa y más ahora para saber lo que ocurrió en Chihuahua, nos dice Guadalupe Martínez y nos pone que por favor quiere escuchar Magdalena con Sergio Méndez. Esto es más como por,
1: el brasileño.
0: Por portugués, ¿no? Brasileño.
1: Sí.
0: Sí, claro que lo vamos a poner cuando pongamos música brasileña. Muchísimas gracias. Y bueno, seguimos con las llamadas más adelante. Muchísimas están llegando. Apenas vamos en la de las 7:20 de la mañana. Una disculpa a las que no podamos leer al aire. Le aseguro que el doctor Volavsky y yo las podemos leer todo. Y seguimos con el tema de Chihuahua. Nos reportó mi compañera Andrea Meraz la movilización de convocada por Morena allá en el estado, en la capital. Nos compartió unas fotografías de dron, pero si estas fotografías, hay que decirlo, las publicó el gobierno del estado, estas, y hay otras que manda Moreno donde sí se ven más gente. No llegaron todas las que tenían que llegar, no, porque hubo boicot, sin duda alguna, y le digo, es totalmente válido y legítimo estar en desacuerdo, pero ya bloquear una manifestación, pues es atentar contra la democracia. Aquí la paradoja es que lo hizo esos mismos que dicen que la democracia está en peligro. Y bueno, a ver, pero de fondo, ¿para qué esta movilización? ¿Para qué esta marcha? Bueno, para exigir por parte de Morena que se lleve a juicio a la gobernadora de Chihuahua, a Maru Campos, debido a la participación de agentes extranjeros de la CIA durante un operativo en el que se desmanteló un narcolaboratorio, un laboratorio para la elaboración de metanfetamina. ¿Qué elementos jurídicos hay que pudieran sugerir que existen procedimientos suficientes como para poder llevar a cabo este proceso? Agradezco enormemente a Andrés de Bento, el abogado en el despacho Schutte y del Sol, que nos acompañe. ¿Cómo estás, Andrés? Qué gusto saludarte, abogado.
2: ¿Qué tal, Juan? Muy buenos días. Gracias por recibirme.
0: Oye, y en domingo tempranito, ¿no? Y abogado, además, no sabes, te lo valoro. Te lo valoro, pues toda la semana le están pegando durísimo a los expedientes, porque el abogado estudia muchísimo, no deja de prepararse. Y bueno, en domingo, tu día de descanso, eres muy generoso. Andrés Bentón,
2: no, todo. No, gracias por el espacio, Juan, es un gusto enorme.
0: Todo el despacho de Javier Schutte y de Eduardo del Sol, pues también muy generosos, para ver, oye, ¿tú ves que existan elementos jurídicos? Pues está señalando que hay violaciones a la Ley de Seguridad Nacional, a la Constitución de nuestro país, por parte de quien resulte responsable de la participación de sus agentes extranjeros en campo mexicano, en territorio mexicano. ¿Cómo ves el asunto y pues las personas o instituciones señaladas? Nada más recordar que la Fiscalía de Chihuahua está siendo investigada por la General de la República, Andrés.
2: Sí, correcto. Sí. Bueno, primero hacer unas como distinciones de conceptos, Juan, como que escucha mucho uno, al principio Ana Montiel mencionaba en la primera rueda de prensa que debía en Chihuahua el juicio de desafuero, ayer juicio político, entonces como que en general traemos estos conceptos muy cruzados, pensando que son lo mismo, el local, el federal, ¿no?, etcétera, entonces como que un poquito la construcción es, primero de entrada, pues recordar que hay fuero, ¿no?, y que ¿qué es el fuero?, ¿no?, el fuero básicamente es una protección para ciertos funcionarios, sea a nivel federal, a nivel local, ahorita vamos a estar un poquito más ahí, en este caso, entre ellos, el titular del Ejecutivo de cada estado, la gobernadora, y básicamente lo que implica el fuero es que la posición, no la persona, sino la posición, no puede ser imputada de delitos, entonces no puede ser imputada ante un juez, ¿no? No limita esto de que puedan investigar, solo sí limita que la lleven, digamos, ante un juez. Esto es a la persona que ocupa la posición, pero la protección la tiene la posición, ¿no? Entonces, esto, bueno, tiene una razón histórica, ¿no? Tuvimos desde la revolución esas persecuciones de que se iban con todo, el fuero pues, siempre ha estado como muy en debate, ¿no? Tiene una carga política importante de si debería estar, si no debería estar, pero es un hecho que ahí está, ¿no? Entonces, ya dicho eso, como nos encanta decir a los abogados, pues hay que distinguir, ¿no? Tenemos que hacer dos distinciones. La primera distinción es, hablemos, recordemos que estamos en una federación, entonces tenemos una Constitución General de la República, la Constitución de los Estados, de la Constitución Política de los Estados Unidos Mexicanos, y tenemos una Constitución local, en este caso, la Constitución de Chihuahua. Ahora, la segunda distinción que quiero hacer es la distinción entre el juicio político y la declaración de procedencia. La declaración de procedencia es básicamente lo que sería el desafuero propiamente. Entonces, primero entremos del juicio político, ¿no? Entonces, el juicio político lo que busca es destituir e inhabilitar, ¿no? Entonces, bueno, en el artículo 110 de la Constitución Federal tenemos que lo usa, dice,

0: las palabras como violaciones graves a la Constitución, a las leyes federales y manejo indebido de fondos y recursos federales. Y ahí hay que hacer una pequeña distinción. Entonces tenemos ya estamos dentro del juicio político y ahora tenemos que hacer la separación entre federal y local, ¿no? Aquí en la federal tenemos esta cuestión de que cuando es el caso de gobernadores, este juicio político viniendo desde el Congreso Federal, lo que genera es nada más comunicarle a las legislaturas locales para que las legislaturas locales procedan,
1: ¿no? A ver, perdón, abogado Andrés, ¿podríamos resumir recordando lo que sucedió con la solicitud de desafuero en Tamaulipas contra Francisco Javier García Cabeza de Vaca? Porque todo esto que me estás diciendo me remitió a aquel proceso. Recae entonces en el Congreso, recaería en el Congreso del Estado de Chihuahua la determinación para ver si existe el juicio de procedencia.
0: En efecto, Juan, pero eso para la declaración de procedencia, que sea el desafuero. Entonces, no olvidar distinguir, ¿no? Tenemos el juicio político por un lado y la declaración de procedencia, que es el desafuero realmente. El juicio político básicamente tiene la finalidad de destituir e inhabilitar, ¿no? Y por lo tanto, también tiene ciertas mayorías, ciertas mayorías más importantes, digamos, más calificadas, ¿no? Entonces, por ejemplo, para el juicio político, sea local o federal, requiere 2/3 partes del Congreso. Y si se trata, en este caso, de gobernadores para proceder por juicio político, si viene desde la federación, o sea, si el Congreso de la Unión, si la Cámara de Diputados procede, pasa por un proceso también a través de la Cámara de Senadores, el Congreso local tiene que confirmarlo, si van adelante o no.
1: Ahora, ok, este es el proceso. Perdón, abogado, es que se nos va el tiempo antes de la pausa. Este es todo el proceso que tendría que seguirse, parte de él porque continúa. Pero a ver, tú ves elementos jurídicos como especialista en derecho que puedan dar viabilidad a esta solicitud de exigencia que hace el partido Morena con respecto a quien resulte responsable, en este caso la gobernadora, el exfiscal Jáuregui, no sé, porque ya no está en el cargo, pero eso no lo exime de lo que cuando estaba hizo. ¿Ves que hay elementos? ¿Ves que se violó la Ley de Seguridad Nacional? ¿Ves que se violó la Constitución por la participación
0: de... Eso le correspondería ya a un juez determinar, a un juez. Ahorita lo importante sería, si hay elementos, sería la mayoría del Congreso. Si hay mayoría en el Congreso, pueden ir por el desafuero, ¿no? Distinto del juicio político importante, pueden ir por el desafuero, le quitarían el fuero, digamos, a la gobernadora, y quitado el fuero, continuarían las investigaciones normales, pero ahí sí ya podrían imputarla ante un juez, ¿no? Entonces, justo recordando el caso de García de Cabeza de Vaca, si viniera desde el Congreso de la Unión, porque ahorita Morena no tiene mayoría en el Congreso local, si viniera, de todas formas, tendría que confirmar el Congreso local. Entonces, tenemos como que esta pequeña... como impas, digamos, político, pero jurídicamente es una cuestión de mayorías.
1: Pues me parece que nos dejaste clarísimo cuál sería la ruta y, bueno, pues vamos a estar pendientes a ver qué sucede. Y mientras tanto, Andrés Benton, abogado en el despacho Schutte y del Sol, Javier Schutte de Eduardo del Sol, te agradezco muchísimo que nos hayas acompañado domingo tempranito, perdón, estamos abogado. No nos vayan a mandar la nota, ¿eh? No nos vayan a mandar la nota.
0: Por un poquito de resumencito para que lo tengas por ahí.
1: Muchas gracias, Andrés, de veras, abogado. Gracias, que Juan, tengas muy bonito domingo. Y con esto nos vamos a ir a una muy breve pausa. No se vaya abriendo apetito, porque el doctor Olavsky, al regresar, pues nos va a recomendar dónde ir a almorzar. Va a recomendar en la capital del país, porque es chilangocentrista. Algunos puestos, usted que nos está escuchando en el estado en el que nos está escuchando, en la ciudad en la que nos está escuchando, díganos 55-67-79-0472 a dónde nos recomienda ir a desayunar. Y nos vamos con esta canción que se llama La Güera. Seguimos con Afrobeat. La Güera, La Güera.

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2: Las huellas dactilares de los koalas son muy parecidas a las de los humanos. Incluso podrían confundirse, ya que tienen patrones similares.
1: Territorio animal.
3: Con la apariencia de un gato, el lince es una de las especies de pequeños felinos salvajes. Se conocen 4 especies de lince. Su pelaje de rayas y manchas es largo y denso debido al clima al que se ha adaptado. Su cola es más corta que el del resto de los felinos, mientras una punta de pelo negro corona sus orejas. Un lince crece alrededor de 1 metro de largo y puede pesar hasta 18 kilos. Su cuerpo está diseñado para ataques furtivos. Es un animal muy rápido y gracias a que su pelaje es rígido y sus almohadillas plantares son acolchonadas, no hace ruido cuando corre hacia sus presas.
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3: Las estrellas fugaces son en realidad pequeños fragmentos de roca que arden en la atmósfera.
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3: El desierto del Sahara fue una selva tropical hace miles de años, antes de sufrir un cambio climático drástico natural.
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3: Los wombats producen neces en forma de cubo, una adaptación única para marcar territorio.
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3: Las galletas de la fortuna no se inventaron en China, sino en San Francisco por inmigrantes japoneses a principios del siglo.
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3: La ópera más larga jamás escrita dura más de 24 horas y se representa en varios días.
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3: Los pulpos tienen 3 corazones y su sangre es de color azul debido a una proteína rica en cobre vital.
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0: Son las 9 de la mañana, ya estamos de regreso en Fórmula Noticias, iniciando este domingo de la mejor manera, que es bien informados. Afrobeat estamos escuchando esta mañana, Talking Bosch estamos escuchando, de el Chicago Afrobeat Project. Se tiene esta canción, grandes ritmos, jazz, una fusión ahí.
1: La percusión africana que es deliciosa.
0: Ya le está empezando a gustar al Volavsky, porque decía, no, ¿cómo vamos a poner esa música? Es de flojera, nos decía. Pues ya ve que no. Gracias por llamar, gracias por sus mensajes. Convocábamos a usted que nos escucha, que nos compartiera, pues qué y dónde desayunar esta mañana, ya allá en el estado en el que esté. Fíjese que nos dice que en el mercado de Jamaica, los guarachos con costilla, nos lo está compartiendo Pancho. Muchísimas gracias, felicita al programa, que sí le gusta, que porque aquí damos las noticias como son. Dice, desde Celaya, desde Guanajuato, omelet de doctor Volavsky, de muchos huevos, dice que es el que tenemos aquí. Y fíjese que nos escribe Miguelón. Miguelón está escribiendo desde Celaya, desde Guanajuato. No se pierde nada de lo que decimos aquí. Miguel Martínez nos dice que no se pierde ni un segundo y que siempre es pendiente de ver a quién vamos a entrevistar y qué vamos a decir. Y sí se nota. Muchas gracias. No mezcle la chairez, dice en el programa, que el programa es excelente, pero que si somos chairos, ya te cacharon, Volavsky.
1: Híjole, ¿por qué?
0: Ya te cacharon. A ver, nos está preguntando esto el señor Z. Por favor, defínanos chairez.
1: Sí.
0: Así, denos la definición de chairez. Jaime Santa felicita al programa y dice que le gusta, y nos dice que le gusta más que otros programas de otras televisoras, y que aquí no le ponemos maquillaje, y nos dice que Jaime Santana, desde Toluca, un abrazo hasta allá, pues recomiéndanos unas tortas, ¿no? Eduardo Villagrán nos dice que saluda a todo el equipo desde León, Guanajuato, que para su gusto el mejor noticiario, que también el de la tarde entre semana, y que muchísimas gracias. Pues qué amable también los comentarios que nos pone, y que nos dicen que si vamos a poner la canción de La Zanja, que hicieron una zanja solo para que los camiones no pasaran en Chihuahua, entonces que si vamos a la canción de La Zanja, mándanos la canción de La Zanja y con mucho gusto la ponemos. Y bueno, seguimos con la información. Usted le da a conocer desde el viernes pasado que el Gabinete de Seguridad confirmó que Gerardo Mérida Sánchez está bajo resguardo de autoridades de Estados Unidos desde el lunes pasado, desde el 11 de mayo, fue secretario de Seguridad del Estado de Sinaloa del 4 de septiembre de 2023 hasta su renuncia. ¿Cuándo renunció? En diciembre de 2024. Ahora, ¿por qué ninguna autoridad le ha solicitado a la Secretaría de la Defensa, cuestionamos, algún requerimiento? Pues es de las personas señaladas por autoridades de los Estados Unidos por presuntamente tener vínculos con un grupo del narcotráfico. Solicitó una orden de detención provisional al gobierno de México con fines de extradición a los Estados Unidos sin presentar hasta el momento ningún elemento de prueba. Y bueno, esta persona cruzó por Nogales, me parece, la frontera a los Estados Unidos y aparece un momento quedó bajo resguardo de autoridades de los Estados Unidos. Es decir, todo parece indicar que se entregó a autoridades de los Estados Unidos. Pero ¿por qué a la Secretaría de Defensa ningún requerimiento se lo ha solicitado? Pues porque le digo que se retiró en el año 2022 y posterior a ello, ya en retiro, fue contratado en su carácter de particular por el gobierno de Sinaloa. O sea, a partir de ahí, Mérida Sánchez no tenía nada que ver en absoluto con la Secretaría de la Defensa, a partir del momento en el que, bueno, pues renuncia. El grado de general se trata de un rango militar o jerárquico dentro de las Fuerzas Armadas. El puesto o función operativa que desempeña está sujeto a normativas de edad, de retiro forzoso, de periodos de servicio que son específicos establecidos por la ley. De acuerdo con la Ley Orgánica del Ejército y de la Fuerza Aérea Mexicanos, pues los generales tienen una edad máxima obligatoria para permanecer en el servicio activo. Al llegar a este límite deben pasar forzosamente a la situación de retiro. Para aclarar este tema, porque pues ayer hubo aquí una polémica y recibimos mentadas de madre y por el otro lado muestras de que estaban de acuerdo sobre si Mérida tendría que llamársele general o no, si la Secretaría de la Defensa tendría que responder o no, debido a que pues ya está en retiro desde hace varios años y fue secretario de Seguridad, pues no porque hubiese sido miembro del Ejército Mexicano, porque ya había renunciado, sino porque pues así lo decidió ya en retiro. Pues agradezco a César Gutiérrez Priego que nos acompañe para pues hablar de este tema. ¿Quién mejor que él? Es especialista en temas de seguridad y de Fuerzas Armadas. Ha sido abogado de una enorme cantidad de personal del Ejército Mexicano. César, qué gusto saludarte. Voy contigo. ¿Cómo estás?
2: Muy bien, mi querido Juan. Buenos días. Un placer estar aquí contigo, como siempre.
0: A ver, pues el gusto para que nos aclares esto nuestro, incluyendo el agradecimiento porque es domingo tempranito en la mañana. César, a ver, ¿por qué no hay un requerimiento para la Secretaría de la Defensa sobre Mérida? Sí, fue general, tuvo cargos muy importantes, hay que decirlo, en labores de inteligencia, pero también en labores de campo, estuvo en Michoacán, estuvo en Tamaulipas, pero cuando fue secretario de Seguridad de Sinaloa, pues él ya se había retirado del ejército. ¿Cómo ves?
2: Sí, mira, yo creo que es importante la aclaración que haces, Juan, porque él se retiró en el año 2022, ya no tenía, por supuesto, ninguna relación directa con la Secretaría de la Defensa Nacional. Por supuesto que él estuvo durante 45 años dentro de la institución armada, pero él llega como un general retirado, ese es su currículum, es como cuando uno estudia una licenciatura, ¿no? Él pasa a la honrosa situación de retiro, y a partir de ahí es cuando se le contacta a él como un profesionista independiente para que pues él ejerza las funciones como secretario de Seguridad Pública en el estado de Sinaloa. Situación que no tiene nada que ver con la Secretaría de la Defensa Nacional, porque incluso me llamó la atención que la gobernadora del estado dijera que lo que pasa es que quien designaba a los secretarios de seguridad era la Secretaría de la Defensa Nacional, lo cual me parece completamente ilógico, porque si ese fuera el caso, entonces serían todos militares en el activo, no necesitarías tener militares en retiro, ¿no? Eso me parece en un primer punto. Y en un segundo punto, hay que recordar que a él señalan que él era licenciado en Derecho y que estaba estudiando un doctorado, pero que era además egresado de la misma institución, lo cual es completamente falso, porque dentro del Ejército Mexicano no existe una universidad en donde se pueda estudiar para ser abogado, sino que el personal militar estudia en escuelas privadas públicas independientes, y lo que hace es que ya con el título lo presentan a la Secretaría de la Defensa Nacional y ellos se reclasifican para formar parte del sistema de justicia militar. Situación que no pasó en este caso con Mérida Sánchez, ¿no? Entonces creo que hay confusión, porque el hecho de que él haya sido general pues no tiene absolutamente nada que ver con que la Secretaría de la Defensa Nacional lo haya impuesto, situación que no se podría dar, ¿no? Y en segundo lugar, o que lo haya propuesto, situación que tampoco se llevó a cabo, porque quien lo designó, pues en este caso, de forma personal, fue Rubén Rocha Mpié.
0: Ahí está. Pues César, me parece que quién mejor que tú para aclararlo. Eres abogado y especialista en temas de seguridad y fuerzas armadas, y además has defendido, y hay que decirlo aquí, pro bono también, a muchísimos elementos de las Fuerzas Armadas de nuestro país. Oye, César, información de último momento. Se publica Enrique Insunza, el senador, un mensaje, un comunicado en redes sociales. Es de las personas que la autoridad de los Estados Unidos solicitan su detención provisional con fines de extradición a los Estados Unidos. Dice: soy un hombre verídico de instituciones. Así empieza este mensaje, en el que descarta la posverdad y las teorías que los opinólogos decían que tenían fuentes, que les decían que se había entregado a autoridades de los Estados Unidos Insunza. Dice que no, que es falso lo que se publica por medios de la derecha sobre contacto alguno con autoridades extranjeras. Rechaza también y las imputaciones que se le formulan, dicen que son mendaces y que carecen de todo sustento, y asegura que también eso va a quedar demostrado en su momento. Está en Sinaloa, dice que en su tierra, de la cual está orgullosa, con los suyos y las suyas, dice que gente buena y honesta. También señala que atenderá, si se le formula personal y puntualmente, cualquier requerimiento que le hagan las autoridades de México, de mi país, pone, conforme a sus atribuciones constitucionales. Y bueno, pues rubrica diciendo que uno es lo que ha sido toda su vida y que su honestidad y verticalidad están respaldadas por la veracidad de una trayectoria de trabajo, estudio y servicio con integridad. Entonces, a ver, Enrique Insunza, el senador, desmiente que se haya entregado a autoridades de los Estados Unidos. Aparece después de que sí no sabía nada de él, porque tampoco se había presentado al Senado de la República, y dice que está en el estado de Sinaloa y que si las autoridades de México lo requieren, que atenderá. Un minuto antes de la pausa. César Gutiérrez Priego, apareció el senador.
2: Mira, me parece que es bueno que dé señales de vida, porque obviamente todos nos preguntábamos dónde se encontraba. Creo que aquí hay una oportunidad para la Fiscalía General de la República, mi querido Juan, de que esa investigación seria que viene por parte de una carpeta de investigación y profesional empiece a requerir a todos estos personajes que son señalados, porque me parece que si se cometieron delitos tienen que ser las autoridades mexicanas quien debe investigarlos, procesarlos y en su caso juzgarlos. Eso es lo que creo que deberían de hacer, pero parecería que trae freno de mano la Fiscalía General de la República y valdría la pena que apoyaran un poco en todo esto que se ha estado manejando, que para mí es un golpe blando que viene desde los Estados Unidos.
0: Ahí es, por eso es importante que se esclarezca, que se investigue por autoridades de México, por supuesto, porque nada de subordinación con los Estados Unidos, cualquier denuncia a cualquier funcionario del partido que sea, no importa de quién venga, que se investigue para ver si es cierto o no. Y con eso, pues, esclarece y todos tranquilos. César, gracias, como siempre. Abrazo fuerte en domingo. Doble abrazo.
2: Otra de vuelta, mi querido Juan. Buen día.
0: Gracias, César Gutiérrez Priego. Con esto nos damos una pausa y volvemos. No se vaya.
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8: Una vuelta al mundo.
9: Tailandia es un país del sudeste asiático que cuenta con una superficie de 513.120 kilómetros cuadrados, donde habitan más de 71 millones de personas. Su moneda oficial es el baht tailandés. Este país es conocido por sus playas tropicales, ruinas y templos.
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0: Son las 9 de la mañana con 15 minutos y ya estamos de regreso en Fórmula Noticias, iniciando este domingo de la mejor manera, que es bien informados. Kilimanjaro, estamos escuchando por The Shaolin Afronauts, estamos poniendo Afrobeat esta mañana. Esta nos la pide Alfonso Ruiz Palacios, el multigalardonado, por cierto, que sí nos está escuchando allá en la Alcaldía Tlalpan de la Ciudad de México. Y bueno, pues saludos a toda la familia Minalum, que se quedaron sin agua, nos dice, porque hay una fuga allá en Tlalpan. Sí, lo reportábamos hace unos minutos en San Miguel y también en...
1: Y que dicen que después de las 4.
0: Que después de las cuatro, que van a estar revisando este asunto. Bueno, pues un saludo a la familia Minalum, cuyos orígenes, nos dicen, se remontan a Sinaloa. Entonces, pues mandan también un abrazo a Culiacán. Con mucho gusto. Si usted, que nos está diciendo Esteban Alvarado, que ve el programa, pero que es la primera vez que nos mensajea, desde Ixhuatlán, allá desde Ixhuatlán, no, pues, otros dicen, les gusta ver que cada programa hay mucha sincronía y que un formato muy ameno, que el doctor Volavsky y un servidor, personas honestas. Ah, muchísimas gracias, le gusta el estilo y opiniones. Muchísimas gracias, Esteban, pues un abrazo y gracias, y siempre este tu espacio. Desde Celaya, Guanajuato, Martín García, bueno, pues te mandamos un saludo, que si son acarreados los manifestantes, llevas una marcha desde otros estados, pues no sé. Pues los acarreados, no tengo ni idea, habríamos de ver, ¿no? Nunca falta, ¿no?
1: No, siempre
0: hay.
1: Y de todos lados, ¿eh?
0: Así es, y en todas partes. Martín García, Celaya, ¿sabes qué hay en Celaya, además de cajeta?
1: Fresas.
0: Una bola de agua.
1: Ah, ¿sí?
0: Ah, por supuesto. Armando Vega, muchísimas gracias. Qué buen periodista nos dice, gracias. Gracias por su... amables comentarios, Armando Vega. Y bueno, con esto, doctor Volavsky, rápido, nos vas a mandar a tu nota de Pedro Infante, pero rápido, ¿dónde nos vas? ¿Qué puesto del día de hoy de Xigocha nos vas a recomendar en la Ciudad de México?
1: Me dieron la idea del mercado de Jamaica, donde hay de verdad los mejores.
0: Eso los dio la audiencia. Sí, no preparaste
1: volar. Ay, no, hay distintos, no, pero yo les iba a recomendar las quesadillas.
0: Ay, sí, nos acaban de recomendar uno a la audiencia.
1: No, los guaraches son deliciosos, los de Jamaica, y además también está el guarache veloz, que está ahí cerca, que salió del mercado de Jamaica. Y solo, no hay solo de bistec, sino hay también...
0: ¿Qué es un guarache?
1: Un guarache es un como un sope grande, pero va relleno de frijol, uh-huh. Y es tamaño guarache y tamaño de pie grande. Ahora sí que
0: okay. Y de ese ¿Y también tamaño, tiene hongos?
1: Y hay, también hay de hongos, también uh-huh. Tiene hongos ese guarache, pero también hay unos que se llaman las huellas de King Kong, porque los hacen en forma de pie y le ponen los deditos. Así es que se los recomiendo que los busquen. Pero ahorita a mí se me están antojando mejor unas quesadillas de huitlacoche, unas de flor de
0: con
1: calabaza.
0: Con dos salsas, ¿no?
1: Exactamente.
0: ¿Crema?
1: Rajas con queso. Oh. ¿Qué tal unas rajas con queso? Y también, pues, picadillo, tinga, y bueno, pues,
0: unas
1: chicharrón prensado. Tostaditas de pata, tostaditas de hay pollo, hay camarón, pero también hay de ceviche, que pueden ser tostadas de ceviche, pero de verdad, de pollo con mole, son muy sabrosas. También los tacos, un chicharroncito en salsa verde.
0: Ah, qué rico, tal, tortillita de maíz, ¿no?
1: Sí, tortillita de maíz y así acorazado como en Morelos, que
0: y para
1: es doble
0: tomar,
1: tortilla.
0: Para tomar con el taco de chicharrón con el taco salsa chicharrón. Verde o chicharrón placero también,
1: bueno,
0: ¿no?
1: Pues podemos, hay varias bebidas tempraneras. Uh-huh. Por ejemplo, en Acapulco está el tezcalate,
0: que es
1: con cacao y maíz y piloncillo y aquello sabe delicioso, pero también podríamos hacerlo con un atolito de arroz o ajá. También...
0: O algo más fresco para el calor, una agüita, ¿de qué podría
1: un
0: ser?
1: Un tepache, a mí me encanta el tepache.
0: No, ese es si desayuno estamos... de campeones, ¿no, doctor Volavsky? No, algo que no tenga alcohol, ¿no?
1: No, es alcohol, nada
0: bueno,
1: más
0: está
1: es
0: fermentado.
1: El agua de chaya, por ejemplo, también en la península de Yucatán, es muy sabrosa el agua de chaya, pero también todas las aguas de sabores, aguas frescas con todas las frutas.
0: Ahí está, doctor Volavsky. Oye, ¿y cuál era la bebida favorita de Pedro Infante?
1: Pues aunque usted no crea, no era el tequila, ¿eh?
0: No, pero ¿no? De hecho en las películas cuando salía con botella de tequila y le tomaba era agua.
1: Era agua, sí, no, él porque...
0: Él no bebía.
1: Él no bebía porque él era de verdad boxeador, de verdad entrenaba para boxeo y también era carpintero.
0: Era el refresco, ¿sabías? Su bebida favorita.
1: Es, ah, sí, no sé.
0: Era el refresco. Y a ver, ¿qué no fuiste?
1: Bueno, pues me fui al museo a ver, porque ahorita hay una exposición en este momento en la Casa de la Cultura de Azcapotzalco y les recomiendo que vayan a verla.
0: ¿Exposición de qué?
1: Exposición de homenaje a Pedro Infante.
0: Vamos a ver.
1: Vamos a verla. A 69 años de su muerte, la Casa de la Cultura de Azcapotzalco le hace un homenaje a Pedro Infante.
2: Nana Pancha,
3: sube.
2: Nana Pancha,
3: arriba.
4: Abigail Osorio.
1: 69 años de muerto y sigue siendo un ídolo Pedro Infante.
4: Será un ídolo toda la vida, actor. Ay, bueno, ¿qué te digo?
5: Ah, Justina Trejo Navarrete.
1: ¿Pedro Infante se le hacía guapo?
5: Ah, sí, un hombre muy, muy recto, muy, ¿cómo le diré? Muy carismático.
6: Alejandra Macedo, el ídolo inmortal de Guamúchil, Sinaloa. Él sí es el ídolo inmortal. Desde niña mi mamá era su ídolo. De mi mamá tenía muchas revistas de Pedro Infante, discos de Pedro Infante. Yo crecí viendo todas sus películas, las bonitas y las tristes, porque tenía películas muy duras.
1: ¿Cuál es tu nombre?
7: Alejandra Salazar Macedo.
1: ¿Tú naciste cuando cumplía 50 años de muerto Pedro Infante?
7: Pues es un orgullo ser fan de Pedro Infante. Es alguien que trascendió incluso hasta ahorita, hasta la fecha. Y bueno, mamá y yo recurrentemente los días que es el día que falleció vamos al panteón y es muy bonito ver que toda la gente todavía va, le canta sus canciones.
8: Lisbeth Camargo. Soy fan, me encantan sus películas y me pone siempre de buenas verlo o escuchar sus canciones.
1: ¿Tus películas favoritas?
8: Me gusta la de Escuela de Vagabundos, me gusta la de Gitana Tenías que Ser, Necesito Dinero, me gusta pues Nosotros los Pobres, Nosotros los Ricos, Los Hijos de María Morales, me sé bastante, Es un Rincón Cerca del Cielo, la de Escuela de Música, El Inocente, El Mil Amores.
9: Gersaín Loranca.
1: Hay fotos aquí que nunca se habían visto.
9: No, es un bonito legado que dejan acerca de la imagen de Pedro Infante, ya que son referencias para que conozcamos más del ídolo como se le conoce en México.
1: No se puede perder esta exposición. Hay fotografías inéditas de la colección privada de la familia Infante Torrentera y de verdad, fotos que nunca habíamos visto. Así es que dese una vueltecita, todavía tiene tiempo. Con imágenes de Ricardo Rodríguez, informó el doctor Bolavsky.
0: Oye, ¿y está de agrapa o
1: de entrada? Gratis. ¿Dónde es? Queda una semana en la Casa de la Cultura de Azcapotzalco.
0: ¿Y dónde está? ¿En el centro de Azcapotzalco?
1: Justo en el centro, junto al atrio de la iglesia. Templo. Y frente, el atrio del templo es la parte de frente del templo.
0: Muy cerca del Dux de Venecia, por si te da hambre.
1: Es casi enfrente y frente al kiosco.
0: El Dux de Venecia, porque el doctor Olas que asume que todo el mundo lo sabemos, es una cantina.
1: Es una,
0: ¿no?,
1: famosa cantina.
0: Hermosa.
1: Era de las favoritas de José José.
0: Vio cómo se le iluminó la cara al doctor Olaski cuando habló de José José y de la cantina.
1: Qué bien, que todavía tengo.
0: Oye,
1: aquí en mi celular dejé la estampita que me dieron el Día Mundial de José José.
0: Bueno, vámonos a Acapulco, doctor Olaski. Ahí está mi compañera Laura Cardoso. Pues un poco como los platillos japoneses, que son crudos. Ella está en el Akamoto dándole al acelerador durísimo. Laura, muy buenos días. ¿Te amaneció, verdad?
10: ¿Qué tal, Juan? Muy buenos días. Así es, mira, estamos ya a 31 grados centígrados que se sienten a como 35. Pues fui la última que salió de este bar. Y no porque haya estado bebiendo, sino porque estuve pendiente del operativo de seguridad que anoche, en el segundo día de este Akamoto 2026, pues estuvo más duro, estuvo más robusto, estuvo muy fuerte. 800 elementos de seguridad en esta costera, incluso podemos ver que todavía quedan estas vallas que eran para proteger justamente a la gente que quería ver o tenía la esperanza de ver a estos motociclistas desfilar, hacer acrobacias. Sin embargo, no lo pudieron hacer porque recordemos que estaba prohibido y además este operativo de poco más de 800 elementos, tanto de Guardia Nacional como de Policía Vial, Policía Estatal y Policía Local, pues se dieron a la encomienda de realizar, pues de verificar más bien documentos de todos los que vinieron aquí a este festival. Hasta el momento, en estos dos días de Akamoto 2026, hay 219 motos que han sido remitidas a Corralón y pues aproximadamente unas 250 infracciones, Juan, que han sido por no traer tarjeta, por no traer licencia de conducir o no tener placas. Ahora tendrán que pagar su multa. Claro, tienen un descuento de 50% si lo hacen en los próximos 14 días, así que no se preocupen, podrán regresar tranquilamente a la Ciudad de México, el Estado de México, a Morelos. Juan, de hecho, hoy es prácticamente ya el último día, el fin de esto, empieza ya la salida en el de motociclistas y de muchas familias que vinieron justamente a presenciar este Acamoto 2026. Te comento que ayer Luis Ramos y yo no solo nos venimos aquí a la costera a checar que los antros estuvieran pues funcionando bien, que la gente se estuviera divirtiendo, que fuera un día de esparcimiento para todos.
0: Muy sino activos, que antes
10: nos fuimos,
0: Laura,
10: a la playa.
0: Muy activos,
10: claro,
0: ¿no?
10: Nos fuimos a la playa. Y les fuimos a preguntar a los que estuvieron ahí divirtiéndose, que vinieron a la Camoto, ¿qué opinaban acerca de estas restricciones de la autoridad? ¿Qué opinaban acerca de los prestadores de servicio? Vamos a ver y a escuchar estos testimonios.
0: Por supuesto, regresando de la pausa, Laura Cardoso, no te vayas, volvemos.
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13: El cuerpo humano tiene suficiente hierro para fabricar un clavo de 3 centímetros de largo, distribuido principalmente en la sangre.
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15: Dos temas durante el fin de semana en la Fórmula 1. En Cadillac se encuentran lejos de los puntos hasta el momento. Por lo pronto, ya es motivo de celebración mantener los autos en pista y concluir las carreras, sumado a que en los pit stop lucen más competitivos que sus rivales de media parrilla. En medio de este optimismo, el equipo ya se aventura a establecer plazo para ganar sus primeros puntos en la temporada y proyectan que será nada más y nada menos que después de la pausa de verano. En otro frente, Zak Brown, directivo de McLaren, vuelve al ataque sobre el tema que le molesta y que no es otro que los equipos ve en la máxima categoría, siendo específicamente el caso de Racing Bulls. Y el temor de Brown es que la práctica se replique próximamente, con lo que implica en el paddock que un equipo controle 4 autos. Mediante una misiva dirigida a la FIA, expone la posible alianza entre Mercedes y Alpine. Soy Alberto Lascano, escucha.
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4: Son las 9 de la mañana con 30 minutos y ya estamos de regreso en Fórmula Noticias, iniciando este domingo de la mejor manera, que es bien informados. Quien está muy activa es mi compañera Laura Cardoso, allá en el Akamoto, allá en Acapulco. Laura, regreso contigo, nos cayó la pausa, me dices que estás en la playa, que llevas varias horas ahí, que te amaneció. Te veo en el que estás en estos momentos en la costera, Miguel Alemán, allá en Acapulco. ¿A la altura de dónde más o menos? Te veo como por la Piedra Picuda, ¿por dónde estás? Por la calle Piedra Picuda te veo.
5: Sí, justamente estamos frente a esta piedra, Juan.
4: ¿Qué tal,
5: y bueno, y te comentaba.
4: Uno que conoce Acapulco.
5: Pues el calorcito está padre, y te comentaba que ayer nos fuimos a dar una vuelta allá a la playa Princess, donde se puso la fiesta buena, en serio, y vamos a ver parte de estos testimonios acerca de todo lo que pasó aquí en Akamoto, previo, durante, y pues ya ahora se van todos estos jovenazos de regreso a la Ciudad de México.
6: Porque mucho contingente de los de las motos, y eso vino a apoyar, a dejar víveres y todo eso, y ahorita pues nos restringen mucho, y pues digo, son dos días, ni modo de que mucho hostigamiento por parte de las autoridades. Digo, una cosa es pues el casco y eso, pero pues son cosas que, pues bien, venimos a dejar dinero al fin y al cabo, ¿no? Ni modo de que no aguanten dos días el desmadre,
7: niño,
6: pues venimos a dejar dinero, ni modo de que son dos días.
8: Fue un beneficio para nosotros, aunque un poco encajosos la policía, pero todo bien.
9: Pero estamos pasando genial, la verdad, que Akamoto 2026 muy bueno, ¿eh? Estamos en una buen ambiente, buen todo, la verdad. Estamos a poca madre, la verdad.
6: Es una experiencia muy bonita, somos aficionados, somos de Iguala Guerrero, tenemos el club Iguanos Biker.
5: Oye, Juan, pues te mandaron saluditos, sobre todo las chicas, nos dijeron, nos saludan a Juan. Yo nada más te paso a costo lo que me dijeron, que guapo, que famoso, que bueno, todo. Ya sabrás, todos esos
4: muy famoso ahí en el Monte de Piedra. Sí, me hablan.
5: Oye, Juan, pues ya empieza el retorno de todos estos jóvenes que vinieron aquí a la Akamoto 2026. La recomendación de las autoridades: ponerse el casco, ir con precaución, no exceder los límites de velocidad. Y pues la Ciudad de México los espera ya con los brazos abiertos, sin duda, Juan.
4: Ahí está, pues muchas gracias. Oye, ¿y tú te vas a quedar? ¿Te regresas en moto?
5: No. Yo creo que me lleva a Luisito Ramos, nos vamos mañana, así es que pues hoy yo creo que lo vamos a aprovechar para comer algo rico, ya recomendado por el doctor Bolansky.
4: Pues un pozole, no es jueves, pero pozole verde, pues un abrazo a ti y a Luis, y ya descansen porque se desvelaron demasiado. Oye, y entonces hubo otra vez empujones o algo en la costera, o ya más tranquilo, ya más cansados los agarraste, ¿no? Desvelados y asoleados a los integrantes de la Akamoto.
5: Sí, Juan, y además el operativo se incrementó pues exponencialmente, porque ya las patrullas las acomodaron aquí en toda la costera en batería para que les quedara prácticamente un carril para circular, no pudieran hacer sus acrobacias y hubiera una revisión más minuciosa y los pudieran detener a aquellas personas que no traían placas, que no traían casco, o que vinieran en estado de ebriedad, Juan. No, bueno, detuvieron personas, o sea, aún en ese estado, pues les dieron chance para que hoy puedan recoger sus motos y pagar las multas.
4: Pues ahí está también el llamado a respetar, por favor, el reglamento, y luego en la carretera de regreso, pues Digo, vi muchas motos de cilindrada pequeña, pero las que son grandes, pues con cuidado, ¿no? Pues no es una pista de carreras, es una vía. Muchas gracias, Laura Cardoso. Pues disfruten todavía las horas que les quedan allá en Acapulco, la bahía más bonita del mundo. Y nos escuchamos en la semana, ¿no? Buen viaje.
5: Por supuesto. Gracias, Juan. Buen día a todos.
4: Gracias, Laura Cardoso. Se la pasa mal, ya lo escuchó usted. Oiga, y fíjese usted que también hubo operativos, pues, para verificar que las personas que iban a la Camoto en 2026, que de oficial no tiene nada, porque, pues, o sea, como que no tenían permiso, pero bueno, se llevó a cabo, pues cumplieran con requisitos, que las motos tuvieran papeles, que hubiese licencia, y se les escapaban los motociclistas a las autoridades. Vamos a ver unas imágenes. O sea, pues estamos hablando que se les pelan a la Guardia Nacional, mire, para que nos escuchen la señal de radio, pasando una caseta, pues hay un retén, detienen a los policías, y los de las motos como que fintan que se van a detener en el retén. Hay elementos de la Policía Estatal de Guerrero, elementos de la Guardia Nacional, y se siguen, se pelan, y pues ya los elementos, pues ya así como pues diciendo, pues ya se fue, pues no sé, como que una, no sé, radiada, ¿no?, una perseguidita, ¿no?, pues como que esto abona la impunidad. Quien maneja moto y muy seguido es Rich Beristain, y ya nos está acompañando, compañero aquí en Grupo Fórmula, editor de Autocosmos. Hasta se trajo su chamarra de motociclista, de la Camoto. Oye, pues, un llamado a la autoridad, ¿no?, a que esta percepción de impunidad como que no abona, ¿no?, y sobre todo con los motociclistas en carreteras, que se ha convertido en un riesgo. Ya viste que evaden los escudos que hacen, sí, las autoridades, y pues no pasa nada. Una fotito a la placa, ¿no?, infracciones.
7: Si te vas es por algo, ¿no?
4: Claro. Aparte. Sí, ¿por qué?
7: Pues algo ilegal debes de traer, los papeles a lo mejor.
4: ¿Y qué tal que no? Pero ya te evadiste y eso ya es ilegal.
7: Sí, por supuesto.
4: ¿Cómo ves? ¿Cómo viste la Camoto?
7: Híjole.
4: El rugir de los motores.
7: Según yo es...
4: ¿No ha sido?
7: Nunca.
4: Te lo pierdes. Es una experiencia muy, muy gratificante. ¿Sí? Claro. Uno aprende mucho.
7: ¿Cómo qué?
4: Pues como música, como por ejemplo cohesión social, de motociclistas. Es que dice el Rich Beristain, llegó a ver, yo nomás Harley. Dice.
7: No, de hecho no. No, pero sí sé que nació en los 90, ¿no? Uh-huh. En este festival de la Cafest. Ajá. Uh-huh. Y empezaron a irse los motociclistas de manera ilegal a hacer las acrobacias ahí sobre la costera.
4: Bueno, primero espontáneo y ya luego ilegal. Exacto. Las acrobacias, ¿no?
7: Exacto. Sí, porque... Y bueno, pues de ahí se hizo costumbre. Cada año, la segunda quincena de mayo, se lleva a cabo esta rodada, ¿no?
4: Oye, bueno, ya hablando también de temas que tienen que ver con movilidad, hay, usted que nos escucha, predicción de lluvia fuerte al menos 4 días a partir del día de mañana. Y luego va a llover durísimo en buena parte de la República Mexicana. Nos llega el fenómeno del Niño. ¿Sabe usted cuándo va a llover más? Y me refiero más, y le digo más, que a cualquier otro año reciente, justo en el Mundial. Rich Beristain, los automovilistas, los motociclistas, comenzó, los peatones,
7: sí, claro,
4: los ciclistas. Sí,
7: los motociclistas también.
4: ¿Qué debemos saber?
7: Híjole, mucho. Comenzó ya la temporada de lluvias y de inundaciones. Hay que ser prevenidos ante estas afectaciones. Justo el martes de la semana pasada hubo inundaciones importantes en la Ciudad de México.
4: Hubo encharcamientos e inundaciones. Hubo inundaciones, ¿no? Porque luego ya ves que el eufemismo, que se cae una viga, y dijeron ayer se cayó una viga en Calzada de Tlalpan, y la autoridad de la Ciudad de México dijo, no se cayó una viga. Se deslizó una estructura. ¡Ah, bueno! A ver, hay encharcamientos.
7: Hay encharcamientos.
4: Y hay inundaciones.
7: Hay inundaciones.
4: No cualquier inundación es un encharcamiento.
7: No.
4: O al revés.
7: Y al revés también.
4: Exacto. A ver, ¿qué debemos de saber los automovilistas?
7: Mira, primero, hay que tener el auto asegurado por cualquier tema que pudiera ocurrir. Salir con prevención, ¿no? Ahora con estas aplicaciones de movilidad, también ahí ya te van avisando cuáles son los lugares en donde pues tienes que evitar circular. Pero si llegas a un lugar donde hay una inundación, pues obviamente lo primero que tienes que hacer es verificar que esta inundación no rebase la parte de la entrada de la puerta.
4: Mejor no pasar, ¿no?
7: Y si puedes evitarlo, pasar. Pero si ya estás ahí y necesitas pasar por lo que sea, el carril central es el más seguro.
4: ¿Siempre?
7: Siempre. Acelerar continuo, no ir aumentando la velocidad, porque justamente lo que puedes provocar es que empiece a haber más movimiento de agua y eso afecte a los autos que vienen detrás de ti.
4: Y si soltamos el acelerador, como nos decían antes, se mete el agua por el escape y se daña el motor. ¿Es cierto eso, Rick?
7: Es cierto. Las cavidades de los vehículos puede llegar al sin albur, mi queridísimo Juan. Ya vi tu risa, manito.
4: Estás mal, estás enfermo. No. A ver, sigue, por favor.
7: Y este...
4: No manches, estás mal, güey.
7: Y bueno, obviamente, si logras salir de la inundación, si llegas a la inundación y ya no puedes salir, apaga el motor.
4: Ajá.
7: Trata de salir si es posible, si no, ni siquiera abras la puerta.
4: Y hay que esperar.
7: Llamas ayuda a tu seguro.
4: Y al 911.
7: Y al 911, por supuesto, exactamente. Pero si logras salir, es muy importante que después de eso lleves tu auto a la aseguradora o con tu mecánico de confianza, si ya no lo llevas a, perdón, al, a la distribuidora, para que ahí lo revisen los mecánicos.
4: Y ya te lo cambien, porque
7: que
4: ya
7: revisen, no va a quedar bien. Que revisen efectivamente las cavidades, porque si el agua entró por las cavidades puede afectar el motor a mediano plazo, también los interiores del vehículo, tapetes, vestiduras, todo ese tipo de cosas, y que también cambiar el aceite es muy importante.
4: Ahí está, pues esas son las implicaciones que hay con las lluvias. Ahora, ¿tú cómo ves? Ya nos queda un minutito, Rich Beristain.
7: Sí.
4: Estamos a, ¿qué? 3 semanas del Mundial prácticamente, 3 y media, ¿no?
7: Es correcto.
4: Y viene mucha lluvia, ¿tú ves a la ciudad preparada para poder atender lo que podría venir con estas lluvias?
7: No.
4: ¿No? ¿Por?
7: Cada año siempre tenemos las mismas inundaciones.
4: Bueno, se informó por parte del gobierno de la Ciudad de México que habrían adquirido pues, estas máquinas especiales para desasolvar, más de 50. Pues hay que estar pendientes, va a ser una prueba de fuego, ¿no?
7: Va a ser una prueba de fuego y estar pendientes y bueno, pues también ser pacientes, ¿no? Porque el tráfico se va a incrementar hasta en un 35% en esas semanas.
4: Así es, se va a incrementar. Oye, y bueno, pues ahí está Rich Beristain y también ya listo para... Pues este paseo que van a hacer en Calzada de Tlalpan y la ciclovía y todo, ¿te gustó mucho el proyecto? Me decía, sobre todo, pues la parte de la ciclovía, ¿no?
7: Esa que ayuda mucho al flujo de la movilidad, ¿no?
4: Ahí está, Rich Beristain. Pues muchas gracias por habernos acompañado. Nos vemos en una muy breve pausa, no se vaya. Ya está Beca Duncan, como usted escuchaba, aquí con nosotros. Vamos a hablar de los zompantlis. ¿Qué son estas estructuras arquitectónicas mesoamericanas? Para ver si nos puede pues, ayudar a hacerle llegar esta participación de la historiadora Beca Duncan a Isabel Díaz de Ayuso, que bueno, pues comentó sobre los zompantlis y ni siquiera tener una idea, por lo menos cercana, de qué son, qué eran y cuáles eran sus implicaciones. Afrobeat estamos poniendo, ¿en qué canción me decías allá en cabina que nos vamos? Con Expensive Shit, ya que estamos hablando de la Camoto, de Fela Kuti, no se vayan.

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2: El monte Kilimanjaro, en el país de Tanzania, en África, es el pico más alto de todo el continente, con una elevación de 5.895 metros sobre el nivel del mar, lo cual lo convierte en la cuarta montaña más alta del mundo. El descubrimiento de este monte causó admiración debido a que vieron que estaba nevado, algo poco común en el continente africano. Y lo más impresionante fue que está formado por tres volcanes inactivos. Fue declarado por la UNESCO como Patrimonio de la Humanidad en 1987.
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2: El número de lunas que orbita a Saturno supera las 140 descubiertas.
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9: La Asamblea Estatal de la Sección 22 de la CENTE determinó iniciar el paro de labores indefinido a partir del próximo 25 de mayo para exigir principalmente la abrogación de la Ley del ISSSTE de 2007. Durante su participación en la Asamblea Mundial de Gobiernos Locales y Regionales en Bakú, Azerbaiyán, la jefa de gobierno de la Ciudad de México, Clara Brugada, afirmó que la vivienda es uno de los pilares fundamentales de la vida urbana y comunitaria. Por ello, hizo un llamado a diseñar e implementar políticas públicas que garanticen este derecho. En un operativo conjunto, fuerzas federales y autoridades del estado de Hidalgo aseguraron un inmueble que operaba como centro de almacenamiento clandestino. Durante la intervención, decomisaron un total de 5.896 litros de hidrocarburo. 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

0: Son las 9 de la mañana con 45 minutos y ya estamos de regreso en Fórmula Noticias, iniciando este domingo de la mejor manera, que es bien informados. Ya estamos escuchando con Frena, ahí está, esta canción de Afrobeat, más actual, no es de los orígenes del Afrobeat, que es lo que generalmente hemos estado compartiendo con ustedes esta mañana, de la década de los 70, mucho Fela Kuti, por ejemplo. Este es Frena, Zaza se llama esta canción, más actual, mismo género, ahí usted podrá encontrar similitudes con el reggaetón, ahí de repente, si lo podemos llamar género, sí, sí es un género, ¿verdad?
1: Sí, claro, claro.
0: Sí. Uh-huh. Sí, es como decir, oye, las corridas de toros no son cultura, pero claro que son cultura, deplorable, pero es cultura, bárbara, pero es cultura, es representación de significados, no, no todas las culturas tienen que ser buenas, ahí está esta canción, y el doctor Velázquez como que quiere
2: y ha ido
0: hablar.
2: Cambiando de nombre, también hay Afrodance y Afrohouse, que son distintos, ha ido modernizándose la misma base rítmica africana, pero también con otro tipo de música e instrumentos.
0: Ahí está el doctor Velázquez, ya le empezó a gustar, dijo, no, nah, ¿cómo vamos a poner eso? Está de flojera, decía. Ahí está el prejuicio. Viven en un lago, nos dice, ¿cómo no se ven inundar cada año en la Ciudad de México? Tiene toda la razón Pilar González, vivimos en una zona lacustre, no es uno, son varios, que llegó Alonso García Bravo con Hernán Cortés a intentar desecar para construir una ciudad donde había agua y donde sigue habiendo, y el agua sigue su cauce. Esto no quiere decir que las autoridades no tengan que garantizar que no haya inundaciones ni encharcamientos, Pues sí, claro que estamos en un lago, el papel de la autoridad, porque además la autoridad levantó la mano cuando era candidatura, para resolver los problemas de la ciudad, así que tampoco se vale como excusa para no hacer nada. Y hablando del prejuicio, doctor Velázquez, veo muchos comentarios que me parecen incluso viles con respecto a las personas que están en el Akamoto, mucho clasismo, incluso racismo, y de que hay unos que sí son bien gandallas, y por supuesto, pues los hay en todos lados. En su mayoría, fíjese usted que son personas, muchos de origen humilde, que de municipios de la zona conurbada de la Ciudad de México y en todo su derecho, agarran sus motos de muy pequeña cilindrada o mediana y se van a Acapulco a pasar unos días a la playa y se juntan y hay cohesión social y sí se echan sus tragos y pues ya aparece, ¿no?, como esta imagen vieja en la que veían a dos personas humildes tomadas en la calle y las tías, ¡ey!, parecen incluso viles con respecto a las personas que están en el Akamoto, mucho clasismo, incluso racismo, y de que hay unos que sí son bien gandallas, y por supuesto, pues los hay en todos lados. En su mayoría, fíjese usted que son personas, muchos de origen humilde, que de municipios de la zona conurbada de la Ciudad de México y en todo su derecho, agarran sus motos de muy pequeña cilindrada o mediana y se

0: dos personas humildes tomadas en la calle y las tías, ¡ay, borrachos, horrorosos! Pero dos personas elegantes saliendo de la cantina, igual bien tomadas, y mira, se están divirtiendo los jóvenes. Es una cuestión clasista, como si no tuvieran derecho. Lo que no se vale es violar el reglamento de tránsito y causar desmanes, pero mientras eso no suceda, ¿cuál es el problema? Y la mayoría de los que van a la Camoto en Acapulco, pues van a eso, a divertirse, a pasársela bien. Son los menos los que organizaron desmanes. Usted la enorme cantidad de motos y vea las que fueron remitidas al corralón. Ahí está, es una pequeña parte. ¿Sabe quién sí se pasan de lanza? No los de las motos chiquitas de la zona conurbada del Estado de México. Los que van en sus mototas, con sus trajes que cuestan muchísimo dinero, sintiéndose dueños de la vía. Cerrando la carretera conurbada, porque varias motos de esas, 1200, 1500, cierran. Y no permiten que los coches avancen para que sus cuates echen carreritas. O luego uno va tranquilo regresando por la carretera de Cuernavaca y te pasan pero pegaditos. Las autoridades a través de vehículos de emergencia hacen pues este muro en movimiento a 80 kilómetros por hora para que no se rebase la velocidad y los evaden. Esos sí son gandallas, no los de la Camoto, ¿eh? ¡Ojo! Y con esto, hablando de prejuicios, pues vamos a ver qué son los zompantlis para que le expliquen a Isabel Díaz de Ayuso, la presidenta de la Comunidad de Madrid. ¿Quién mejor para explicarnos sobre esas arquitecturas mesoamericanas que Beca Duncan? ¿Cómo estás, Beca?
1: Hola, muy bien, muy muy contento de estar aquí como todos los domingos.
0: A ver, pues sí, nosotros más contentos, zompantli. A ver, ¿a qué viene que vamos a hablar del zompantli?
1: Bueno, pues como sabemos, Isabel Díaz de Ayuso estuvo en México, ¿no? Pasó varios días aquí, entre otras cosas rindiendo homenaje al conquistador Hernán Cortés. Y recientemente hizo otra declaración bastante desafortunada, donde pues dijo que la presidenta y el gobierno de México tienen escondido un zompantli en la calle de Guatemala número 24, que no quieren enseñárselo a la población, que lo tienen en lo oscurito, ¿no? Obviamente aludiendo a un discurso pues que ha cobrado fuerza entre la derecha, uh-huh, que es pues esta idea del salvajismo de los pueblos mesoamericanos, ¿no?
0: Y bueno, nos venimos a civilizar.
1: Esa es la idea. Estos hispanistas, la mayoría de ellos de ultraderecha, tienen la idea de que pues la conquista fue un esfuerzo civilizatorio, ¿no? Que vinieron a civilizar a estos pueblos bárbaros, ¿no? Y el zompantli pues pareciera que es un reflejo de eso. Lo que a mí me llama la atención es que dijera que está escondido, que el gobierno de México no quiere que la gente se entere, porque bueno, este hallazgo es de 2015, Juan, y desde entonces hasta la fecha ha habido boletines del propio INAH, que es una institución del gobierno mexicano, avisando sobre pues los distintos estudios que se han realizado, las excavaciones, ¿no? Incluso encontré uno de 2025, tan solo del año pasado, no era tan difícil buscarlo en Google, donde pues dijeron que en el marco del décimo aniversario de su hallazgo se iba a realizar un estudio muy importante de los cráneos, incluso con apoyo de una universidad de Estados Unidos. Entonces, no solo lo saben los mexicanos, lo sabe aparentemente el mundo entero, ¿no?
0: Bueno,
2: el mundo civilizado.
0: El mundo civilizado,
1: así
0: educado,
1: es,
2: no la derecha.
1: Exactamente.
0: Exactamente.
1: Pero bueno, ¿qué son los zompantlis y cuál es la controversia ahí? Uh-huh. La palabra zompantli se puede traducir como hilera de cráneos, ¿sí? Zontli, cabeza o cráneo, pantli, hilera. Esta es una práctica que es común en todo lo que llamamos Mesoamérica, ¿no? Pero cobra mucha importancia en el altiplano, particularmente entre los mexicas, ¿no? Pero estamos hablando de una práctica presente desde alrededor del año 600 de nuestra era y hasta la época de la conquista, uh-huh, que es cuando los españoles entran en contacto con los pueblos mesoamericanos y lo narran, ¿no? Uh-huh. Sabemos muchas cosas de los zompantlis, en gran medida gracias a las crónicas de los conquistadores, destacan ahí la de Bernal Díaz del Castillo y de Andrés de Tapia. Entonces, uh-huh, estas crónicas también están publicadas desde hace muchísimo tiempo, entonces también se pudieron haber consultado antes de haber hecho esta declaración, ¿no? Quien le atina más a la descripción es Andrés de Tapia. Él dice que hace un conteo junto con otro conquistador de alrededor de 136,000 cráneos en el Huey Zompantli, es decir, el Gran Zompantli de México-Tenochtitlan. Y pues básicamente se trata de estructuras pues como una especie de vigas, ¿no? Uh-huh. Varas que se colocan en el suelo y luego son atravesadas por otras vigas. A los cráneos se les hacían hoyos.

0: en las sienes y eran colocados en esta hilera.
1: Así
0: ¿no?
1: es.
0: Hay asimismo unas especies de torres, que es también lo que describen desde Tapia, que es lo que se encontró en la calle de Guatemala, ¿sí? Torres donde los cráneos se combinan con una mezcla de cal, una especie de cemento, por decirlo de alguna manera, ¿no? Que los une y se crean estas estructuras de uh-huh. torres. Yo tengo que decirles que he tenido la enorme fortuna de verlo en persona, porque realicé un programa de una hora en Televisión Nacional a este tema, entonces nuevamente ahí encontramos, a mí me consta que el tema no ha estado escondido al público uh-huh. mexicano, simplemente no se ha abierto al público, porque bueno, estamos hablando de una estructura hecha de materia orgánica, ¿no? Y eso implica cuestiones muy complejas de conservación que puede ser difícil para las visitas del público, ¿no?
1: Pues ahí está, Beca Duncan, pues qué bueno que nos explicas, tú estuviste ahí. Y el otro día hablamos del TECPAN, que también está investigando y que se está llevando a cabo pues, todo el proceso sí. necesario en Coyoacán, en la calle
0: así
1: de Francisco
0: es,
1: Sosa,
0: sí,
1: en
0: sí.
1: la casa que era de Miguel Ángel de Quevedo.
0: Diario, o sea, estos son cosas que hay que pensar que hay arqueólogos todos los días que están excavando estas cosas.
1: Este TECPAN ¿no? han señalado que podría ser la tercera zona arqueológica de más importancia en el Valle de México.
0: Así es, sí, sí, la bueno, que es Coyoacán. Que Coyoacán era un sitio muy importante, vinculado a Azcapotzalco, ¿no? De los tepanecas, entonces sí, era una zona importante y que termina siendo también una zona aliada de los conquistadores y de Cortés. Y nada más rápidamente, Juan, si tengo tantito tiempo, decir que el tema del Tzompantli claramente se trata de sacrificio humano, sobre todo de guerreros, de prisioneros en la mayoría de los casos. También en este Tzompantli han encontrado cráneos de niños y de mujeres, también vinculados a sacrificio ritual, pero hay que entenderlo en los términos de la cosmovisión mesoamericana, que me parece que eso es algo que se pierde de vista en estas críticas hispanistas, ¿no? Hay que entender que se trata de dar vida a los dioses para recibir vida a cambio.
1: Ahí está, pues muchísimas gracias, Beca Duncan. Y con esto rápidamente le informo, en Quintana Roo hay un evento deportivo importante en el estado de Quintana Roo, al cual le acaba de dar banderazo la gobernadora Mara Lezama. Estamos hablando del cruce Cancún-Isla Mujeres, una competencia de aguas abiertas. Es de talla mundial esta competencia, más de 1,600 nadadores. ¿De cuántos países? 21 países participan en esta edición, ya la 21 del nado Cancún-Isla Mujeres, mismo que ha hecho el doctor Volapsky, pero flotando. La gobernadora, pues, encabezó este arranque de la edición número 21 y, bueno, pues, 1,638 nadadores allá en el estado de Quintana Roo, a los que les deseamos que tengan una excelente actividad deportiva el día de hoy. Con esto, pues, yo le agradezco que nos haya acompañado. Ya el diván se lo debemos para la próxima semana. Siga usted disfrutando de la señal de Radio Fórmula y yo lo espero mañana, 6 de la tarde, a través de la 104.1 FM y la 1500 AM y a partir de las 7 también a través de esta señal de Telefórmula. Lo dejamos con esta canción de Afrobeat, ¿cómo se llama? Let Me Be. Volvemos. Ah, no, ya no volvemos, pero usted sí sigue aquí en Grupo Fórmula.

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4: En medio de la Sierra Madre Oriental y rodeado de las montañas de la Viga, la Marta y la Siberia, Arteaga es un pueblo mágico en Saltillo, Coahuila. Se le conoce como la Suiza de México por sus cimas nevadas en invierno. En su famosa pista artificial de Monterreal se puede practicar esquí todo el año, pero sin duda es más atractivo hacerlo cuando cae la nevada. También se pueden practicar otros deportes como rapel o ciclismo de montaña. Arteaga ofrece el tour del vino por el Cerro Colorado, un museo de las momias, el templo de San Isidro de las Palomas y la Casa Carranza, que fue un cuartel del ejército constitucionalista comandado por Venustiano Carranza.
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4: Los sonidos que escuchamos cuando comemos pueden influir en la percepción de la textura de algún alimento.
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4: La Nintendo fue fundada en 1889 como una empresa que fabricaba cartas de juego tradicionales japonesas.
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4: El dromedario habita en zonas desérticas y solo tiene una joroba en su espalda. Puede soportar temperaturas extremas de frío y calor. Cuando corre, alcanza una velocidad de 65 kilómetros por hora y es capaz de cargar 170 kilogramos. No almacena agua como se piensa, sino que la obtiene metabolizando grasa almacenada en tejidos, principalmente en la joroba, misma que funciona como aislante de la radiación solar. Aunque está hecho para soportar la sequía, si no toma agua en un gran tiempo, pierde fuerza y peso. El dromedario puede estar sin comer hasta 7 días, pero se recupera si beben hasta 100 litros de agua en un solo día.
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¿Cómo están? Muy buenos días, me da muchísimo gusto saludarnos. Estamos comenzando esta mañana muy felices, hoy que es domingo 17 de mayo, de este gran fin de semana y de este mes de mayo que se lo hemos dedicado a las mamás aquí en este espacio y en el programa que tenemos también todas las noches, Fórmula del Corazón, y estamos transmitiendo completamente en vivo. Estamos transmitiendo desde este lugar, que es un lugar bien bonito, que está aquí en San Ángel, porque además la labor, la misión y el compromiso fue reunirnos con algunas mamás, con algunas mujeres, con algunos hombres que nos escribieron, nos dijeron qué significa ser mamá para las mujeres o qué ha significado su madre en su vida, porque además me parece un poquito ingrato, la verdad lo tengo que decir, honestamente, que nada más se le celebre a la mamá un día como el 10 de mayo. Qué bonito que es el 10 de mayo, pero yo creo que a la mamá se le tiene que celebrar todos los días de nuestra vida. Hay que agradecerle, hay que honrarla, hay que enaltecerla, hay que acompañarla y hay que ser parte de sus necesidades, de su vida. En fin, vamos a estar hablando de eso. Ya estamos aquí sentados en esta mesa muy linda, muy, muy concurrida. Además, me da mucho gusto porque además todo el mundo llega muy puntual y nosotros estamos aquí. Yo soy Mariana Brown, aquí está el productor Ricardo Valencia. Nos vamos a ir con música y les presento a Morrissey con Sweathead.

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9: El primer libro impreso con tipos móviles fue la Biblia de Gutenberg en Alemania.
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16: Aquí en San Ángel, transmitiendo desde este lugar lindo que es el Chachachá, y estoy con mesa llena celebrando a las mamás, y vamos continuando con Flash for Lulu.

0: Word. Desde Londres, Inglaterra, llega este éxito incluido en su cuarto álbum de estudio, Plastic Fantastic, y una lírica perfecta. Y además yo quiero celebrar a las mamás y me da mucho gusto que hayan venido a desayunar. Además yo digo, qué bonito reunirnos en domingo a un desayuno y en un lugar tan precioso que tiene esta terraza. Bueno, no esta terraza, sino este patio divino, la fuente. Y quiero que se presenten mis invitados del día de hoy. Vamos a empezar. Cada uno denme su nombre, por favor. Y vamos le vamos a hablar a las mamás, pero bienvenida, ¿cómo estás? Jacqueline, ¿qué, querida? ¿De dónde nos escuchas? Iztapalapa, perfecto.
1: ¿Ya? Muy, muy feliz por esta invitación. Venimos desde Chalco, desde el hermoso Chalco.
0: Queridísimo.
1: Roberto Loyola.
0: Ay, mi hermano, que no nos falla, tan lindo, siempre tan inspirado. Muchas gracias, Roberto. Gracias. Y gracias por venir desde
1: Chalco.
0: Ándale, qué bien.
1: Ya venimos.
0: Qué bueno, querido.
1: Gracias.
0: A ver, y tenemos aquí a una mamá.
2: Hola, muy buenos días. Mi nombre es Plácida Asensio. Y muchas gracias por la invitación. Y me siento muy honrada de estar con ustedes.
0: Gracias.
2: Y venimos desde Catepec de Morelos.
0: Ay, qué padre, Plácida. Y su hijo.
3: Hola, Marianita, buenos días. Es un placer que nos hayas invitado. Y como lo menciona mi mami hermosa, desde Catepec de Morelos te estamos visitando. Muchas gracias por la invitación.
0: Gracias, querida. Ay, mira esta señora tan linda y tan bonita.
4: Soy Patricia Velázquez, nosotros venimos de Barranca del Muerto. Yo estoy muy contenta de que nos hayan invitado, nos hayan extendido esta invitación y sobre todo decirles que yo tengo a mi mamá que tiene 95 años.
0: ¡95 años!
4: Sí, muchas gracias.
0: ¡Qué bárbara, Pati! Bueno, ¿y tu mami está bien?
4: Sí, afortunadamente está muy bien. Tuvo una caída el año pasado, se fracturó la cadera, pero ahorita ya se recuperó. Y de hecho, bueno, la dejé desayunando.
0: Ay,
4: y me vine para acá.
0: Qué bueno, gracias, querida. Y
5: hola, Marina, yo soy Paco Rivera. Venimos de aquí de Barranca del Muerto.
0: Ah.
5: Mi mamá todavía tiene 75 años.
0: ¿Tú, Pati? ¿Tú eres su esposa o eres su mamá?
4: Somos pareja.
0: Ah, ustedes son pareja. Ay, perdóname, yo no sabía. Son pareja, pero tu mamá no vino, ni tampoco la tuya, Paquito. Pero qué bueno que vienen de pareja. Eso está muy bien porque hablaremos de la mamá.
5: Muy bien.
0: Bueno, muchas gracias. Gracias. Y bueno, nosotros vamos a estar aquí disfrutando. Además, tenemos un menú a la carta muy rico que ahorita quisiera ver el menú para ver qué nos van a ofrecer esta mañana. Pero mientras tanto, nos vamos con música y aquí les presento a New Radicals. Esto es You Get What You Give.

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18: Las mariposas saborean su comida usando las patas, donde tienen sensores químicos que detectan si la planta es apta a comestible.
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10: Disfrutando de este domingo Labra un al aire desde San Ángel en Chachachá y les presento a Selena Gómez. Esto es Me and the Rhythm.

0: Selena Gomez con Me and the Rhythm, que fue realmente un exitazo en 2015, originaria de Texas, y esto es parte de su segunda producción, Revival. La letra es una invitación a la libertad personal y al autodescubrimiento a través de el movimiento, el baile. Se convirtió en una canción favorita y la crítica la recibió muy bien. Ahora, quiero platicarles un poquito de este lugar en donde estamos ubicados ahorita, porque este es un lugar que además existe desde hace muchísimos años. Es una esquina importante aquí en Insurgentes, en Avenida de la Paz, que además hay que hablar un poquito porque durante más de 50 años pues fue un restaurante también muy reconocido, y ahora, hace algunos meses, ahorita estoy con el dato, en febrero de este año apenas, decidió otra empresa, otro grupo restaurantero, venirse para acá, porque además hay que decir que este grupo Cha Cha Cha también tienen otro restaurante allá por el Monumento a la Revolución. Y este lugar, francamente hay que decirlo, es como un homenaje a la arquitectura, como una hacienda, que eso es lo que es maravilloso, porque además tuvo una curaduría muy especial por los arquitectos Andrea Martínez y Mario Salín. Entonces hicieron de este espacio un lugar precioso. Entonces cuando ustedes lleguen aquí, y nosotros que estamos aquí ubicados, verdaderamente se siente como que estamos en una hacienda, y sí, ese es el contexto. Ahora, la cocina tradicional, pues es una ricura. Ahorita vamos a comer sabroso, huevitos, memelitas, tlacoyos, y bien acompañada de todos estos amigos que vienen a compartir con nosotros, a disfrutar, a hablarnos de su mamá. Este desayuno que está dedicado 100% a las mamás, a las que son mamás, a las que han sido mamás o a las que hemos tenido mamás, porque bueno, todo mundo finalmente venimos de una mamá. Entonces, esa es la realidad, y qué bonito honrar a nuestras madres. Entonces, bueno, pues, ¿qué les parece? Vamos continuando, vamos hablando un poquito. Yo quiero que empecemos a ver. Jacqueline, ¿quién quiere empezar primero para hablarme de su mamá? Tú, mi querida Jacqueline Avendaño, mi querida Jacqueline, cuéntame, ¿tú eres mamá?
1: No, Marianita, no soy mamá.
0: ¿No eres mamá? No. Igual que yo, muy bien. Y bueno, yo siempre presumo que no soy mamá, también hay que presumirlo, ¿verdad?
1: Sí, claro.
0: Pero no eres mamá, no vas, piensas ser mamá, te gustaría ser mamá, o ya decidiste no serlo.
1: Ya decidí no serlo, Marianita, pero pues respeto también, y aquí festejando a las mamás que nos están acompañando.
0: Claro, ¿no? Querida.
1: Hay que valorarlas, cuidarlas mucho, y bueno, ya no tengo la mía. Mi mami se llamaba Carmen. Pero bueno, aquí en honor a ella estamos aquí también acompañándonos para festejar.
0: Cuéntame, ¿qué era lo que te gustaba de tu mamá, Carmen? Si pensaras en algo especial de tu mamá, ¿qué me dirías de ella? ¿Cómo te acompañó en la vida? ¿Cómo te condujo? Bueno, es que la mamá siempre está en nuestro camino, sí, porque es quien nos saca adelante.
1: Exactamente, ese es el pilar, ¿no? De todas las familias, de nosotros como hijos. Y pues mi mamá enseñó a trabajar, a salir adelante y a no caerme, y que cuando me caigo me tengo que levantar para seguir.
0: Eso te decía Carmen.
1: Eso me decía.
0: A ver, entonces, te decía a mí, Jacqueline, órale, sí,
1: vámonos para arriba, exactamente. Sí. Y ella me lo demostró.
0: Entonces, ¿tu mamá trabajaba?
1: Sí, mi mamá trabajaba, siempre trabajó, y hasta su último día trabajando.
0: Ay, mi cielo, sí. Una mujer, una guerrera chambeadora.
1: Exactamente.
0: Y eso es lo que tú eres hoy.
1: Exacto. Por eso es que nos gusta trabajar. Nos gusta trabajar y salir adelante, Mariana.
0: Qué bueno, sí. Mi linda, ¿y qué trabajas?
1: Trabajo en un corporativo.
0: Ay, qué bien.
1: Sí.
0: Y chambeamos
1: estamos
0: mucho.
1: Estamos trabajando bastante. Hoy, pues, nuestro día de descanso, y aquí lo estamos pasando disfrutando. Perfecto. ¿No? Un domingo desayunando aquí en Cha Cha Cha. Compañía de todos los que estamos aquí presentes.
0: Qué bueno, muchas gracias, mi preciosa Jacqueline Avendaño y su mamita Carmen. Nos vamos a seguir con música en este domingo delicioso, y aquí tenemos a KTP con Never Too Late to Love You. Nunca es tarde para amarte.

0: desde Inglaterra, esta gran banda que lanzan este éxito en 1985, tema principal de su álbum debut, y además hablan de este mensaje de esperanza sobre la madurez del afecto. Nos vamos a ir a una pausa, volvemos.
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3: Cartagena de Indias es una ciudad en Colombia ubicada a orillas del Mar Caribe, también llamada La Heroica. Contempla a su alrededor varios archipiélagos e islas que son paraísos para un verdadero descanso. Cartagena se caracteriza además también por su vida nocturna, festivales culturales y paisajes exuberantes. La temperatura durante todo el año es de 27 grados centígrados en promedio, un clima ideal para conocer la ciudad. Su oferta gastronómica y su importante infraestructura hotelera y turística la hacen única. Cartagena de Indias es una de las ciudades más bellas y mejor conservadas de América, un tesoro que hoy en día es uno de los destinos turísticos más visitados de Colombia.
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3: La ciruela pasa es una gran fuente de energía, es rica en antioxidantes y ayuda a combatir los niveles altos de colesterol. Es rica en ácidos grasos y potasio. Su ligero efecto laxante es eficaz en casos de estreñimiento. La ciruela pasa aporta vitamina K, fósforo y magnesio que ayudan a proteger los huesos.
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3: El Monte Everest está creciendo unos 4 milímetros cada año debido al movimiento de las placas tectónicas.
5: Fórmula Deportes. Cruz Azul es el primer finalista del Clausura 2026. Con goles de Jeremy Márquez y Agustín Palavecino, la máquina derrotó 2-1 al Guadalajara en el Estadio Jalisco y ya espera a Pumas o Pachuca para la definición del título. Al término del partido, habló el estratega celeste Joel Wiki.
6: Creo que no hay mejor equipo para el que merezca esta oportunidad de poder disputar el título, ¿no? Básicamente nuestra gestión ha sido muy simple, ¿no? Ha sido dar un poco de orden, de idea, estructura al equipo, un buen plan de partido, y creo que merecidamente ellos son los actores principales de este funcionamiento del equipo.
5: Al mediodía de este domingo, América recibirá a Rayadas en la final de vuelta de la Liga MX Femenil. Las Águilas llegan con una desventaja de 1-0 y buscan cortar una mala racha de 4 finales perdidas. Estamos a 25 días del Mundial.
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¡Ay, qué belleza escuchar en este domingo a Pink Floyd con Take It Back! Y nos vamos a 1994 aquí en La Brown Alive, transmitiendo desde el Cha-Cha-Cha.

0: Y bueno, qué tal de rico escuchar a Pink Floyd. Y quiero recordar que tenemos un teléfono aquí. Ustedes pueden mandar también su WhatsApp 5532-09-9546 en este domingo lindo 17 de mayo. Y les voy a contar un poquito de por qué decidimos hacer el desayuno hoy. Primero que nada, porque bueno, el domingo pasado fue 10 de mayo. Una fecha pues complicada para todo el mundo porque todo el mundo está con las mamás. Entonces, esto es una extensión de la celebración del 10 de mayo y además también porque no me gusta que quede nada más en una fecha. Yo sigo viendo que hay muchas actividades que se celebra la mamá y que siguen habiendo como encuentros, reuniones de mujeres y todo esto, bueno, es que celebrar a la mujer. Y está conmigo Roberto Loyola, mi querido Robert. Gracias por estar con nosotros. Qué bueno que estás en este desayuno. Cuéntame de tu mamá, cuéntame de esa mujer tan importante en tu vida.
1: Yo siempre te lo he dicho, la diosa de la radio.
0: Que sí, tú eres un aficionado a la radio como nosotros.
1: Sí, melómano de corazón, tú sabes. Y mira, te cuento de este sentimiento tan grande y universal que es el amor a la madre. Yo pues ya mi mamá está en el cielo, afortunadamente siempre nos está cuidando desde allá arriba, pero sí. Yo creo que es lo más divino que podemos tener. ¿Por qué? Porque nos inculca valores, fuerza, actitud, todo, absolutamente todo. Yo creo que lo más valioso que tenemos en la vida es la madre, la madre.
0: ¿Cuál es el nombre de tu mamá que está en el cielo?
1: Se llamaba Catalina.
0: Catalina
1: Hernández.
0: ¿Murió hace mucho tu mamá?
1: Sí. Y mira, fue un suceso muy, muy trágico porque falleció exactamente en Navidad. Para mí es un punto es una espina muy fuerte.
0: Claro.
1: Que llevo en el corazón, pero que le agradezco mucho porque siempre la fortaleza que tenía para cuidarme, para impulsarme, para darme carrera, para todo. Yo creo que es de lo más. Ahora mi vida, pues es todo.
0: Claro.
1: Definitivamente. Después viene la familia, claro está. Pero creo que en este día tan emblemático, creo que la mamá es el punto primordial.
0: Sí, y luego yo digo que los hijos, no es por nada, somos bien crueles con la mamá.
1: Sí.
0: O sea, a veces hay un momento en la vida en donde los hijos ya no pelamos a la mamá, porque decimos, no, ya. O sea, es que es por naturaleza.
1: Sí.
0: Empezamos a crecer, la vida, ¿no? Uno le empieza a agarrar su propio camino, sus intereses, y entonces la mamá siempre está ahí, pero entonces llega un momento en que los hijos ya no le hacemos tanto caso a la mamá porque volamos. Por eso luego te dice la mamá y el papá, pero hoy estamos hablando de la mamá, te dice, no, es que los hijos vuelan. ¿Qué opinas de esto, Robert?
1: Sí, tienes razón. Fíjate que llega un punto de que a veces desviamos esa mirada hacia otras personas. Todavía no a la familia, sino a la pareja. Cuando piensas en la pareja y la mamá, desgraciadamente a veces la hacemos un poco a un lado. Pero como siempre, la mamá te protege, aunque a veces te dice, no, hijo, con esta mujer no, con este amigo tampoco.
0: Exacto, no te juntes con ese, ese novio no te conviene, esa novia no está bien para ti.
1: Y es algo natural, como lo dices tú, es algo natural. ¿Por qué? Porque siempre la protección de ellas, porque la experiencia que ellas tienen, que ahora nosotros empezamos a tener, esa experiencia es la que nos apunta hacia dónde dirigirnos. Y yo creo que muy rara vez alguna mamá te va a dirigir mal.
0: Exacto.
1: Pero la mayoría te va a proteger.
0: Por supuesto, siempre está la protección. Muchas gracias, mi querido Roberto Loyola. Y bueno, vamos a platicar aquí con Pati querida, Pati Asensio. ¿Cómo estás? ¿Tú eres mamá?
2: Hola, Manita. Oh, no,
0: hola, Reina.
2: No, fíjate que yo no.
0: Somos del mismo equipo.
2: Sí, somos del
0: Jacqueline,
2: mismo equipo.
0: Jacqueline, tú y yo.
2: Sí, pues bueno, pero necesariamente luego a veces la mamá sí es a lo mejor la que concibe, pero también vemos otro tipo de madres, ¿no? Las madres solidarias, por ejemplo, yo tengo una hermana, la más chica tiene síndrome de Down, y pues desde que ella nació, me acuerdo que tengo mucho apego con ella y actualmente, aunque mi mamita vive, pues yo me hago cargo de ella los fines de semana.
0: De tu digamos, ¿esa es mujer de tu hermana?
2: ¿Mande?
0: ¿Es hermana?
2: Mi hermana Rox, la más chica, entonces pues yo la veo. Pero rezando con mi mami, bueno, de antemano, yo sí agradezco que ella todavía vive, aunque realmente tiene 95 años, no lo pareciera, salvo que ella tuvo un tema ahí de que se cae y se fractura la cadera, como lo comenté al principio. Ah. Pero ahorita ahí va. Y la verdad, ha sido una mujer, pues, la verdad, mi respeto, porque muy fuerte. Ella quedó viuda a los 50 y tantos años, no recuerdo exactamente.
0: ¿Qué edad tiene tu mamá?
2: 95.
0: 95. Ah, sí, cierto, nos acabas de decir hace ratito, cierto. Sí. Pero se cayó, se fracturó
2: la cadera. El año pasado se fracturó la cadera.
0: ¿Qué hicieron? ¿Siempre hermana?
2: ¿Mande?
0: ¿Es hermana?
2: Mi hermana Rox, la más chica, entonces Rox. yo la veo. Pero rezando con mi mami, bueno, de antemano, yo sí agradezco que ella todavía vive, aunque realmente tiene 95 años, no lo pareciera, salvo que ella tuvo un tema ahí de que se cae y se fractura la cadera, como lo comenté al principio. Ah. Pero ahorita ahí va. Y la verdad, ha sido una mujer, pues, la verdad, mi respeto, porque muy fuerte, ya quedó viuda.

0: Se fracturó la
1: El año
0: cadera.
1: pasado se fracturó la cadera.
0: ¿Qué hicieron? Siempre me he preguntado, porque además a cierta edad ya también empiezan a llegar las caídas, que eso es bien delicado. Mi mamá también le pasó. ¿La operaron?
1: Sí, la operaron. Afortunadamente ella, su constitución de, pues como es ella, se regeneró muy rápido su, digamos que se solidificó con el implante que le pusieron y ella pues, va adelante, ¿no? No tardó mucho en recuperarse. Pero bueno, de
0: Vemos.
1: antemano mi mami está muy bien. Ahorita lo que le falta es un poco más de terapia para que logre caminar, porque bueno, ya mayor ya es más difícil, ¿no?
0: Bueno, ¿y qué quieres decir? ¿Tienes alguna hermana que sea mamá?
1: Ah, sí, tengo dos hermanas, mis dos hermanas las más grandes. Nosotros fuimos ocho hijos. Las dos más grandes tienen hijas. Todas no tuvieron, pues todas mujeres, nacieron sus hijas de mis hermanas. Y bueno, pues ellas, de alguna manera también, pues han sacado a sus hijos adelante, ¿no?
0: Querida, qué bien. ¿Qué le quisieras decir algo a tu mamá?
1: Ah, bueno, sí, cómo no, pues mamita, eres excepcional y la verdad, cómo admiro tu fortaleza, te quiero mucho.
0: Perfecto. Bueno, mi Pati linda, muchas gracias. Vamos a seguir con música aquí desde el Cha-Cha-Cha esta mañana.
1: Gracias,
0: Gracias por tus
1: gracias, mamá.
0: palabras. Ahorita vamos a seguir platicando con todo el grupo que nos acompaña.

Still Corners con Black Lagoon. Este dúo originario de Londres presentaron esta canción en 2018 y ustedes saben que La Brown al Aire es este espacio que tenemos todos los domingos. Disfrutamos muchísimo porque además tenemos el privilegio de tener dos horas al aire en esta gran frecuencia que es el 104.1 de Radio Fórmula. Y hoy hemos unido, digamos, los dos proyectos de Mariana Brown, que es Fórmula del Corazón, que lo tenemos todos los días, entre semana, de lunes a viernes a las 11 de la noche. Y luego tenemos el espacio de La Brown al Aire. Entonces es una delicia porque mucha de la comunidad de corazón oyentes de Fórmula del Corazón y además también algunas personas de la comunidad de los domingos estamos reunidas el día de hoy aquí rico disfrutando esta celebración para las madres. Nos vamos a ir a una pausa y volvemos. Acompáñenos.

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2: Los labios no sudan porque no tienen glándulas sudovíparas. Por eso se secan con tanta facilidad durante el invierno frío.
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2: La piel de los tiburones está cubierta de escamas diminutas que actúan como dientes.
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2: El Amazonas es la selva tropical más grande del mundo y una pieza clave en la regulación del clima global. Extendiéndose por 9 países, alberga una biodiversidad inigualable, con miles de especies de plantas y animales aún por descubrir. Actúa como un gigantesco sumidero de carbono, absorbiendo toneladas de dióxido de carbono. Sin embargo, enfrenta amenazas críticas debido a la deforestación y la minería ilegal, poniendo en riesgo el equilibrio del planeta.
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9: El Sol es tan grande que dentro de él podrían caber 1 millón de planetas como la Tierra de forma...
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10: Estamos transmitiendo completamente en vivo desde San Ángel, uno de los barrios más lindos que tenemos en esta ciudad, en este lugar espectacular que es una hacienda, literalmente, un concepto hacienda, un lugar icónico que habita aquí hace ya muchísimos años en esta, pues, en esta avenida importantísima que es Insurgentes y Avenida de la Paz, y estamos haciendo nuestro convivio del Día de las Madres. Eso es lo que es, un convivio muy sabroso, porque además yo veo que en la mesa hay aquí chilaquiles con huevo, tortita por allá, también acá hay huevito con hot cakes, huevo por allá, unas memelitas, unos tlacoyos. Bueno, qué sabroso, estamos en el Chachachá, que nos han abierto sus puertas para poder reunirnos con algunos amigos de nuestras comunidades que son melómanos, eso que ni qué, porque a todos les encanta la música. Somos melómanos de corazón, ¿verdad? A ver, que se oiga. Y bueno, al ratito voy a seguir platicando con todos los que estamos aquí reunidos. Mientras tanto, comencemos la hora con Post Malone. Esto es Circles. Yo soy Mariana Brown. Aquí está Ricardo Valencia produciendo este espacio.

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4: A poco más de media hora de Cabo San Lucas, en Baja California Sur, se ubica el pueblo mágico Todos Santos, con un toque bohemio, cultural y artístico. Esta localidad llena de encanto destaca por su estilo colonial, por su hotelería, su exquisita gastronomía local, una importante escena artística y playas cercanas como La Poza, Batequitos, San Pedrito, Cerritos, Punta Lobos y Los Esteros, donde se puede practicar deportes acuáticos o simplemente relajarse y tomar el sol. Con sus calles empedradas, Todos Santos ofrece galerías de arte y su atractivo centro turístico en donde está la Plaza de Armas, una gran explanada adornada por palmeras y cocoteros, y la Misión de Todos los Santos, una majestuosa iglesia fundada por los jesuitas en 1720.
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7: Dominguito sabroso, delicioso, disfrutando de estos buenos desayunazos y la música siempre presente en este domingo 17 de mayo y aquí The Lotus Eaters, esto se llama The First Picture of You.

0: Love You, la primera fotografía tuya. Uy, qué bonito, ¿verdad? En aquellas épocas cuando solíamos tomar fotografías y era toda una ceremonia tomar fotografías. Yo estudié hasta fotografía. Y les digo esto porque esta canción de Lotus Eaters la compusieron en 1983. Entonces, los mundos fotográficos eran otros, no digitales como ahora. Que ya nada más le ponemos una foto y cuál, de una foto salen 20. Y bueno, aquí transmitiendo desde Chachachá en San Ángel, este lugar recién abierto. Y está conmigo el chef, que es Jorge Guerra. Además, quiero decirles que él es el chef ejecutivo de algunos otros restaurantes que tienen del grupo, que tiene también una historia muy interesante. ¿Cómo estás?
1: Hola, muy bien, muchas gracias. ¿Todo bien? Todo bien, muchas gracias.
0: Muy bien, gracias, Jorge. Cuéntame un poquito de tu carrera, porque bueno, me has dicho que vienes un poquito de la escuela de Enrique Olvera, de Marta Ortiz.
1: Así es.
0: De Raíz, en Carolina, ya llevas un rato aquí en el grupo.
1: Sí, correcto. Pues yo empecé mis pininos en Puyol, hice mis prácticas en Puyol, estuve ahí un periodo muy breve, pero pues gracias a que estuve ahí fue que pues hoy en día puedo estar aquí con ustedes en el grupo. He pasado por varios restaurantes como Dulce Patria, Raíz, Carolina. Pero en Puyol tuve la oportunidad de conocer a Emilio Moraita, que es nuestro director de operaciones y mi jefe. Y pues gracias a que un chef me trajo para el grupo, pues aquí sigo.
0: ¡Qué bueno! Cuéntanos un poquito el concepto, porque además este lugar pues está recién abierto.
1: Así es, pues es nuestra segunda sucursal de Chachachá, de nuestra marca Chachachá. Decidimos abrir acá en el sur y pues nos aventuramos un poquito a hacer un comida pues mexicana, como siempre lo hemos hecho, pero un poquito más, yo le llamo como de hacienda, como un poquito de inspiración en San Angelín. Tenemos desayunos, viernes, sábados y domingos, y pues todo es 100% mexicano.
0: Ok, desayunos, viernes, sábados y domingos, pero bueno, el restaurante funciona también comidas y cenas.
1: Claro, ¿no? Que sí, sí, abrimos todos los días, perdón, excepto los lunes, abrimos de martes a domingo, tenemos comidas y cenas.
0: Ok, cuéntame, ¿qué sirves? ¿Qué es esto de comida de hacienda? A ver, ¿cuál es ese concepto?
1: Pues nos quisimos enfocar mucho en productos con maíz y productos de festejo como moles, como asado de bodas, como pipianes. Entonces por ahí va todo el research que hacemos al momento de meter platos nuevos. Puedes encontrar desde tlacoyitos de haba, que son unos de mis favoritos, porque no ocupamos haba seca, sino ocupamos haba verde fresca, y que es algo que a la gente le sorprende mucho porque estamos acostumbrados a ver haba seca, pero la haba verde es muy distinta, con un sabor pues muy fresco. Claro. También tenemos asado de bodas, que es un plato que hacemos con cerdo, muy muy rico. Tenemos mole negro, tenemos manchamanteles, y tenemos otros clásicos de la República como pescado zarandeado, y tenemos platos para los carnívoros como arrachera, tampiqueña, muy muy rico todo.
0: Qué bueno, bueno, pues aquí mira, han comido delicioso, están comiendo porque no han comido, seguimos comiendo, ¿verdad? Que si los chilaquiles, la torta de allá, ¿de qué era? Ándale, torta de carne.
1: Torta de carnitas, justo.
0: Sabroso. Y luego, Pati, ¿qué fue lo que pedí? Uno, huevo, machaca con huevo, por supuesto. Y luego, aquí Valencia, yo te veo que nada, de nada. Todavía
1: no, pero en un ratito.
0: En un ratito. Bueno, querido, pues bueno, ¿nos puede recordar, por favor, la ubicación?
1: Claro que sí, estamos en Avenida Insurgente Sur, esquina con Avenida de La Paz, por acá, por en la colonia San Ángel. Le recuerdo nuestros horarios, el martes, de martes a domingo, de martes a jueves tenemos comidas y cenas, viernes, sábados y domingos abrimos desde las 9 de la mañana los desayunos.
0: Perfecto, bueno, pues te agradezco mucho que estés con nosotros, gracias por recibir.
1: Muchas gracias a ustedes por venir.
0: Y bueno, nosotros nos vamos a seguir con música. Jorge Guerra, chef ejecutivo, gracias.
1: Gracias.

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3: El camaleón es un reptil conocido por su capacidad para cambiar de color. Vive principalmente en África, Madagascar y algunas regiones de Asia. Este cambio no solo sirve para camuflarse, sino también para expresar emociones y regular su temperatura corporal. Posee ojos que se mueven de forma independiente, lo que le permite observar diferentes direcciones al mismo tiempo. Su lengua es larga, pegajosa y muy rápida, ideal para atrapar insectos. El camaleón suele vivir en árboles y arbustos, donde se mueve lentamente para evitar ser detectado. Aunque parece frágil, está perfectamente adaptado a su entorno. La destrucción de su hábitat amenaza a muchas especies de camaleones.
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7: Transmitiendo Fórmula. Yo Fórmula del corazón, no, es La Brown al aire. Ay, Dios, Mariana. Es que estamos unidos, entre los corazones y los domingos estamos unidos. Y aquí tenemos a Tate McRae, esto es Greedy.

0: San Ángel, qué bonito es San Ángel, ¿verdad? Y quiero decirles que yo decidí invitar a mis fans, porque además es bonito conocer a la gente que te escucha a través de la radio y además gente que te, pues que te escucha hace tantos años. Digo, yo llevo tantísimos años haciendo esto que amo tanto, que es la radio. Entonces, verle la cara a la gente, conocernos, poder compartir una mesa en un barrio tan bonito como es San Ángel y sobre todo conocer a la gente que te habla, que te escribe, que te llama por teléfono, que se toma el tiempo de mandarte un mensaje por redes sociales. Digo, sabemos que hoy esa es la tendencia y es la vida, las redes sociales, pero antes de eso yo recibía cartas, recibía faxes y llamadas telefónicas, era nuestra vía de comunicación. La gente se iba al correo a mandarme cartas. Cartas para el programa de la noche, o las llamadas vía telefónica, o el fax en su momento. Entonces, hoy que estamos reunidos, la verdad yo se los agradezco muchísimo y lo aprecio, que podamos ponernos cara y corazón en este desayuno y además ricura y delicias. Y bueno, antes que cualquier cosa, quiero decirles para las personas que no ubican o que no vienen o frecuentan tanto San Ángel. San Ángel son de estos rincones de la Ciudad de México que es precioso porque es un barrio todavía que se puede caminar, en donde las calles empedradas te ponen en otra emocionalidad, de verdad. Las plazas coloniales, hay muchas galerías, está lleno de cafecitos muy encantadores y tiene una vibra, la verdad, muy especial. Luego también pues está la Plaza San Jacinto, el Jardín del Carmen. Y luego me gusta mucho San Ángel porque también se aprecian estas grandes casonas. Hay unas puertas inmensas, divinas, que están llenas de bugambilias ahorita en temporada. Y mucho artista local, por ejemplo, está el Bazar del Sábado, que hoy es domingo, pero ayer sábado, se juntan muchos artistas, mucha gente, artesanos, y vienen aquí a exponer todo su trabajo maravilloso. Entonces, de verdad que es precioso, porque además de que te encuentras arte, joyería, textiles, antigüedades, piezas mexicanas preciosas, pues bueno, es uno de los grandes clásicos de la zona. Y vamos a platicar con otra de nuestras amigas que nos está acompañando, que además tiene una carita tan joven. A mí se me hace que tú te hiciste mamá muy jovencita, y ella es Plácida Asencio. ¿Cómo estás, Plácida? Ay, mi amor, gracias. Además, estás tan bonita, está muy bonito tu saco, tu blusa,
1: muchas gracias.
0: Todo. ¿Cuántos años tienes, Plácida?
1: En este momento tengo 43 años.
0: Bueno, pues qué tragaño eres, ¿verdad? 43 años. Y bueno, y tú ya eres mamá, aquí al lado está tu hijo.
1: Sí.
0: Cuéntame, para ti, ¿qué significó, qué significa? En el momento en que sabías que estabas embarazada, ¿qué sentiste primero que nada?
1: Bueno, una felicidad, fueron como sentimientos encontrados, porque fui una mamá muy joven.
0: ¿A qué edad te
1: pasas? A los 16 años.
0: ¿16? ¡Ay, Dios santo!
1: Sí.
0: No, pues sí, muy joven.
1: Entonces, pues nadie nos enseña a prepararnos para la vida de ser mamás. Entonces, entre el miedo, la emoción, todo, pero fue un gran reto, definitivamente.
0: Porque además yo digo que una mujercita a los 16 años pues sigue siendo muy joven, que te falta tanto por vivir. Yo creo que te ha de haber dado mucho miedo, como dices, pero miedo y emoción, y dijiste, quiero ser mamá.
1: Sí, quiero ser mamá. Afortunadamente también, pues, los pilares de mi casa, papá y mamá, me apoyaron muchísimo. Mi papá no dejó que trabajara. Y me dijo, ponte a estudiar, porque ahora ya nada más no eres tú, es tu bebé.
0: Y sí. Fuiste madre soltera.
1: Sí, madre soltera.
0: Y eres madre soltera.
1: Sí, madre soltera.
0: ¿Cómo ha sido ser madre soltera para ti? A mí me parece muy importante que hablemos de esto, porque como tú, hay muchísimas mujeres en este país que son madres solteras, querida.
1: Sí, es algo complicado, porque tienes que distribuirte entre ser mamá, ser trabajadora. A veces, pues, nos gustaría estar más tiempo con nuestros hijos, pero, pues, la verdad es que es difícil. Es difícil.
0: Sí.
1: Pero, sin duda, ha sido de los regalos más bellos en esta vida.
0: Ay, mi preciosa, ¿cuántos años tiene tu hijo hoy?
1: Tiene 26 años.
0: Que ahorita vamos a platicar con él, que es Eduardo Asencio.
1: Sí.
0: Ok, vamos a seguir con música. Te felicito mucho.
1: Muchas
0: y qué
1: gracias.
0: Honor tenerte en esta mesa.
1: Gracias,
0: mujer
1: Mariana.
0: Linda, preciosa, guerrera. Gracias por acompañarnos. Vamos a seguir con música y a continuación les presento esto que es Book of Love y esto es Lullaby.

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2: El cuerpo humano tiene 100.000 kilómetros de vasos sanguíneos entre venas, arterias y capilares.
1: Datos relevantes.
2: Las estrellas fugaces son en realidad pequeños fragmentos de roca que arden en la atmósfera.
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2: Un caracol puede dormir hasta 3 años seguidos si las condiciones climáticas no son favorables para su supervivencia diaria.
1: Aprendamos juntos.
2: El cubo de Rubik tiene más de 43 trillones de combinaciones posibles, pero solo una solución correcta final.
1: Las cosas que ignoras.
2: El agua caliente se congela más rápido que el agua fría bajo ciertas condiciones, fenómeno conocido como el efecto Mpemba.
1: Lo que no sabías.
2: El ajedrez fue inventado en la India hace siglos y su nombre original era Chaturanga antes de llegar a Europa.
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13: Monseñor Ramón Castro, obispo de Cuernavaca y presidente de la Conferencia del Episcopado Mexicano, denunció que en Huautla, Morelos, las familias tienen que pagar al crimen organizado derecho de piso por quedarse en sus hogares. Ceci Flores, integrante del colectivo Madres Buscadoras de Jalisco, informó que gracias a una denuncia anónima se logró el hallazgo de una fosa de inhumación clandestina en el municipio del Salto, con al menos 60 bolsas de restos humanos y 21 osamentas. El secretario de Educación, Mario Delgado, dio a conocer que a través del Instituto Nacional para la Educación de los Adultos se han alfabetizado a 189.874 personas desde 2021 a 2026. Por otra parte, detalló que Guerrero, Oaxaca y Chiapas son las entidades con mayor analfabetismo.
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15: Está con nosotros también esta mañana ya de mediodía Paco Rivera, y como el tiempo pasa muy rápido y andamos muy contentos, que me cuentes, mi querido Paco, acerca de tu mamá, de esa mujer que nos conduce en la vida, que nos marca nuestra vida, que nos regaña, que nos aplaude. Háblanos de tu mamá.
16: Fíjate, mi mamá tiene actualmente 75 años y yo siempre la tengo en el pensamiento que es una mujer que me dio todo. O sea, me enseñaba hasta las matemáticas. Digo, ¿qué mamá no te enseñaba las matemáticas cuando uno es niño? Me enseñaba las matemáticas. De esos que te peinaban con jitomate en la cabeza porque te ves los pelos bien parados, o sea.
15: Sí, con limón.
16: Limón o jitomate, pero así te peinaba tu mamá cuando no había recursos económicos, de la manera que sea, pero te hacía de comer. O sea, con un huevito o hasta con una masa de para hacer tortillas, te hacía de comer algo muy rico. Ah. Es lo que recuerdo mucho de mi mamá.
15: Ay, qué bonita. ¿Y tu mamá cómo está ahora, sus 75 años?
16: Mi mamá está bien, no tiene casi problemas de salud. Nada más que está cuidando a mi papá porque él sí tiene un serio problema de salud. Ah. Y está literalmente 24 horas con él.
15: ¿Cómo se llama tu mamá?
16: Mi papá se llama, mi mamá.
15: ¿Tu madre?
16: Mi mamá se llama Guadalupe Ramírez Valencia.
15: Ok, ándale, que son parientes, estoy aquí.
16: Es su hermana. Casi, casi, pero no.
15: Mira qué bien. Uh-huh. Algo que le quieras decir, alguna frase bonita, pues, alguna.
16: Madre, si me estás escuchando, sabes perfectamente bien que eres mi adoración, sabes que te agradezco todo lo que has hecho por mí y que te estoy eternamente agradecido en esta vida y en la que sigue. Y si me vuelvo a nacer, quiero que vuelva a ser mi mamá.
15: ¡Ay, qué bonito! ¡Bravo, Paco! ¡Qué hermosas palabras! Yo creo que vamos a aprovechar este segmento para hablar también con mi queridísimo Eduardo Asensio. Eduardo, tú eres el hijo de Plácida Asensio, que nos acaba de platicar, que sí, te tuvo cuando tenía, se embarazó a los 16 años. ¿Qué? Háblame de tu mamá, háblame de Plácida, tu mamá.
10: Híjole, mi mamá es una persona, yo la verdad es que la admiro mucho, y tiene un gran potencial desde justo, ¿no? Ella me ha platicado la historia de que se embarazó joven, todo lo que tuvo que pasar entre estudiar, los cuidados que tenía de mí. Algo que yo le he aprendido mucho es la resiliencia, una palabra muy bonita, ¿no? Las adversidades que pasas y cómo te levantas de eso. Entonces creo que yo adapté esa, y es una palabra que me gusta y llevo al día, porque también conozco muchos, bueno, yo soy supervisor, tengo mucha gente a mi cargo, y hay muchas personas que tienen historias similares a las de mi mamá. Entonces yo a veces también he sido mal hijo, no voy a decir que he sido un buen hijo, claramente, como todos, pero yo amo demasiado a mi mamá, estoy orgulloso de ella, y a veces no podemos tener el tiempo de calidad, y creo que este fue un momento por tu invitación, y estos son los momentos que yo me llevo. Gracias a ti por tu invitación, reitero, porque si no, no se hubiera juntado este momento.
15: Gracias por estar con nosotros aquí, mi querido Eduardo. ¿Tú quieres tener hijos?
10: Sí, claro. Yo quiero tener hijos.
15: ¿En qué trabajas? ¿Qué haces?
10: Estoy como supervisor en las cuentas de American Express. Llevo algunos procesos.
15: Eres un hombre trabajador, exitoso, y me imagino que mira tu mamá con esos aretes tan divinos que trae, te ha impulsado a que seas el hombre que eres hoy.
10: Sí, me ha impulsado demasiado, y en cada meta que tengo, en cada meta a corto o largo plazo, siempre me apoya y siempre está al pie de cañón, aunque a veces no me salgan las cosas y ya estoy luego llorando.
15: Pero uno sigue intentando.
10: Claro, claramente.
15: Nos damos por vencidos.
10: Sí.
15: Bravo, querido. Muy bien, muchas gracias. Y ahora sí nos vamos con un poquito de música. Les presento a Scissor Sisters y la canción es I Don't Feel Like Dancing, una de mis canciones favoritas de la vida.

0: Y bueno, aquí estamos transmitiendo desde este lugar maravilloso que es el Cha-Cha-Cha en San Ángel y estamos haciendo este desayuno que ya prácticamente estamos terminando. Este desayuno bonito hablando de la mamá, honrando a las mujeres que son mamás. Y después de escuchar esta gran canción, I Don't Feel Like Dancing, de Sisters Sisters, está conmigo una mujer a la que yo amo y adoro. Y quiero decirles que es como una segunda mamá para mí, que es mi hermana Renata, que nos vino a acompañar. Llegó en la segunda hora del programa, pero está conmigo y quiero darle la bienvenida. Hermana querida, ¿cómo estás?
1: Hola, Mariana, y a todos tus invitados. Aquí feliz de estar contigo en este lugar y en este convivio tan lindo y agradable y rico.
0: Bueno, quiero que me, Rena, quiero que nos cuentes para ti la experiencia de ser mamá. Tú eres madre que tienes un hijo solamente, que es mi sobrino Mateo, que ya además es todo un señor.
1: 25 años cumple.
0: 25 años.
1: Bueno, yo siempre quise ser mamá desde chica. Lo que pasa es que yo quería y decía que iba a ser como mi mamá, que quería ser muy joven mamá y tener muchos hijos. Pero la vida me llevó por otros caminos. Entonces, me terminé yendo a vivir fuera de México, a Nueva York, desde muy jovencita. Hice una carrera profesional y médicamente me habían dicho que yo no podía tener bebés, ¿no? Y que sí tenía que hacer un procedimiento. Y pues total que tenía una pareja de muy poco tiempo y yo un viaje planeado al otro lado del mundo y pues estando en el otro lado del mundo, para ser específica, fue en un lugar que se llama Chom Rong en Nepal.
0: Ándale.
1: En Nepal. Y ahí fue.
0: Nepal. ¿Qué pasó ahí?
1: Ahí a Nueva York, desde muy jovencita, hice una carrera profesional y médicamente me habían dicho que yo no podía tener bebés, ¿no? Y que sí tenía que hacer un procedimiento. Y pues total que tenía una pareja de muy poco tiempo y yo un viaje planeado al otro lado del mundo.

0: Nepal.
1: Anda, en Nepal.
0: Y ahí fue. Nepal.
1: ¿Qué pasó ahí?
0: Ahí tengo el, ¿cómo se llama? La foto de Mateo, que antes era como en fax, ¿no? Uh-huh. En donde dice las semanas que tiene y la fecha.
1: De embarazo.
0: De embarazo. Ah, el ultrasonido. Y ahí dice Nepal, Katmandú, Nepal.
1: Ándale. Y ahí te dice, ¿qué sentiste?
0: Uy, no, pues me dio así como dijo ella, me dio un miedo espantoso, no sabía qué hacer. Yo estaba hasta el otro lado del mundo, vivir un ashram a quedarme 6 meses, cambió mi vida. Entonces dije, ¿ahora qué voy a hacer? Y dije, tengo que hablar pues con el papá.
1: Claro.
0: ¿No? Entonces, hablé con él y finalmente nos casamos. Y para mí el ser mamá ha sido una de las mejores experiencias de mi vida. De las mejores, porque es un amor que no se tiene más que de un hijo. Y el verlo crecer y ver cómo empieza a decir que no y su personalidad, es algo realmente maravilloso. Es un reto muy importante para cualquier mamá también, ser mamá.
1: Sí, ¿por qué, Rena? Yo que no soy mamá, que está Jacqueline tampoco que es mamá, está Patty que tampoco es mamá, y me imagino que esta niñita de sobremesa tampoco es mamá. ¿Eres mamá? No. Habemos muchas, solamente aquí hay 2 mujeres que son mamás.
0: Es un reto porque necesitas como mamá estar equilibrada emocionalmente y segura para poder dar lo mejor de ti como persona a una personita en crecimiento.
1: Perfecto, mi amor, gracias, te adoro, Renata Brown, bravo. Bueno, nos vamos a seguir con música.

0: Y se acabó este programa en este lugar fantástico, cha-cha-cha, para que se den la vuelta, porque además hay ludoteca para los niños, mientras los adultos, la mamá disfruta de sus alimentos, los niños también están contentos. Y quiero agradecer a Jacqueline Avendaño, gracias por venir, querida.
1: Mariana, muchas gracias. Yo les invito a que vengan aquí a Chachachá, todo está muy rico y bueno, fue un placer, Marianita, muchas gracias.
0: Y preciosa, mi Roberto Loyola.
2: Gracias, Mariana, por invitarnos a este espectacular del sitio. Que tengas un muy buen día.
0: Te espero a la siguiente, Robert. Vámonos con Plácido Atencio.
3: Muchas gracias, Mariana, y gracias al restaurante Chachachado por la atención.
0: Gracias, hermosa. Eduardo Asencio.
4: Muchas gracias, Marianita, por la invitación y al restaurante Chachachado.
0: Que vinieron, gracias. Renatita Brown.
5: Mariana, muchas gracias, y a Chachachá, muchísimas gracias.
0: Venga.

0: a mi Patti Velázquez.
1: Mariana, gracias por todo, de verdad increíble.
0: Ay, qué bueno, Paquito Rivera.
2: Gracias por todo, Mariana, gracias.
0: Bueno, Ricardo Valencia, productor de este espacio, gracias. Soy Mariana Brown, les mando un besote y pásenla bonito, feliz domingo a todos. Gracias por sintonizarnos aquí en el 104.1 de Radio Fórmula. Les mando un beso.

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1: Una vuelta al mundo.
2: Singapur está formado por una isla principal, 63 islotes y una periferia ubicados en el sudeste asiático. Es llamada la ciudad jardín por lo bien cuidado de sus parques y jardines públicos. Sus lenguas oficiales son el inglés, malayo, mandarín y tamil. Casi la mitad de su población son inmigrantes. El puerto de Singapur es el más importante del sudeste asiático. Su gobierno es la República Parlamentaria. Las calles más limpias del mundo están en Singapur, donde mascar chicle está prohibido. Al estar situado casi en el meridiano del Ecuador, las temperaturas oscilan entre los 28 y 34 grados centígrados casi todo el año.
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4: Hola, ¿qué tal? Muy buenas tardes. Un domingo más aquí en Fórmula Autotrend. Hoy es domingo 17 de mayo del 2026 y pues estamos como siempre en radio en el 104.1 de FM y en el 1500 de AM y en la señal de Telefórmula a nivel nacional en el 121 de Easy, en el 157 de Sky, 153 de Megacable, en el 161 de Total Play. En Dish estamos en el 354 y en Sky, pero en alta definición, también estamos en el 1157. También ya sabe que tenemos, estamos en streaming, estamos en YouTube, en Samsung TV, Roku TV, Pluto TV, Amazon Fire, en TVO ahí. Tenemos redes sociales en X y en Facebook estamos como Fórmula Autotrend con una sola A. Y en Instagram estamos en Autotrend en Fórmula, como siempre Autotrend en Fórmula. Y el día de hoy, pues me acompaña un domingo más Bélgica García. Bélgica, qué gusto.
10: Mi Norma, muy buenos días, muy buenas tardes también a todos los que nos están viendo y escuchando. Y no está de más recordarles que también pueden ver este programa en vivo o mañana o el día que quieran en YouTube. Así que le ponen Grupo Fórmula, hay un playlist que se llama Autotrend en Fórmula, sí. Y pueden ver todos estos programas cada semana.
4: Ahí buscan la fecha que les interese, uh-huh. Si quieren ver algo de diciembre o algo de este año, lo que quieran ver, o este programa, si lo quieren volver a ver. Y también hay podcast, si también quieren solo escucharlo, ponen ahí en la lista de podcast y van a poder escuchar.
10: En el tráfico.
4: Sí, buenísimo, para que se enteren de nuevas marcas, se enteren de viajes que hemos hecho, de pruebas que hemos hecho, de nuevos vehículos, de cómo se comporta la industria automotriz, la movilidad y sobre todo mucho estilo de vida. Pero pues para empezar a platicar, esta semana fíjate que hubo un lanzamiento bien interesante porque no fue de una marca, no es una marca nueva, es una es algo que tiene mucho que ver con la cultura automotriz del tuneo en México. Eso de tunear vehículos aquí se nos da pues muchísimo. Entonces llegó a México la marca japonesa Liberty Walk. Liberty Walk son, pues ellos se dedican totalmente a cambiar la estética de un vehículo, pero de vehículos premium, de marcas de muy, muy, muy alto nivel, y ellos venden sus Radical Kits de Wide Body, o sea, cambiar totalmente la carrocería de un auto, o ponerle a lo mejor algunos gadgets o algunos elementos que lo hagan ver diferente, sonar diferente, verse diferente. Y fíjense que llegaron aquí a México con Ayala Premium, que es una marca pues que distribuye estos, que tunea estos vehículos, ¿no? También también estuvo en la presentación el embajador, que es Vlad Russo, un cuate pues experto en todo esto del tuneo, la costumización automotriz, y realizan transformaciones que son brutales de repente, ¿no? De repente ves Ferraris o ves Lamborghini. A muchos les gustará, a muchos no les gustará, pero pues es todo una cultura, es todo un mundo, y pues en México descubrieron que tienen una gran fortaleza porque a la gente le encanta, porque a quien tiene un auto de esos niveles, pues le gusta crear su sello, tener como su personalización y hacerlos únicos.
10: Pero niveles altos, estamos hablando de hipercars, o sea, súper deportivos que cuestan millones, y yo creo que esas modificaciones también van a costar súper millones.
4: Es carísimas.
10: Pero son personas que si pueden pagar un vehículo de esa cantidad, lo pueden mantener, lo pueden modificar y lo pueden personalizar y hacerlos únicos en el mundo.
4: Así es, y están en todo el mundo, están en Estados Unidos, en Japón, obviamente, es japonesa, en Europa, en el Medio Oriente, y pues ahora que lleguen a México, quiere decir que pues hay mucho mercado aquí para hacerlo, así es que expanden su huella y ya veremos muchos vehículos en las carreteras modificados.
10: Y dicen que no hay dinero en México, pues con Liberty Walk ya veremos, vemos, ¿no?
4: Vemos, y vemos que es un mercado estratégico, siempre lo va a ser, pero bueno. Con esta nota nos vamos a un corte y regresamos con más aquí en Fórmula Autotrend. Siga con nosotras, por favor, porque hay mucha información y muy interesante.

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8: Y ya estamos de regreso en Fórmula Autotrend. Gracias por seguir con nosotros. Y les voy a platicar esta semana, toda la semana pasada, les voy a presumir un poquito. Resulta que Volvo, pues nos llevó hasta Barcelona. Nos fuimos a España para conocer uno de sus lanzamientos globales más importantes del año. Que tristemente veremos aquí en México hasta el año que entra. O sea, no lo vamos a ver próximamente. Pero de verdad, me sorprendió muchísimo la calidad, el manejo. Ya les platicaré más del manejo. Pero sobre todo, este lanzamiento a nivel global fue espectacular porque había gente de todo el mundo para conocer EX60, que es la SUV totalmente eléctrica. Fue impresionante todo, fue desde conocerlo, manejarlo, disfrutarlo, conocer toda la parte tecnológica que tiene, que es muchísima, toda la parte de seguridad, que es muchísima, porque así nos tiene acostumbrados Volvo. Pero pues les voy a ir contando poquito a poco desde cómo llegamos para conocerla. Llegamos a unos viñedos en Vilarnau, muy cerca de Barcelona, y los conocimos sus dos versiones, las dos versiones de esta, como se puede ver quien nos está viendo a través de la señal de Telefórmula, es una silueta muy estilizada, muy alargada, un diseño escandinavo limpio, refinado, muy en tonalidades únicas. Por ejemplo, hay un lavanda. ¿Se acuerdan que yo hace tiempo hablaba de otra marca que también se animó y se atrevió a lanzar tonos distintos y lanzó un lavanda muy suave? Bueno, este es un lavanda muy suavecito, que es una belleza. Evidentemente no tiene parrilla, esa parrilla que tienen los autos de combustión interna. ¿Por qué? Porque pues es un 100% eléctrico. Tiene las ventanas sin marcos, los faros LED inspirados en el martillo de Thor, y todo eso lo hace como aún más lineal, más sutil, más suave, más elegante, más alargada la silueta. La parte trasera, por ejemplo, tiene una caída, es una caída como muy, muy suave, una línea muy fluida, que muchos de nuestros colegas decían, es que parece aquella guayín de hace muchísimos años que se manejaba, que manejaban nuestros papás. Pues sí, tiene todo este estilo, esta caída, sigue siendo muy fluida toda. Por dentro, la cabina, pues ya te imaginarás, Bélgica, ya se imaginarán quienes nos están escuchando y viendo, es súper minimalista, pero llega a un minimalismo casi, te lo juro, diáfano, porque desde el techo panorámico, como tiene esta posibilidad, no tiene cortinas, y tiene esta posibilidad de hacerlo como traslúcido, como opaco, entonces todo se hace como un habitáculo limpio, es muy, muy limpio, los colores, los materiales, todos los elementos son como los indispensables, los mínimos y los necesarios para una monocromía muy, muy perfecta, ¿no? El volante ergonómico es muy cómodo, desde que lo tomas es muy, muy cómodo, se siente. Yo siempre platicaba con Rigoletti del Color and Trim, y esta sensación que tienes en un volante te lo dice todo, ¿no? Es multifuncional, evidentemente, tiene asientos de piel genuina o de una tela también muy, muy fina y muy fina al tacto. El cuadro de instrumentos, fíjate que es bien interesante porque está directo a la vista. Cuando tú vas manejando no te distraes ni con un head-up display ni con nada, porque lo tienes totalmente al frente. Entonces no hay nada invasivo. Destaca mucho, como te decía, el ambiente pulcro, casi, pues no se podría decir austero, porque sí es de muy alto nivel, pero sí austero en elementos, no hay tantos elementos. Cosas que me llamaron mucho la atención y que me encantaron, pues el photochromatic roof que ya les mencionaba, es el techo panorámico, el cinturón de seguridad, que es una maravilla, porque es el primer cinturón multiadaptativo, que se va adaptando a las diferentes tallas de quien se lo pone. Si un conductor o un pasajero o alguien de atrás es más robusto, es más alto, más grande.
9: O tiene pancita.
8: O tiene pancita, o al contrario, es demasiado delgado, se va adaptando o es de talla baja, se va adaptando a las necesidades y al cuerpo.
9: Pero ¿cómo se adapta? Eso me causó curiosidad.
8: Se adapta a través de sensores. Hay diferentes sensores que detectan la posición de la persona, el tamaño, el peso, su talla, y se adaptan y te queda perfecto. Es un ajuste y un soporte perfecto.
9: Qué felicidad me da escuchar eso, porque Volvo fue el pionero en crear el cinturón de seguridad, ¿no? Sí, de tres puntos, de hace ya muchísimos años, y ahora está innovando con esto, porque los vehículos pueden innovar, que es eléctrico, que ya le metieron tecnología, que ya cambiaron la carrocería, los colores, lo que quieras, pero nadie se había metido con eso, con el cinturón de seguridad, y qué bueno que fue Volvo, porque no le van a quitar el reinado.
8: No se lo quitan, pero además él lo comparte, o sea, es una marca que comparte sus conocimientos y comparte sus inventos y sus creaciones y demás, entonces esto se va para el mundo. Y es un descubrimiento y una tecnología que tiene que llegar a todos lados, ¿estás de acuerdo?
9: Claro que sí. Oye, pero a través de sensores, porque estamos acostumbrados a que pues tú te acomodas y te ajustas el cinturón a que entre el pecho y abajo la pancita, ¿no? Y para que no te lastime, pero te sujetes súper bien. ¿Los sensores detectan la forma de tu cuerpo?
8: Detectan talla, peso, todo. Porque además son sensores, me explicaban, que no solo son internos del cinturón, son de toda la carrocería, de todo el vehículo. Entonces es bien interesante conocer más de esto. Si pueden ustedes investigar, de verdad, vale muchísimo la pena. Continuando, pues evidentemente también tienen una pantalla horizontal. Ahora ya no viene vertical como venía antes, sino que ahora es horizontal de 15.5 pulgadas y está ligeramente curviadita, como convexa.
9: O sea, ergonómica hacia el piloto, supongo. Todo va hacia el piloto.
8: Es que todo va hacia el piloto. Eso lo hemos visto en muchas marcas y creo que todas están ajustando a eso, ¿no? A que se tienen que adaptar al manejo de la persona y la persona tiene que tenerlo todo más simple. A fin de cuentas es un auto que tienes que manejar más allá de los gadgets que te den o de todas las aplicaciones y demás, pues es para manejarse y es para tu seguridad. Entonces, entre más tengas acceso a todo esto, a saber utilizar la pantalla y demás sin necesidad de un curso completo, pues yo creo que es lo más sencillo.
9: O que te tengas que estirar así lejísimos para alcanzar un botón o algo, ¿no?
8: Como les decía, pues llega el próximo año, llega en el 2027 y va a llegar a México en dos versiones, aunque nos mostraron tres.
9: Okay.
8: Llega a México en dos versiones, la P6, que tiene tracción trasera, 374 caballos de vapor, y la P10, que tiene 510 caballos de vapor, o sea, alcanza hasta 510, tiene tracción all-wheel drive, asientos de piel genuina, la suspensión de aire, y de ambas tienen una autonomía de más de 800 kilómetros, muy buena autonomía.
9: Y decimos ahorita caballos de vapor porque obviamente se presentó en Europa, en Barcelona, y es 100% eléctrica, es una pequeña conversión, ya cuando llegue a México, pues lo traducimos.
8: Se hará el cambio a los
9: caballos de potencia.
8: Y pues ya con platicándoles un poquito de todo lo que tiene, pues tiene el sonido premium Bowers & Wilkins de 28 bocinas, que yo siempre decía.
9: ¡28!
8: Siempre me preguntaba, ¿realmente importa tanto? Lo hemos visto en algunos vehículos que cuando te ponen el sonido dices, ¿sí realmente te sirve? Pero cuando notas esa nitidez, esa claridad, pues va en conjunto con el vehículo. Es un vehículo que te ofrece eso.
9: Y hay muchas personas ya muy auditivas y que buscan eso en específico en sus vehículos.
8: Pues 28 bocinas, que vaya, que sorprenden. Otra cosa que me encantó, pues integra por primera vez Google Gemini con actualizaciones remotas, con mil cosas que se puede hacer todo
9: ya,
8: en el vehículo.
9: La inteligencia artificial
8: a tope. Sí. Otra cosa, pues el ingreso por medio de tu smartphone, ¿no? Tú puedes abrir el coche y todo a través, y lo configuras a través de tu smartphone, entonces todo lo tienes.
9: Es de los vehículos que si la llave la traes tú y el coche se quedó en tu casa y no sé, tu mamá, tu hermano, tu hija quieren agarrarlo y se lo abres desde el teléfono. Okay,
8: es que el
9: lo
8: teléfono,
9: puedes usar.
8: Ajá, es que el teléfono es tu llave.
9: Sí.
8: A fin de cuentas, el teléfono es tu llave. Otra cosa que me gustó muchísimo, que me llamó mucho la atención, es todos esos recovecos que hay para encontrar, para guardar cosas. Las mujeres siempre que la bolsita, que la cosmetiquera, que la maletito, que tú, por ejemplo, yo que traigo la computadora, pues tu portafolio. Hay muchos lugares donde guardar cosas, pero no solo eso, la cajuela, que es una gran, gran cajuela, tiene diferentes compartimientos para que puedas poner ahí tus bolsas del súper. E incluso trae una cubetita, que todos decíamos, ¿para qué es esta cubetita? Bueno, la historia cuenta que los niños en Europa y en muchos lugares de Suecia, pues van y recolectan cangrejos a la playa. Entonces ahí meten los cangrejitos y los llevan. Pero yo pensé, a ver, mamás que tienen niños chiquitos y que traen sus dinosaurios, que traen sus cochecitos, que traen sus muñecas, ahí los pueden guardar. O tú, que guardas que la pintura, que el no sé qué, que mil cosas, que
9: el labial.
8: Fruta, que tu labial.
9: Yo siempre traigo el labial y lo ando perdiendo.
8: Ah, pues ahí lo puedes llevar todo y ya cuando llegas a tu casa sacas la cubetita y pues ya organizas todo. Entonces,
9: ¿y esa cubetita en dónde está?
8: En la cajuela de atrás.
9: Ah.
8: Y digo en la cajuela de atrás porque adelante hay un espacio también pequeño que es como una cajuela, porque al no tener motor ni tener tanta tripa,
9: tienes el
8: espacio para otra cajuela. Los rines van desde 19 a 22 pulgadas, o sea, son unos rines.
9: Y son los que
8: llaman
9: muchísimo la atención. No sé si están viendo ahorita las imágenes en Telefórmula o a través de YouTube, pero los rines les dan mucha aerodinámica y le ayudan también al vehículo a que pueda regenerar más energía justo con el viento, ¿no? Pero llaman muchísimo la atención.
8: Otra cosa importante, 27% de materiales reciclados. Nosotros que siempre hablamos
9: Volvo.
8: De ese tema,
9: sí.
8: Pues el 27% de todo el auto está hecho así, es muy interesante. Y hay algunas cosas que a lo mejor parecerán tonterías, pero que a mí no que no me hayan gustado, sino que le quitan la practicidad al auto de todos los días. Como les digo, el auto es para manejarse todos los días y hay cosas que también hay que platicar, ¿no? Por ejemplo, a mí, un detalle que siento que que si yo tuviera ese Volvo, me acostumbraría a la larga, pero de entrada me costaba trabajo y me rompió dos uñas. Es que la manijita para abrirlo, o sea, no tiene una manija como tal, ni es de las que, ¿cómo se llama?
9: O sea, no es botón, ni es de las que jalas hacia ti para abrir.
8: Es una pequeña aleta sobre el marco de la ventana, una pequeña aletita que jalas. Entonces,
9: tienes
8: que meter el dedo. Entonces, ahí se me volaron dos uñas. O sea, comentario muy de mujer, pero bueno. Y me pareció un poquito incómodo, aunque ya cuando te acostumbras, pues ya lo haces pues automáticamente,
9: sí, claro.
8: ¿No? La manera de cerrar la puerta también. Nunca entendí de dónde tenía que agarrar la puerta para cerrarla. Entonces, a mí en lo personal, que tengo brazos cortos, que no sé, me costaba trabajo, ¿no? La maneja de acceso
9: ¿Y de dónde
8: la cerrada.
9: Es? Tiene como un huequito.
8: Tiene un huequito donde metes la mano y ya jalas la puerta. Entonces, a mí eso me costó trabajo entenderlo, ¿no? Son detalles. Otro punto también, tener que acomodar los espejos, el volante, bajar el volante o el techo, quitarle la transparencia a través de la pantalla. A mí eso todavía me cuesta trabajo, no soy tan tecnológica, entonces son de esas cosas a las que seguramente te vas acostumbrando, pero en este...
9: Nuevas generaciones les va a encantar.
8: Esto. Pero bueno, ya para hablar de la sensación de manejo, de cómo lo vivimos, de cómo lo sentimos, dentro de 8 días lo vamos a hablar, pero por lo pronto, pues esta fue la reseña de EX60 de Volvo desde Barcelona, España, y espero de verdad que el año que entra le echen un ojo porque vale la pena. Por lo pronto nos vamos a un corte y regresamos con más aquí en Fórmula Autotrend.

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6: Las hormigas no tienen pulmones, respiran a través de pequeños orificios en sus costados llamados espiráculos, distribuidos por su cuerpo.
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18: Y ya estamos de regreso en Fórmula Autotrend. Gracias por seguir con nosotros. Y si quieren más especificaciones, ya más técnicas, más puntuales sobre el Volvo que les acabamos de platicar, el EX60, pues pueden entrar a Instagram o a X, que hemos estado subiendo y vamos a seguir subiendo material. Digo, hay muchísimo material que vamos a estar subiendo. Y les cuento que dentro de 8 días ya les voy a platicar más sobre la experiencia de manejo que fue, bueno, gloriosa. De verdad, cuando te ponen a manejar en lugares diferentes, con curvas, con... Ya les quiero platicar, pero va a ser hasta dentro de 8 días. Pero por lo pronto vamos a tener una entrevista con el director de Mercadotecnia y Relaciones Públicas de una nueva marca china, de la que ya les habíamos hablado. Incluso Bélgica fue a una prueba de manejo y nos trajo toda su experiencia, que es Xpeng, y su llegada a México. Y para ello tenemos, como les digo, a Ociel Pinal. Él es director de Mercadotecnia y Relaciones Públicas, para que nos platique. Ociel, ¿cómo estás? Qué gusto saludarte.
19: Hola Norma, ¿cómo estás? Muy muy buenas tardes a ti, a Bélgica, qué gusto escucharlas. Pues todo muy bien en este rico domingo, ¿no?
18: Sí, no, y gracias por acompañarnos en domingo. Sabemos que siempre todo el mundo anda como o desveladón o haciendo planes con la familia, pero nos encanta que nos puedas platicar de estos vehículos que son pues eléctricos, hablando de toda la electrificación que está llegando a nuestro país, pero además de un alto nivel, son premium. Entonces cuéntanos un poquito, ya Bélgica, como te decía, como les contaba, estuvo en las pruebas de manejo, pero platícanos cómo les ha ido en este tiempo que llevan en nuestro país, qué novedades hay, qué cosas nuevas nos puedes platicar.
19: Claro que sí, mira, afortunadamente, bueno, Bélgica ya tuvo el primer contacto con nuestros dos productos, pero me gustaría compartirle a todos tus radioescuchas que Xpeng es una marca efectivamente de origen asiático, de origen chino, pues una marca que antes de hacer autos es una marca de tecnología. Justo la marca es muy joven, se funda hace 12 años, su fundador y ahora pues presidente de la compañía, un emprendedor pues de alta escala, un emprendedor de tecnología que fue empresario de internet, empresario de chips, emprende esta historia, esta marca de Xpeng con capital propio. Esto es bien interesante en la historia de la marca. Y justo comienza este sueño, primero de hacer chips, segundo empezó a desarrollar vehículos voladores, uh-huh, que es uno de los grandes puntos de la marca y por lo cual empieza a hacerse famosa en términos de nombre de marca. Presenta en un CES hace 3-4 años, si no me equivoco, el uno de los prototipos de auto volador, justo que hoy pues ya no es un prototipo, ya es un auto volador que está ya en fabricación. Justo el mes pasado me tocó la fortuna de ir a ver esta fábrica de aviones, básicamente. Y bueno, va más allá la marca, fabrica autos voladores, fabrica también humanoides. El nombre del humanoide es Iron. Justo también a finales del año pasado hubo una gran polémica en las redes sociales, donde pues se presenta Iron, camina en el escenario ante muchos medios de comunicación y empieza esta dinámica, oye, ¿es real? ¿No es real? ¿Es sí, un claro, humano caminando? Y justo, bueno, el fundador, unas horas después, pues tiene que abrir literal con una navaja el robot y enseñarles, ¿no? Pues no es un humano disfrazado, realmente es un humanoide. Y bueno, más allá de esto, la tecnología detrás, pues, o toda la electrónica y la inteligencia artificial, que justo es la fortaleza de esta marca, pues va de los robots, de los autos voladores a los autos. Es aquí donde la marca pues empieza a tener este crecimiento con, pues hoy tenemos más de, en el mundo, más de 8 modelos, 9 modelos, Y se empieza a desarrollar esta competitividad y esta oportunidad de ingresar a mercados fuertes como son los mercados europeos, España, Francia, Inglaterra, países del norte de Europa, y empieza a tener este éxito por el producto. En principio yo diría por la seguridad del producto. Aquí todos los productos tienen Euro NCAP, para todos tus conocedores, radio escuchas, pues es una de las certificaciones de seguridad más severas y más estrictas en el mundo. Nuestros autos la tienen, eso es yo creo que lo principal y lo más importante en cualquier vehículo o en cualquier dispositivo ahora, ¿no? Que nos lleve de un lugar a otro, y más si es a una velocidad importante.
18: Pero siempre seguros.
19: En segundo lugar, bueno, claro que sí, eso es lo más importante. Yo siempre les digo a todos, realmente no, nunca olviden que vamos en una lámina, en un pedazo de lámina con 4 llantas y una velocidad increíble. Entonces lo más importante es este punto de la seguridad. Después viene y creo que es importante ya pues temas de diseño, que pues afortunadamente la marca en los dos modelos que tiene en México, que es G6 y G9, justo estos modelos SUVs, una SUV grande, una SUV un poco más pequeña, pues exitosamente en Europa empiezan a vender bien, la marca se empieza a dar a conocer justamente por tener acabados a nivel premium, como a lo mejor los podríamos llamar, con seguridad y sobre todo también con una postventa relevante, que hoy en día, yo diría en general para las marcas, pues es un punto siempre a considerar, un punto que genera la diferencia. Y un elemento que para uno como consumidor, porque al final pues yo también, mi familia también consume autos, pues son de los elementos que te fijas, ¿no? La seguridad, la tecnología, el servicio. Y bueno, hoy en día pues también el tema de ir ya con productos electrificados de última generación, con actualizaciones importantes y pues ya con esta conectividad y con este involucramiento de la inteligencia artificial.
18: No.
14: La verdad es que está súper interesante, Ociel, porque ya hay muchísimas marcas de origen asiático en México, pero Xpeng ya se está diferenciando precisamente porque trae inteligencia artificial, porque trae esta tecnología, por ese humanoide que tanto nos llama la atención en las presentaciones que pocas hemos tenido aún, pero ha estado ahí este humanoide. Y ahora con este vehículo volador, a ver, yo quiero aclarar ese punto a quien nos está escuchando. Tampoco es que lo puedan ir a comprar ahorita al distribuidor y ya mañana van a estar volando, ¿verdad? Claro. No, y aparte no es un auto como tal, como los conocemos, sino es como un tipo dron, digámoslo así, porque tiene 4 hélices. Dos adelante, 2 atrás, es para 2 personas y es como no un auto que le quitaron las llantas y está volando, sino un tipo dron gigante. Y no sé si algún día va a llegar a México eso y vamos a poder subir 2 personas en ese dron gigante y volar por la ciudad, ¿no? O irnos a Cuernavaca. Sería increíble y no lo dudo que en unos años eso pueda suceder y ya nos pidan licencias para volar, ¿no?
18: Claro.
14: Podría ser
18: claro.
14: Así. Pero creo que Xpeng se está diferenciando justamente por eso y lo está reflejando en las 2 camionetas que hoy sí tienen a la venta en mercado mexicano, que es la G6 y la G9. Ahora, este tema de electrificación, ¿todos sus vehículos van a ir por esa línea?
19: Sí, la marca nace con vehículos del tipo eléctrico. Más adelante, y yo creo que es parte también de una evolución para poder tener la oportunidad con otro tipo de tecnologías, otro tipo de mercados, seguramente vendrán vehículos con misma línea de eléctricos, pero ya con tecnologías que hoy llamamos comúnmente de rango extendido. Entonces, sin embargo, bueno, son productos que vienen adelante. Hoy tenemos estos 2 productos que pues son eléctricos con 2 versiones cada uno, una de rango extendido, otra una versión que llamamos Performance y todavía una versión que ya es una cuestión ya que le llamamos Black Edition, que tiene en ambas versiones, en ambos modelos, perdón, en G6 y en G9, pues ya son temas muy muy actuales, ¿no? Que a la gente le está gustando mucho el tema de que todo el vehículo sea negro.
18: Claro. Y puntualizar también dónde están, ¿no? Dónde se están vendiendo, porque están en las 3 ciudades principales de nuestro país, que son Ciudad de México, Guadalajara y Monterrey. Están con grupos muy fuertes y eso también le da seguridad al comprador, ¿no? Al cliente. Saber que están dentro de estos grupos, que no van a vender algo efímero, que no van a vender algo que se va a ir pronto, sino que es una marca Xpeng que pues va para largo tiempo aquí en nuestro país.
19: Sí, justo, bueno, estamos con 3 grupos importantes en Ciudad de México, con Grupo Andrade, en la ciudad de Guadalajara, con Grupo Solana, y en la ciudad de Monterrey, con Grupo Clever. Más allá de lo que representan estos grupos, que seguro en localmente pues son reconocidos, es un compromiso también de la marca con ellos como inversionistas. Justo también tuvieron la oportunidad de acompañarnos a China, al Auto Show de China, de Beijing, de conocer también y tener un acercamiento con el fundador de la marca. Es curioso, ¿no? Acá no hablas con directivos, hablas con el fundador de la marca, lo claro. Cual pues implica mucho, ¿no? Es su negocio, es su capital, es su patrimonio, y lo apuesta en la tecnología, lo apuesta en desarrollar estos productos que son sin lugar a dudas pioneros, que ofrecen también pues diferentes beneficios, ¿no? Desde carga rápida, sabemos que en México no hay la infraestructura o los super, super ultracargadores que hay en Europa o que hay en mismo China. Sin embargo, bueno, hoy me sorprende, mi G9, yo la cargo de 0 a 100 de batería aproximadamente en menos de 30 minutos por el tipo de tecnología que tiene el auto y la velocidad a la que puede cargar de manera realista. Entonces, la verdad que sí, es una presencia importante, es un compromiso. Nosotros hace un par de meses todavía no abríamos la marca como tal, y ya teníamos nuestro almacén de refacciones con más de un año y medio de inventario certificado por las principales aseguradoras del país, lo cual también habla de un paso firme y sobre todo de un compromiso y de una confianza que se comparte con el cliente, con el consumidor, Y pues espero yo con una buena parte de tu auditorio que nos dé la oportunidad de conocernos.
18: No, pues te agradecemos muchísimo, Ociel, por haber estado aquí con nosotros. Ociel Pinal, director de Mercadotecnia y Relaciones Públicas de Xpeng México. Y pues ya lo dijiste todo, vehículos eléctricos premium con una carga de ultra rápida 5C y mil cualidades más que, pues si las quieren vivir, pueden ir a un concesionario y probarlas. Mil gracias, Ociel.
19: No, un abrazo y pues los esperamos. Para los 100 primeros compradores tenemos un precio.
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6: En pleno corazón de Zapopan, Jalisco, se erige la imponente Basílica de Zapopan. Esta joya arquitectónica fue construida en 1690 por frailes franciscanos en honor a la Virgen de la Inmaculada Concepción o Virgen de la Expectación, que actualmente se conoce como Virgen de Zapopan, cuya imagen de solo 34 centímetros de alto data desde el siglo XVI. Dos culturas resguardan el atrio de la basílica. Se trata de la figura de Fray Antonio de Segovia, quien donó la imagen de la Virgen de Zapopan y del Papa Juan Pablo II, acompañado de un niño vestido de charro. Cada 12 de octubre, la Basílica de Zapopan alista la llegada de la Virgen de Zapopan, acompañado por millones de fieles que parten en peregrinación desde la Basílica de Guadalajara, tradición que se conoce como la romería y que fue declarada por la UNESCO como Patrimonio Cultural Inmaterial de la Humanidad.
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6: En el sur de Argentina podremos encontrar el glaciar Perito Moreno, que forma parte del Parque Nacional de Glaciares creado en 1937, que a su vez pertenecen al hielo continental patagónico, el cual es una fuente importante de agua potable en el mundo. Cuenta con una dimensión aproximada de 250 kilómetros cuadrados de superficie, una profundidad estimada en 170 metros, 5 kilómetros de ancho y 60 metros de alto. La UNESCO nombró al glaciar Perito Moreno junto con el Parque Nacional de Glaciares como Patrimonio Natural de la Humanidad en 1981.
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6: El número de lunas que orbita a Saturno supera las 140 descubiertas.
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20: 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En la Serie A, Johan Vázquez marcó un gol en la derrota del Genoa 2-1 ante el Milan. El central mexicano fue titular y jugó los 90 minutos, mientras que Santiago Jiménez inició el partido y jugó 68 minutos con los rosoneros. El español Xavi Alonso fue anunciado como nuevo técnico del Chelsea para las próximas cuatro temporadas. Un día después de perder la final de la FA Cup ante el Manchester City, el conjunto blue aseguró que su nuevo estratega tomará las riendas del equipo a partir del 1 de julio del 2026. Un grave accidente ocurrió en el circuito de Cataluña cuando la moto de Àlex Márquez se estrelló después de chocar por detrás con la de Pedro Acosta, quien había sufrido un pinchazo en una rueda. El piloto español fue trasladado al hospital de urgencia. Soy Alfredo González y estamos a 25 días del Mundial.
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18: Estamos de regreso en Fórmula Autotrend. Gracias por seguir con nosotros y que nos agarre el corte, la guillotina siempre salvaje. Sí. Y no nos dejó despedir bien de Ociel Pinal, director de Mercadotecnia y Relaciones Públicas de Xpeng México. Ociel, nos ibas a platicar algo que sonaba interesante y muy prometedor. Cuéntanos.
19: No, muchísimas gracias. Sé de los famosos tiempos del radio. No, mira, justo para los 100 primeros compradores, uh-huh. 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
18: Gracias.
19: A que nos visiten en nuestras distribuidoras.
18: Así lo haremos, porque suena muy interesante todo esto y no dudo que nos encontremos por ahí algún humanoide atendiéndonos, que se nos quite el miedo, que se nos quite el miedo a la tecnología, entrarle de lleno. Y pues felicidades, enhorabuena y mucho éxito y larga vida en México a Xpeng.
14: Y esperamos la muchísimas prueba de manejo gracias. Del vehículo volador, ¿eh? Yo sí la espero con ansias.
19: Yo también, a ver si me traigo uno de China.
18: Sí. Bueno,
19: un gusto escucharlas, les mando un abrazo muy afectuoso.
18: Gracias, Ociel.
14: Gracias,
18: Ociel, y nos vemos pronto acá en cabina.
19: Nos vemos pronto.
18: Bueno, y continuando nosotros aquí con el programa, tenemos otra entrevista, una entrevista que yo agradezco muchísimo, siempre agradezco mucho cuando vienen en domingo, pues...
14: A cabina,
18: que a pesar de que es día familiar y que es día de descanso, pues se tomen el tiempo, y más cuando se trata de una persona, pues del nivel de nuestro invitado, que es Jesús Gallo, CEO de Renault México. Jesús, qué gusto que estés aquí.
0: ¿Qué tal? Muy buenos días y buen domingo para todos.
18: Nos vimos hace poquito. Hace poco en Campeche. Además, qué lugar tan hermoso.
0: ¿Verdad?
18: Creo que la pasamos muy bien, a pesar del calorcito, la pasamos muy bien, no solo por el lugar donde estábamos, que es espectacular, sino por el auto que descubrimos, que conocimos, que manejamos y que encontramos pues todas las los beneficios y cualidades que tiene, que son muchas, y que es Boreal, la primera camioneta inteligente para el público de Renault, para el consumidor de Renault.
0: Pues hemos querido con Boreal, que es un producto espectacular y sobre todo un producto estratégico para la marca en nuestro mercado, que siguiese en cierta forma aquello que inició Renault hace unos años con Duster, cuando lanzamos la Duster, tu primera camioneta,
18: sí.
0: Y Boreal es tu primera camioneta inteligente, ¿no? Hemos desde su presentación hace aproximadamente unos 10 meses a nivel mundial, nos hemos dado la tarea de definir el paquete y cuál sería el Boreal que vamos a ver en México, y creo que hemos traído una fórmula muy completa, ¿no? Donde el valor propuesta que estamos trayendo al mercado es muy interesante. ¿Por qué inteligente? Pues porque es dentro de lo que es el segmento, una camioneta que lleva incorporado Google Assistance. Uh-huh. Eso te permite interactuar con más de 100 aplicaciones, te permite interactuar con el auto a través de comandos de voz que han sido tropicalizados para México. Dices, hey Google, sube la temperatura, hey Google, pone el modo de manejo automático o el modo de manejo confortable, etcétera. Tienes 50 comandos con los que puedes interactuar, e incluso el auto a través de esta plataforma tecnológica te permite actuar también o interactuar con elementos de tu casa, ¿no? Cuando tenemos dispositivos Google Home, permites entrar dentro del ecosistema y desde el mismo auto, pues antes de que llegues a casa, pues oye, abre, hey Google, abre el portón, te lo abre, enciende las luces, prepara el café, enciende el aire, etcétera. Hay toda una serie de dinámicas que puedes interactuar y que van mucho más allá de lo que estamos habituados en este segmento. Hablamos igualmente de una tecnología que permite disponer para todos los clientes de Boreal de una aplicación que te permite localizar el auto cuando no sabes dónde lo has aparcado, que es algo que casi nunca sucede, pero
18: no,
0: todos
18: hombre,
0: tenemos
18: a mí me
0: amigos.
18: Pasa toda la vida.
14: Sucede más de lo que creemos.
0: Todos tenemos amigos que. A nosotros no nos sucede, pero nos sucede a nuestros amigos, ¿verdad?
14: El primo de un amigo le pasó. Sí.
0: Correcto. Y en caso incluso de robo del auto, también, pues esta aplicación nos permite localizar con cierta
14: precisión,
0: cercanía,
14: ¿no?
0: Precisión, y evidentemente, pues ponerse en contacto con autoridades. Incluso la inteligencia, la tecnología, la innovación permite, cuando tomamos cita con el taller, desde el taller ya van haciendo un prediagnóstico del auto, lo que llamamos diagnóstico remoto, de tal forma que antes de que lleves el auto al taller, ya hay una parte de esos diagnósticos que están siendo realizados por el taller a distancia y que evidentemente pues redunda en mayor optimización, menor tiempo de espera en el taller, etcétera, etcétera. Entonces, como estás viendo, hay un ecosistema de inteligencia que va más allá de lo que conocemos en este segmento y que permite incrementar la forma de interactuar del cliente con el auto y enriquecer la experiencia.
18: Pues
0: y
18: es esto es solo uno de los factores. Está puesto al servicio, la inteligencia artificial se pone al servicio del conductor, de quien tiene un auto, en todos los sentidos, porque también en seguridad la vemos plasmada y que es uno de los temas que más nos importan. Uh-huh. Sobre todo, por ejemplo, las mujeres cuando llevas a tu familia o tú sola, ¿no? Cuando quieres llegar bien a tu casa, el saber que cuentas con este apoyo ya totalmente probado de una tecnología tan inteligente,
0: correcto,
18: pues te deja con mucha satisfacción.
14: Sí, la tienes que ir educando, la tienes que ir alimentando, te va conociendo, vas exacto, conectando todo. Y exacto, va a llegar un punto en que todo va a ser automatizado y tan confortable que vas a ser súper feliz.
0: Uh-huh, correcto. Hay uno de los modos de conducción que es justamente modo smart. Y ese modo smart lo único que hace es recabar datos de tu forma de manejo. Pues para que el auto vaya optimizando, aprendiendo y vaya siempre poniendo pues los ajustes del auto a esa forma que tú tienes de conducir, ¿no? Y eso lo hace pues a través de inteligencia artificial. Que vamos a ir pues cada vez viendo de forma más presente en los autos que la marca comercializa en México.
14: Claro. Ahora, ¿hay más modos de manejo? Porque sí, hay muchas personas que todavía no son tan tecnológicas o les da miedo eso de claro, la inteligencia artificial, de ay, no, vas a ver todo de mí. Entonces, para ese tipo de personas hay otro tipo de modos de manejo.
0: Sí, hay un modo más pensado en la eficiencia de combustible, hay un modo más enfocado en lo que es el confort, hay un modo más deportivo. Entonces tienes varios modos de conducción que de forma accesible con una perilla que se encuentra en la consola central, una ruedecita, tú puedes ir seleccionando y puedes ir viendo cuál es el que más hace fit con tu forma o con tu estado de humor del día, ¿no?
14: Claro.
0: Entonces esa parte es bastante flexible y forma parte del confort que tiene Boreal, ¿no? Y que permite pues proponer toda esa serie de elementos a los usuarios del auto.
18: Que además hay algo bien interesante, algo que yo viví al manejar el vehículo. Es un vehículo con toda, bueno, yo lo veo, con toda la elegancia, la clase y los detalles refinados de Renault. Uh-huh. Es muy francés. Es muy elegante, pero también es juvenil. Y es muy práctica de manejar, es muy intuitivo el manejo. Uh-huh. Yo nunca lo sentí complicado, me sentí muy bien. En carretera te sientes bien
14: ágil,
18: al piso,
14: ¿no?
18: Ágil, las pocas, porque tuvimos pocos rebases y pocos pues accesos a lo mejor a vías más rápidas, sin embargo fueron fáciles de tomar, y eso se agradece muchísimo. O sea, eso le agregas la conectividad, toda esta parte tecnológica, la comodidad, porque es muy cómodo y es uh-huh, muy amplio, uh-huh, es un vehículo amplio, que a pesar de que es tu primer SUV inteligente, sí es tu primero, pero puedes cargar a toda la familia, puedes llevar
0: correcto,
18: a toda la familia, no bien, necesariamente es juvenil, no. No es un auto juvenil, yo creo que es un auto familiar
14: moderno,
18: muy contemporáneo.
0: Yo creo que el diseño es hoy en día, y parte de lo que la audiencia, ¿no?, y nos ha pedido siempre en México, es queremos ver autos con diseño francés en México, y es lo que nos estamos dando a la tarea de traer. Y este auto es un diseño que ha sido realizado en el Tecnocentro en Francia. Es una producción en nuestro hub de producción en Latam, en Curitiba, en Brasil, pero es un diseño que hoy en día vemos en los autos europeos, que próximamente pues ya tendremos oportunidad de hablar, ¿no? La plataforma es una plataforma mundial, plataforma uh-huh, que encontramos en modelos a lo largo de todos los centros de producción que tiene Renault en el mundo, que es flexible y que permite justamente dar esa sensación de construir esos modelos que tienen esos atributos que vosotras mencionáis, ¿no? Es flexible, es intuitivo, es fácil de manejo, es un manejo dinámico y además muy confortable. Estamos hablando de una camioneta que casi llega a los 4.6 metros, que para ser del segmento C, pues ya empieza a ser una camioneta grande, y se ve sobre todo en los asientos traseros y en la cajuela el espacio que tiene. Pues para poder estar muy tranquilo.
18: Y muy buena motorización, ¿no? Un motor ya probado.
0: Es un motor muy probado, y sobre todo lo que es un motor altamente eficiente, porque pues estamos hablando de un consumo que nos permite llegar a más de 850 kilómetros de autonomía, que hace unos años podría resultar extraño de ver motores de combustión con tanta eficiencia, pero pues forma parte de ese desarrollo tecnológico del grupo, de proponer motores, ya sean motores híbridos con altísima eficiencia, pero motores de combustión que, como ves, pues permiten tener propuestas de valor accesible y que también autonomías espectaculares.
18: Así es el 1.3 turbo 154 caballos, y el torque, que a mí me gusta mucho hablar del torque porque es cuando disparas, ¿no? Y combinado, tiene un
0: 199 libras. Y es un carro que sí, sí se mueve de forma ágil, lo pudimos ver en las carreteras, hubo en los casi más de 170 kilómetros que tuvimos ocasión de convivir con ustedes, había zonas de muchas curvas, sí, peraltadas, y es un auto familiar y además que estás teniendo una experiencia al volante muy divertida, ¿no? Es un carro, pues permiten tener propuestas de valor accesible y que también autonomías espectaculares.
18: Así es el 1.3 turbo, 154 caballos, y el torque, que a mí me gusta mucho hablar del torque porque es cuando disparas, ¿no? Y combinado, tiene un
0: 199 libras. Y es un carro que sí, sí se mueve de forma ágil, lo pudimos ver en las carreteras, hubo en los casi más de 100

0: Peraltadas, y es un auto familiar y además que estás teniendo una experiencia al volante muy divertida, ¿no? Es un carro ágil, dinámico, bien plantado, y todos los ocupantes, pues la verdad es que tienen una sensación de confort y de manejo agradable, ¿no?
1: Algo que me gusta es que están mezclando inteligencia, o sea, un SUV inteligente, como bien lo dicen, pero con un motor a gasolina, porque hay mucha gente que aún no está preparado a los vehículos 100% eléctricos, pero sí quieren la tecnología, uh-huh. o al revés. Entonces, aquí hacen creo que una buena combinación. Correcto. Y algo también que me llama la atención es que la transmisión sí es automática, pero es de doble embrague, cosa que le va a ayudar a tener una mejor respuesta, y el vehículo yo creo que en subidas debe de tener una muy buena respuesta, a pesar de su tamaño. ¿No?
0: Así es, y yo creo que tú lo acabas de decir, o sea, es un auto para transportar a la familia, a nuestras familias, y necesitas en la carretera tener pues una respuesta inmediata, ¿de acuerdo? Y no preocuparte por esos retraños, correcto, ¿no?
2: Sí.
0: Entonces, ese tipo de cajas que a lo mejor en el segmento dicen, bueno, pero una automática normal, porque vamos a invertir en una transmisión de segmentos más premium,
2: claro,
0: bueno,
2: más
0: pues
2: alto.
0: Eso se traduce en una sensación de manejo más agradable, que aunado a los modos de conducción que platicábamos antes, pues te permiten tener una experiencia bastante interesante, ¿no?
2: Y los precios, ustedes llegaron con una, pues con una ofensiva muy buena, con un precio de lanzamiento.
0: Correcto.
2: La verdad, bien arriesgado. 499,000 pesos. La verdad no vemos autos, un vehículo de estas características, sí, en un precio así. Ya después, ¿este precio por cuánto tiempo va a estar o ya terminó este lanzamiento?
0: Precio de lanzamiento, depende de los clientes. Cuanto más vendamos, más lo tenemos.
1: ¿Pero es el de entrada o es el tope de gama?
0: Ese es el precio de la versión de entrada.
2: De la versión de entrada, que
0: o sea,
2: es la...
0: Recordemos que Boreal es un carro, es una camioneta que está en las fronteras entre el C y el D, o el uh-huh. D chiquito, ¿no? Que empieza a partir de los 4.6 metros, depende de la marca con la que hables, algunas te dirán 4.6, otras 4.7, uh-huh. Entonces estamos en las puertas de los Ds pequeñitos, pero a precio de un C, de un D, de un B plus, ¿no? Porque
1: claro,
0: los Bs están en esos precios, y las tres versiones que lanzamos, bien equipadas, pues están desde 499 mil pesos, la versión de entrada, que es la versión Evolution,
2: uh-huh.
0: sigue la versión Tecno, no muy distante, 530 mil, y la versión tope de gama, la versión Iconic, en 570.
2: Si pues apúrenle a comprar, porque si no les va a salir más cara.
1: ¿En dónde se fabrica?
0: Se fabrica en Brasil, en Curitiba. Ahí, este producto se fabrica en dos de nuestras plantas a nivel mundial, Curitiba en Brasil y en Turquía también se fabrica para esa zona del globo, ¿no?
2: Okay.
0: Y son los dos centros de producción mundial que hoy en día tenemos.
2: Bien interesante. Y algo que también nos llamó mucho la atención, no solo de Boreal, sino de la empresa en sí, de Renault uh-huh. en México, es este plan que están pues llevando a cabo, que es el plan R al cuadrado. Me gustaría que nos platicaras un poquito, porque yo me di cuenta que la R es importantísima dentro de Renault.
1: Claro.
0: Pues por supuesto, sino además la R francesa pronunciado como la R en México, ¿no? Primero, fíjate, R cuadrado deriva del plan estratégico de la compañía que se desveló hace unos meses. El nombre de la estrategia, del plan estratégico 26-30 es Future Ready,
2: uh-huh.
0: que no significa estar preparado para el futuro, sino el futuro está aquí, ya estamos preparados,
2: sí,
0: ¿no? O sea, es una concepción de tiempo un poco distinta. Basado en cuatro pilares, evidentemente uno es una ambición de un plan producto como el que nunca ha tenido lugar en la compañía, tanto a nivel europeo como a nivel internacional. Otro de los pilares es un desarrollo tecnológico flexible, altamente eficiente, orientado a costos, orientado a reducir los tiempos para lanzar los productos y evidentemente basado en partnerships en internacional que nos permiten acumular experiencia y aprovechar energías de otros colaboradores. Hay un tema, el tercer pilar, que está basado en la eficiencia y en la excelencia en nuestra operación, y el cuarto, más enfocado a empleados y a todo lo que es el sistema de accionariado de la compañía.
2: Uh-huh.
0: Evidentemente, aquí en México tomamos ese plan y ese plan lo tropicalizamos, lo mexicanizamos con el concepto R cuadrado. Y R cuadrado, que es la multiplicación de dos factores, no la suma, la multiplicación de dos factores. El primero es reconexión y el segundo

0: renovación. Y es importante la multiplicación porque si uno de ellos no está bien desarrollado, ¿sabes? Cuando multiplicas algo por un número menor que uno, se hace más pequeño.
1: Claro.
0: Entonces es ese concepto de decir los dos tienen que ir de la mano, claro. Los dos tienen que crecer, y todo el equipo de dirección y toda la red de distribuidores y nuestro brazo financiero está enfocado en ejes que descienden o se despliegan del concepto de reconexión con el cliente, con el país, a través de una nueva gama de productos, de una experiencia de compra completamente nueva durante todo este año, etcétera, etcétera. Y también, pues, renovación. Renovación, yo creo que forma parte del portafolio, de muchos de nuestros procesos operativos, de nuestros procesos postventa, de nuestra gestión de calidad, con el objetivo de mostrar una marca joven, una marca que se renueva, una marca que tiene 26 años en México y que evidentemente ha estado, está y va a estar mucho tiempo en México con los mexicanos, en uno de los mercados más importantes a nivel internacional para la compañía, que es el de México.
1: 26 años, pero muchísima historia de Renault.
0: Así es. Correcto, así muchísima es. Historia y con muchas más ganas de seguir haciendo historia en un mercado tan importante y en un país tan increíble.
2: Y así será, Jesús, así lo vislumbramos, y te agradecemos muchísimo que hayas estado con nosotros.
0: No,
2: muchas
0: gracias.
2: Se nos fue rapidísimo el tiempo, pero creo que hablamos bastante tanto de Boreal como de esta estrategia de Renault, y esta reconectar con el público me parece espectacular, porque lo necesitaba la marca y lo están haciendo muy bien. Mil gracias, Jesús Gallo, CEO de Renault México, y pues gracias por haber estado.
0: Muchísimas
2: aquí.
0: Gracias
2: al auditorio, gracias Bélgica.
1: Gracias Norma,
2: y
1: gracias.
2: Y nos
1: gracias,
2: vemos Bélgica. Y escuchamos en 8 días. Gracias por haber estado con nosotros.

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8: Domingo 17 de mayo del 2026, les saluda Michelle Rivera, espero esté teniendo una excelente tarde. Esto es Fórmula Noticias, sabemos que muchos descansan justamente por el día, el cierre de semana, pero también se mantienen informados, así que acompáñenme porque tenemos dos horas con la actualización de la información del momento. Bienvenido.
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8: Agradezco a los que nos hacen el favor de escucharnos, FM en toda la República Mexicana, y saludo a quienes nos ven también a través de nuestras plataformas. Estamos como Radio Fórmula, Grupo Fórmula obviamente, en YouTube, en Facebook y transmitiendo en vivo también en nuestra red social X, @radio-fórmula. Quiero agradecer a mi compañero Juan Pablo Pérez Díaz, que el día de ayer estuvo presente en este espacio en mi ausencia, y bueno, como siempre, con la información sin duda más relevante, y que es agenda, la agenda nacional. Ahora acompáñeme porque es importante hacer un recorrido con las reacciones de lo que hemos vivido en lo informativo a nivel nacional, pero también actualizando información que usted debe tener a la mano. Y mire, permítame arrancar justamente en el estado de Chihuahua, porque como usted sabe y que sigue nuestras redes sociales y que ve nuestros espacios informativos, la política nacional se concentró en esta entidad. Por una marcha que ya había anunciado el partido Morena y que estaría encabezando Ariadna Montiel y también Andrés López Beltrán, en el marco de las acusaciones contra la gobernadora de Chihuahua, Maru Campos, por la participación de agentes federales de Estados Unidos en un operativo en el municipio de Morelos, en Chihuahua. Todavía se investiga el caso, pero bueno, lo que vimos ayer fue dos versiones de esta historia. Los morenistas defendiendo lo que llamaron ellos soberanía nacional, y por otro lado, a panistas, a simpatizantes de Maru Campos, defendiendo a la gobernadora, pero defendiendo también desde su argumento la estrategia de seguridad que mantiene este estado independientemente de las decisiones de la federación. Y quien estuvo ahí para hacer una crónica de lo que se vivió platicando con los asistentes, con los manifestantes a favor y en contra, fue mi compañera Andrea Meraz. Y la tengo ahora mismo desde Chihuahua, justamente. Andrea, qué gusto saludarte, muy buena tarde.
10: Muy buenas tardes, Michelle. Pues sí, qué gusto también saludarte. Ya pasó prácticamente un día de esta movilización desde que desde el viernes en la noche se intentara bloquear y se bloquearan en realidad estos camiones provenientes de otros estados de la República que traían a militantes morenistas para esta marcha que encabezó Ariadna Montiel, secretaria, dirigente nacional de Morena, y también Andrés Manuel López Beltrán. Veamos esta pieza que te preparamos.
11: Un aproximado de 3,000 personas marcharon durante una hora hasta el Palacio de Gobierno de Chihuahua. Morena esperaba 15,000. El número quedó corto, pero el objetivo era otro. Fue una protesta con la que también se construye una postura política frente a las elecciones estatales en 2027. El partido Guinda no solo reclamó el juicio político a la gobernadora Maru Campos, sino que también llamó a los militantes a salir a las calles para juntar firmas en apoyo a este mecanismo.
9: Ayer, la gobernadora María Eugenia Campos decidió dejar de ser gobernadora del estado y cederle el poder a agentes extranjeros.
11: La crítica con el desconocimiento. Algunos no sabían el fondo de la movilización.
12: Platíqueme un poco por qué viene el día de hoy.
13: Pues nos invitaron y nosotros estamos aquí con ellos porque ellos nos apoyan a nosotros.
12: Ok, ¿saben el motivo de esta marcha?
13: Lo ignoro.
12: ¿No sabe por qué viene a protestar?
13: No, yo vengo.
12: ¿Qué le han comentado de esta movilización?
14: Pues que es para bien de nosotros, para la Maru. O sea, de Morena, no para la Maru.
12: ¿Sabe por qué el día de hoy está marchando?
14: Pues para que se controle según este gobierno.
11: La confrontación silenciosa fue con camiones y militantes bloqueados antes de llegar a la ciudad, Chihuahua, desde la caseta de Sacramento hasta la ruta hacia Delicias. La acusación de traición a la patria fue el eje de Ariadna Montiel, dirigente de Morena, y para darle un peso adicional a esta narrativa, declaró las acusaciones para la panista. 1. Violación a la soberanía y al pacto federal. 2. Infracción grave a la Ley de Seguridad Nacional. 3. Violación al principio de supremacía constitucional. 4. El uso de la Fiscalía Estatal para destruir pruebas. El detonador de la marcha fue el operativo en la Sierra Tarahumara en el que murieron agentes de la CIA el pasado 19 de abril. Ariadna Montiel entonó el argumento y otra crítica. Lo hizo frente a Andrés Manuel López Beltrán, la senadora con licencia Andrea Chávez, y también junto a otro posible candidato al gobierno de Chihuahua, Cruz Pérez Cuellar.
9: Para los conservadores, la gente es desechable. Tenemos años sufriendo la inseguridad hasta llevarnos al deshonroso primer lugar de homicidios dolosos del país.
11: La marcha partió desde la glorieta de Pancho Villa y el discurso con referencias revolucionarias y al legado de López Obrador. La realidad es llegar al poder estatal en 2027. Imágenes de Aldo Reyes para Grupo Fórmula, Andrea Meraz, enviados.
10: Ahí la historia de esta movilización morenista que se llamó a la semana pasada para poder participar en ella y que finalmente pues aquí los chihuahuenses fueron pocos prácticamente los que participaron. Sí había un contingente entre 2.000, 3.000 personas, Michelle. La dirigencia de Morena dice que participaron al menos 20.000 y pues esto también enfrentando algunos obstáculos que ellos acusan el gobierno de Chihuahua. Les puso, se abrió una fuga de agua y ahí en esa obra que era justamente el paso de esta movilización, se abrió, digamos, el camino y esto pues de alguna manera pues dicen los de Morena, estas son digamos señales de la gobernadora María Eugenia Campos en contra de esta marcha que decían es a favor de la soberanía. Vemos ya prácticamente que Morena pues abre este juego político rumbo a las elecciones de 2027 muy tempranito, pues para hacer un periodo pues todavía electoral, Michelle. ¿Cómo van las cosas acá en Chihuahua? Básicamente como si no hubiera pasado absolutamente nada el día de ayer, pues le pido a mi compañero Aldo Reyes que te dé pues un panorama de lo que ha sido o de lo que está pasando aquí en la plaza principal de Chihuahua, donde pues ya la gente se comienza a instalar, algunos comercios, un tianguis, eso sí, todos bien cubiertos, el sol está todo lo que da, es mediodía, Michelle, y bueno, pues aquí como si nada hubiera pasado.
8: Así es, y justamente eso habla o se traduce en que la marcha que inició por la soberanía nacional contra la injerencia de Estados Unidos, Andrea Meraz y auditorio, terminó siendo en una bandera política para mostrar músculo en Chihuahua de cara a las elecciones del 2027 y presentando obviamente a sus principales figuras. Pero ahí estuviste para exhibir aquellas mismas viejas prácticas de siempre, Andrea, del acarreo, de cómo se defiende el que se puede sentir ofendido, y bueno, lo mismo de siempre con los políticos. Y como rehén, pues obviamente toda una ciudad que hoy tiene que limpiar la basura y regresar a las actividades normales. Y te agradezco mucho porque tu reporte fue excelente, el de ambos nuestros compañeros allá, y que tengan buen viaje de regreso, Andrea.
10: Hasta luego, Michelle, muy buena tarde.
8: Muy buena tarde. Ahí está la cobertura completa de nuestra compañera que no se ha despegado del estado de Chihuahua por motivo de esta manifestación. Y la gobernadora de Chihuahua no se quedó callada ante esta movilización. A través de sus redes sociales y tras esta marcha de Morena en su contra, Maru Campos emitió un mensaje en el que, apelando a la identidad histórica del estado, resaltó el temple chihuahuense frente a lo que calificó como problemas torpemente creados. En ese mismo texto, la jefa del Ejecutivo Estatal cuestionó: ¿qué mejor esperanza puede alimentar entonces su destino? Al final de su publicación, María Eugenia Campos reiteró que seguirá trabajando por la paz y la libertad de las familias chihuahuenses. Por su parte, el líder de Acción Nacional a nivel nacional, Jorge Romero, a través de un comunicado, pues reconoció el liderazgo de la mandataria estatal y aseguró que continuará respaldando el trabajo realizado por el gobierno de ese estado. En el documento, el partido sostuvo que Chihuahua no se entrega y afirmó que seguirá defendiendo las instituciones y el Estado de Derecho frente a la confrontación política y la desinformación del partido Morena. Y vamos a movernos de estado, a Sinaloa. Y es que no se entregó con todo y los pronósticos el día de ayer y lo que trascendió, y me refiero a Enrique Insunza, senador por Morena. A través de sus redes sociales rechaza que haya contactado con autoridades de Estados Unidos, desmintiendo versiones sobre su supuesta detención. A través de redes sociales, el senador de Morena asegura que se encuentra en Sinaloa y que atenderá cualquier requerimiento de las autoridades de nuestro país. ¿Y qué tenemos hoy en los deportes? Me enlazo a cabina con nuestro compañero Ángel Ricalde con el avance.
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15: Michelle, muy buenas tardes a ti, a toda la gente que nos ve y nos escucha por los diferentes espacios de Grupo Fórmula. Tenemos mucho que platicar este domingo en información deportiva. Ya tenemos al primer finalista del Clausura 2026, Cruz Azul. Venció como visitante a Chivas y se ubica ya en la gran final del fútbol mexicano. De la mano de Joel Wiki, la máquina buscará su décima estrella, mientras que hoy conoceremos al segundo finalista de este Clausura 2026. Pumas recibe a Pachuca. Los universitarios con una victoria estarán en la gran final, mientras que los Tuzos les basta el empate para medirse a Cruz Azul en la búsqueda del título.
8: Javier, que te andaba yo, sí, te andaba cambiando el nombre, Ángel Ricalde, ¿cómo crees?
15: No te preocupes.
8: Qué gusto tenerte este domingo. Es que no vine el día de ayer, ya ves, se conectó totalmente, pero nos enlazamos contigo más adelante, querido Javier, entonces con el despliegue de la información y los detalles. Oye, ya viste al gobernador de Nuevo León anunciando un vuelo directo desde París, ahí lo platicamos más adelante.
15: Lo platicamos en unos minutos, Michelle.
8: Gracias, Javier Rivera, con la información deportiva. Es tiempo de ir a la primera pausa. Escucha si ves Fórmula Noticias, regresamos enseguida.

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4: Estamos de regreso en Fórmula Noticias. Gracias por acompañarnos. De recuerdo a nuestras redes sociales, Radio Fórmula. A su servidora la encuentra como Michelle Rivera, lista para dar poder a tu voz. Esta mañana el Gabinete de Seguridad y también el secretario de Seguridad, Omar García Harfuch, adelantaba la importancia de haber desmantelado narcolaboratorios en 3 estados principalmente del país. Uno de ellos, el estado de Sinaloa. Por eso me enlazo ahora mismo con mi compañero Felicitos Trujillo hasta el norte del país, porque tiene datos importantes que compartir. Felicitos, te saludo. Muy buen domingo.
5: Con el gusto de saludarte, Michelle. Excelente tarde. Elementos federales desmantelaron 5 laboratorios clandestinos dedicados a la producción de metanfetamina en los estados de Jalisco y Nayarit, y aquí en Sinaloa forma parte de los operativos coordinados que son encabezados por la Secretaría de Marina en conjunto con la Secretaría de Seguridad y Protección Ciudadana y la Fiscalía General de la República. De acuerdo con las autoridades, durante estas acciones se logró el aseguramiento de más de 1 tonelada de metanfetamina, además de casi 10.000 litros de precursores químicos y más de 7 toneladas de sustancias materiales utilizadas para la elaboración de drogas sintéticas. En Jalisco se localizaron alrededor de 600 kilos de droga terminada, mientras que en Nayarit fueron asegurados casi 800 kilos de metanfetamina sólida y 300 litros en estado líquido. Este decomiso estaría relacionado con un presunto operador criminal identificado como el jardinero, pues recientemente detenido, mientras que en Sinaloa los operativos se han consultado en los poblados de Corralejo y Corral Viejo, en donde se aseguraron miles de litros de químicos, sustancias y productos en proceso para la fabricación de narcóticos. Las autoridades estiman que el golpe económico a la delincuencia organizada supera los 650 millones de pesos. Todo este material fue destruido para evitar ser reutilizado y quedó a disposición del Ministerio Público Federal para las investigaciones correspondientes, Michelle.
4: Bien, Felicitos. Cualquier actualización, compañero, estaremos atentos. Muchas gracias.
5: Claro que sí, estamos en comunicación. Excelente tarde.
4: Estamos en comunicación, ya lo decía, fueron desmantelados 5 laboratorios clandestinos para la elaboración de drogas sintéticas y localizaron un terreno con metanfetamina. Dos de estos hallazgos ocurrieron en los estados de Jalisco, Nayarit y Sinaloa por parte de la Secretaría de Seguridad y Protección Ciudadana y Fiscalía General de la República. Permíteme estacionarme justamente en el estado de Sinaloa. Estaba yo solicitando información sobre las recientes declaraciones de Erika Sánchez, regidora del PRI, y quien hizo un importante llamado en el momento en el que Juan de Dios Gámez, alcalde con licencia de Culiacán, pues solicitó licencia para separarse tras estas acusaciones del gobierno de Estados Unidos. Pero a esta conversación se suma que la regidora ha solicitado a Cabildo 2 escenarios importantes. Número 1, la renuncia de Juan de Dios Gámez de forma oficial para dar paso a una nueva etapa al ayuntamiento de Culiacán, es decir, que llegue posiblemente alguien votado o elegido democráticamente, y otro, rendir cuentas claras, sobre todo en inversión relacionada a las obras en el año 2023 y 2024. ¿A qué se deben estos cuestionamientos? Y tengo justamente en esta entrevista a Erika Sánchez, regidora del PRI en Culiacán. Gracias por atender la entrevista, Erika. Buena tarde.
6: Hola, muy buenas tardes, Michelle. Motivada por que nos abras este espacio para dirigirnos a tu auditorio.
4: Creo que Sinaloa lo vale, regidora, mucho, y Culiacán aún más, lo vale mucho, y estas voces que no solíamos ver y escuchar, lamentablemente, tan públicas y a nivel nacional, pues se dan, pero finalmente se dan. Y yo quiero retomar estos dos temas que usted planteaba esta semana en Cabildo. Número 1, pues ya, pedir oficializar la renuncia del alcalde para dar pie a una nueva era, Culiacán.
6: Es correcto. Mira, tenemos desde hace 16 días una presidencia municipal interina, y eso pues no le da margen de maniobra a quien está al frente actualmente del municipio, más allá de las siguientes 24 horas. De eso, actualmente estamos enfrentando aún una crisis de violencia muy importante. Todos los días se presentan siniestros, homicidios, pues obviamente robo de vehículo, que ha sido uno de los delitos que ha impactado grandemente, particularmente a nuestro municipio. Y el miedo ahí está, en 9 de cada 10 culiacanenses. Y lamentablemente, pues estas autoridades no pueden tomar decisiones más allá, como te digo, de las siguientes 24 horas. Es una irresponsabilidad del presidente municipal con licencia, Juan de Dios Gámez Mendívil, haber presentado esta licencia temporal, pues que no nos permite iniciar una ruta de recuperación en Culiacán. Y justo el día de ayer, como bien lo comentas, en una sesión ordinaria de Cabildo, pues le exigía y le sigo exigiendo, como lo hacemos todos los culiacanenses, que se presente esta licencia definitiva, que eso mandaría la decisión al Congreso del Estado para que se pueda elegir a alguien ya de manera sustituta y sí, que se pueda iniciar una ruta distinta en el municipio.
4: Erika, regidora Erika Sánchez del PRI, el exalcalde de Mazatlán señalaba al gobernador con licencia Rubén Rocha Moya de dejar a sus más obviamente cercanos en el gabinete, pero también en Morena, es decir, es como si nunca se hubiese ido. En el caso del alcalde de Culiacán, ¿pasa lo mismo en Cabildo? ¿Pasa lo mismo en su gobierno? Es decir, ¿siguen actuando como si nunca se hubiera separado del cargo?
6: Es correcto, así sucede. De hecho, actualmente, que esa es la parte también que cuestionamos el día de ayer, es justo la continuidad. ¿Qué confianza, qué garantías puede tener la sociedad si es el mismo equipo el que está actualmente gobernando en el municipio y en el estado? Y particularmente, he de decirte, porque en ambos casos son mujeres, que este no es un tema de género. Es un tema de capacidades, es un tema de visión, es un tema que nos ocupa a todos y sobre todo justo con esa perspectiva de género, es muy lamentable que utilicen a mujeres como escudo político para que sigan mandando los mismos tanto en el estado como en el municipio.
4: Regidora, Juan de Dios Gámez tiene nexos con el crimen organizado. Hay indicios, hay pruebas, sobre todo las que ha solicitado Estados Unidos o las que necesita en sus manos la FGR para investigarlo formalmente.
6: Bueno, nosotros justamente tenemos la misma información que es la que se ha presentado a nivel nacional por parte del Departamento de Justicia de Estados Unidos y lo que hemos exigido desde el primer día, primero, que se separaran de sus cargos y que se enfrenten a las investigaciones en este país, que la Fiscalía General de la República ponga todos los medios para que eso suceda. No es el primer caso en donde se solicita una detención con fines de extradición. En otros momentos ya se ha hecho y en este momento no entendemos por qué la Presidenta de la República está obstaculizando que se lleve este proceso. Luego manejan que se necesitaban pruebas para que esto sucediera. ¿Qué más pruebas podemos querer los mexicanos y las mexicanas? Porque este es un tema que traspasa las fronteras de Sinaloa. Que las dos entregas que se dieron justamente esta semana de dos de los 10 que estuvieron presuntamente implicados en una circunstancia de esta naturaleza. Debe de haber una aplicación enérgica, ya no puede haber impunidad. Y te lo digo como culichi, como ciudadana, como madre de familia, ya no podemos seguir viviendo así en Sinaloa. Necesitamos de veras iniciar una ruta de recuperación y para eso, por lo que se tiene que empezar es porque haya justicia y que ya no estén al frente en los gobiernos personas justo que puedan estar vinculadas o que sean cómplices de esta crisis que nos tiene definitivamente muy acabados en el estado.
4: Regidora, usted también puntualizó ante Cabildo que es importante y solicitó además oficialmente ante el órgano de control del ayuntamiento esclarecer los recursos que se utilizaron en obras en el 2023 y 2024 en un proyecto específico. ¿Qué ha pasado ahí? ¿Hay posible desvío de recursos? ¿Se les puede estar acusando también al alcalde con licencia de no esclarecer en qué utilizan el recurso para obra en Culiacán?
6: Mira, este no es un señalamiento nuevo, también quiero decírtelo. Desde que empezamos en esta administración, en 2024, finales del 2024, que tuvimos a nuestro alcance el primer informe de avance de gestión financiera, que este es un documento que se maneja en los ayuntamientos donde te dice cuánto dinero ingresó al ayuntamiento y cómo se gastó. Desde entonces hemos estado manejando primero los subejercicios. Y te pongo el ejemplo nada más del subejercicio 2025, 700 millones de pesos de subejercicio, de los cuales solo 60 tienen una justificación de obra que se contrató, pero que todavía se encuentra en proceso y que se iba a pagar a principios del año. Pero imagínate, con tantas necesidades que enfrenta nuestro municipio, nada más por poner un ejemplo, todo ese dinero invertido en el fortalecimiento de la seguridad pública, nuevas patrullas, en mejores sueldos, en más elementos de seguridad que se necesitan, porque Culiacán está muy por debajo del promedio nacional de 1,800 policías municipales que deberíamos de tener, solo tenemos 1,000. Entonces, imagínate, casi 700 millones de pesos en subejercicio. Y a eso hay que sumarle lo que señalé justamente con el programa anual de obra pública. El ayuntamiento de Culiacán tenía 3 años sin presentar el programa anual de obra pública. ¿Y eso qué implica? Que toda la obra que se pudo haber programado, que se ejecutó, que no fue observada por el órgano interno de control, pueda resultar inválida, pero además eso genera también sanciones administrativas. Este es un tema que no es la primera vez que lo pongo, pero que ahora, como bien dices, recobra, con todos los señalamientos que tiene el municipio, muchísima mayor relevancia. Y estamos viendo, por ejemplo, que gracias a una solicitud que hice, presentan el Programa Anual de Obra Pública 2026, pero por un monto muchísimo menor al que se encuentra en el presupuesto de egresos. Son 575 millones de pesos la inversión que se proyectó para obra pública en 2026 y presentan un programa anual por solamente 223 millones de pesos. Y no cumplieron con la omisión del 2025 y del 2024, que no se han presentado estos programas. Entonces, imagínate, estamos hablando de más de 1.500 millones de pesos que no supimos nunca su destino, cómo se ejecutaron los contratos, las licitaciones. A todas luces es una irregularidad que, como te digo, hay una responsabilidad de quien lo debió vigilar, el órgano interno de control y posteriormente la Auditoría Superior del Estado.
4: Sin duda, y no debieron pasar más años, es decir, 2023, 2024, pero el 2025 ya debió existir una exigencia por parte de la auditoría para que aclararan los recursos. Y eso pues habla de graves omisiones. Regidora Erika, le agradezco esta charla. Le daremos continuidad si así nos lo permite y estaremos muy pendientes de Culiacán. Gracias por aceptar.
6: Muchas gracias por el espacio y fuerza para Culiacán, para Sinaloa y para México.
4: Gracias, Erika Sánchez, regidora del PRI en Culiacán. Me tengo que ir a una pausa y regreso con importante entrevista. En Puebla asesinaron lamentablemente una familia de 10 personas y una bebé incluida. Le tengo los detalles regresando.
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3: Segundo piso de la transformación. La presidenta Sheinbaum señaló que el gobierno de México impulsa que la celebración del mundial en el país esté acompañada por proyectos que generan desarrollo social en la población y que se generen condiciones adecuadas para detectar, formar y dar impulso a las y los jóvenes talentos.
13: Y por eso la cantidad de canchas que estamos haciendo en todos lados, vamos a llegar a cerca de 4.000 para promover el fútbol como una forma de encuentro, vista como una actividad social, y aquellos que quieran dedicarse, pues esta cantera que está siendo Rommel, para que se siga jugando fútbol en México y que salgan los talentos de distintos lugares del país para poderse incorporar en el futuro, pues, a una selección nacional o a un equipo.
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4: Estamos de regreso en Fórmula Noticias. Gracias por acompañarnos. Los reportes que llegan a redacción es que alrededor de las 2 de la mañana en el estado de Puebla, y hablo de este domingo 17 de mayo, agentes ministeriales recibieron el reporte de un ataque directo de armas de fuego en contra de trabajadores integrantes de una familia en Tehuitzingo, justamente en esta entidad. Hay reportes ya oficiales por parte de la Secretaría de Seguridad Pública y Fiscalía, pero me enlazo ahora mismo para un breve reporte de actualización del tema con mi compañero Pablo Yolat hasta Puebla. Te saludo, Pablo. ¿Cómo va todo por allá? Buena tarde.
15: Hola, ¿qué tal, Michelle? Así es, muy buenas tardes. En el municipio de Tehuitzingo, enclavado en la Mixteca poblana al sur del estado, sujetos desconocidos llegaron a irrumpir un domicilio de manera violenta. Llegaron armados y sin dudarlo dispararon a todos los presentes. El saldo es de 10 personas muertas, 6 hombres, 3 mujeres y un menor de edad. Un vecino fue quien reportó los fatales hechos, por lo que de inmediato la policía y cuerpos de emergencia llegaron al rancho ubicado en la comunidad de Tecalapa, donde una mujer había sobrevivido al ataque, pero murió cuando la llevaban al hospital. Hasta hace unas horas aún continuaba el levantamiento de los cuerpos. La Fiscalía del Estado, a través de la titular Idamis Pastor Betancourt, ya declaró al respecto. Dijo que las primeras investigaciones apuntan a que todo es producto de una disputa familiar por los terrenos de este sitio. Sin embargo, hasta el momento no hay detenidos. Los responsables de esta masacre lograron huir. Michelle, este es el reporte que tenemos hasta este momento.
4: Te agradezco mucho, Pablo. Estaremos en contacto y te agradeceremos si nos permites cualquier actualización.
15: Aquí seguimos pendientes. Muy buenas tardes. Saludos desde Puebla.
4: Muy buenas tardes. Gracias, Pablo Yolat, corresponsal de Grupo Fórmula. Y tengo la oportunidad esta tarde justamente de platicar con la fiscal general del estado de Puebla. Le agradezco mucho, maestra Idamis Pastor Betancourt, este enlace para Radio Fórmula. ¿Cómo está? Buena tarde.
16: Buenas tardes, Michelle.
4: Fiscal, justo esa es la versión que queremos aclarar. Se trata de integrantes de una familia y si es por una disputa por estos terrenos, yo creo que es muy importante esta charla con usted esta tarde para que en la medida que se pueda nos desglose si hay ya una línea de investigación que apunta a dar pues estos resultados.
16: Claro que sí, Michelle, con mucho gusto. Te platico, desde la madrugada del día de hoy tuvimos el reporte de un ataque a una familia. En ese momento no sabíamos que era directamente hacia una familia. Nos trasladamos, personal de fiscalía se trasladó ahí, el primer respondiente, que es la policía municipal, policía estatal, ejército, marina y guardia nacional. Nos trasladamos al punto en el que nos informaron que teníamos este evento. Al llegar nos percatamos que se trataba de toda una familia. Te aclaro que hay 3 trabajadores, 3 menores de edad, uno de ellos un bebé de 1 año aproximadamente, y los demás adultos que pertenecen a una sola familia. Nos percatamos de este hecho, hay una femenina en la que la localizamos aún con vida. Al momento de ir trasladándola hacia el hospital, pierde la vida desafortunadamente. Las pesquisas que nos llevan y las entrevistas que llevamos hasta este momento y todas las indagatorias nos dan que fue una rencilla o una situación en cuestiones familiares respecto de una disputa por terrenos y propiedades. Descartamos que haya sido hasta el momento un grupo armado relacionado con delincuencia organizada, derivado de todas las indagatorias que llevamos hasta este momento. Es importante informar que los casquillos que se encontraron en el lugar de los hechos no fueron de un calibre grueso, sino fueron de 9 milímetros y de 22. Entonces, esa es la información que llevamos hasta el momento. Tenemos que fue una persona que pertenecía a la familia, que es el hijo del matrimonio quien cometió este desafortunado evento.
4: Es importante preguntarle dos cosas, fiscal y Damis. ¿Hay detenidos? Y bueno, imagino que testigos son los que pueden confirmar el dato del familiar para llevar justamente a ya concretar que pudo tratarse de un ataque directo a la familia y obviamente desplazar esta idea que es un grupo delincuencial. Y por otro lado, sí hay lesionados. Ya mencionaba de uno de los integrantes que lamentablemente murió en el hospital, pero ¿hay alguien más lesionado derivado de este hecho?
16: No, no hay nadie lesionado. Hasta el momento no tenemos detenidos. Y de las indagatorias que llevamos y de las entrevistas que llevamos realizadas, es quienes nos proporcionan la información que te acabo de dar.
4: Muy bien. ¿No hay detenidos de momento?
16: Por el momento no, Michelle.
4: Y justo porque en Tehuitzingo puede levantarse esta alarma, esta alerta de que pudo ser un grupo delincuencial en el que se encargó lamentablemente de estos hechos, yo creo que será oportuna, fiscal, una advertencia. Entonces no se trató de, no pueden adjudicar este hecho a un grupo criminal, no se tiene por qué activar una alerta, todo indica entonces se trata de una disputa familiar, para que quede muy claro.
16: Es correcto, te lo reitero, Michelle, es una disputa familiar. No fue un ataque de un grupo armado.
4: Bien. Delincuencia. Muy bien. ¿Hay algún llamado a la población a llevar denuncia, conducirse a la fiscalía para hacer algunas denuncias que han activado como protocolo derivado de este hecho, fiscal?
16: Tenemos protocolos en este momento, como te refería, todas las órdenes de gobierno nos encontramos en esa zona. Han desplegado por parte de Marina, por Guardia Nacional, más de 300 elementos están en esta zona. Por parte de Fiscalía tenemos también a personal desplegado haciendo las indagatorias y la búsqueda del presunto responsable.
4: Fiscal Idamis, ¿son constantes o recurrentes este tipo de hechos en el estado de Puebla? ¿Disputas familiares por terrenos que derivan lamentablemente en muertes?
16: Últimamente sí hemos tenido algunos eventos relacionados con este tipo de situaciones, no tan lamentables como este, pero sí hemos tenido eventos. En Puebla suele suceder este tipo de cuestiones entre familias que disputan por algún tipo de terreno, algún tipo de ganado, situaciones así. Culminamos a la ciudadanía que se conduzcan a través de la legalidad. Para eso estamos las autoridades pertinentes y las culminamos a que no vayan a caer en ningún tema en el que crean que hay un grupo delictivo que está actuando en contra de ellos, que mantengan la calma y que nosotros estamos actuando conforme a derecho.
4: Así es, por eso lo preguntaba reiteradamente para que se puntualizara y no se llevara una alerta generalizada, es decir, caer en pánico una población completa. Se tiene, a lo mejor como costumbre fiscal, que por tratarse de un familiar no se debe denunciar o se pueden arreglar las cosas directamente, pero pues pasan hechos como este, ¿no?
16: Lamentablemente así es. Así es, lamentablemente así es. Pero reitero, hay que decirle a la ciudadanía que mantengan la calma, que los tres órdenes de gobierno estamos atendiendo este lamentable evento y que estamos para servirles, que confíen en nosotros, que vamos a localizar a las personas que fue la que cometió este ilícito y si tuvo cómplices también serán detenidos. Pero reitero, no es un grupo en el que sea un grupo armado en el que estén haciendo actos delictivos.
4: Ocurrió en la madrugada, entonces eso sí está confirmado, era una fiesta, estaban dormidos, ¿en qué condiciones o qué otros detalles tiene la fiscalía?
16: Estaban en su casa únicamente, había unas personas, los trabajadores estaban afuera, eran mecánicos que estaban viendo un tractocamión y la demás familia estaba dentro. No había fiesta, estaban como cualquier otra familia dentro de su domicilio.
4: Bien, pues yo le agradezco mucho, fiscal Idamis Pastor Betancourt, nos ha brindado detalles importantes, sobre todo para la población en Puebla preocupada de este hecho, y ya lo decía usted, creo que es importante ese mensaje que deja, es recurrente, pero hay que acudir a las autoridades a denunciar, así sea un familiar, sea un hermano, sea un primo, sea un tío, porque hechos como este pasan, y es importante prevenirlos a través de protocolos que activa la fiscalía y todos los órdenes de gobierno en el estado de Puebla. ¿Algo más que desea agregar, fiscal?
16: Nada más decirles, Michelle, que estamos trabajando en coordinación, como siempre lo hacemos en el gobierno del estado y las autoridades que somos autónomas, como es la Fiscalía General del Estado, para esclarecer cualquier ilícito, no solamente este, y reitero que la gente de la ciudadanía no piense que este es un hecho en el que estuvo involucrada la delincuencia organizada.
4: Le agradezco, fiscal. Muy buena tarde.
16: Muchísimas gracias, Michelle. Hasta luego.
4: Gracias, hasta luego. Y bueno, nada más reiterando un poco lo que mencionaba la fiscal estatal, Idamis Pastor Betancourt, fiscal general del Estado de Puebla. En total fueron 4 hombres, 3 mujeres, 2 niños y un bebé, quienes fueron ultimados, como ya escuchó usted, en balas. Estamos compartiendo imágenes en estos momentos justamente del lugar de los hechos ahí en el Estado de Puebla. Y bueno, yo creo que es importante este mensaje que envió la fiscal de no caer en pánico. No se lo atribuyen a un grupo delincuencial en esta zona de Puebla. Es una disputa concretamente familiar. Si me permite, auditorio, rápidamente de Puebla voy a pasar con mi compañera Lupita. Lupita Guerrero. Lupita está en el estado de Guerrero. Lupita Gutiérrez, mi compañera en el estado de Guerrero, creo que la tengo en línea telefónica. Creo, Lupita, ¿cómo estás? Muy buena tarde.
14: ¿Qué tal? Muy buenas tardes, te saludo con gusto. Te informo que, bueno, después de los hechos de violencia registrados durante pues algunos días en Chilapa, donde se agudizó la situación debido a de personas desplazadas de sus localidades, en donde las familias, pues bajo resguardo institucional, ya regresan a sus lugares de origen, a sus localidades, esto propiamente al municipio de Chilapa de Álvarez, aunque continúan las mesas de coordinación dentro del mando y las autoridades gubernamentales, pues ya operan y se concentran estas mesas de diálogo en Chilpancingo para el regreso de los ciudadanos luego de estos ataques que habían reportado, coordinando un operativo con más de 1,200 efectivos para asegurar el regreso de 118 personas indígenas en náhuatl, en sus comunidades de origen. Oye, Lupita, y también tras
4: Lupita, perdóname, me come la pausa, regreso contigo, me esperas unos minutitos en la línea. Vamos a una pausa brevemente, regreso con Lupita Gutiérrez hasta Guerrero.
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24: A poco más de media hora de Cabo San Lucas, en Baja California Sur, se ubica el pueblo mágico Todos Santos, con un toque bohemio, cultural y artístico. Esta localidad llena de encanto destaca por su estilo colonial, por su hotelería, su exquisita gastronomía local, una importante escena artística y playas cercanas como La Poza, Batequitos, San Pedrito, Cerritos, Punta Lobos y Los Esteros, donde se puede practicar deportes acuáticos o simplemente relajarse y tomar el sol. Con sus calles empedradas, Todos Santos ofrece galerías de arte y su atractivo centro turístico, en donde está la Plaza de Armas, una gran explanada adornada por palmeras y cocoteros, y la Misión de Todos los Santos, una majestuosa iglesia fundada por los jesuitas en 1720.
25: Conoce más.
24: El primer sistema de refrigeración que usó amoníaco fue inventado en 1834.
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27: El senador de Morena, Enrique Insunza, rechazó las versiones que aseguran que ha tenido contacto con autoridades de Estados Unidos. El legislador afirmó que se encuentra en Sinaloa y que está dispuesto a atender cualquier requerimiento de las autoridades mexicanas. Autoridades de Puebla confirmaron la muerte de 10 personas, entre ellas un menor de edad, tras un ataque armado en el municipio de Tehuitzingo. Las autoridades del estado informaron que han iniciado una carpeta de investigación por este delito para dar con los responsables. México suspendió la importación de cerdo para reproducción, vísceras y despojo desde Estados Unidos tras la detección de anticuerpos del virus de la pseudorrabia en algunos ejemplares de estos animales, informó Senasica. Informó Itzel Vanegas. 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
4: Estamos de regreso en Fórmula Noticias. Una disculpa, me enlazo de nueva cuenta. Una disculpa, querida Lupita Gutiérrez, hasta el estado de Guerrero. Nos hacías esta actualización luego de la llegada de la autoridad federal y estatal a esta zona de Chilapa, de gente que nuestro espacio el domingo pasado denunció desplazamiento, obviamente, y bueno, las mujeres que solicitaban junto con sus niños ayuda al gobierno, una ayuda, un grito de socorro, de urgencia para atender esta zona que adelantaba en ese momento ataques por parte del crimen organizado de la región. Retomamos la comunicación contigo, Lupita, gracias por esperar.
0: Gracias, Michelle. Así es, les comentaba a ti al auditorio que las familias están regresando principalmente a las localidades de Chicotlán, Tula, Alcozacán y Coaxingo, esto en la región de la Montaña Baja, y bueno, tras un operativo en conjunto que se está implementando entre las autoridades federales, la Guardia Nacional y la Defensa Nacional, que ha logrado también la liberación de 3 bloqueos carreteros que en su momento durante la semana se llevaron a cabo, y esto fue a través del diálogo. Te comento que están también implementando programas sociales luego de una asamblea que sostuvieron autoridades federales y la mandataria estatal, Evelyn Salgado Pineda, para retomar estas acciones de bienestar con recibiendo brigadas de medicamentos, víveres, alimentos, entrega de cobertores, atención integral directa para estas personas que sufrieron esta retención, y también por parte de la Comisión Ejecutiva Estatal de Atención a Víctimas se atienden a las víctimas. Michelle, el reporte.
4: Sí. Gracias, Vale.
0: Sí.
4: Lupita, yo te agradezco mucho este reporte. Vamos a estar entonces pendientes de la actualización. Como bien lo mencionas, comienza el regreso de los habitantes hasta esta zona. Un abrazo, muy buena tarde.
0: Gracias, buena tarde. Atentos y pendientes.
4: Muy buena tarde, mi compañera Lupita Gutiérrez, corresponsal de Grupo Fórmula en el estado de Guerrero. Y hablemos de este tema. Desde mi punto de vista, va más allá de esta nota que surge la semana pasada de cómo han sido desplazadas cientos de personas, que por sí es gravísimo. A nadie deberían remover de su hogar, como le ocurre o le ocurrió a habitantes en Chilapa y zonas alrededores en la Sierra de Guerrero. Se han sumado otras narrativas que son importantes, o aristas o argumentos que son importantes también debatirlos, además de cuestionar a la autoridad por la forma en la que se desenvuelve el crimen organizado en este lugar. Carlos González, le agradezco, abogado de la Comisión Nacional de Coordinación y Seguimiento del Congreso Nacional Indígena, esta charla para Fórmula Noticias. ¿Cómo está?
2: Muy bien, muchas gracias por la invitación.
4: Al contrario, gracias a usted. Ayer en entrevista con mi compañero, lo pongo rápidamente en contexto, con mi compañero Juan Pablo Pérez Díaz, Jesús Plácido, líder del Consejo Indígena, puntualizaba muchos temas preocupantes. Directamente señalaba los nexos de la autoridad con el crimen organizado, que esto ocurre desde hace muchísimos años, que las autoridades de todos los niveles de gobierno tenían conocimiento de este hecho y que podía pasar en cualquier momento. Pero lo más grave es que asegura que quienes negociaron para poder abrir paso a la autoridad, que de entrada no sé quién le cierra o se atreve a cerrarle el paso a la autoridad federal, a la Secretaría de Gobernación, a un rincón del país, fue el crimen organizado. Y no las autodefensas, como dijo, han querido hacerlo ver. ¿Coincides con todo esto, abogado?
2: Así es, quien permitió el acceso a las comunidades, porque es quien tenía bloqueado ese acceso, es el crimen organizado a través de un grupo que opera con la fachada de organización social y de policía comunitaria, que se llama Paz y Justicia.
4: También reconfirma que el líder de los Ardillos, como lo conocemos, a Celso Ortega, es cuñado de la alcaldesa de este municipio, justamente en conflicto. ¿En qué momento, abogado, se permitió esto?
2: Es mucho más de lo que tendríamos que hablar, ¿verdad? Bernardo Ortega, el hermano de Celso Ortega, el Ardilla Mayor, Bernardo Ortega es dirigente del PRD, ha sido presidente del Congreso del Estado, ha sido diputado 2 veces, ha sido presidente municipal de Quechultenango 2 veces, el sobrino de Celso Ortega, Jorge Iván Ortega Jiménez, es diputado actualmente por el Distrito 24, un distrito que históricamente han controlado ellos, y Mercedes Carballo Chin, dirigente del PRD, ha sido presidente del Congreso del Estado, ha sido diputado 2 veces, ha sido presidente municipal de Quechultenango 2 veces, el sobrino de Celso Ortega, Jorge Iván

0: han controlado ellos, y Mercedes Carballo Chino es cuñada de Celso Ortega. Él está casado con una hermana de Mercedes, y el hijo de Celso Ortega, Iker Ortega Carballo, no sé qué cargo tenga ahorita, pero venía siendo el secretario particular en algún momento, uh-huh, y el encargado operativo, el encargado, el coordinador del equipo de la presidenta municipal. Históricamente, este grupo de los Ardillos ha estado imbricado en la política del estado a través de diversos partidos. No reconocen un color en especial. Por ejemplo, que Chultenango, que es un municipio controlado por ellos, es gobernado por el PRD, Mochitlán por el Partido Verde, Tixla por Morena, Chilpancingo por la coalición PRI-PAN-PRD, Juan R. Escudero por Movimiento Ciudadano, Chilapa por el PRI-PRD, Citlala por el PRD, Atlixtac por el Partido Verde, Aguacotzingo por el PRD y Acatepec por el Partido Verde.
1: Entonces, y eso nos está dejando claro entonces, Carlos, que ellos han tenido poder independientemente del color partidista que gobierne.
0: Así es.
1: Ha ocupado todos los... Aquí no pueden echar la culpa a Morena, no pueden echar la culpa a un partido específicamente. Lo han hecho a través del PRI, del Verde, del PRD y del actual partido.
0: De lo que tendríamos que hablar es de una simbiosis, una Así identidad es. Entre clase política y Así crimen es. Organizado. Por lo menos que... Guerrero, seguramente sí. En otras partes del país, pero por lo menos en Guerrero es muy evidente, es muy clara esta relación. Pues ya estamos, creo yo, que rebasando límites, porque de muchos años se hablaba de una infiltración del crimen organizado en las instituciones del Estado mexicano, pero parece que esta infiltración ya ha escalado a niveles mayores, ya hay identidad familiar de personas en las instituciones del Estado, en el crimen organizado, y hablar de los Ardillos no es hablar de cualquier grupo de crimen organizado, es hablar de psicópatas, de verdaderos psicópatas, que han cometido atrocidades, asesinatos. Sí. Ahorita se va viendo en el pueblo de Tula, lo quemaron por completo. Y el ejército estaba ahí, a un lado. En los días en que empezaron los ataques, las bases operativas de operaciones interinstitucionales, 3 que hay en la región en torno a Tula, quedaron prácticamente desprovistas de personal. Y seguramente esto que ocurrió, que no podemos culpar ni a la tropa de la Guardia Nacional ni a los elementos del ejército, por supuesto, porque ellos obedecen órdenes. Eso se debió con mucha seguridad a esa infiltración que tienen en la política.
1: Sí, y queda claro entonces dos cosas. Número uno, lo que ya mencionaba abogado al inicio, tuvo que ser el crimen organizado el que dio paso a la autoridad, y en esta ocasión queda claro que no es una infiltración, es un trabajo ya... pues en equipo que hacen, ¿no? Quien, los partidos políticos, y que probablemente necesitan de este grupo delictivo para ganar una elección. Pero yo quisiera retomar algo que usted recientemente declaró también, abogado, sobre todo por estos drones que se los adjudicaban y que atacaron esta comunidad. Recientemente se lo adjudicaban al grupo delictivo. Pero hay algo que sumar, yo creo, a esta historia también, y usted lo mencionaba, sobre 24 concesiones mineras, que no podemos echar en saco roto, y que posiblemente también la disputa por estos terrenos, la disputa de estas mineras, podría también derivar en ataques directamente a la población para justamente ese objetivo, despojarlos del lugar y apropiarse de esa zona.
0: Sí, las acciones que se han dado en los últimos años, en los últimos meses, y no solo en Chilapa, ahí tenemos el caso agudo en estos días también de Atlixtac, en Huitzapula. Creemos que tiene como finalidad el desplazamiento de población, ¿verdad? Desplazar a la población, sacarla, expulsarla de sus territorios, de sus comunidades, porque existen intereses, porque existen

0: existen intereses de diversa índole. Uno es el del trasiego de droga y armas, otro es el de sacar de la región a poblaciones que no se alinean, ni política, ni en términos económicos, con el crimen organizado. Pero una línea que también es importante establecer es la de la explotación minera. Efectivamente, hay 24 concesiones mineras entre la montaña y la Costa Chica. Hay explotaciones mineras importantes
1: Sí.
0: en la región y alguna de estas compañías opera en Zacatecas, o dos de ellas. Ya ve que en Zacatecas
1: Sí, son canadienses, son canadienses.
0: son
1: Sí, pues
0: canadienses.
1: por el estado podemos quedar bien marcado. Pues le vamos a dar seguimiento, si nos permite, nos come el tiempo, abogado Carlos González. Es muy valiosa, sin duda, la información que nos acaba de proporcionar. Y permítame comprometerle a una siguiente charla para justamente seguir hablando de estas concesiones.
0: Muy bien.
1: Gracias, abogado. Gracias, muy buena tarde. Platicamos
0: Gracias.
1: con Carlos González, abogado de la Comisión Nacional de Coordinación y Seguimiento del Congreso Nacional Indígena. La repetición de esta charla ahí en redes sociales. Voy a una pausa, vuelvo.
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5: La cobra real es la serpiente venenosa más grande del mundo porque puede llegar a medir hasta 6 metros de longitud. Tiene una capucha propia de las cobras. Es muy agresiva si se le molesta. Puede levantar del suelo hasta 3 cuartas partes de su cuerpo y seguir avanzando para atacar. Su veneno no es de los más potentes, pero una sola mordedura inyecta 22 mililitros, suficiente para matar a 20 personas. Es la única serpiente que hace un nido para depositar sus huevos y cuando eclosionan se aleja para no comerse a sus crías. La cobra real se encuentra en la India, China y en el sur de África. Vive hasta 20 años.
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5: La provincia canadiense de Quebec es considerada como un pedacito de la vieja Europa. Su idioma oficial es el francés. Fue fundada por el explorador francés Samuel de Champlain. Su histórico hotel Château Frontenac es uno de los más fotografiados del mundo. Otro de sus emblemáticos edificios es su Catedral de Notre Dame, que fue la primera iglesia en Quebec en ser elevada a rango de basílica menor y una de las más antiguas de América. En el centro de la ciudad de Quebec se encuentra la Citadel, una fortaleza que sirvió de protección por siglos.
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1: Entramos ya a la segunda hora de Fórmula Noticias. Gracias por acompañarnos. Permítame enlazarme con nuestro compañero Israel Aldave. Está de lleno en la gira de la presidenta Claudia Sheinbaum. Y te saludo con gusto, Israel. ¿Cómo estás? Buena tarde.
7: Hola, ¿qué tal, Michelle? Gracias. Muy buenas tardes. Un gusto saludarte en estos momentos aquí desde la Blanca Mérida, a mis espaldas, el Monumento a la Patria, donde inicia el Paseo Montejo. Segundo día de gira de trabajo de la presidenta de la República, Claudia Sheinbaum, por esta entidad del sureste de nuestro país. La presidenta de México, Michelle, inauguró pues hace unos cuantos minutos el Hospital Agustín Oral, que en su momento, a partir de mañana, cuando inicie a operar a Michelle, será justamente el hospital más grande del sureste de nuestro país. Para darnos un ejemplo de la capacidad que tendrá, se podrán dar 1,000 consultas diarias de distintas especialidades. Es el número de médicos, de consultorios que se han dispuesto justamente, Michelle, para conformar este hospital, como te lo señalaba, el más grande del sureste de nuestro país. ¿Cómo se logró crear este hospital? Por supuesto, construido con las manos de los ingenieros militares. La presidenta de México dice la fórmula.
8: Porque lo digo claro, muy claro, cuando no hay corrupción, el dinero alcanza y damos resultados. Porque gobernar significa servir, y el pueblo es libre y feliz cuando tiene acceso a la salud, a la educación, a una pensión digna, a medicamentos gratuitos y oportunidades y derechos para salir adelante. El pueblo es libre cuando sabe que su gobierno no sirve a minorías privilegiadas, sino a la mayoría de las mexicanas y mexicanos.
7: Ahí está, Michelle, las palabras de la presidenta Sheinbaum Pardo. Asegura que como ya no hay corrupción, el dinero se le regresa a los mexicanos a través de este tipo de obras de beneficio social. Aprovecha este marco, Michelle, y la titular del Ejecutivo hace el siguiente llamado a todos los mexicanos.
8: México es una nación libre, independiente y soberana. Y mientras exista esta unión entre pueblo y gobierno, mientras exista el compromiso con la justicia, la honestidad y la dignidad nacional, la transformación seguirá avanzando. Seguiremos construyendo escuelas, hospitales, caminos, universidades, nuevos derechos. Seguiremos ampliando libertades y defendiendo la soberanía nacional. Porque esta nación, México, tiene raíces profundas, una historia inmensa y un pueblo digno que jamás volverá a arrodillarse frente a quienes quisieron convertir a México en tierra de privilegios y abandono.
7: Michelle, el reporte con las imágenes de Alejandro Elizalde, aquí desde el sureste de nuestro país.
1: Israel y Alejandro, también gracias por este reporte. Estaremos actualizando, si nos permiten. Gracias y muy buena tarde.
7: Muy buenas tardes.
1: Muy buenas tardes, nuestro compañero Israel Aldave desde Mérida. Voy a cambiarme de entidad, si me permite, voy hasta Tamaulipas. La información que llega hasta redacción es que fueron emboscados elementos de la Secretaría de Seguridad y Protección Ciudadana, y hablo de la dependencia federal, justamente en Matamoros. Se habla de la muerte de uno y otro resulta herido. Mi compañera Daisy Herrera tiene los detalles. Daisy, te saludo.
9: Gracias, Michelle. Muy buenas tardes. Efectivamente, es un agente de protección federal el que ha caído en cumplimiento del deber. Y hay otro agente más que está herido, y fue la propia Secretaría de Seguridad y Protección Ciudadana a cargo de Omar García Harfuch la que confirmó que estos dos integrantes del Servicio de Protección Federal fueron emboscados por sujetos armados, esto como bien lo dijiste, en Matamoros, Tamaulipas. De acuerdo con los primeros reportes, los oficiales estaban concluyendo su jornada laboral cuando una camioneta los impactó y posteriormente intentó escapar. Los agentes iniciaron una persecución, pero durante la movilización, los tripulantes de la camioneta que los atacó comenzaron a dispararles. Minutos después llegó otra camioneta con hombres armados que también abrió fuego contra los agentes federales. Ante la agresión, los elementos repelieron el ataque. Como saldo, hoy sabemos que hay un integrante del Servicio de Protección Federal muerto en cumplimiento del deber y otro más que resultó herido de bala en la pierna derecha. Este oficial herido fue trasladado a un hospital de Matamoros para recibir la atención médica. La dependencia federal informó que ya se dio parte a autoridades ministeriales para iniciar las investigaciones correspondientes. También envió las condolencias a la familia de este oficial caído, Michelle. Y pues bueno, este ataque vuelve a encender las alertas de seguridad en Tamaulipas. Mientras continúan los operativos, autoridades federales buscan a los responsables de la agresión. Sabemos que de manera inmediata, Michelle, tan pronto ocurrió esta persecución y este ataque, pues se ha reforzado la seguridad en este municipio, en Matamoros. Nosotros seguiremos al pendiente, te informaremos cualquier información que nos den al respecto.
1: Y te lo agradeceremos. Gracias, como siempre, Daisy. Un abrazo y muy buena tarde.
9: Gracias, igualmente.
1: Daisy Herrera, nuestra corresponsal en la entidad, en Tamaulipas y en Matamoros. Voy de Tamaulipas ahora hasta Morelos, y es que se llevó a cabo este sábado la 12ª Marcha por la Paz, que encabezaron, pues sí, también religiosos, pero miles de personas que están hartos de la inseguridad, hartos de los asesinatos en el estado de Morelos. Mi compañera Teresa Flores hizo la cobertura completa para Radio Fórmula, y te agradezco, Tere, qué gusto saludarte, buena tarde.
10: Muy buenas tardes, Michelle. Así es, miles de personas participaron en la 12ª Marcha por la Paz, que tuvo como lema "Regresa a casa, juntos podemos reconstruir la paz". La marcha, convocada por la diócesis de Cuernavaca, partió desde la iglesia de la Virgen de los Milagros hasta la catedral en el primer cuadro de la capital morelense. El obispo Ramón Castro Castro, y quien es presidente de la Conferencia del Episcopado Mexicano, aseguró que esta marcha tiene como objetivo de que las cosas mejoren en el país. Asimismo, Castro Castro señaló que se sabe que no es fácil, ni de la noche a la mañana, pero sí se busca hacer conciencia en los niños y también, por supuesto, en los jóvenes, al asegurar que los políticos no vean su servicio como algo que los va a enriquecer, sino como una entrega generosa a la gente que ha confiado precisamente en ellos. Se ha señalado que ante la violencia, el dolor y la indiferencia que lastima a las familias y a las comunidades, no únicamente en Morelos, sino en México, la Iglesia Católica ha hecho un llamado a no acostumbrarse al sufrimiento y a no permanecer en silencio. Se ha señalado que el país está, pues ha condenado ya la violencia, y aún existe la esperanza, mientras que las personas estén dispuestas, por supuesto, a continuar caminando como en esta marcha por la paz, Michelle.
1: Gracias, Teresa Flores, estaremos en contacto para las reacciones, obviamente, luego de esta multitudinaria pues marcha en Cuernavaca. Un abrazo y buen domingo.
10: Estamos pendientes, excelente domingo, Michelle.
1: Igual para ti, y saludos hasta Morelos. Regreso al estudio, ya está listo mi compañero Javier Rivera con la información deportiva.
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11: Así es, Michelle, ya estamos listos con la información deportiva de este domingo. Vamos a comenzar con la liguilla del fútbol mexicano, y es que ya tenemos al primer finalista del Clausura 2026. La Máquina Celeste de Cruz Azul derrotó 2-1 como visitante a Chivas para meterse a la gran final de este torneo. Señalar que Jeremy Márquez a los 4 minutos fue quien abrió el marcador para Cruz Azul. Sin embargo, al minuto 7, Omar Gobea puso el 1-1, resultado con el que finalizó el primer tiempo y con el que Chivas estaría en la gran final. Sin embargo, para la segunda parte y con la obligación de sacar la victoria, Cruz Azul se fue con todo al ataque buscando el gol que le diera el pase a la gran final, y fue al minuto 65 que Agustín Palavecino le dio la victoria a Cruz Azul, que estará buscando el próximo fin de semana la 10ª estrella en su escudo de la mano de Joel Wiki, quien en conferencia de prensa aseguró que quiere mantenerse en el club, sabiendo que aún faltan muchas decisiones por tomarse, pero este título, en caso de conseguirlo, sin duda le daría prioridad para mantenerse como técnico celeste de cara al siguiente torneo. Esta noche conoceremos al segundo finalista del Clausura 2026 cuando Pumas reciba a Pachuca en el Olímpico Universitario. Recordar que la ida la ganó Pachuca con marcador de 1-0, por lo que los universitarios están obligados a ganar para avanzar a la gran final, mientras que Pachuca le basta el empate para medirse a Cruz Azul en la gran final del fútbol mexicano. Ambos equipos estarán buscando su 8ª estrella. En la final de la Liga MX Femenil está por finalizar el encuentro entre América y Rayadas de Monterrey. De momento, América lo gana 3-0, marcador global de 3-1, con lo que las Águilas estarían volviendo a coronarse en la Liga MX Femenil. Rayadas buscaba su quinto título en esta liga, mientras que América estará buscando su tercera estrella y está prácticamente a minutos de conseguirla. Pasamos al tema del fútbol internacional, porque Real Madrid vence como visitante 1-0 a Sevilla, un resultado que sinceramente no cambia mucho la historia de los merengues en esta temporada. Simplemente están buscando cerrar de manera digna una liga en la que no compitieron hasta el final, y recordar que tampoco pudieron conseguir el título de la Champions League. Y también señalar lo que mencionabas al principio del programa, Samuel García ya anunció una gira de trabajo por Europa, estrenando este nuevo vuelo entre la ciudad de Monterrey y París. Se dice que va a viajar para platicar con algunas selecciones que estarán viajando a nuestro país para la Copa del Mundo y que se concentrarán en la ciudad de Monterrey. Selecciones como Túnez, Suecia, Japón, Corea del Sur y Sudáfrica serán quienes estarán concentrando en el norte de nuestro país, y van a entrenar en el Estadio Tecnológico de Monterrey y también en el Estadio Universitario y en las instalaciones del Tecnológico de Monterrey. Así que Samuel García estará viajando a Europa para platicar con estas selecciones para que tengan un traslado más fácil a nuestro país a 25 días del arranque de la Copa del Mundo, Michelle.
1: Pues ahí está, yo creo que sobre todo la noticia para que sepan que hay manera de facilitar a sus amigos, ¿no? A sí, gente que se conoce allá que va a tener un vuelo directo. Ya la forma en la que hace el mensaje el gobernador, la verdad no está como para retransmitirlo, pero pues es buena noticia dentro de este evento tan importante que se viene para México. Gracias, Javier.
11: Excelente domingo, Michelle.
1: Gracias para ti también, excelente domingo. Javier Rivera con los deportes. Voy a una pausa, regreso enseguida.
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1: Estamos de regreso en Fórmula Noticias. Gracias por acompañarnos. Permítame compartir la información relevante. Voy hasta Sinaloa rápidamente. Y es que la gobernadora Geraldine Bonilla Valverde señaló que el proyecto para instalar la planta Mejinol en Topolobampo, en Ahome, son los desarrollos que necesita Sinaloa, pues además de generar, obviamente, desarrollo económico y empleos a sinaloenses en esta zona. Fijó también un compromiso de respeto al medio ambiente, particularmente de los humedales que existen en esa zona. Y esta es una respuesta, yo creo, a tiempo ante los cuestionamientos que se hizo de que había posibles afectaciones. Entrevistada, de hecho, a los por los medios de comunicación en su visita a Topolobampo, de gira de trabajo en este lugar, en la estación Dimas, en el municipio de San Ignacio, la gobernadora del estado se refirió justamente al acuerdo que suscribieron en esta misma semana Transition Industry LLC, desarrollador del proyecto Pacífico Mejinol, y la Comisión Nacional Forestal, que es la CONAFOR, para conservar los humedales de esta zona norte del estado, en el municipio de Ahome, en una superficie de 600 hectáreas, así lo dijo la gobernadora.
3: Ese es el tipo de desarrollos que queremos en Sinaloa y para nuestras comunidades. Que esta empresa haya firmado este acuerdo representa la responsabilidad que hay entre las inversiones y el medio ambiente de aquí del estado de Sinaloa. Refleja el compromiso para cuidar esos humedales y también que las próximas generaciones se vean beneficiadas de estas inversiones en el estado. Esto no solamente viene a generar empleo, no solamente viene a industrializar en la zona norte del estado, sino también refleja el compromiso de cuidar el medio ambiente.
1: Ahí está, siempre es importante, porque cuando se habla de la instalación de una empresa y de esta magnitud y de este tipo en una zona tan relevante, sobre todo cuando hay pesca y hay mucha flora y fauna que cuidar, bueno, siempre será a tiempo y preciso que la autoridad aclare si se garantiza el cuidado del medio ambiente en ese lugar. Pues eso fue lo que dijo la gobernadora Geraldine Bonilla, gobernadora interina de Sinaloa, respecto a este megaproyecto que trae empleo a esta zona. Bueno, voy a otra información, y sin duda ante muchos temas que han surgido, sobre todo en las recientes dos semanas, no se asimiló del todo o no se ha analizado del todo este anuncio que hizo en su momento el Departamento de Estado de que revisaría los 53 consulados mexicanos en la Unión Americana. Mire, si hay algo que caracteriza a la diplomacia mexicana desde hace muchísimos años, es, además de tener una excelente relación internacional, es el trabajo que hacen los consulados, ya de por sí afectados en la pandemia, por obviamente falta de servicios. Incluso se sabe que en Estados Unidos hacen falta más que 53 consulados. Pero la pregunta que nos hacemos constantemente es, ¿por qué esta revisión y a qué se debe? El argumento más fuerte de las narrativas en redes sociales y de políticos estadounidenses es que también a través de los consulados se ha politizado o se sigue politizando o se politiza, o a través de estos consulados se busca bajar una ideología que pues no comparten los estadounidenses. Pero hablemos de este tema. Yo le agradezco mucho a Alejandro Robles. Mire, él es secretario de Mexicanas y Mexicanos en el Exterior del Partido Morena. Le agradezco mucho, secretario, esta charla. Muy buena tarde.
4: Hola, ¿qué tal, Michelle Rivera? Muchas gracias por la generosidad de tu entrevista, de este espacio, y sobre todo tocar un tema que es de mucho interés para nuestro país, como es la red consular más grande que hay en el mundo, es la que tiene México en Estados Unidos, y como tú bien lo anticipaste, pese a eso, es todavía insuficiente si se toma en cuenta que tenemos 40 millones de personas de origen mexicano viviendo en territorio estadounidense, Michelle.
1: Así es, y por eso es importante poner de entrada el objetivo de los consulados y la falta que hacen por lo que ya mencionó. Ahora, ¿por qué? Se preguntaron muchos, ¿por qué estás entrevistando, Michelle, a secretario de Mexicanas y Mexicanos en Morena? Porque justamente a través de redes sociales se exhibió y culpó a la red de Mexicanos de Morena de ser los culpables de esta solicitud de revisión. ¿Y qué hay que responder a esto, secretario?
4: Que es falso, es una mentira total. Morena promueve el libre ejercicio de derechos políticos de los mexicanos donde quiera que ellos se encuentren, y la promoción del voto de los mexicanos en el exterior lleva 20 años, es una definición de Estado, incluso hay una diputación que se elige solo con mexicanos que viven fuera del país, que es la Diputación Migrante de la Ciudad de México. Entonces, esta narrativa que ha habido en redes, pues es pagada con bots por la derecha o por grupos como Castañeda Guttmann, que son gente del Servicio Exterior, que no aprecia la nueva realidad que hay. ¿Por qué? Porque la Presidenta de la República les pidió a los cónsules que dejaran su estatus solo diplomático y ejercieran su función y su rol de protección, teniendo en cuenta el desafiante momento que vive nuestro pueblo en estos momentos de deportaciones sistemáticas, de detenciones. Hay 15 personas migrantes que encontraron el final de sus vidas en los centros de detención. No es menor y es una pena que la narrativa de grupos de interés en nuestro país pretendan asfaltar un eventual cierre, que además no va a pasar, es improbable que ocurra. Hay una extraordinaria relación de México históricamente con Estados Unidos. Y la conversación es fluida entre nuestra mandataria y el presidente estadounidense.
1: Justo esa era mi siguiente pregunta, secretario, porque... Y para los estadounidenses, los que hacen política, hemos notado desde esta profesión que para ellos es importante, son importantes las narrativas que se manejan en redes sociales, hasta aquí Tambisa. Entonces, por eso para mí es importante preguntarle si no pone justamente eso, incluyendo lo que se comenta en redes, en peligro, ahora sí, la relación entre México y Estados Unidos.
4: No, no hay ese riesgo porque es mentira, no pasa nada, es absoluto. Estoy en Eagle Pass, paso diario. En estos momentos mi visa está a salvo porque ellos llevan a cabo investigaciones y cuando hay algo así, pues realmente sí hay una represalia, ¿no? Entonces, esta narrativa, te puedo decir, es digital, es una estrategia y es mentira. Entonces, Morena es el único partido y es el único cierto que ve por los migrantes. Son 60 mil millones de dólares que envían nuestros connacionales que tuvieron que salir por la ausencia de Estado de Derecho, por la ausencia de oportunidades que hubo en este país, y nunca le ha gustado al PRI o al PAN que tengan derechos políticos y voto. ¿Por qué? Porque saben que es un voto de castigo, es un voto muy afín a la Cuarta Transformación. Entonces, eso es lo único que puede tener cierto en la narrativa o la estrategia de los conservadores en México. Insisto, es un tema que viene de México, esa descalificación, porque Estados Unidos no tiene ningún tipo de investigación en ese sentido. No,
1: sí,
4: la hay.
1: Justo en redes circularon imágenes que apuntaban a eventos de Morena en nuestros consulados, pero algunos. ¿Esto es falso también?
4: Es falso. Hay un video donde yo salgo en Sacramento y se me ocurre decirle al cónsul que es un honor estar con Claudia hoy. Pero ese tema es que es la mandataria y es la jefa de Estado. No iba con un chaleco de Morena, no iba con nada de Morena, no iba en mi carácter de secretario de Morena, sino en mi condición de ciudadano, y un ciudadano que está convencido que lo que está haciendo la Presidenta de la República es lo correcto. Ella anunció un amigos de la Corte ante las muertes que ha habido en los centros de detención que nosotros acompañamos. Acompañamos la decisión de que los cónsules, más que estar viendo tareas de diplomacia, vean las tareas de protección a la luz de la Convención de Relaciones Diplomáticas, Relaciones Consulares, de la Convención de Viena. Entonces, es eso, nada más. No es un tema de militancia, es un asunto de derecho internacional. Es un asunto de que los mexicanos, donde quiera que vivan, tienen derechos. Donde va un mexicano, está su Estado y está la Constitución. Entonces, es una politiquería de bots que está promoviendo la derecha mexicana, pero nada de activismo de Morena en intervenir asuntos domésticos en Estados Unidos hay. Si así fuera, hubiese una investigación con ese objetivo, con ese móvil. No la hay, no hay ese un tema de Morena haciendo militancia en consulados.
1: Así.
4: No existe, eso es una falsedad.
1: Hay Así era, y pues ese era importante hacerle esa pregunta, sobre todo por esas imágenes. ¿Seguirán manifestándose contra la derecha o contra personajes que consideran de derecha, secretario? Sobre todo porque, bueno, me parece que la ideología, obviamente, que empuja el gobierno a Donald Trump es en ese sentido. ¿No podría generarles algún problema dentro o en territorio estadounidense?
4: Ninguno, porque no ha habido tal manifestación, Michelle. Las manifestaciones que nosotros hemos hecho es de saludo a la instrucción que dio la jefa de Estado. La responsable de la política exterior, Michelle, es la presidenta de la República, con base en la Constitución. No es porque sea dirigente de Morena, eso es falso. O sea, que lo escuche bien la derecha y los conservadores. Quien es la presidenta constitucional es la doctora Claudia Sheinbaum. Y quien puede hacer acuerdos a nivel Estado es la presidenta, no la gobernadora, como hizo el PAN. La gobernadora de Chihuahua hizo acuerdos con Estados Unidos, concretamente con Texas, un acuerdo fronterizo, que fue lo que generó todo este problema, cuando encontraron su destino los agentes de la CIA por no ir en un marco de cooperación con el Estado mexicano, sino hacerlo sí, por la puerta de atrás. Ese es el tema, ¿no? Que haya una bandera de Morena, que no la hay, además, en los consulados, Michelle. Entonces, el tema de fondo es la traición a la patria de Maru, la gobernadora de Chihuahua, y por eso el pueblo le salió a manifestarse ahí en su estado. Porque el pueblo de México quiere que la soberanía y la independencia de México esté a salvo.
1: Yo le agradezco mucho, secretario, esta charla. Permítanos estar en contacto para seguir analizando estos puntos de vista.
4: A tus apreciables órdenes, Michelle.
1: Gracias,
4: Alejandro. Muchas gracias y que tengas una formidable semana.
1: Igualmente.
4: Un abrazo para tu apreciable audiencia.
1: Gracias, secretario Alejandro Robles. Con esto vamos a una pausa. Ya volvemos.
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6: Las cascadas Salto de Tugela se ubican en Sudáfrica, en la región conocida como Montañas de Dragón. Es la segunda cascada más alta del mundo, con una caída de 947 metros y una anchura de 15 metros. Salto de Tugela alberga 226 especies de aves, 48 de mamíferos y 48 de reptiles, entre ellos el camaleón enano, que está en peligro de extinción.
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1: Estamos de regreso en Fórmula Noticias. Gracias por acompañarnos y permítanme compartir la información de última hora. El pasado 15, bueno, inicios de mayo, la Coordinadora Nacional de Trabajadores de la Educación adelantó que el Día del Maestro tomarían la decisión de cuándo sería o cómo se llevaría a cabo la huelga nacional y que definirían exactamente la fecha. Le puedo confirmar que la coordinadora está ya informando de esta huelga nacional indefinida a partir del primer día de junio y advirtió que habrá movilizaciones en la Ciudad de México. Le puedo adelantar detalles. Todo también lo encontrará en nuestras plataformas de Radio Fórmula. Maestros inicialmente anuncian y instalarán un plantón en la capital a pocos días del arranque del Mundial 2026. El magisterio disidente aseguró que utilizará el evento deportivo como ventana al mundo para visibilizar sus demandas. Y entre, le recuerdo, sus principales exigencias están la abrogación de la ley del ISSSTE 2007 y mejoras salariales y laborales. Las protestas podrían provocar bloqueos y afectaciones viales en distintos puntos de la Ciudad de México. Y bueno, toda la información ahí en la plataforma de Radio Fórmula, pero por lo pronto le adelanto, confirma la Coordinadora Nacional de Trabajadores de la Educación, huelga nacional a partir de las primeras horas del mes de junio y habrá sobre todo plantón en la Ciudad de México días antes del Mundial. Y bueno, cambio completamente de tema. Hablemos sobre la Iglesia de la Luz del Mundo. Usted sabe que Joaquín, Nazón Joaquín Guzmán está preso como actual líder de la Iglesia de la Luz del Mundo y recientemente se planteó una solicitud de revocación, el no ejercicio de acción penal de la FGR recalificada de carpetazo y fue presentada por Xochitl Martín y Sharim Guzmán, víctimas de Nazón y quienes, según las denuncias que obran en las investigaciones previas, pues hay bastantes argumentos. Recientemente el gobierno de Estados Unidos, a través de su Departamento de Justicia, a través también de las rutas de comunicación, adelantaron que esta prisión o esta condena que ya lleva Nazón Joaquín no se va a detener solamente en lo que ya se había fincado, sino que puede abrirse el expediente luego de una revisión exhaustiva a la información, a los documentos, además de hacerse público, que comprueban y comprometen obviamente al líder de la Luz del Mundo, considerado todavía aunque esté en prisión, y que confirmaría públicamente los abusos a los que sometió a sus víctimas, muchos de ellos o la mayoría de ellas mujeres, también hombres integrantes de esta iglesia. Hablemos de este tema tan relevante. Ada Camarena, víctima de la Luz del Mundo, te agradezco esta charla para Fórmula Noticias. Buena tarde.
14: Hola, buenas tardes.
1: ¿Cómo ves la situación legal del líder de la Luz del Mundo? Yo sigo llamándole actual líder de la Luz del Mundo porque no hay una carta todavía en la que la congregación, Ada, renuncie a pesar de los señalamientos y a pesar de que ella cumple, pues una, entre comillas, una condena en Estados Unidos.
14: Sí, claro, para la congregación de la Luz del Mundo, Nazón Joaquín García sigue siendo su líder y apóstol de Jesucristo de acuerdo a las creencias que ellos tienen. Y pues muchos ya, o sea, ya se ha oído mucho de que para ellos, siendo él se haya declarado culpable o no, tenga cargos o no, él va a seguir siendo apóstol para ellos.
1: ¿Has convivido, esto me lleva a preguntarte si has convivido con todavía integrantes feligreses de esta iglesia, Ada, que mantengas como amistades y que te lleven a ti a llegar de nuevo a cuenta esta reflexión de que efectivamente ha sido difícil para ellos retirarse o creen todavía en este apóstol, entre comillas?
14: Fíjate que por mi cuenta, o sea, yo nunca he tenido problema de seguir, de haber tenido las amistades o seguir frecuentando las amistades que tenía, pero pues dentro de la institución se enseña que no se le tiene que hablar a las personas que salen de la institución, así que las amistades que yo tenía en ese tiempo, ellos mismos se alejaron de mí sin siquiera decirme adiós, o sea, entonces yo no tengo comunicación con nadie de la institución, más este tipo de argumentos se pueden ver en las redes sociales de las personas, pues yo como hago activismo acerca de este tema, pues como yo salí de la luz del mundo, pues me tengo que enfrentar a diferentes cuentas de miembros donde puedes ver sus opiniones, ¿no? Dentro de las redes.
1: Ada, ¿sigue habiendo testimonios o sigue habiendo casos de abuso con todo y la salida y la aprehensión de este sujeto en Estados Unidos?
14: Sí, nosotras, mi hermana y yo, como nos dedicamos al activismo del tema, podemos platicar con personas que pues aún tienen que pertenecer a la secta por pues esta situación de mis papás, o sea, no me puedo ir a mi casa o por mi trabajo, entonces nos platican de las situaciones que viven todavía dentro de ahí y muchos nos han comentado que pues si han vivido algún tipo de abuso de diferentes
1: ¿también naturalezas, sexual? ¿No? También sexual.
14: Ajá, también sexual, pero pues muchos no se atreven a denunciar por el miedo a las repercusiones que eso tenga.
1: Ajá. ¿Y a qué crees que se deba? Que ya lo platicaba al inicio de esta entrevista, que sentimos de repente un carpetazo de la fiscalía, aunque de repente yo creo que ante las quejas y los mensajes en redes sociales, pues reconsideran la información. ¿A qué crees que se deba que no estén siendo investigados como sentimos que deberían ser investigada la Iglesia de la Luz del Mundo?
14: Pues en este caso la Luz del Mundo tiene fuertes lazos con la política desde sus inicios, ¿no? Y hay muchos políticos involucrados que son parte de la Luz del Mundo. Entonces, pues estas conexiones que se tienen y pues estas alianzas que se han hecho al paso de los 100 años que han vivido, la Luz del Mundo que ha existido, pues hace que haya muchísima impunidad, ¿no?
1: Sin duda. Y bueno, creo que has dicho algo muy muy importante aquí. Si querían argumentos en la Fiscalía General de la República, aquí está dicho. Ahí se sigue denunciando pues todo tipo de abusos, incluyendo los sexuales. Tenemos esa gran duda de siempre, pero como tú tienes acceso a esta información también desde adentro, Ada, es importante para nosotros saber, con todo y que está en prisión, Nazón Joaquín, ¿sigue siendo el gran apóstol para todos? ¿Sigue siendo el que lleva el control de la congregación a nivel nacional en México?
14: De acuerdo a la institución o los hermanos, pues sí. O sea, ellos tienen la creencia de que Nazón sigue pues llevando a cabo todas las decisiones, ¿no? De la institución. En la realidad, pues yo no sabría, ¿no? Porque pues uno no está allí, pero pues para ellos sí, para ellos se les sigue mandando cartas, para ellos se les sigue dando instrucciones, ellos siguen diciendo que él sigue siendo apóstol, ellos siguen teniendo esta devoción a esta persona, no ha cambiado nada para ellos.
1: Ada, tú tienes un podcast, cuéntanos un poco, donde bueno, a través de él, imagino que basándote también en tus experiencias, te surge esta necesidad de contar tu historia y de escuchar otras historias también.
14: Sí, claro, el podcast de Salir de una Secta es un proyecto que nació de la necesidad de hablar acerca de las experiencias que vivimos dentro de la secta La Luz del Mundo, que no le llamamos secta solamente de una manera peyorativa, sino desde la información, desde saber que existe, es una institución que utiliza la coerción y la manipulación para pues controlar a sus miembros, ¿no? Y es algo que nosotras hemos vivido pues toda la vida porque ahí nacimos. Y más que nada, tratamos de hablar mucho acerca de las violencias específicas que viven las mujeres. Y en este momento, bueno, tenemos como 8 temporadas. Nos dimos un break porque pues también es muy complicado seguir creando, mientras que pues uno también está llevando sus procesos internos. Sí. Pero pues en este momento yo sigo creando contenido en TikTok, en donde pues yo siento que es mi trinchera para seguir informando acerca de estos temas.
1: Y creo que es importante porque no son muchas las voces que hablan abiertamente sobre una secta y sobre todo algo muy fuerte que dijiste y que lo han dicho también en otros espacios, desestimado por muchos, es el gran lazo que tiene una iglesia como esta, tan poderosa económicamente hablando, que puede significar votos también con la política, ¿no? Que ese debe ser el principal interés de muchos políticos en, obviamente, una iglesia como esta.
14: Sí, claro. Ya lo ha hablado Sharim, que es esposo de Xochitl, la primera denunciante, que pues él también se dedicaba a estar en la política dentro de La Luz del Mundo, que pues a los políticos les interesa mucho tener conexiones con La Luz del Mundo, ya que eso significa una cantidad de votos masiva, ¿no? Ya que dentro de la institución se nos pedía y se les sigue pidiendo que voten por cierto candidato que va a tener, pues, que va a dar algo, ¿no?, a la institución.
1: Así es. Ada, pues, ojalá no dejes de hacer este podcast, que te des más la oportunidad, y sobre todo porque representas la voz de muchas personas que no quieren hablar por miedo, porque obviamente no hay una investigación, espero que así sea, al menos para poner claras las cosas y tener la oportunidad de comprobar o confirmar la autoridad, porque hay algunos que nos queda muy claro la participación de La Luz del Mundo y muchos feligreses inocentes, muchas personas que están ahí por este llamado o este nexo que quieren con Dios, pues lo están haciendo, pero para delincuentes, verdaderos delincuentes, pero hay otras circunstancias que no les deja ver más allá, y yo creo que una investigación, transparencia y ver con respeto, sobre todo a los feligreses, que son miles todavía de La Luz del Mundo en todos los estados de la República y también Estados Unidos, a pesar de lo que ha pasado, Ada, puedan un poco, pues, dar más información, ¿no? Porque sí, de repente sentimos que hay un carpetazo cuando estamos hablando de crímenes bastante delicados. ¿Habría algo que agregar, Ada, por último?
14: Sí, claro, se dio el carpetazo, pero pues ya sabemos que se reabrió otra vez el caso. Uh-huh. Y pues está buscando justicia, se está buscando que se hagan las investigaciones pertinentes, que aquí en México haya justicia, porque en Estados Unidos vemos que sí sigue el proceso, Nason uh-huh. está teniendo un proceso federal por 6 cargos de crimen organizado, trata Bien. De menores y de adultos sí. y todo eso, pero pues esperamos que aquí en México también exista esa justicia, porque Oye. En México...
1: Ada, me come la pausa y ya regreso.
14: Ah, sí, está bien.
1: Gracias, Ada.
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15: Los olores evocan más recuerdos de la infancia que ningún otro sentido, como el olor de los dulces preferidos cuando se era niño.
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15: Un caracol puede dormir hasta 3 años seguidos si las condiciones climáticas no son favorables para su supervivencia diaria.
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15: El himno nacional más corto del mundo es el de Japón, llamado Kimigayo, que tiene solo 4 líneas de texto.
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15: Los seres humanos usan solo el 20% del oxígeno que respiran del aire.
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15: Los cocodrilos no pueden sacar la lengua de la boca porque está pegada al paladar inferior.
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15: La miel es el único alimento que no se echa a perder. Se han encontrado frascos antiguos todavía comestibles hoy.
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15: El veneno de la avispa de mar es tan potente que puede matar a un humano adulto en pocos minutos.
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15: La mayor parte de la masa de un árbol proviene del aire, no del suelo, a través de la fotosíntesis.
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16: De acuerdo con la cuenta pública de 2025, Pemex acordó retrasar por 8 años el 67% de la deuda que mantiene con sus proveedores mediante un esquema de pagos trimestrales de capital hasta 2033. La gobernadora de Quintana Roo, Mara Lezama, encabezó el arranque de la edición número 21 del Cruce, uno de los 10 certámenes de aguas abiertas más importante del mundo, según la Asociación Nacional de Natación en Aguas Abiertas. El evento se consolidó este año con la participación récord de 1.638 nadadores de 21 países. El Papa León XIV visitará Francia del 25 al 28 de septiembre, según informó el Vaticano. Este viaje marca un hito, ya que han pasado 18 años desde la última visita oficial de un jefe de la Iglesia Católica a la nación francesa.
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1: Estamos de regreso en Fórmula Noticias y pese a todo pronóstico y que si va a haber permisos o no, el Akamoto, uno de los festivales o la congregación más importante de motos, de motociclistas en México, sí se llevó a cabo, se está llevando a cabo. Mi compañera Laura Cardoso ha hecho una cobertura extraordinaria de este evento. Te saludo con mucho gusto, Laura, buena tarde.
19: ¿Qué tal, Michelle? Y yo te saludo desde aquí, desde la salida ya de Acapulco, en esta, pues es la caseta de salida de la venta, donde prácticamente ya han salido 600 motocicletas de las 1,200 que llegaron este fin de semana a la Akamoto, que como bien lo dices, estaba prohibido, sin embargo, lo realizaron. Termina con un saldo de 331 infracciones por no contar con licencia, no traer tarjeta de circulación o no tener placa. Se retuvieron 85 motocicletas y también se detuvo a 8 personas por diferentes infracciones. Como puedes ver aquí en la caseta, ya empieza la salida de todos los vacacionistas y también de estas personas que vinieron a la Akamoto, que a diferencia del año pasado, sale con este, pues prácticamente saldo blanco en lo que respecta a actos de vandalismo y decesos, porque recordemos que el año pasado terminó con 8 muertos, 42 heridos, y en esta ocasión pues ese saldo es prácticamente blanco. Este año entraron 1,261 motocicletas, 70% menos que el año pasado, que fueron 4,146. Anoche se montó en la costera un operativo pues muy fuerte, porque digamos que antier, que fue el primer día, sí empezaron a hacer algunos desmanes, porque se les dijo no pueden hacer acrobacias, sin embargo lo empezaron a hacer, no pueden hacer arrancones y lo empezaron a hacer. El operativo era, digamos, más o menos moderado, discreto, solo con algún grupo como de 40 policías de la Guardia Nacional Antimotines. Y bueno, pues digamos terminó bien, pero pues también con arrestos, con detenciones, con en fin. Y anoche pues ya montaron un super operativo con los con las policías, tanto federal, local y estatal. Eran 800 elementos de estas tres corporaciones en un tramo pues amplio de la costera. Incluso algunos motociclistas trataron de irse a hacer, a armar la fiesta cerca de la de caleta, sin embargo tampoco lo pudieron hacer. Hubo un control total, Michelle, y pues se conformaron con la fiesta que hubo ahí antes en el Princes, que por cierto nos dieron algunos puntos de vista de cómo se le estaban pasando, qué pensaban acerca de los prestadores de servicios, de algunos que se negaron, se estaban negando a que se realizara el Akamoto. Y es que incluso vimos algunos espectaculares que decían, si no participes en el Akamoto porque es ilegal, y estaba firmado por el Consejo Coordinador Empresarial. Sin embargo, el representante de la Canaco nos dijo, aquí son bienvenidos todos, se les da un trato por igual, pero vamos a ver estos testimonios que obtuvimos durante esta fiesta.
1: Ahí está, me parece que tenemos un tema ahí técnico, querida Laura, bueno, ¿nos escuchas bien? Sí. No, pero sí. Igual creo que es importante que lo mencionas, porque eso habla de que entonces el gremio sí lo acepta, solo falta ponerse de acuerdo para que salgan las cosas bien, ¿no? Y evitar un saldo como el del año pasado, querida Laura.
19: Claro, Claro, de hecho, el presidente de la Canaco aquí en Guerrero, pues nos dijo, no estamos en contra en ningún momento, aquí se recibe a todos por igual, vengan en moto, vengan en autos de lujo, porque incluso venían autos de lujo, o sea, vienen autos de lujo a participar, motocicletas de lujo, a participar en este festival, en esta fiesta. A todos se les recibe por igual. El llamado que él hace es a la autoridad para dar las facilidades, para establecer criterios de cómo se lleva a cabo, para garantizar la seguridad de todos, no solo en materia de protección civil, sino también en estos operativos. De hecho, cuando empezó este operativo, pues empezaba desde la caseta anterior de Palo Blanco y continuaba aquí en la venta. Y aquí ya vemos la salida de todos los vacacionistas.
1: Justo.
19: Dígame.
1: Justamente lo que estamos viendo, las imágenes de la serie Los Vacacionistas, y Laura, yo cerraría justo con esto, o sea, la verdad puede estar el destino de Lacamoto algo maravilloso turísticamente hablando, será cuestión nada más que se pongan de acuerdo. Querida Laura, excelente reporte y gracias como siempre, que tengas buen viaje de regreso.
19: Muchas gracias, buenas tardes a todos.
1: Un abrazo, gracias Laura Cardoso desde Acapulco por el Lacamoto. Los voy a invitar a escuchar la siguiente pieza musical.

0: justamente, como usted acaba de escuchar, el coro Para Esos Pueblos es el nombre de esta pieza. Y le agradezco mucho a Carlos Macías, cantautor, me dé la oportunidad de hablar, obviamente, de esta pieza, pero también de este gran proyecto. Carlos, México es a todo dar. Qué gusto saludarte, buena tarde.
1: Hola Michelle, ¿qué tal? Gracias a ti, el domingo, toda mi admiración. Ay, trabajando, claro, el domingo.
0: Sí, sí, sí. Oye, no, y a ti, gracias. Ya sabemos que es un día también de descanso a la familia, pero qué gran oportunidad de justo que los tenemos ahorita en casita también comiendo, trasladándose a comer o saliendo de juntitos para que escuchen sobre este gran proyecto y su objetivo.
1: Sí, es un disco nuevo que acabamos de estrenar, que se llama Para Esos Pueblos, donde hago un poquito de un cambio, digamos, de lo que regularmente la gente está acostumbrada a escuchar de mí, que son las baladas lentas, el bolero, el romance, que sigue viendo en este disco, mi querida Michelle, pero aquí le metimos un poco más de ritmo, un poquito más popular, un poquito más, digamos, pegándonos a todo esto tan fuerte que está hoy en día del regional mexicano. Entonces hay mariachi, hay cumbia, hay trompetas, hay de todo un poquito, y sobre todo es un disco hecho con muchísimo amor y con mucho cariño a ese México tan hermoso que tenemos y tan rico en diferentes cosas, ¿no?
0: Así es, Carlos. Y justamente es lo que yo quiero resaltar y felicitarte, el atreverte a justamente hablar sobre nosotros, ¿no? Que creo que es importante reiterar que hay que contar nuestra historia, sí aprovechar los ritmos y todo, pero creo que es un momento importante en el contexto internacional, político que estamos viviendo, de mucha polarización, recordarnos de dónde venimos y qué somos, ¿no? Y creo que esta, como es esta canción, para esos pueblos y también el material en general, sirve para eso.
1: Sí, Michelle, mira, qué padre que tú lo dices de esa manera. La verdad es que yo creo que noticias feas y cosas que son innegables porque es tan palpable cada día en nuestro país, pues todo el mundo lo dice, todo el mundo habla de personajes que quizás no debería uno de engrandecer tanto y mucho menos a través de la música. Entonces yo quise darle como que, sobre todo ahora que viene lo del mundial, pues al extranjero que conozca un poquito más a través de su música, pero ese México mágico, como dice una de las canciones que está padrísimo y que ha llegado 5 millones de reproducciones en YouTube en 3 semanas, una canción que se llama México es a todo dar, donde hago un recorrido por Oaxaca, por Yucatán, por Tijuana, por Sinaloa, por Nuevo León, hablando de las tradiciones, hablando de todo lo bonito que tiene nuestro país, que desafortunadamente parece que hay momentos que se nos olvida la base sólida, cultural, gastronómica, histórica que tenemos como mexicanos. Entonces la verdad es que sí quise hacerle ese homenaje y cumplir esa asignatura pendiente que yo tenía con mi país, con un país al que amo tanto y del que he aprendido tanto de la música que heredamos de Agustín Lara, de Álvaro Carrillo, de Roberto Cantoral, del mismo maestro Armando Manzanero, quien fuera mi mentor, mi amigo y casi casi mi papá, a quien le extraño mucho y le mando un beso hasta el cielo. Entonces esto es un homenaje realmente a nuestro país y también un poquito a Latinoamérica, ¿no? Hacer una, ¿cómo te puedo decir? Pues es eso, es realmente mostrar a la gente toda esa cultura maravillosa que tenemos a través de la música.
0: Así es, y ahí nomás, ya escuchó usted parte de las influencias y los cariños del cantante Carlos Macías para que tenga una idea de la calidad también, porque es una gran responsabilidad también tener este tipo de amigos, de gente que uno quiere y que te inspira, ¿no? Sobre todo, Carlos, y ahorita justamente claro, veíamos en imagen, yo creo que un evento que es muy importante porque ibas a presentar esta pieza que es México es a todo dar, que es este evento que vas a tener el 21 de mayo en el Centro Cultural Roberto Cantoral a las 21:30 horas.
1: Sí, a las 20:30
0: horas. 20:30
1: horas. Sí, 20:30 horas. Sí, es la presentación del disco donde vamos a tener mariachi en vivo, ballet, banda, o sea, todo lo que es la música mexicana. Y además en este lugar, mi querida Michelle, que es espectacular, el Cantoral, que es la casa de los compositores, a donde yo tengo la fortuna de pertenecer desde hace muchos años con mi trayectoria como compositor y que me ha llevado a trabajar con gente como Thalía, El Recodo, Luis Miguel, Karim León, Yair, la banda Arrolladora, Kika Edgar, un montón de gente maravillosa. Y ahora presentando este proyecto, que sería mi disco número 11, es el 11º disco, y pues gracias por tú mencionarlo y hacerle la invitación a la gente para que este jueves 21 de mayo nos acompañen en el Cantoral a la presentación de este álbum, que aparte del show de en vivo lo hemos preparado mucho, hemos trabajado muchísimo.

0: con los visuales, con el ballet, con los músicos. Y va a ser una noche muy mexicana y yo creo que la gente va a estar contenta de asistir.
1: Y que no desaproveche la oportunidad, ya lo decías tú, banda, mariachi, pues nuestra representación ahí en un solo evento a las 20:30 horas, el 21 de mayo en el Centro Cultural Roberto Cantoral. Muchísimas felicidades, que me des la oportunidad, Carlos, de platicar contigo, un honor, y te deseamos mucho éxito. Vamos a darle seguimiento a tu presentación y acá vamos a compartirla con el auditorio.
0: Gracias, Michelle, y si me lo permites, vamos a dejarles dos pases dobles. Sí. Para el público que te está escuchando, que se comuniquen ahí contigo tu programa y que nos hagan favor de acompañarnos. Les tenemos dos pases en lugares bonitos para que puedan disfrutar esta noche.
1: Muchas gracias, generoso Carlos, gracias, muchas felicidades.
0: Gracias, Michelle.
1: Un placer.
0: Muchas gracias, un abrazo.
1: Nos vamos con música justo de Carlos, que tenga muy buena tarde.
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5: El animal que más tiempo tarda en parpadear es el camello, por sus tres párpados.
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4: Caminando por México.
5: En pleno corazón de Zapopan, Jalisco, se erige la imponente Basílica de Zapopan. Esta joya arquitectónica fue construida en 1690 por frailes franciscanos en honor a la Virgen de la Inmaculada Concepción o Virgen de la Expectación, que actualmente se conoce como Virgen de Zapopan, cuya imagen de solo 34 centímetros de alto data desde el siglo XVI. Dos culturas resguardan el atrio de la basílica. Se trata de la figura de Fray Antonio de Segovia, quien donó la imagen de la Virgen de Zapopan y del Papa Juan Pablo II, acompañado de un niño vestido de charro. Cada 12 de octubre, la Basílica de Zapopan alista la llegada de la Virgen de Zapopan, acompañado por millones de fieles que parten en peregrinación desde la Basílica de Guadalajara, tradición que se conoce como la romería y que fue declarada por la UNESCO como Patrimonio Cultural Inmaterial de la Humanidad.
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5: El arroz es un cereal que se consume en gran parte del mundo. La planta del arroz es originaria del sureste de Asia. El arroz aporta muy poca cantidad de grasa y contiene magnesio, fósforo, potasio y ácido fólico, así como vitaminas del grupo B.
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Mi nombre es Pata de Perro, también me conocen como Alonso Vera, y les doy la más cordial bienvenida a este su programa Amo México en Grupo Fórmula, que hoy domingo 17 de mayo del 2026 celebra su emisión número 299. Gracias de corazón por acompañarnos a viajar a través de la radio, la música y la imaginación. Y el día de hoy tenemos, por supuesto, un programa muy, muy especial. Te recuerdo el WhatsApp de esta producción, 5658-3337-17. También te encuentras en Instagram como El Pata de Perro. Y bueno, en nuestra sección Amo México vamos a platicar con Simón Quiñones, el secretario de Turismo del Estado de Guerrero. En Manos Mágicas nos vamos a Sinacantán, Nos vamos a Sinacantán para platicar con la gran maestra artesana Patrona Vázquez acerca de los tejidos. Mientras que en Viajantes viajamos precisamente a La Paz, Baja California Sur, para conversar con Hugo González, famosísimo panadero. En Travel Mexico with Kids nos vamos al Estado de México, puntualmente a la región de los volcanes, en Amecameca, para visitar el Rancho Alegre. Mientras que en Viajar para contar, nuestra querida Cecilia Cune nos trae un especial al alumno con cariño. Así que bienvenidas y bienvenidos. Abróchense los cinturones, comienza Amo México. Te dejo con Son of a Preacher de Dusty Springfield.

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8: El koala es un marsupial que vive en los bosques de eucalipto de Australia. Se alimenta casi exclusivamente de estas hojas que le proporcionan agua y nutrientes. Pasa gran parte del día durmiendo para ahorrar energía. Las crías se desarrollan en la bolsa materna. El koala es sensible a los incendios forestales y la deforestación. La conservación de su entorno es vital para su supervivencia. Es un símbolo de la fauna australiana.
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3: Ya estamos de vuelta en tu programa Amo México en Grupo Fórmula. Gracias de corazón por acompañarnos a rendir un muy merecido homenaje al territorio que hoy llamamos México. Y tenemos el privilegio de que nos acompañe mi querido Simón Quiñones, el secretario de Turismo del hermosísimo estado de Guerrero. Simón, ¿cómo estás? Muchas gracias por acompañarnos. Gracias por tomarnos esta llamada.
4: Alonso, pues muy contento saludándote desde Zihuatanejo, pueblo mágico de Guerrero. Y pues después de un exitoso tianguis turístico que tuvimos a finales del mes de abril, retomando toda la actividad turística, porque estamos próximos a tener una agenda con muchos eventos deportivos, culturales, artísticos, pero también el mundial, que lo tenemos a la vuelta de la esquina.
3: A la vuelta de la esquina, Simón, vuelve la edición número 50. Del tianguis turístico. Platícanos un poquito cómo te sentiste, cómo lo viviste.
4: La verdad es que fue una gran responsabilidad que compartimos junto con la secretaria Josefina Rodríguez Zamora, la secretaria de Turismo del Gobierno de México. También era una gran ventana para poder proyectar la recuperación de uno de los destinos más icónicos que tenemos en México. No solamente es importante para Guerrero, sino también importante para México, que es Acapulco. 2 años y medio después del paso de uno de los huracanes más devastadores que ha tenido México y que pues prácticamente nos dejó pues con una infraestructura pues prácticamente en cero. Hablando de habitaciones de hoteles, hablando de terminales de autobuses, aeropuertos, y que pues gracias a la inversión privada, gracias al sector turístico, a la inversión que también ha realizado el gobierno de México, el gobierno del estado que encabeza nuestra gobernadora, la maestra Evelyn Salgado Pineda, y al esfuerzo de, repito, de todo el sector turístico, hoy pues mostramos una cara diferente. Ese era uno de los objetivos principales para nosotros como anfitriones de este tianguis histórico para nosotros. Aquí nació el tianguis, nosotros lo denominamos donde el viaje comenzó, porque aquí fue en 1975 donde inicia esta feria que es muy importante para México, para América Latina, y que fue por primera vez internacional. Tuvimos un país invitado, tuvimos 8 pabellones de otros países del mundo, entre ellos Japón, Colombia, y que verdaderamente creo que se cumplieron los objetivos que nosotros teníamos trazados, el que hubiésemos nosotros programado FAMS Trip para poder traer a todos los compradores, agencias de viajes, tour operadores, aerolíneas, todos los que se juntaron para este tianguis y poder mostrarles esta recuperación iba a ser pues muy costoso, y aprovechamos esta ventana de oportunidad para que pudiesen ver con sus propios ojos y vivir un destino como Acapulco.
3: Totalmente, muchas felicidades, ese esfuerzo, esa suma de voluntades, esa consolidación de un equipo de trabajo que representa tan dignamente al destino, es algo que pues celebramos. Y como bien mencionas, vamos a decir, pandemia y luego huracán, han sido dos etapas o dos espacios de dos experiencias profundamente transformadoras que exigen a la reinvención y que también han hecho, pues me imagino, una reflexión, una introspección de cómo se perciben como destino y también se evidencian muchas nuevas oportunidades. Platícame un poco acerca de esta nueva visión de Acapulco y también este vínculo que se ha estado tejiendo con su historia, con su parte arqueológica, con sus experiencias menos conocidas, porque hay un Acapulco que, aunque lleva siendo muchos años el destino turístico más importante y simbólico del país, todavía hay mucho por descubrir.
4: Así es. No, pues decirte que uno de los pasos más importantes que tuvimos en la recuperación, además de la inversión privada, la recuperación de habitaciones, porque prácticamente las habitaciones se rehicieron, toda la infraestructura hotelera, tenemos una infraestructura hotelera renovada, el que Fonatur viniera a Acapulco y se hiciera a cargo de toda la franja turística desde Barra de Coyuca hasta la zona diamante de Acapulco en una extensión de más de 3.500 hectáreas y creara este SIP para darle atención a este importante destino. Creo que ha sido una decisión muy importante que incita y que promueve y que da certeza a la inversión. Es decir, tener a Fonatur, que es una institución que tiene gran experiencia en la generación y mantenimiento de destinos tan importantes como Cancún, Los Cabos, Ixtapa, la verdad es que para nosotros representa una ventaja competitiva importante, porque has de recordar que Fonatur salió de todos los centros integralmente planeados del país y en el único que se encuentra actualmente trabajando es en el Acapulco, además en la estrategia de turismo comunitario que la presidenta les acaba de encargar. Pero creo que esta decisión emanada de la presidenta de la República fue muy importante para poder darle certeza a la inversión de que una institución como Fonatur pues iba a ser cargo del mantenimiento mayor y menor de un destino tan importante como Acapulco. Derivado de eso, también hemos empezado con Fonatur a trabajar de manera coordinada en la creación de nuevos productos turísticos. Todos los destinos o todas las ciudades importantes tienen un centro histórico. En Acapulco tenemos una bahía histórica y apenas presentamos el producto de la bahía histórica de Acapulco, que es el centro histórico, pero nosotros haciendo mención a nuestra gran bahía de Santa Lucía. Y es donde han pasado pues muchísimas cosas desde la Nao de China, desde la Guerra de la Independencia, desde todo el tema de lo que tiene que ver con el Acapulco Dorado, con las estrellas de Hollywood, donde se fundó el Acapulco turístico en los años 40, 50. Y es donde también el viaje comenzó, donde el turismo nacional nació y donde tenemos muchas historias que contar. Por ello es que diseñamos un producto turístico de la mano con la UNESCO, de la mano con la Secretaría de Turismo del Gobierno de México, la Secretaría de Cultura Federal y todas estas dependencias coordinadas con Fonatur. Hicimos lo que nos correspondía para poder descubrir edificios históricos, monumentos históricos, lugares que tienen algo en especial y se empezaron a crear diversos corredores en las cuales Fonatur invirtió importantes recursos para poder rehabilitar estos corredores, iluminarlos, hacerlos accesibles. Y pues hoy en el Tianguis presentamos este producto turístico que pues es parte de las novedades, no tan nuevas, porque insisto, es algo que ha existido desde hace mucho tiempo, pero le dimos la forma de un producto turístico para poderlo hacer atractivo a la gente y decirles que no se olviden de este espacio donde el viaje comenzó hace mucho tiempo.
3: Qué maravilla, mi querido Simón. Vamos a seguir conversando contigo, si te parece bien, y me interesa mucho que podamos explorar estos temas del turismo deportivo también, de lo que se avecina con respecto al mundial. Pero vamos a hacer una breve pausa a escuchar una canción titulada Waterfall de TLC aquí en Amo México por Grupo Fórmula y regresamos a conversar con el secretario de Turismo de Guerrero, Simón Quiñones.

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4: Lyon, Francia. A menudo llamada la verdadera capital mundial de la gastronomía, es famosa por sus tabules y los tradicionales bouchons. Estos pequeños restaurantes sirven platos contundentes basados en productos locales de altísima calidad y mantiene un estándar de excelencia que celebra la cocina francesa más auténtica, rústica, técnica y profundamente deliciosa.
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12: Ya estamos de vuelta en tu programa Amo México en Grupo Fórmula, hoy domingo 17 de mayo del 2026, celebrando nuestra emisión número 299. Gracias de corazón por acompañarnos a viajar a través de la radio, la música y la imaginación. Estamos disfrutando enormemente esta conversación con Simón Quiñones, el secretario de Turismo de Guerrero, que nos platicaba sobre estos productos turísticos en Acapulco. Y mi querido Simón, tengo entendido que hay líneas de trabajo muy específicas, muy estratégicas en torno a los deportes también.
13: Así es, este mes, el 27 de mayo, tenemos un mundial de fútbol que se va a llevar a cabo también aquí en Acapulco. Este fin de semana se llevó a cabo el triatlón, el 40 aniversario. Aquí nació el primer triatlón de México, se llevó a cabo en Ixtapas y Guatanejo también. Es decir, el turismo deportivo es muy importante para el desarrollo turístico de nuestro estado. Aquí se celebra el Abierto Mexicano de Tenis, también tenemos el Major de Premier Padel, uno de los eventos de pádel más importantes no solamente de México, sino del mundo. Imagínate, un Major de Premier Padel se celebra en Roma, en Qatar, en París, y el cuarto torneo se celebra en México, y es en Acapulco, en la cuna del pádel, porque aquí nació el pádel.
12: Aquí nació el pádel, ¿verdad? Sí.
13: Así es. Entonces, que uno de los torneos más importantes del mundo, nosotros decimos que este torneo es el Wimbledon del pádel, porque realmente se celebra en la cuna del pádel. Entonces, quiere decir que Guerrero, que Acapulco, que los destinos turísticos que tenemos en Guerrero tienen la infraestructura para la celebración de torneos deportivos de alto nivel, a nivel mundial. Te digo, este mes vamos a llevar a cabo el Mundial de Foot Golf en 4 de nuestros campos de golf que tenemos en Acapulco. Y la verdad es que nos llena de mucha satisfacción. El turismo deportivo es una estrategia que nuestra gobernadora está impulsando de manera importante y en la cual estamos trabajando de forma coordinada para tener estos eventos de talla mundial.
12: ¡Qué maravilla! Taxco de Alarcón es uno de mis destinos favoritos en el mundo, querido Simón. Platícanos un poquito acerca de cómo se prevé el verano y si hay también, me imagino, digo, el mundial nos toca a todos, ¿cómo están previendo y qué acciones están implementando en torno al mundial?
13: Taxco de Alarcón es un imperdible. Taxco de Alarcón forma parte de la Ruta del Sol, que va a cumplir 100 años, imagínate, Ciudad de México, Cuernavaca, Taxco, Acapulco, y que ha sido uno de los destinos que nos ha dado muchas satisfacciones. Un pueblo mágico, emblemático de México, que tiene una gran gastronomía, una gran historia, arquitectura, cultura, y que verdaderamente vas a Taxco, vuelves a caminar por sus calles empedradas y te vuelves a enamorar y vuelves a descubrir un rincón, un lugar donde probar algo de la gastronomía que tiene Guerrero,
12: pero mole también rosa. Que tiene
13: el mole rosa, pero te encuentras una heladería nueva, un café nuevo, donde te puedes comprar un churro con un chocolate, y verdaderamente es esa parte romántica, pero también histórica, pero también cultural, pero también ese clima agradable que tiene Taxco, y que está 2 horas y media de la Ciudad de México, y para mí es uno de los imperdibles. Cuando uno tenga un fin de semana tranquilo en la ciudad o cerca de la ciudad, ir a Taxco es una gran experiencia.
12: Oye, Simón, y además en esa ruta, yo también cada que voy aprovecho para pasar a las grutas de Cacahuamilpa, porque le tengo cariño desde la infancia, siempre me llevó mi abuelita, y está muy cerca también de Taxco.
13: Sí, es una, claro, o sea, 20 minutos de Taxco, pero es impresionante el trabajo que puedes ver que hace la naturaleza durante miles de años, durante millones de años, reflejados en esas cavernas, en esas grutas, que las recorres una vez, las recorres otra vez y te vuelven a sorprender, además de las actividades de aventura que se tienen alrededor de ellas, el puente que se tiene ahí, la tirolesa que también puedes subirte, y la verdad es que tenemos una gran actividad ecoturística alrededor de Taxco, y para este mundial Taxco va a tener un public view en el Zócalo, justo en la Plaza Borda, recién remodelada, que acabamos de inaugurar con la gobernadora antes de la temporada de Semana Santa, y ahí vamos a tener un public view para que la gente que viene al mundial pueda bajar a Taxco a comprar plata, a disfrutar de la gastronomía y también no perderse los partidos de fútbol del mundial, y también lo vamos a tener en el pueblo mágico de Zihuatanejo. Estamos preparando unas sorpresas muy muy importantes para estos dos pueblos mágicos tan importantes, y también en Acapulco, por supuesto, vamos a tener las transmisiones del mundial.
12: Qué maravilla, mi querido Simón, de verdad se me antoja estar ya por allá muy pronto.
13: Pues aquí te esperamos.
12: Ya no Déjate digas consentir. Más, vamos a hacer una transmisión especial desde Taxco, desde Acapulco, desde donde quieras, porque vale la pena que lo vivan también ustedes que nos acompañan, como cada fin, a rendir un muy merecido homenaje a este territorio hermoso que hoy llamamos México. Mi querido Simón, ¿algún sitio, redes sociales que nos quieras compartir, justo para poder estar viendo estos calendarios, estos eventos, esta agenda que están?
13: Claro, tenemos las páginas de la Secretaría de Turismo, Sector Guerrero, también tenemos guerrero.travel, ahí tenemos toda la publicidad de todos nuestros destinos turísticos, que hay que decirlo, Alonso, Guerrero tenía 3 destinos turísticos emblemáticos: Acapulco, Zihuatanejo, Taxco. Hoy, gracias a la visión de nuestra gobernadora y a una nueva política turística de la descentralización, ya tenemos a La Unión con Troncones, Saladita, Majagua, y también tenemos a la Costa Chica de Guerrero con Copala, Markelia. Tenemos 5 destinos turísticos en Guerrero en estos años que ha tenido la gobernadora la oportunidad de encabezar la política turística en el estado, y la verdad es que vamos por más. Guerrero es un estado diverso, tiene una gran gastronomía, historia, folclor, naturaleza, playas. Entonces, verdaderamente tenemos mucho trabajo que hacer para poder colocar a Guerrero en el mapa turístico que le corresponde en México.
14: Qué maravilla y qué importante la diversificación de la actividad turística y el involucrar también a las comunidades locales para hacer del turismo justo una herramienta que nos ayude a conservar y a generar un bienestar compartido, porque nosotros sabemos aquí en Amo México que podemos transformar muy positivamente el destino del país a través de la simple elección de nuestras próximas vacaciones. Entonces hay que elegir con conocimiento de causa, con amor y con alegría estos nuevos destinos que nos ponen sobre la mesa, mi querido Simón. Te agradezco de corazón tu tiempo y estaremos muy contentos de estar por allá muy pronto.
13: Muchas gracias por la oportunidad de platicar contigo y con todo tu auditorio, y los esperamos en Guerrero, el hogar del sol.
14: Simón Quiñones, secretario de Turismo del estado de Guerrero. Gracias de corazón. Vamos a hacer una breve pausa y continuamos con esta travesía. Esto es You Were in My Dreams Last Night de Nostalgia 77 aquí en Amo México por Grupo Fórmula.

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2: En el sur de Argentina podremos encontrar el glaciar Perito Moreno, que forma parte del Parque Nacional de Glaciares creado en 1937, que a su vez pertenecen al hielo continental patagónico, el cual es una fuente importante de agua potable en el mundo. Cuenta con una dimensión aproximada de 250 kilómetros cuadrados de superficie, una profundidad estimada en 170 metros, 5 kilómetros de ancho y 60 metros de alto. La UNESCO nombró al glaciar Perito Moreno junto con el Parque Nacional de Glaciares como Patrimonio Natural de la Humanidad en 1981.
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2: Leonardo da Vinci podía escribir con una mano y dibujar con la otra al mismo tiempo, con una habilidad asombrosa.
1: Conoce más.
2: Los caballos no pueden vomitar, lo que los hace muy susceptibles a los cólicos abdominales.
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5: La Secretaría de Marina informó sobre el desmantelamiento de 5 laboratorios clandestinos en los estados de Jalisco, Nayarit y Sinaloa, presuntamente vinculados a Audias Flores, alias El Jardinero, líder regional del Cártel Jalisco Nueva Generación. El Partido Verde Ecologista de México hizo un llamado a impulsar la cultura del reciclaje y la reutilización para beneficiar al medio ambiente. Asimismo, la fuerza política recordó que la Ley General de Economía Circular tiene como objetivo transformar los hábitos de consumo para garantizar el uso adecuado de los recursos naturales. El empresario colombiano y exministro de Venezuela, Alex Saab, aterrizó este domingo en el aeropuerto de Miami, Estados Unidos, tras haber sido deportado por el gobierno venezolano por la presunta comisión de varios delitos. Informó Itzel Vanegas. 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

0: Seguimos transmitiendo nuestra emisión número 299, hoy domingo 17 de mayo del 2026. Muchas gracias por acompañarnos. Gracias también a quienes se comunican a través del WhatsApp de esta producción, 56 58 33 37 17. Me encuentras también en Instagram como El Pata de Perro. Y vámonos a nuestra sección Manos Mágicas, en donde viajamos a Sinacantán, por supuesto, en los altos de Chiapas, una comunidad indígena tzotzil famosa por su rica cultura, sus textiles bordados con flores y la producción de posh, este aguardiente tradicional que se encuentra la comunidad muy cerca de San Cristóbal de las Casas, pueblo mágico, epicentro del comercio y la cultura de esta región hermosa de los Altos de Chiapas. Así que vamos a platicar con la gran maestra Patrona Vázquez.
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2: Bueno, pues en esta ocasión tuve la oportunidad de platicar con la señora Patrona Vázquez. Ella es originaria de Sinacantán, en Chiapas. Sinacantán es un poblado de origen tzotzil que está justamente en la zona de los Altos. En español significa lugar de murciélagos. Y la verdad es que es un lugar que destaca por sus textiles. Si bien es cierto que todo Chiapas tiene una maravilla de textiles y que cada poblado tiene sus particularidades, en Sinacantán los textiles son una cosa espectacular, porque en general se hacen sobre grandes telas oscuras de lana muy pesadas, azul marino, negro, con unas flores bellísimas de colores vibrantes. Y justamente algo que además es súper interesante es que todos estos diseños que vemos en la ropa de Sinacantán son creados por los propios artesanos, por las propias artesanas. Entonces se va generando también una cuestión de estética propia y también esta parte colectiva en donde se van ayudando, se van apoyando entre unos y otros. Entonces es un lugar increíble. Sus textiles son, a mi parecer, de los más bonitos que hay en nuestro país. Entonces vamos a escuchar a Patrona Vázquez.
3: Caminos de mesa, blusas, chalinas, bufandas, bolsas, capas, chalecos. Hago este trabajo. Empecé a trabajar a los 12 años, ahorita ya tengo 58. Y gracias por estar aquí en la Ciudad de México. Tengo que aprovechar mientras estoy con vida. Mi mamá me enseñó, hay de 2 días, 3 días, 1 semana, 15 días. Mi nieta me ayuda, ya tiene 13 años. Me gusta de todo, lo que me gusta más es el telar de cintura. Todo hecho acá, todo el telar de cintura. Un camino lleva 1 semana. Tenemos este bordado de aguja. Este va aprocado en el Vizcala. Donde yo vivo, este zona de San Lorenzo de las Flores. Que me busquen, que vengan a verme. Aquí estoy en el MIC. Tengo un teléfono. 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
2: Pues bueno, ¿qué tal? La verdad es que es una maravilla. Me gusta muchísimo tener la oportunidad de hablar con las personas que producen este tipo de tejidos. Bueno, con todos los artesanos, pero pues sí, Sinacantán es sin duda uno de mis favoritos. Entonces, pues para mí fue una delicia.
0: Uy, los Altos de Chiapas, qué maravilla, de verdad, qué diversidad de tejidos. Y esos patrones que pues son evidentemente una estampa de las historias, de las leyendas, de las tradiciones, una manera de continuar, ¿no? Una tradición entre oral y escrita, más bien manifiesta en estos tejidos que pues sin duda nos remonta muchísimos años, y el hecho de poder adquirir estas piezas y participar activamente en la conservación de estos oficios pues es algo que va más allá de lo práctico y de lo estético, ¿no? Que te compromete sin duda con sus creadores y que al portarlas pues te vuelves de alguna manera, ¿no?, embajador de esas historias, mi querida Maru.
4: Sí, y bueno, yo coincido con Clara en que los tejidos de Sinacantán, sí, yo los inscribiría entre los más bonitos, los más elaborados y más distintivos de todo el país. O sea, se distinguen sobre todo sus flores, y son flores únicas con una complejidad tanto en los colores como en los diseños que llaman la atención. Son especialmente bonitos. Y bueno, y reflejan también toda, no solamente es un elemento decorativo, sino también pues es conocer su cosmogonía, su la forma en la que se le relacionan con su entorno a través, pues, de los bordados.
0: Totalmente. ¿Y son telares de cintura primordialmente los que se utilizan allá?
2: Se utiliza telar de cintura, pero se utiliza también mucho, sobre todo el bordado, sobre el pliego, bueno, sobre el lienzo de lana.
4: Un poco también como si fueran parches, ¿no, Clara?
2: Pues yo mantendría tal cual bordado.
4: Pero tienen también aplicación de tela.
2: Sí, pero la aplicación es del bloque completo, digamos. O sea, son como los trazos de aplicación son trozos muy grandes. Entonces no me atrevería como a mencionarlo como parche, sino más bien como, pues sí, en toca se parecería más un patchwork que a parche.
4: Sí, sí, de acuerdo contigo.
0: Gracias de corazón. Qué privilegio y qué agasajo visitar los Altos de Chiapas a través de la radio, la música y la imaginación. Les agradezco de corazón, nos acompañen. Hemos llegado al término de la primera hora de su programa Amo México en Grupo Fórmula. Hoy domingo 17 de mayo del 2026. Tenemos todavía mucho por delante. Vamos a escuchar antes esta canción, Red Right Hand, de Nick Cave and the Bad Seeds, aquí en Amo México por Grupo Fórmula.
2: Los trazos de aplicación son trozos muy grandes, entonces no me atrevería como a mencionarlo como parche, sino más bien como, pues sí, en toca se parecería más un patchwork que a parche.
4: Sí, sí, de acuerdo contigo.
0: Gracias de corazón, qué privilegio y qué agasajo visitar los Altos de Chiapas a través de la radio, la música y la imaginación. Les agradezco de corazón, nos acompañen. Hemos llegado al término de la primera hora de su programa Amo México en Grupo Fórmula. Hoy domingo 17 de mayo del 2000.

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4: Los ojos de las cabras tienen pupilas rectangulares, lo que les da una visión panorámica amplia.
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4: Los delfines se llaman entre sí por nombres específicos mediante silbidos únicos que desarrollan desde que son crías muy pequeñas.
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4: En Suiza es ilegal tener un solo conejillo de indias, porque son animales sociales que necesitan compañía de su especie.
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4: Golpetear algún objeto con los dedos puede significar impaciencia o arrepentimiento.
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4: El monte Everest sigue creciendo unos milímetros cada año debido al movimiento constante de las placas tectónicas de la Tierra.
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4: La Tierra es el único planeta conocido con placas tectónicas activas, crucial para su geología.
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4: El juego Monopoly fue diseñado originalmente para enseñar sobre los peligros de los monopolios y la injusticia económica del sistema.
1: Conoce más.
6: Las huellas dactilares de los koalas son muy parecidas a las de los humanos. Incluso podrían confundirse ya
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Mi nombre es Pata de Perro, también me conocen como Alonso Vera y les doy la más cordial bienvenida a esta segunda hora de su programa Amo México en Grupo Fórmula. Hoy domingo 17 de mayo del 2026 celebramos nuestra emisión número 299. Ya estuvimos platicando con la gran maestra artesana Patrona Vázquez allá en Sinacantán, en los altos de Chiapas, muy cerca de San Cristóbal de las Casas, y estuvo también con nosotros Simón Quiñones, secretario de Turismo de Guerrero, platicando justamente acerca de los destinos de este maravilloso estado y las acciones que se están implementando. Tenemos todavía mucho por delante, pero antes vamos a escuchar esta canción Happy Together de The Turtles aquí en Amo México por Grupo Fórmula.

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5: A poco más de media hora de Cabo San Lucas, en Baja California Sur, se ubica el pueblo mágico Todos Santos, con un toque bohemio, cultural y artístico. Esta localidad llena de encanto destaca por su estilo colonial, por su hotelería, su exquisita gastronomía local, una importante escena artística y playas cercanas como La Poza, Batequitos, San Pedrito, Cerritos, Punta Lobos y Los Esteros, donde se puede practicar deportes acuáticos o simplemente relajarse y tomar el sol. Con sus calles empedradas, Todos Santos ofrece galerías de arte y su atractivo centro turístico, en donde está la Plaza de Armas, una gran explanada adornada por palmeras y cocoteros, y la Misión de Todos los Santos, una majestuosa iglesia fundada por los jesuitas en 1720.
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5: El papel moneda no es de papel, sino de una mezcla de algodón y lino para hacerlo más resistente al uso.
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8: Bienvenidas, bienvenidos de vuelta a su programa Amo México en Grupo Fórmula. Seguimos transmitiendo nuestra emisión número 299, hoy domingo 17 de mayo del 2026. Muchas gracias por acompañarnos. Gracias también a quienes se comunican a través del WhatsApp de esta producción, 56 58 33 37 17. Te recuerdo, me encuentras también en Instagram como El Pata de Perro. Me va a encantar recibir pues tus recomendaciones, comentarios, saludos, quejas y todo lo que quieras compartir conmigo y que también quieras que forme parte de este tu programa Amo México en Grupo Fórmula. Vámonos a visitar La Paz, capital de Baja California Sur, que ha crecido exponencialmente, se ha pues posicionado ya como un destino extraordinario para la práctica del turismo de naturaleza, de aventura, y que por supuesto tiene algunos habitantes ejemplares como mi querido panadero Hugo González, que bueno, que les platico, espero tengan la oportunidad de disfrutar muy pronto sus creaciones, pero antes platiquemos con él.
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9: Yo soy de Asunción, Paraguay. y llegué a México hace muchos años a estudiar aquí. Me dieron una beca y ya me quedé. Probé los chilaquiles y si me voy, que voy a desayunar, ¿no? Empecé con la panadería como un hobby. Trabajaba con unos chefs y empezamos a hacer pan a modo de diversión nada más. Una cosa llevó a la otra, pasaron los años y de repente abro una panadería, Pancracia, en la Roma. Tenía un cuate que se animó a poner el dinero. Él no sabía nada de administrar una panadería y yo no sabía nada de hacer más de un pan, porque es muy divertido hacer pan en tu casa. Haces un pan, es súper divertido, pero ya es que eso se vuelve una rutina y tienes que hacerlo todos los días y ya son 3, son 300, son 600. Hay que ajustar algunas cosas en el cerebro. Me invitaron hace unos años a conocer un proyecto aquí en La Baja. Realmente tomé el viaje nada más para conocer La Baja, porque no lo conocía yo. Entonces tomé el viaje sabiendo que iba a decir que no, pero me engatusaron muy bien. Me llevaron por la autopista oceánica. Ahí ya tenían mi atención. Y luego me llevaron a un restaurante en un mirador, un atardecer increíble, había ballenas. Yo que no tengo mucho contacto con la naturaleza, dije, ok, esta es mi oportunidad para empezar a relacionarme con la naturaleza, ¿no? ¿Qué mejor lugar que esta mezcla tan rara de desierto, montaña, el océano Pacífico que está rugiendo todo el tiempo, ¿no? Porque yo llegué a Todos Santos y a la zona de Pescadero, ahora para empezar nuevos proyectos, pero queda pendiente regresar a Punta Lobos. Se llama Made. Made iba a ser una pizzería, ese era el proyecto original, no tenía mucha forma, no sabíamos qué iba a pasar. Pizzas, pastas, nada de otro mundo. Queríamos hacer una comida relajada, casual, a lo que nos encanta, a mí y a Jonathan. Entonces queríamos algo relajado y no sabíamos qué iba a querer la gente, ¿no? Porque estando en La Paz teníamos esta pregunta: ¿quién va a venir? ¿Van a venir los extranjeros en temporada alta? ¿Van a venir los locales en temporada baja? ¿Qué va a pasar? No sabemos qué va a pasar. Y nos explotó en la cara. Hicimos una pizza un día y empezó a venir gente, a venir gente, a venir gente, a venir gente. Y ahora necesitamos ayuda en cocina. Si quieren mandar currículum, siempre necesitamos ayuda en cocina. Pastas y pizza es lo que hacemos. Y coctelería clásica. El pan es un desafío aquí en La Baja. Hay mucha humedad, hace mucho calor. La materia prima es difícil de conseguir. Es un desafío. No sé por qué diablos elegimos el desafío más grande que hay para emprender ahora. Nos encanta el pan, no solamente nos gusta degustarlo, nos encanta hacerlo, el proceso de la conexión que hay. No me voy a volver tan hippie aquí de la conexión con la masa, no, hay una conexión contigo mismo. Nos encuentran así en Instagram como Made Pizza Bar. Y el proyecto, pronto, a más tardar un mes, se llamará Paradiso Bakery.
8: Gracias, mi querido Hugo, y gracias a todas y todos ustedes por continuar viajando con nosotros. Hoy domingo 17 de mayo del 2026. Espero que estén disfrutando mucho, mucho su tarde de domingo. Vamos a escuchar una canción más y volvemos enseguida. Esto es The U2 aquí en Amo México por Grupo Fórmula.

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2: El primer correo electrónico fue enviado por Ray Tomlinson en 1971 a través del sistema ARPANET.
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5: Bienvenidas, bienvenidos de vuelta a su programa Amo México en Grupo Fórmula, que hoy domingo 17 de mayo del 2026 celebra su emisión número 299. Se avecina nuestro fin de semana de las 300 emisiones de este tu programa Amo México, pues que busca rendir un muy merecido homenaje al territorio que hoy llamamos México y que por supuesto nos sentimos profundamente orgullosos y comprometidos y encantados, fascinados diría yo, de escuchar estas voces, estas anécdotas y de recorrer a través de la imaginación y la radio junto con usted que amablemente nos acompaña cada fin de semana a realizar esta travesía. Vamos a nuestra sección Travel Mexico with Kids, en donde nuestra querida Ana María Fernández nos lleva a la región de los volcanes en el Estado de México, puntualmente a nuestro querido Amecameca, en donde se encuentra Rancho Alegre.
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7: Pues para los que su propósito fue salir más a la naturaleza, hoy les quiero platicar de un lugar muy lindo y seguro para llevar a la familia que está en Amecameca, Estado de México. Este lugar se llama Espacio Rancho Alegre y tiene de un lado el Popo y del otro el Ista, así que las vistas son espectaculares. En este espacio puedes acampar, puedes hacer glamping, dormir en cabaña o solo ir a hacer una caminata guiada por el día y regresar a tu casa. Las caminatas las haces a lo largo de un río que deshiela del Iztaccíhuatl. Pero bueno, para que nos platique más de este hermoso lugar, les dejo una conversación que tuve con Alejandro Guerra, director de Espacio Rancho Alegre.
8: Rancho Alegre es un lugar paradisiaco. Nosotros estamos ubicados en el Estado de México, en la zona de los volcanes, propiamente en las faldas del Iztaccíhuatl, por lo que naturalmente tenemos una vista muy bonita, muy hermosa. Vemos el Iztaccíhuatl así como si lo pudiéramos acariciar, como si estuviera nuestro... Es el patio de atrás de nosotros. El Popocatépetl, bueno, pues es el patio de enfrente. Estamos realmente entre los dos, entonces para donde voltees son los volcanes y es el bosque del cual nos dota de unos pinos que los más grandes yo creo que alcanzan, sin temor a equivocarme, 60, 70 metros. Entre algunos de los pinos que están ahí, bueno, hay cedro, hay caoba, hay muchos, hay estas maderas muy finas y muy bonitas. Por otro lado, la fauna también es grandiosa, como es una zona en reserva, no se permite la cacería ni nada. Estamos en una zona muy bonita, en la noche, por ejemplo, en la parte de acampada, puedes ver y escuchar los búhos, ¿no? La gran variedad de búhos que hay. Hay varias formas de llegar a Rancho Alegre. Una es visita, llegar en la mañana, irte en la tarde. ¿Qué consta de esa visita? Tú puedes llegar, tenemos recorridos, hay varias cascadas, estamos hablando de unas 8 o 9 cascadas, la más grande, de entre 15 y 18 metros. Y las más pequeñas, bueno, de 4 o 5 metros, que también son muy bonitas. Se puede meter ahí a nadar, pero bueno, recordemos que es río y es agua del deshielo, entonces, por lo tanto, quien aguante el frío está invitado a nadar allí con nosotros. El recorrido consta de 2:40, 3 horas, depende la velocidad de la gente para caminar, y regresan, pueden hacer su picnic, tenemos asadores para que puedan llegar y comer ahí y descansar después de la travesía del recorrido de las cascadas. También tenemos baños para que se puedan cambiar y bueno, todas las necesidades que conlleva entrar a un baño. Por otro lado, la gente que también se puede quedar a acampar, en el área de campamentos hay baños, les damos leña para que puedan realizar una fogata en la noche. Quien lleva su casa de campaña, adelante, y quien no, bueno, también tenemos casas de campaña que les podemos rentar, de 2, de 4, de 5, de 6 y de 10 personas. Dentro de las demás actividades, aparte de lo que son los recorridos, pues está el hiking, las caminatas, si son adictos a la bicicleta de montaña, perfectamente hay senderos, hay más de 40 kilómetros de senderos para hacer bicicleta de montaña. Pueden llevar mascotas, niños, no tenemos reserva de alguna edad en adelante, o sea, desde bebés han estado con nosotros. Bueno, nos han tocado que, oye, yo quiero traer a mi abuelito, a mi papá, pero es adulto mayor. Y tenemos también otra forma más cómoda de acampar, que es a través del glamping. Tenemos glamping, hasta para 10 personas el glamping. Tiene 4 divisiones y son 4 camas matrimoniales y 2 como sofacamas. Y va con su asador y su carga de leña, ¿no? Otra de las actividades que tenemos ahí también es los caballos. Son 5 caballos los que hay ahorita, son caballos especiales, son caballos educados para la charrería. Es mágico andar en esos bosques a caballo. Todo lo que son nuestras redes sociales es @espaciorancholegre y en Facebook estamos igual. Instagram también y a través de WhatsApp.
7: Te antoja ir y desconectarse, ¿no?
9: Totalmente, y esta zona de los volcanes es maravillosa. La verdad es que cada época del año tiene algo diferente para descubrir. También en esos bosques es muy lindo la convivencia con las luciérnagas. En época de lluvias también está la recolección de hongos. En época de nueces de Castilla se preparan algunos de los chiles en nogada. Dicen más ricos, porque ya saben que a mí no me fascinan, pero los de ahí son muy especiales. Y también por ahí está el bosque de los venados acariciables, que probablemente sea uno de los nombres y uno de los letreros o señaléticas carreteras más divertidos para mí siempre. Me encanta ver cómo el bosque, ya sabes, los venados acariciables. ¿Alguien conoce este lugar? Es maravilloso.
7: Yo no lo conozco, pero conozco el letrero.
9: El letrero, ¿no? El letrero es de esas cosas maravillosas del territorio.
10: Yo sí lo conozco y me encanta. Y la verdad es que también esa zona de, bueno, por Amecameca, es padrísimo, vale la pena y también se antoja ir bien abrigado para disfrutar de estos cielos limpios y azules, pues con este par de imponentes volcanes que son el Popo y el Iztaccíhuatl, que además se ven desde ahí muy lindos.
7: Vale la pena y por lo que dices, es que las vistas con los volcanes nevados son distintas. Entonces nada más hay que aprenderse a vestir bien para cada clima, ponerse más capas de ropa en invierno y, ¿no?, y zapatos adecuados.
9: Y es una buena excusa para comer más chocolate.
7: Exacto.
9: Panecito, ¿no? Es el cúmulo de calorías requeridas para sobrevivir en esas temperaturas maravillosas. Y la verdad es que yo le tengo un cariño particular a Mecameca de Juárez y que Rancho Alegre definitivamente está en nuestros planes. Ana María, ¿cuántos días, noches sugieres pasar allá?
7: Con que acampes 1 o 2 noches está bien. Ahí ellos te organizan caminatas guiadas, que fue lo que yo hice con mis hijos. Yo no he ido a acampar ahí, yo nada más fui a hacer una... Empezamos con los niños a caballo, empezamos con caballos, luego ya se bajaron donde no podían pasar los caballos y luego puedes llegar hasta una parte donde te metes en un cañón, pero vas dentro del río, te vas mojando. Eso sí está... Esa parte está dura. Yo no la hice porque no soporto el agua fría, pero se meten en un cañón y vas a lo largo, caminando a lo largo del cañón hasta que llegas a una cascada, como creo que son como 20 metros o 25 metros, y te metes por atrás de la cascada.
9: Qué maravilla. Y esto es en el Parque Nacional Iztapopo, me imagino. ¿Estás dentro de la zona protegida todavía?
7: No, es un rancho privado. Una parte es rancho privado de Alejandro y su familia. Y bueno, los caminos ya no son privados, pero donde acampa sí es privado.
11: Oye, yo ya me vi, ¿eh? O sea, ya me vi. Ya estoy viendo cuándo me organizo para ir. Se ve increíble.
7: Pues síganos en redes, Espacio Rancho Alegre, y ahí les escriben y a través de ellos apartan lo que quieran, la caminata, la dormida, y te organizan caminata y te pueden organizar también que ellos te hagan la comida y luego ya te regresas a México o a donde, de donde vengas.
9: Eso está practiquísimo, sobre todo para generar pues mayor certidumbre, ¿no? En un plan de acampada pues siempre se antoja saberse ahora sí que lo mejor resguardado y guiado y tener la certidumbre del espacio y la infraestructura requerida y el acompañamiento. E incluso me imagino que los guías sabrán mucho de la fauna, la flora, la cosmovisión de la región de los volcanes, que es tan rica y tan profunda, ¿no?
7: Sí, es una belleza esa zona.
9: Perfecto, pues gracias mi querida Ana María, suena maravilloso Rancho Alegre, Mecameca de Juárez, una idea maravillosa para viajar con la familia y disfrutar cada uno de los climas, personalidades que ofrece esta región de los volcanes durante el año. Vamos a escuchar una canción más. Esto es Stitch Up con John Mayer de Herbie Hancock. Aquí en Amo México por Grupo Fórmula, volvemos enseguida. 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
9: El jaguar es el felino más grande de América y uno de los depredadores más importantes de la selva amazónica. Su pelaje amarillo con manchas negras le permite camuflarse entre la vegetación, facilitando la caza. Es un animal solitario y territorial, que prefiere moverse durante la noche o al amanecer. Se alimenta de venados, capibaras, monos, caimanes e incluso peces. A diferencia de otros felinos, el jaguar es un excelente nadador y no teme al agua. Posee una mordedura muy poderosa, capaz de atravesar huesos y caparazones. Para muchas culturas indígenas, el jaguar representa fuerza espiritual y protección. Sin embargo, la deforestación, la caza y la expansión humana amenaza su hábitat. Conservar al jaguar significa proteger la selva y la gran diversidad de especies que viven en ella.
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11: Comer sardinas, pescados grasos y pequeños ayuda a disminuir el colesterol, previene la anemia y combate problemas estomacales. Además, es una gran fuente de proteína y previene la aparición de diabetes, así como la osteoporosis por su gran aportación de calcio. La sardina es uno de los pescados más nutritivos.
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13: La selección de Uzbekistán hizo historia al clasificarse por primera vez a una Copa del Mundo. Bajo la dirección técnica de Timur Kapadze, el equipo firmó unas eliminatorias de ensueño con 21 puntos solo por detrás de Irán. Abdulkadir Kusarov, defensa del Manchester City, es su jugador más caro al valer 36 millones de euros.
14: Uzbekistan will get the chance to prove themselves with a first ever FIFA World Cup appearance next summer.
13: En el Mundial, Uzbekistán quedó ubicado en el Grupo K, junto a Portugal, Colombia y República Democrática del Congo, un debut que marca el inicio de una nueva era para el fútbol uzbeco, que busca así ser de las naciones debutantes en hacer algo histórico en el mejor torneo de selecciones.
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0: Ya estamos de vuelta en tu programa Amo México en Grupo Fórmula. Hoy domingo 17 de mayo del 2026 celebramos nuestra emisión número 299. Y ahora es momento de ir a nuestra sección Viajar para contar con nuestra queridísima Cecilia Cune, que nos trae un especial al alumno con cariño.
1: Viajar para contar. Libros que viajan, viajeros que escriben, palabras que regresan. Un recorrido sonoro por el mundo donde los libros abren caminos. Para estructurar el pensamiento, dicen, para ayudar en el proceso de maduración de los niños y para desarrollar capacidades intelectuales, habilidades, destrezas y técnicas. Al final nos enseñan a ganarnos la vida, pero en un principio a distinguir entre el rojo y el azul, a sumar y restar los objetos del universo, entender lo que nos dicen las letras reunidas y acceder a las bondades del conocimiento. Para eso se supone sirve la educación, para eso sirven los maestros. Un maestro es una persona a la que se le reconoce una habilidad extraordinaria para enseñar y compartir su sabiduría con otros. Es uno de los profesionistas más influyentes de la vida social y como su materia de trabajo es el conocimiento, su objetivo transmitirlo de una generación a otra y su método aconsejar, orientar o alentar a crear opiniones, tanto individuales como colectivas, desarrolla una labor que amerita un buen festejo. Sabemos que nuestro afán celebratorio no tiene límites, que no dura solamente un día y que este mes de mayo ha sido mucho más notable. Primero festejamos el Día del Trabajo, después el Día de la Madre y hace un par de lunas precisamente el Día del Maestro. Por ello y porque en Argentina se celebra el 11 de septiembre, en Bolivia el 6 de junio y en Costa Rica el 22 de noviembre, no hay mejor día que hoy para recordar los viajes que emprendimos con nuestros históricos maestros. Dejar de pensar en las cosas que no aprendimos, en los profesores que no quieren enseñar, en los alumnos que no aprenden y a lamentar la educación que nos falta. Al final, el mejor maestro resulta ser nuestro último error y siempre hay posibilidades de aprender a cometer otro. Acudiendo a otros tiempos y lejanas culturas, nada más como dato curioso y como invitación al viaje, le cuento que los romanos, también muy dados a la fiesta, celebraban el 15 de mayo el aniversario del nacimiento de Mercurio, hijo de Júpiter y de la diosa Maya, una de las tantas doncellas que sucumbió a la fascinación de este coqueto dios. Cuenta la mitología que cuando Mercurio era muy pequeño y estaba preso de la aburrición, le robó el ganado a Apolo mientras éste dormía, convirtiéndose así en el santo patrón de los ladrones, que al fin y al cabo también tienen su corazoncito, maligno, pero también de los remedios, los mensajes y las adivinanzas. El joven dios, gracias a ciertos atributos mágicos, como su capa, sus sandalias aladas y su caduceo, era capaz de recorrer grandes distancias a una velocidad sorprendente. Y aunque parezca tiene poco que ver con la enseñanza, también era maestro especialista en predicciones acertadas e insuperable conocedor de lo que al mundo le esperaba. En otras religiones y tradiciones se usó el término maestro para designar a los guías espirituales y también se aplicó a aquellas figuras históricas que impartieron enseñanzas notables que perduraron a través del tiempo. Personajes como Jesús, Buda, Mahoma, Confucio y Lao Tse fueron maestros que cambiaron la historia del pensamiento y el devenir del mundo, además de los maestros en distintas artes y oficios como la música, la arquitectura, la literatura, pintura o albañilería, cocineros, catadores y hasta mezcladores de licores. Nuestra celebración, sin embargo, no tiene una historia tan remota. El origen se remonta a 1917, cuando dos diputados presentaron ante el Congreso de la Unión el proyecto de instituir un día para honrar al magisterio, proponiendo que fuera 5 días después que el Día de las Madres. Y fue así como, el 27 de septiembre del mismo año, el Congreso dio su aprobación, y por ello la primera conmemoración del Día del Maestro en México fue el 15 de mayo de 1918. Hay países que se levantan sobre ejércitos, sobre conquistas o sobre fortunas. México, en cambio, también se ha levantado gracias a sus maestros, no solo los que enseñan dentro de un aula, también de aquellos que desde los libros, las tribunas, las bibliotecas y la palabra pública ayudaron a imaginar una nación más consciente de sí misma. Celebrar a figuras como Alfonso Reyes, Ignacio Manuel Altamirano, Justo Sierra Méndez y Gabriela Mistral es reconocer que la educación y la cultura también son formas profundas de construir patria y admitir que no hay mejores personajes para presidir nuestra fiesta. Ignacio Manuel Altamirano, indio puro, nació en Tixla, Guerrero, en 1834, fue escritor, periodista, maestro, político mexicano y pieza fundamental en la consolidación de la cultura nacional tras la Reforma. Considerado padre de la literatura mexicana, su propósito de vida fue sacar a la cultura del círculo de los elegidos. Así, convocó a los amantes del arte y de las letras a participar con obras para apagar cualquier rencor que siguiera dividiendo a los hijos de la madre común. Con creaciones propias como El Zarco, Clemencia y Navidad en las Montañas, el maestro Altamirano restauró así otra república que parecía perdida, la República de las Letras. En su periódico literario El Renacimiento, presentado casi 2 años después del fusilamiento de Maximiliano, escribió lo siguiente:
2: ¿Quién no ha observado que durante la década que concluyó en 1867, ese árbol tan frondoso de la literatura mexicana no ha podido florecer ni aún conservarse vigoroso en medio de los huracanes de la guerra? Era natural. Todos los espíritus estaban bajo la influencia de las preocupaciones políticas. Apenas había familia o individuo que no participase de la conmoción que había agitado a la nación entera. Y en semejantes circunstancias, ¿cómo consagrarse a las profundas tareas de la investigación histórica o a los blandos recreos de la poesía que exigen un ánimo tranquilo y una conciencia desahogada y libre? Generalmente hablando, se necesita la sombra de la paz para que el hombre pueda entregarse a los grandiosos trabajos del espíritu.
1: Nacido en 1848 en la ciudad de Campeche, Justo Sierra Méndez fue abogado, periodista, magistrado, escritor de ensayo, novela y poesía y autor del libro Juárez, su obra y su tiempo. Conocido como el Maestro de América, una de sus frases célebres todavía resuena.
3: La grandeza de un pueblo se mide en su educación.
1: Increíble que después de haber escrito una colección de textos sobre política, educación, historia del mundo, de México, filosofía, pedagogía, poesía y derecho, todavía se hubiera dado tiempo de componer algunos cuentitos románticos, una novela y un relato que parece se adelantó a su tiempo con una atmósfera legendaria y fantástica que se llama La Sirena y dice así.
2: Era blanca como la espuma, sus largos cabellos caían húmedos sobre los hombros y sus ojos tenían ese fulgor indecible que solo poseen las criaturas del mar y de la noche. Desde la cintura, el cuerpo hermoso y flexible de mujer se transformaba en escamas azuladas que brillaban a la luz de la luna. Cantaba, y aquella voz tenía algo de ola, de viento y de tristeza.
1: Y es cierto, remata, en Campeche hay testigos oculares. La sirena es mitad mujer y mitad pez. Todas estas creencias populares tienen su raíz en una leyenda. Llamado en sus tiempos el regiomontano universal, Alfonso Reyes terminó convirtiéndose en figura imprescindible en la cultura de toda Hispanoamérica y fue llamado con justicia el Maestro de México. Poeta, polígrafo, narrador, dramaturgo, docente y ensayista, Alfonso Reyes nació en 1899 en Monterrey, Nuevo León. Hijo de Bernardo Reyes, general asesinado en la Decena Trágica, halló en el estudio el consuelo y el propósito. En 1909 fundó el Ateneo de la Juventud. En 1910 publicó su primer libro y a partir de ese momento su producción nunca se detuvo. Tanto que su obra extensa, la profundidad de sus ideas y su altura intelectual ampararon a todos los escritores mexicanos de la segunda mitad del siglo XX. De poco vale hablar de los más de 36 volúmenes que conforman sus obras completas, de su sabiduría en más de 5 lenguas, de que le gustaba más el español que cualquier otra y de su impecable trabajo diplomático. A veces la vida es tan amarga que abre las ganas de comer, escribió alguna vez entre sarcástico y melancólico, porque él era de buen diente y estaba igualmente fascinado por los libros que por los gozos de la cocina. Necesitamos desesperadamente que nos cuenten historias, tanto como comer, decía. Porque la literatura, la comida y todo acto de alimentación requiere tiempo, planeación, estrategia y cocimiento. Ambas nos ayudan a organizar la realidad e iluminan cualquier cosa que se presente. Nos sustentan y nos nutren, no solamente para el crecimiento y el desarrollo, sino también por el placer. Gabriela Mistral, además de poetisa y escritora, fue una destacada educadora que durante su estancia en México cooperó en la reforma educacional. Estuvo en Estados Unidos y Europa, estudiando las escuelas y métodos educativos de estos países. Además, fue profesora invitada en las universidades de Barnard, Middlebury y Puerto Rico. A partir de 1933 y durante 20 años, desempeñó el cargo de cónsul en su país en ciudades como Madrid, Lisboa y Los Ángeles. Su poesía, llena de calidez y emoción y marcado misticismo, ha sido traducida al inglés, francés, italiano, alemán y sueco, y fue poderosa influencia de escritores latinoamericanos posteriores como Pablo Neruda y Octavio Paz. En 1945 se convirtió en el primer escritor latinoamericano en recibir el Premio Nobel de Literatura. Uno de sus textos más entrañables es El vaso de leche, que relata:
3: yo era maestra y viajaba mucho por aldeas y pueblos pequeños. Una tarde llegué fatigada y con hambre a una estación perdida entre cerros. No llevaba dinero suficiente para comer y me senté en un rincón esperando el siguiente tren. Entonces apareció una muchacha delgada, con trenzas oscuras y delantal azul. Me miró largo rato sin decir palabra. Después desapareció detrás del mostrador y volvió trayendo un vaso grande de leche humeante. «Tómelo, señorita», me dijo. «Se le ve mucho cansancio». Yo quise explicarle que no podía pagarlo, pero ella se echó a reír con una risa clara, casi infantil. Mi madre dice que la leche no se le cobra nunca a una mujer triste. Y mientras yo bebía lentamente, mirando cómo caía la tarde sobre los cerros, sentí que aquel vaso de leche calentaba mucho más que el cuerpo.
1: Nuestra celebración de hoy se acaba aquí. Un maestro verdadero no termina cuando acaba la clase. Permanece en las palabras que deja, en las preguntas que despierta y en la imaginación que ayuda a construir. Además es de ida y vuelta, porque enseñar es aprender dos veces. Soy Cecilia Cune y nos vemos en la próxima. Me puedes encontrar en Facebook en Cecilia Cune Painbert y en Instagram en Ceci Cune. Y todos los lunes en el periódico El Economista.

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3: Una vuelta al mundo.
4: Singapur está formado por una isla principal, 63 islotes y una periferia ubicados en el sudeste asiático. Es llamada la ciudad jardín por lo bien cuidado de sus parques y jardines públicos. Sus lenguas oficiales son el inglés, malayo, mandarín y tamil. Casi la mitad de su población son inmigrantes. El puerto de Singapur es el más importante del sudeste asiático. Su gobierno es la República Parlamentaria. Las calles más limpias del mundo están en Singapur, donde mascar chicle está prohibido. Al estar situado casi en el meridiano del Ecuador, las temperaturas oscilan entre los 28 y 34 grados centígrados casi todo el año.
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4: Las cascadas Salto de Tujela se ubican en Sudáfrica, en la región conocida como Montañas de Dragón. Es la segunda cascada más alta del mundo, con una caída de 947 metros y una anchura de 15 metros. Salto de Tujela alberga 226 especies de aves, 48 de mamíferos y 48 de reptiles, entre ellos el camaleón enano que está en peligro de extinción.
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Mi nombre es Pata de Perro, también me conocen como Alonso Vera, y les doy la más cordial bienvenida a esta tercera hora de su programa Amo México en Grupo Fórmula. Seguimos celebrando nuestra emisión número 299, hoy domingo 17 de mayo del 2026. Muchas gracias por acompañarnos a viajar a través de la radio, la música y la imaginación. Gracias también a quienes se comunican a través del WhatsApp de esta producción, 5658-3337-17. Me encuentras en Instagram como El Pata de Perro. Ya tuvimos un par de horas excepcionales. Viajamos a través de la radio, la música y la imaginación a Guerrero, en voz de Simón Quiñones, secretario de Turismo de este maravilloso estado. También estuvo con nosotros la gran maestra artesana Patrona Vázquez desde Sinacantán en los altos de Chiapas. Y por supuesto, viajamos a La Paz en Baja California Sur para platicar con el panadero Hugo González, y al Estado de México, puntualmente a la región de los volcanes allá en Amecameca, para visitar el Rancho Alegre. Y por supuesto, Cecilia Cune nos trajo un especial de viajar para contar al alumno con cariño. Vamos a escuchar una canción más y volvemos enseguida. Estos Blinding Lights de The Weeknd aquí en Amo México por Grupo Fórmula.

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3: Ya estamos de vuelta en tu programa Amo México en Grupo Fórmula. Hoy domingo 17 de mayo del 2026. Celebramos nuestra emisión número 299. Gracias de corazón a quienes se comunican a través del WhatsApp de esta producción, 5658-3337-17. Vamos a escuchar Electric Feel de MGMT aquí en Amo México por Grupo Fórmula.

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1: Celine, I have to leave.

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2: La Bahía de San Carlos se ubica en Sonora. En su impresionante paisaje conviven el desierto, el mar y la montaña, que junto a sus atardeceres ofrecen un gran espectáculo turístico. Una de sus playas más hermosas es la de Los Algodones.
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4: Segundo piso de la transformación.
18: La presidenta Sheinbaum señaló que el gobierno de México impulsa que la celebración del Mundial en el país esté acompañada por proyectos que generan desarrollo social en la población y que se generen condiciones adecuadas para detectar, formar y dar impulso a las y los jóvenes talentos.
19: Y por eso la cantidad de canchas que estamos haciendo en todos lados, vamos a llegar a cerca de 4,000 para promover el fútbol como una forma de encuentro, vista como una actividad social, y aquellos que quieran dedicarse, pues esta cantera que está haciendo Rommel, para que se siga jugando fútbol en México y que salgan los talentos de distintos lugares del país para poderse incorporar en el futuro, pues a una selección nacional o a un equipo.
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20: Bienvenidas, bienvenidos de vuelta a su programa Amo México en Grupo Fórmula. Hoy domingo 17 de mayo del 2026, celebrando nuestra emisión número 299. Te recuerdo, me encuentras en Instagram como El Pata de Perro. Vamos a escuchar Pink and White de Frank Ocean y volvemos enseguida.

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2: El único continente sin volcanes activos actualmente es Australia, la tierra del canguro.
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2: El proceso de digestión comienza en la boca con la saliva y la masticación.
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2: Los sonidos que escuchamos cuando comemos pueden influir en la percepción de la textura de algún alimento.
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2: Los ojos hacen más ejercicio que las piernas. Los músculos oculares se mueven miles de veces durante todo el día.
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2: El cuerpo humano tiene suficiente hierro para fabricar un clavo de 3 centímetros de largo, distribuido principalmente en la sangre.
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2: El sonido de un estornudo puede viajar a más de 160 kilómetros por hora. Una fuerza sorprendente.
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2: El ketchup se vendía como medicina en los años 1830 para tratar problemas digestivos y la diarrea común.
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2: Los semáforos existieron antes que los coches. El primero se instaló en Londres para regular el tráfico de los carros caballos.
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2: Los perros no sudan como los humanos. Regulan su temperatura jadeando y a través de sus almohadillas.
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4: La CNTE acordó convocar a huelga nacional a partir del próximo 1 de junio con una marcha del Ángel de la Independencia al Zócalo de la Ciudad de México, donde se unirán contingentes provenientes de otros estados para instalar un plantón. El Partido Verde Ecologista destacó la reforma a la Ley de Vivienda de la Ciudad de México que otorga acceso preferente a padres solteros. El dirigente en la capital del país, Jesús Sesma, señaló que la medida es un acto de justicia social que obliga a las autoridades a crear programas específicos para proteger a estas familias vulnerables. La Secretaría Anticorrupción informó que logró inhabilitar por un año a un médico especialista del ISSSTE tras acreditarse conductas de índole sexual contra una paciente durante una consulta. La dependencia señaló que el servicio público no tolerará este tipo de conductas.
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Esto que escuchaste fue Begin Again de Nick Mulvey, aquí en Amo México por Grupo Fórmula, hoy domingo 17 de mayo del 2026. Gracias de corazón a quienes se comunican a través del WhatsApp de esta producción, 5658-3337-17. Vamos a escuchar Under Pressure de Queen con David Bowie, aquí en Amo México por Grupo Fórmula.

Esto que escuchaste fue Personal Jesus, la versión de Johnny Cash. Y bueno, hemos llegado al término de nuestro programa Amo México en Grupo Fórmula, esta emisión número 299. Nos preparamos para el próximo fin de semana a celebrar las 300 emisiones. Gracias en la operación a Luis Carmona, en la producción al señor Enrique Gil, a nuestra querida Ivonne Córdoba Cerón y a usted que nos acompaña como cada fin de semana a rendir un muy merecido homenaje al territorio que hoy llamamos México. Mi nombre es Pata de Perro, también me conocen como Alonso Vera. Les deseo muy felices viajes y hasta la próxima.

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2: Una vuelta al mundo.
3: Tailandia es un país del sudeste asiático que cuenta con una superficie de 513.120 kilómetros cuadrados, donde habitan más de 71 millones de personas. Su moneda oficial es el baht tailandés. Este país es conocido por sus playas tropicales, ruinas y templos.
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2: La importancia del saber.
3: Los pulpos tienen tres corazones y su sangre es de color azul debido a una proteína rica en cobre vital.
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2: El camaleón es un reptil pequeño saurópsido escamoso que pertenece al grupo de los lagartos. Los camaleones pueden ser típicos como el furcífer, que puede llegar a medir 80 centímetros de largo, o los enanos como el bruquesia, que mide solo 3 centímetros, considerado el reptil más pequeño del mundo. El camaleón puede pasar desapercibido por su capacidad de camuflarse con el medio. Otra de sus características es su lengua larga, su instrumento para cazar, que a veces mide más que su cuerpo. Cuando en fracciones de segundo dispara su lengua, su presa no tiene posibilidad de huir. El camaleón puede mover sus ojos de forma independiente el uno del otro, por lo que puede tener un campo visual de casi 360 grados.
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2: La hoja santa es una hierba que se utiliza con fines gastronómicos y médicos. Su forma de corazón es perfumada con un fuerte aroma, pero de sabor dulce. Forma parte de la familia de las pimientas. En la cocina, se usa para preparar carnes, salsas, caldos y quesos. Por su aroma, se usa también para aromatizar tamales y chiles rellenos, entre otros platillos. En la medicina, contribuye a disminuir la fiebre e inflamación de los riñones. La infusión de hoja santa es usada para tratar problemas respiratorios como el asma.
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4: 6 de la tarde, tiempo del Centro de la República. ¿Qué va a decir mañana la presidenta? ¿Quiere que le dé un adelanto?
5: Pruebas. Oye, ¿tienes pruebas? Sí hay pruebas. Pedir pruebas. Pues es que mande pruebas. Pruebas, pruebas. ¿Qué pruebas tienen?
6: Pruebas claras. Con que se envíen pruebas.
5: Si hay pruebas, debe haber pruebas. Pruebas revisadas por la Fiscalía General de la República. Pruebas. ¿Qué decimos como gobierno? Pruebas.
4: Seguramente la presidenta mantendrá su ya conocida narrativa de las pruebas frente a las acusaciones contra sus compañeros de movimiento. Rubén Rocha, Enrique Insunza, Juan de Dios Gámez y otros 7. Aunque de esos 10, 2 ya se entregaron a Estados Unidos. ¿Y por qué se entregaron? Porque saben perfectamente en el problema en el que se metieron y prefirieron dar un paso adelante. Fueron inteligentes y seguramente buscarán obtener algún beneficio a cambio de proporcionar información. Información que llevará a más pruebas. Aunque en realidad las pruebas ni siquiera son necesarias si hablamos del tratado de extradición firmado entre México y Estados Unidos en 1978. Quizá la presidenta debería sentarse a escuchar al general Luis Crescencio Sandoval, quien en 2019, tras el fallido operativo para capturar a Ovidio Guzmán sin una orden de aprehensión en México y sin una carpeta de investigación en México, explicó aquella vez en la mañanera con maestría cómo funciona el proceso bajo el tratado de extradición. Exactamente el mismo proceso que hoy Estados Unidos busca aplicar contra Rocha Moya y sus cómplices.
7: Bien, vamos a hacer la relatoría de los hechos en Culiacán. Vamos a iniciar con el trámite que se llevó a cabo basado en este tratado de extradición entre México y Estados Unidos, el cual está vigente desde 1978. Este tratado tiene un procedimiento. La primera parte del procedimiento es la orden de detención provisional. El siguiente paso es la petición y respuesta diplomática. El 25 de septiembre de este año, la Fiscalía solicita al Centro de Justicia Penal Federal de Almoloya de Juárez la orden de detención provisional. Después de lo que ya les expliqué, viene el día.